0: Bueno, nos vamos a ir a hablar con Víctor Ras, que el Ras es un apodo, Víctor Alberto, es autor del libro, ya hablamos con él hace tiempo y lo tuvimos en la sala San Borondón, una lección de vida llamada esclerosis. Profesor de formación profesional, ingeniero, músico, persona solidaria que colabora con ONGs. Su caso ha sido muy conocido por lo extraordinario de que sea el primer paciente que se mantiene vivo en Canarias con una esclerosis múltiple y un 85% de discapacidad. Vamos a ver qué nos cuenta Víctor Alberto.
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1: El Parlamento de Canarias ha aprobado este miércoles por 63 votos a favor y 3 abstenciones correspondientes a Vox. La Ley de Municipios Turísticos es la primera norma tramitada en la Comunidad Autónoma de Canarias a iniciativa legislativa municipal y que viene a regular la figura de este tipo de ayuntamientos. Pese a la importancia de esta norma, destaca el hecho de que la propia consejera del ramo, Jessica de León, ha estado ausente en el Parlamento de Canarias por encontrarse de vacaciones. En la madrugada de este miércoles llegaba por primera vez a Lanzarote una lancha neumática con más de 100 personas migrantes hacinadas. Una embarcación que salió de Marruecos y ha sorprendido a los equipos de emergencia de la isla Conejera, que nunca habían visto llegar una Zodiac tan sobrecargada. El que fuera presidente del Cabildo de Fuerteventura, alcalde también de Puerto del Rosario y consejero de Empleo y Asuntos Sociales del Gobierno de Canarias, Marcial Morales, es el nuevo candidato por la organización política Primero Canarias al Ayuntamiento de Las Palmas de Gran Canaria. Miles de sanitarios afrontan un cuello de botella para tomar posesión de su plaza. Así lo advierte Asamblea Siete Islas de la coincidencia del proceso de estabilización con el horario de verano que puede provocar, advierten, colas, retrasos y dificultades para presentar su documentación. Muchas enfermeras de Canarias, más de 100, han solicitado durante 2025 el certificado de buena conducta para poder trabajar en el extranjero. Canarias es la quinta comunidad autónoma con mayor volumen de peticiones para trabajar en el extranjero. Y seguimos hablando en el ámbito de la sanidad porque Intersindical Canaria reclama una vez más al Servicio Canario de Salud para que el acceso de los pacientes a la programación televisiva en los hospitales sea gratuito. Antonio Morales advierte o informa de que no ve peligrar el Mundial en Gran Canaria y activa el siguiente paso por haber quedado desierta la licencia para la obra del estadio para el Mundial de Fútbol. Nueva Canarias, Bloque Canarista, rechaza la ley de la ciencia porque aseguran menosprecia a las universidades públicas y por carecer de financiación. Continúa la ola de calor en Canarias, previsiblemente según la Agencia Estatal de Meteorología, hasta el próximo jueves. Cabildo de Tenerife anuncia que el refugio de montaña de Altavista en el Teide abrirá sus puertas el 20 de julio de este año con unas instalaciones, según la institución insular, más seguras, sostenibles y con un precio especial de sobre 29 euros para los tinerfeños. Este hecho y otros muchos ha servido para distintas organizaciones ecologistas criticar al Cabildo de Tenerife. Aseguran que no le interesa la protección, sino generar instalaciones de turismo y recreo en el Teide. La Red Feminista de Gran Canaria ha criticado el nombramiento de la nueva directora del Instituto Canario de Igualdad porque aseguran los cargos públicos no se heredan. El Tribunal Supremo ha rechazado llevar a la justicia europea el proceso de regularización de migrantes que habían pedido algunas comunidades gobernadas por la derecha como el País Valenciano y Aragón. Donald Trump ha dicho este miércoles desde Ankara que detendrá completamente el comercio con España, que España es una causa perdida. El juez Peinado justifica las medidas contra la esposa del presidente del gobierno, Begoña Gómez, en que no sería la primera vez que un presidente se fuga, dicho Peinado, se encuentra de vacaciones. Y la UCO ha reprochado al juez Antonio Viejo que no pueda acceder a los datos tributarios del novio de Ayuso. Aseguran que es fundamental contar con esa información. Y hemos asistido también a las amenazas de Alberto Núñez Feijóo, candidato a gobernar España, sobre los derechos de los trabajadores, porque promete ahora eliminar prestaciones a quienes estén de baja. Más de 100 economistas del mundo exigen el fin de las medidas coercitivas contra Venezuela.

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3: Creo que ya está localizado, está hablando de Yanira con él. Vamos a ver qué nos dice. Hola, Víctor, ¿nos escuchas bien?
4: Les escucho bien y muchísimas gracias.
3: No, gracias. Gracias a ti por capacidad de lucha, por tantas cosas. Víctor, cuéntanos, venga, haznos un repasito a nivel de memoria, imagínate que tienes que hacer unas memorias breves. Haznos tu vida pasar por los ojitos para que valoremos pues tantas cosas como ese libro, una lección de vida llamada esclerosis, y muchas cosas como tú has sido, pues eso, profesor de formación profesional, ingeniero, músico, mil cosas. Cuéntanos un breve viaje por la memoria.
4: Pues bueno, es difícil porque creo que, como dice el refrán, la vida es larga, pero en 5 minutos bastan para contar toda una vida. En 5 minutos, así como decía alguien, así de irónico es el tiempo. Ya pues entrado y he aceptado la jubilación porque no me queda otra, pero más centrado que nunca en los proyectos con África. Ya me ha llegado el segundo libro y lo tengo delante de mí. Estaba viendo, me llamó la atención, porque lo escribí el 14 de julio del año pasado, ya estaba escrito el libro. Y ayer me llegó un ejemplar para que lo tuviese. Pero mi idea es presentarlo aquí en el complejo, donde aprendí a caminar, donde tuve otra nueva oportunidad. Y creo que la parte de la resiliencia pasa por adaptarnos a los nuevos tiempos, adaptarnos a algunas cosas y seguir caminando. Porque hay cosas que, por mucho que quedamos, es imposible adaptarse y no hay que adaptarse. Claudicar es la peor de las cosas y mirar para otro lado en los tiempos que creemos, que vivimos. Entonces, ahora más que nunca, creo que este libro es potente, es mucho más maduro que el primero, porque ya no hay enfado por una enfermedad, pero sobre todo hay un planteamiento de mundo que estamos viviendo, y es curioso porque las cosas llegan justo cuando tienen que llegar. Entonces eso me ha asombrado muchísimo.
3: Pues profundiza, ¿cómo estás viendo esa situación actual llena de corrupción y y tantas historias terribles que pueden pasar, ¿no? Con partidos legalizados como los partidos nazis, como Vox, qué sé yo, es una cosa increíble. Yo no me pasa por la cabeza que soy un viejito y que la época mía fue la de la lucha contra el franquismo para quitarnos de arriba la dictadura. Y en gran medida, y que hemos visto, que cuando aparece legalizado un partido, insisto, como Vox, que es un partido nazi de arriba abajo, como si estuviera el Tercer Reich aquí. Eso es lo que nos espera, si esto sigue para adelante, si por otro lado el Partido Popular, pues que necesita siempre los votos de Vox, pues acaban unidos los dos. No quiero ni imaginarme. Me iré para no sé qué otro país si puedo.
4: Estamos totalmente de acuerdo, porque yo lo veo así exactamente, es un partido nazi. Creo que la derecha ha sido muy cobarde y muy miserable. Feijóo, creo que no se puede esperar de nada de alguien que se mete en una barca, en un yate, y lo encuentran a lo mejor. A lo mejor lo rescataron y estaba el pobre nadando, y lo rescataron de alta mar y estaba con los narcos. Ahí creo que lo dejo un poco claro, y creo que es un mentiroso, un miserable y un cobarde, porque hay que tener muchas ansias de poder y mucha pobreza humana para coger y decir, me uno a los fascistas. Hasta la justicia, que ya no es justicia, simplemente es ley, se utiliza un doble rasero. ¿Y qué se hace? Se machaca al que le planta cara a Trump. Entonces yo lo veo desde ese punto de vista. El ser valiente y el decir las cosas es un problema en una sociedad cobarde. Y creo que estamos asistiendo a intentar normalizar lo que no es normal, a vender a los pibes humo, y pobre de los pibes porque uno ya sabe cómo caminar, pero pobre de los pibes cuando les empiecen a llegar las hostias por hacer uso del voto inútil, de votar a gente que tiene la cabeza descolocada. Oí el otro día a una historiadora, ahora sí, que comentaba que mínimo para gobernar deberíamos tener 10 años cotizados de trabajo, porque no se puede intentar representar lo que no se ha vivido en vida. Entonces, si no sabes lo que es trabajar, no puedes representar el trabajo. Y creo que se ha perseguido, independientemente de que me guste Pedro Sánchez, que me gusta, o como esté el partido, no sé, no podemos culparle de todo, pues evidentemente mi voto siempre va a ir para la izquierda y siempre voy a estar con la izquierda, aunque creo que el ser humano es anarquista de naturaleza, pero lo que no se puede ser es fascista, porque ser fascista es una enfermedad mental, y es un atentado contra la decencia. Creo que la mitad de los pibes no saben ni de lo que hablan. Cuando yo los oigo decir con Franco se vivía mejor, hombre, si matas al 90% de los que te molestan, el 10% de los que quedan van a vivir mejor, porque evidentemente están ahí. Pero fuera de los argumentos, eso, la gente no se molesta en experimentar, coger un libro e investigar y leer qué fue lo que pasó. Porque ahora estamos viendo lo mismo que pasó en 1934 con el alzamiento de Asturias, en el cual la Iglesia se dedicó a reventar toda la ayuda que la República quería sacar para el pueblo, para un pueblo que no tenía acceso a nada. Se olvidan que la Seguridad Social la puso la República, se olvidan que las vacaciones las puso la República, se olvidan que el paro lo puso la República, y ahora se tiende a llevar la mentira como bandera para coger y decir, pues lo que no es. Vivimos en una sociedad que creo que está más idiotizada que nunca. Y eso, pues, ¿qué me hace? Pues plantearme más otras cosas, y sobre todo, ahora no puedo dar clase aquí, como me gustaría, a formar a todos los chicos africanos que pueda en la más potente de las formas, porque estos chicos necesitan salir adelante y merecen salir adelante. Y si las ONGs, que no todas, evidentemente, porque en la viña del Señor hay de todo, pero si han recibido dinero por educar a los niños, entre comillas, la educación ellos ya la traen, pero la formación, por formarlos como deben ser formados, pues evidentemente yo sí quiero hacerlo con mis compañeros en Senegal, en Camerún, en otros sitios a los que estoy pudiendo acceder, en Burkina Faso, y con contactos que uno se va intentando salir adelante y llevar esta idea hasta que me toque y hasta que se me acaben los días.
3: Pues, ¿qué edad tienes ahora, Víctor?
4: Dime.
3: ¿Qué edad? ¿Cuántos años tienes?
4: Un día más.
3: Ah, un día más, sí, sí.
4: Un día más.
3: ¿Te has acostumbrado a pensarlo así? No,
4: sí,
3: pero sí, está.
4: Voy sintiendo cosas extrañas ya con la enfermedad, y aparte ya no quiero seguir. Ya llevo 2 años y medio sin ningún tipo de tratamiento. No voy a ponerme ningún tipo de tratamiento.
3: Pero por opción tuya.
4: Por opción mía. Y quiero ver hasta dónde es capaz de llegar el cuerpo humano, porque aunque ahora mismo sea para algunas personas una especie de hippie revolucionario, pues evidentemente llegará el momento en el que alguien diga, pues bueno, vivió con un 85% de discapacidad y le plantó cara a la enfermedad. Entonces, sí es cierto que mi neurólogo, que ya se ha jubilado, me ha pedido los vídeos en los que ya camino sin andador y todo esto, y él dice, joder, tu caso es digno de ser estudiado. Pero claro, todo lo que sana al ser humano me interesa, porque va en contra de la farmacéutica. Y ahí tenemos un dilema complejo y complicado de quitar.
3: ¿Qué más? ¿Qué más? ¿Qué más? ¿Qué más nos cuentas, Víctor? Cuenta, cuenta. Ya te digo, plantéate como si fueras a resumir tus memorias, tu memoria, tu larga memoria ya. Cuenta.
4: Todos los días, ahora muy metido con la música, muy contento porque recibí los derechos de autor de todas las canciones, las publiqué como poemas en este mismo libro, pero a su vez me la curré muchísimo, porque fue buscarle acordes adecuados, líneas de bajo, adornos con la guitarra, otros instrumentos, colaboraciones con otros amigos de Senegal y buscar que suene, porque mi idea es antes de que me llegue la hora o que se me acabe el tiempo, da igual, es lo mismo, es intentar dar corriente a dos colegios en Senegal e intentar hacer un pequeño centro médico. Es difícil porque soy yo solo con mis compañeros en África y África continente y con mis pocos medios. Entonces, claro, si no gusta lo que hace o no bailas al son de los que les gustan ciertas cosas, pues evidentemente no vas a tener otro tipo de ayuda. Entonces me he acostumbrado a eso y creo que lo veía el otro día en un vídeo de un chico que se dedica a viajar en moto. Soy Tribu, se llama su canal, y él va pues descubriendo gente de muchísimos sitios en las cuales tiene historias increíbles de vida, y te das cuenta al final que tenemos muchísimas cosas, que no necesitamos tantas, que la felicidad no está fuera sino está dentro, y que crece a través del equilibrio. Y este libro va un poco de eso, pero también señala con el dedo. Señala con el dedo y con nombres. Te voy a leer solo dos frases, pero creo que te van a gustar.
3: Venga.
4: Los palestinos son bestias, estamos luchando contra animales. Avigdor Lieberman, ministro de Defensa sionista. Los niños palestinos son una amenaza. Benjamín Netanyahu, asesino y genocida. Entonces los adjetivo por su nombre y los dejo bien reflejados para que queden en la historia. Para que nunca se olvide qué es lo que han hecho.
3: Entonces, formidable, formidable, formidable, formidable, Víctor, formidable.
4: Hay otras cosas que le dedico un capítulo a mis pies, diciéndoles que me lleven a todos lados en la medida en la que puedo moverme. Evidentemente la enfermedad va avanzando y yo me voy sintiendo mucho más agotado, pero también me da muchas ganas de gritar, porque por ejemplo ahora la música y el poder tener curvada mi guitarra y poder tocar y poder cantar y mostrar estas canciones que tienen una letra tan potente y tan poderosa. De hecho lo comentaba ayer con un amigo que batería y toca jazz, y él dice, wow, dice, la letra de Palestina es increíble, dice, toca la fibra. Y claro, tengo que buscar los compañeros que vayan conmigo de principio al final, porque una banda es una familia también, pero una banda es lo que tocas, tenemos que ser lo que tocamos. Entonces, claro, me cuesta encontrar a algunos compañeros que estén concienciados al 100% por este proyecto, porque muchas veces la gente le molesta o no quieren oír ciertas cosas, pero yo creo que peor es no hacer nada, porque el mundo al final no va a ser destruido por gente mala, sino por la gente buena que se queda de brazos cruzados. Esa es la que
3: yo creo que estaría bien. No has intentado escribir memorias, ¿no? De ti y tal, ya has hablado, por supuesto, pero escribir tus memorias, todo lo que crees que habría que arreglar para que no estén estos casos de esclerosis tan dolorosos y tan poco abordados.
4: Sí, sí, porque ese es el quinto libro, el segundo ya está publicado, pero no está todavía a la venta, el tercero lo estoy terminando, que me acordé de lo que me dijiste, de Vázquez Figueroa, y es una trama entre la guerra civil, alguien que sale de Inglaterra y se va como con los caucheros para explotar el Amazonas, y después crece y se queda con los indios Yanomami. Y se juntan las tres historias en una.
3: ¡Oh, qué formidable, formidable!
4: Ahí estoy, me quedarán como unas 40 páginas para terminarlo. Escribo todos los días, o casi todos los días, unas 1.500, 1.600 palabras. Y el cuarto, que se titula Gente, que es historia de las personas que me han enseñado. Y...
3: Oye, abunda por ahí, cuéntanos. ¿Quiénes te han ayudado a afrontar, como tú afrontas, una enfermedad, la esclerosis, pero que estás demostrando tú mismo que hay maneras? Lo que no hay es que eso, que no haya tratamiento, tú has elegido no tomarlo, pero mucha gente es que tiene problemas para que los tratamientos lleguen y mil cosas.
4: Hay tratamientos que funcionan, lo que pasa es que en la esclerosis primaria progresiva y la ELA no hay tratamientos que sean potentes, pero en la secundaria progresiva y en la remitente recurrente sí hay más medicación. Pero yo creo que aún así esto tiene solución. Y una de las soluciones, pienso que pasa por estar en paz con nosotros mismos, escucharnos, alejar de todo lo que nos contamina la mente y el espíritu, y a partir de ahí tomar una determinación. De hecho, este año he hecho una limpia de mi vida, de mucha gente que pensé que... Bueno, que pensé no, que me quitaba más de lo que me sumaba. Entonces decidí alejarme, y qué curioso, porque cuando te alejas, a veces descubres que los árboles eran los que te impedían ver el bosque. Entonces, pues creo que esto me ha ayudado muchísimo. Ahora es un momento en el que quiero mi soledad más que nunca, y mi soledad me ha enseñado, es una soledad elegida y es una soledad amada, porque me ha enseñado muchísimo. Estoy más centrado, se me van los días porque no me, prácticamente no me alcanza con todo lo que tengo que hacer, pero cierto es que no dejo de hacer cosas. Hoy termino gimnasio, termino piscina, me iré a casa, descansaré un poco, enchufaré la guitarra, me pondré a tocar, me pondré a componer, haré llamadas, trabajando para ver si Ariola nos evita, y tocando puertas. Y bueno, el domingo también mandamos un montón de material para Senegal, otra vez, ya estoy colaborando con tres centros en Senegal, y evidentemente he encontrado lo que me da un motivo de vida. Cierto es que les agradezco de todo corazón, porque es curiosísimo cómo las emisoras han cortado, o las televisiones, tuvo un intento con Televisión Canaria, pero yo no quería exponer mi vida. Entonces pues dije no, mi vida privada es mi vida privada, y no quiero mostrar cómo es la vida de una persona con esclerosis. Entonces, fuera del sensacionalismo, realmente a mí lo que me interesa es poner y contar. Pero si no me dejan exponer y no me dejan contar y no me dejan poner voz a lo que se trata de poner voz, evidentemente no es algo que he quitado, porque me interesa mostrar lo que sé, hasta dónde se puede llegar. Pero quizás a lo mejor la voz la tengo que poner yo y no la tengo que poner otra persona, decir cómo me siento. Y eso, pues bueno, es algún tema que me molesta muchísimo. Si me invitas a hablar pues de la esclerosis, pues llevas a un médico, evidentemente, ¿para qué me llevas a mí? El médico va a explicar lo que tengo, el médico va a explicar lo que siento. El médico es el médico, y lo respeto, porque la medicina salva vidas. Pero a lo mejor hace falta la visión del enfermo. Hasta luego, mi niño. Hace falta la visión del enfermo, porque el enfermo conoce bien su enfermedad. Y es una charla que tengo siempre con mi neurólogo, con Carlos Soler, aunque ya está jubilado, pero que le quiero muchísimo porque es un gran amigo. Y él me lo dice, nosotros aprendemos muchísimo de ustedes los enfermos. Entonces, pues claro, creo que nosotros podemos mostrar muchísimas cosas. De hecho, ahora pues estoy tratando de ayudar a otro compañero que tiene esclerosis y lleva 20 años en silla de ruedas. No tiene ayuda del Estado, no le han dado grado de discapacidad, pero él quiere caminar. Y si él quiere caminar, yo lo voy a ayudar. Y a otros amigos que tienen ELA, también los voy a ayudar. Y estoy pues intentando diseñar algo o preparar algo con compañeros de Fusion 3, de Atletas Sin Fronteras, compañeros de Cintrón, intentando hacer algo que realmente, pero excluir a todos los políticos, porque los políticos al final están solo para la foto, pero que me parece muy bien, es su trabajo, pero hay que, más allá de la foto hay vida, más allá de la foto hay vida.
3: Mira, no dejes de contar con nosotros si quieres, tienes ese tercer libro y los que próximos, o sea, mándanos que a lo mejor podemos, vamos, nos interesaría ayudar tanto en ese próximo, sea el tema que sea, pero también nos gustaría mucho unas memorias tuyas que puedan sin duda ayudar a gente en todo el mundo.
4: Ese es el quinto libro, porque bueno, alguien me planteó aquí en el gimnasio, dice, contra, el primero es duro, dice, pero ¿por qué no buscas algo bueno? Y digo, pues es verdad, digo, vamos a buscar algo bueno que me haya enseñado la enfermedad. Entonces creo que el quinto libro está enfocado, ya lo he empezado, creo que está muy verde, voy por la tercera página, pero creo que va enfocado en mostrar realmente que se puede ganar a la enfermedad y que se pueden mostrar otras cosas a partir de las vivencias, pero ya sin que haya enfado, si haces la fase con la enfermedad, no te queda más remedio, o sea, vamos, somos compañeros de viaje y no me queda más remedio que vivir con ella. Entonces quiero enseñarlo, no soy nadie para enseñar, mostrar a mis compañeros el poder que habita dentro de cada uno y que muchos somos incapaces a veces de poner en marcha, porque nos enseñaron que el diagnóstico es algo férreo e inamovible, y no estoy de acuerdo con eso.
3: Yo creo que es muy, muy interesante, pero sea el quinto libro, sea el tercero, si no lo has publicado todavía, podemos ayudar tanto en la edición como en la coedición, y por supuesto respetando tus derechos de autor y todo eso, todo está claro. Mira, pero no deje, y lo mismo, si vas a grabar un disco, por ejemplo, mira, vamos a parar un momentito para poner un tema de los que has hecho, uno de los que has compuesto.
4: Muchísimas gracias.
3: Venga, espera, vamos a esperar, permanece por favor, vamos, vale. a ver si lo tiene por aquí ya preparado. Venga, ya va, vale. Para adelante.

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1: El Parlamento de Canarias ha aprobado este miércoles por 63 votos a favor y 3 abstenciones correspondientes a Vox. La Ley de Municipios Turísticos es la primera norma tramitada en la Comunidad Autónoma de Canarias a iniciativa legislativa municipal y que viene a regular la figura de este tipo de ayuntamientos. Pese a la importancia de esta norma, destaca el hecho de que la propia consejera del ramo, Jessica de León, ha estado ausente en el Parlamento de Canarias por encontrarse de vacaciones. En la madrugada de este miércoles llegaba por primera vez a Lanzarote una lancha neumática con más de 100 personas migrantes hacinadas. Una embarcación que salió de Marruecos y ha sorprendido a los equipos de emergencia de la isla Conejera, que nunca habían visto llegar una Zodiac tan sobrecargada. El que fuera presidente del Cabildo de Fuerteventura, alcalde también de Puerto del Rosario y consejero de Empleo y Asuntos Sociales del Gobierno de Canarias, Marcial Morales, es el nuevo candidato por la organización política Primero Canarias al Ayuntamiento de Las Palmas de Gran Canaria. Miles de sanitarios afrontan un cuello de botella para tomar posesión de su plaza. Así lo advierte Asamblea Siete Islas de la coincidencia del proceso de estabilización con el horario de

0: verano que puede provocar, advierten, colas, retrasos y dificultades para presentar su documentación. Enfermeras de Canarias, muchas enfermeras de Canarias, más de 100, han solicitado durante 2025 el certificado de buena conducta para poder trabajar en el extranjero. Canarias es la quinta comunidad autónoma con mayor volumen de peticiones para trabajar en el extranjero. Y seguimos hablando en el ámbito de la sanidad, porque Intersindical Canaria reclama una vez más al Servicio Canario de Salud para que el acceso de los pacientes a la programación televisiva en los hospitales sea gratuito. Antonio Morales advierte o informa de que no ve peligrar el Mundial en Gran Canaria y activa el siguiente paso por haber quedado desierta la licencia para la obra del estadio para el Mundial de Fútbol. Nueva Canarias, bloque canarista, rechaza la ley de la ciencia porque aseguran menosprecia a las universidades públicas y por carecer de financiación. Continúa la ola de calor en Canarias, previsiblemente según la Agencia Estatal de Meteorología, hasta el próximo jueves. Cabildo de Tenerife anuncia que el refugio de montaña de Altavista en el Teide abrirá sus puertas el 20 de julio de este año con unas instalaciones, según la institución insular, más seguras, sostenibles y con un precio especial de sobre 29 euros para los tinerfeños. Este hecho y otros muchos ha servido para distintas organizaciones ecologistas criticar al Cabildo de Tenerife. Aseguran que no le interesa la protección, sino generar instalaciones de turismo y recreo en el Teide. La Red Feminista de Gran Canaria ha criticado el nombramiento de la nueva directora del Instituto Canario de Igualdad porque aseguran los cargos públicos no se heredan. El Tribunal Supremo ha rechazado llevar a la justicia europea el proceso de regularización de migrantes que habían pedido algunas comunidades gobernadas por la derecha como el País Valenciano y Aragón. Donald Trump ha dicho este miércoles desde Ankara que detendrá completamente el comercio con España, que España es una causa perdida. El juez Peinado justifica las medidas contra la esposa del presidente del gobierno, Begoña Gómez, en que no sería la primera vez que un presidente se fuga, dicho Peinado, se encuentra de vacaciones. Y la UCO ha reprochado al juez Antonio Viejo que no pueda acceder a los datos tributarios del novio de Ayuso. Aseguran que es fundamental contar con esa información. Y hemos asistido también a las amenazas de Alberto Núñez Feijóo, candidato a gobernar España, sobre los derechos de los trabajadores, porque promete ahora eliminar prestaciones a quienes estén de baja. Más de 100 economistas del mundo exigen el fin de las medidas coercitivas contra Venezuela.
1: Muy bien, muy bien, muy bien, muy bien. Me parece formidable, Víctor, formidable. Sentido del ritmo, me parece que muy, muy, muy acertado. Unas letras, eso de que vas a contarle al viento las veces que has muerto. La verdad que merece una canción, solo eso.
2: Muchísimas gracias. La escribí el año pasado, pero tuve dudas si publicarla o no publicarla. Y al final nos unimos, cogimos la guitarra, cogimos los instrumentos y dijimos, vamos a darle forma a esto. Hay otra compañera también que quiere colaborar con nosotros, María Guantanamera. Otros compañeros en Gran Canaria también, entonces creo que somos como unos 14 músicos y creo que podemos hacer algo potente. La idea es que con todo esto podamos ayudar a los niños en Senegal a los niños en África y a que ellos puedan despegar, porque cierto es que Senegal ha cambiado, pusieron a un presidente nuevo, pero ese presidente nuevo le han amenazado desde Estados Unidos y desde Francia, y le han dicho, te vamos a seguir sacando toda la materia prima que podamos, te vas a callar la boca y no vas a hacer nada. Y creo que la gente se sigue quejando, no, vienen los chicos aquí a llevarse nuestra materia prima, pero no cuenta la historia, no cuenta la historia real. Y esa es la pena que queda. ¿Qué vamos a hacer? Pues letras contundentes, porque el arma, la música también es un arma y se puede disparar a muchos sitios con una guitarra y con buenas letras.
1: Sin duda, sin duda. Tú eres el que cantas, ¿no?
2: Canto yo y canta otro compañero. Canta bien. Otro compañero. Porque nos fijamos en un grupo, un compañero que está aquí también en el gimnasio conmigo, el batería también está en el gimnasio conmigo. Y vimos un grupo valenciano que se llama La Raíz, que también hace el reggae. Y me gustan porque son republicanas, todo hay que decirlo. Y me gustan sus letras. Entonces, claro, ellos tienen muchísimos colores. Son músicos de Francia, de Mozambique, de Colombia, muchísimos países. Entonces, claro, la música, al final, aunque sea el mismo género musical, le va dando el color de cada persona. Y ahí es donde sale una mezcla bonita.
1: Pues, Víctor, no estaría mal que intentaras una antología de la música que te ha ayudado, que te ha ayudado, me refiero, que te haya gustado, ¿no? Que te haya motivado, que te haya estimulado, qué sé yo. Me parece que una especie de seleccionar una serie de temas, nos los propones, ¿eh? Cuando tal, que nosotros hemos grabado 300 y pico discos.
2: Pues yo encantado de la vida.
1: Tú, tanto lo de libros como discos, lo que tengas de proyecto, lo hablamos, lo que podemos, y lo que no podemos, pues yo qué sé, pero vamos, yo estoy convencido que podemos ayudar a sacar adelante todo ese potencial de creatividad que tienes y que no puedes, como tú dices, un día más, no puedes dejar pasar el tiempo inútilmente, entre otras cosas, porque todo eso, lo que cantas, lo que escribes, el problema es de una buena distribución que permita que llegue a todo el mundo que necesita esos pilares que te han ayudado a ti, ¿oíste? Y no pilares que te han ayudado a ti en el nivel de enfermedad, sino a todos los niveles, ¿no? Esos pilares que permiten, efectivamente, vamos, tu resistencia es maravillosa. Es algo.
2: Cada uno no sirve para nada, si no lo comparto.
1: Claro, que va. Y yo me gustaría también que escribieras sobre tus reflexiones sobre la medicina que te has encontrado. Esa medicina pública que tendría que
2: mejorar muchísimo.
1: Claro, pues por eso, pues no debes de. Piensa que nosotros podemos, vamos, ayudar mucho. No tenemos super medios económicos, pero conocemos a mucha gente y yo creo que nos respetan. Nos han dado el premio Canarias de Cultura Popular el pasado año y yo creo que muchas cosas.
2: Lo agradezco muchísimo porque para mí Radio San Borondón es un referente de la cultura canaria, de los valores, de la lucha por las causas que dicen que son perdidas, pero no hay causa perdida si no se pelea, y aún así hay causas perdidas que hay que luchar. Sobre todo viendo ahora que el fascismo intenta abrirse paso en todo lo normal y además maquillarlo como algo normal. Y señalar a los culpables, a los que menos tienen, cuando el enemigo está dentro de casa y ha vivido siempre en casa.
1: Pues formidable, y sería bueno que te vengas por la sala San Borondón, pues decir, oye, podemos quedar, pues cada vez que tú veas que tienes cosas que comunicar a todo el mundo, a todo sí, el mundo.
2: Una de las cosas, y perdona que te
1: interrumpa. Sí, sí, no, no, por favor.
2: El año pasado quise parar para buscarme, para saber quién soy, para encontrarme, para ver hacia dónde dirigía mi vida una vez que me han jubilado a la fuerza, porque no veo, porque antes sí podía dar clases y estaba mucho peor, y ahora que he mejorado, pues no me dejan dar clases. Y el año que faltaron 200 profesores en Canarias. Entonces, pues bueno, tuve que parar para ver hacia dónde estaba caminando, y a veces hay que echar el sueño de menos, el de mano, y decir, vamos, no está el camino, pues vamos a tomar el camino a ver. Y ahí van apareciendo. Cuando uno busca, a veces corre el peligro de encontrar. Y a veces no hay que buscar, sino pararse, y los caminos aparecen solos.
1: Pues formidable, formidable, formidable. Dinos, porque nos llamamos un oyente, ¿qué música te gusta?
2: Bueno.
1: ¿O qué músicas mejor? Porque
2: crecí con el reggae toda mi vida, pero me gusta todo lo que he tocado con guitarra. Blues, jazz, o sea, desde los años 50 en adelante, yo creo que hay algo que la gente me dice, no, es que son música antigua. Digo, no, la gente que nos dedicamos a la música en cuerpo y alma como otra cosa, entendemos entre buena música y música.
1: Claro, es que cuando dicen eso, yo siempre les contesto, les digo, sí, y la música clásica, ¿qué exacto. te parece?
2: Exacto. Es la madre de toda la música.
1: Claro, claro.
2: No, es música pasada de moda. No es música, no tiene la música.
1: Imagínate.
2: No tiene que ver con la moda. Desde Compay Segundo hasta el punto cubano, o sea, todo lo que tenga que ver con la música tiene algo importante que decir. Desde incluso Steve Ray Vaughan, que cada vez que lo oigo tocando Voodoo Child y digo, joder, pero si lo toca mejor que Jimi Hendrix. Y se me ponen los pelos de punta. Entonces, pues, no hay música mala, sino mal escuchada. Mal escuchada y mal entendida. Y bueno, y ahora el fenómeno de reggaetón, que eso sí es una música que, bueno, me guardo lo que pienso de ella, porque creo que las personas que dedicamos, a lo mejor, o muchos compañeros que dedican 4 o 5 horas a estar con un instrumento en las manos, a ensayar, a trabajar duro, hacer un montón de cosas y a dedicar tiempo, que es lo que menos se suele tener, tiene un trabajo brutal detrás. Y hoy en día coge un ordenador, hace 2 acordes, la menor y o más fácil, mi menor y la mayor, lo más simple que existe y que lo aprende cualquier persona, el 90% de las canciones las hacen así. Entonces, ¿dónde está la cultura musical? ¿Dónde está la curiosidad por la música? Entonces son cosas que me matan un poco, tanto a mí como muchas veces lo hablo con mis compañeros y ellos me dicen, dice, quítame eso de allá porque dice que no soporto eso que llaman música. O compararlo con voces como la de Michael Jackson o la de Freddie Mercury o Janis Joplin, que bueno, que es una voz auténtica. De negra, por decirlo así, es que eso es otra. Mis amigos africanos, ellos les dicen Senegal, ellos me dicen, dicen que nosotros no somos negritos, somos negros. Ellos, sin embargo, negritos sí lo toman como un insulto, pero negro no. Dice, ¿tú qué eres, blanquito o blanco? Yo soy blanco. Entonces, pues, es así. He aprendido tanto de ellos que creo que una vida no da para aprender todo lo que necesitamos saber.
1: Formidable. Pues ya hablamos, mira, piénsate y tal, los temas de ver cómo podemos echar una manita. Mira, te voy a poner un tema que me gustaría que lo comentaras, no me refiero artísticamente, es de La Trinca, es un grupo histórico español, sí. Y se titula Mi Colegio. Y entonces... vamos a escucharlo y después ya ponemos de nuevo tu canción.
2: Vale.
1: Venga.
2: Vale.

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0: Bueno, ¿conocías el tema de la trinca, mi colegio?
1: No, pero me parece espectacular. La cruz y la espada.
0: Pues sí. Pues ya hablaremos, ya te digo, pégate una pensada y de todas maneras ya te he ofrecido de periódicamente que entres desde que tú veas que, vamos, necesitas expresarte y tal, cuenta con nosotros a tope y cuando, bueno, ya nos cuentas lo de los libros, las grabaciones y tal, y mira, acabamos con un tema de un tal, pues no sé quién es este tema, me parece que se llama Víctor como tú y Víctor Alberto Ras. ¿Por qué te pusiste Ras?
1: Me lo decían los amigos por el pelo.
0: Ay.
1: Cuando no sabían mi nombre decían Rasta, hey, Rasta. Entonces al final me quedé Ras y cuando publiqué el primer libro me dijeron, el editor me dijo, dice, debes buscar un seudónimo que sea fácil de recordar y que sea corto. Y claro, le dije, me llama así y dice, estupendo. Dice, deja ese, que ese no vale.
0: Formidable.
1: Va contigo. Y yo, pues bueno, ustedes son los expertos, entonces pues encantado.
0: Pues otro día te pongo Imagine, que es una canción que me parece, la conoces seguro, de John Lennon y tal, pero formidable.
1: Sí.
0: Ya, venga, vamos a escuchar tu canción.
1: Muchísimas gracias.
0: De nuevo, gracias a ti.

0: Vamos a ir con Jaime Coello. Ya lo conocen ustedes, los oyentes y las oyentes habituales, presidente de la Fundación Teleforo Bravo, Juan Coello. Le queremos preguntar sobre un montón de cuestiones. Hace tiempo que no hablamos con él. Vamos a ver, creo que en 5 minutos lo tendremos. Pues vamos a...
1: Hola César, mira que tengo a Víctor Ras que quiere decir una última palabra a los oyentes y a ti, a todos.
0: Sí, perfecto.
1: Te lo paso un momentito.
0: Hola Víctor.
2: Hola.
0: Hola, no sabía, pensé que habías colgado ya. Cuéntanos.
2: No te preocupes. Darte las gracias.
0: No, por Dios.
2: Darte las gracias por ponernos vos, por ponerme vos, por ayudarme como me ayudas con todo esto. Y un mensaje a todos los compañeros que luchan, que siempre lo digo, la última opción que cabe es rendirse.
0: Pues formidable, formidable, formidable, formidable. Me parece un buen final para cualquier libro, para una antología de música, para lo que quieras. Tú eres una persona muy, muy, muy, muy grande, muy valiosa, así que no se te ocurra rendirte nunca, ya lo sé, que precisamente él nos dice eso porque has afrontado la vida, eso, sin rendirte. Pero sería las memorias esas, no te las dejes de pensar, porque tú lo decías, antes daba clase, ahora estoy mejor y no tal. Imagínate contradicciones, eso hay que ponerlo y decirlo. ¿Cómo no vamos a decirlo en lo que dicen que es una democracia, que vivimos en una democracia? Hay que contarlo, que les gusta bien y si no, que se jodan.
2: Totalmente, totalmente, totalmente, porque la democracia queda muy bonita cuando es una palabra. Pero para los políticos nos dividimos en dos, los que son útiles y los que molestan.
0: Pues sí, pues sí. Venga, pues a seguir molestando, tenemos que seguir. Hasta luego, compañero Víctor Ras Albertos. Un abrazo.
2: Muchísimas gracias.
0: A ti, por Dios. Salud. Bueno, vamos a poner el Imagine si lo tienes por ahí. Mira si lo localizas, que me gustaría poner ese Imagine que ha generado pues también esas pues afirmaciones musicales. Yo conozco gente que Imagine le motivó mucho, ¿no? El tema, y son unos escritores de que te cambas. No solo de música, que también seguro se les daría mucho. Vamos a escuchar John Lennon.

0: Formidable. Bueno.
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1: El Parlamento de Canarias ha aprobado este miércoles por 63 votos a favor y 3 abstenciones correspondientes a Vox. La Ley de Municipios Turísticos es la primera norma tramitada en la Comunidad Autónoma de Canarias a iniciativa legislativa municipal y que viene a regular la figura de este tipo de ayuntamientos. Pese a la importancia de esta norma, destaca el hecho de que la propia consejera del ramo, Jessica de León, ha estado ausente en el Parlamento de Canarias por encontrarse de vacaciones. En la madrugada de este miércoles llegaba por primera vez a Lanzarote una lancha neumática con más de 100 personas migrantes hacinadas. Una embarcación que salió de Marruecos y ha sorprendido a los equipos de emergencia de la isla Conejera, que nunca habían visto llegar una Zodiac tan sobrecargada. El que fuera presidente del Cabildo de Fuerteventura, alcalde también de Puerto del Rosario y consejero de Empleo y Asuntos Sociales del Gobierno de Canarias, Marcial Morales, es el nuevo candidato por la organización política Primero Canarias al Ayuntamiento de Las Palmas de Gran Canaria. Miles de sanitarios afrontan un cuello de botella para tomar posesión de su plaza. Así lo advierte Asamblea Siete Islas de la coincidencia del proceso de estabilización con el horario de verano que puede provocar, advierten, colas, retrasos y dificultades para presentar su documentación. Enfermeras de Canarias, muchas enfermeras de Canarias, más de 100, han solicitado durante 2025 el certificado de buena conducta para poder trabajar en el extranjero. Canarias es la quinta comunidad autónoma con mayor volumen de peticiones para trabajar en el extranjero. Y seguimos hablando en el ámbito de la sanidad porque Intersindical Canaria reclama una vez más al Servicio Canario de Salud para que el acceso de los pacientes a la programación televisiva en los hospitales sea gratuito. Antonio Morales advierte o informa de que no ve peligrar el Mundial en Gran Canaria y activa el siguiente paso por haber quedado desierta la licencia para la obra del estadio para el Mundial de Fútbol. Nueva Canarias, bloque canarista, rechaza la ley de la ciencia porque aseguran menosprecia a las universidades públicas y por carecer de financiación. Continúa la ola de calor en Canarias, previsiblemente según la Agencia Estatal de Meteorología, hasta el próximo jueves. Cabildo de Tenerife anuncia que el refugio de montaña de Altavista en el Teide abrirá sus puertas el 20 de julio de este año con unas instalaciones, según la institución insular, más seguras, sostenibles y con un precio especial de sobre 29 euros para los tinerfeños. Este hecho y otros muchos ha servido para distintas organizaciones ecologistas criticar al Cabildo de Tenerife. Aseguran que no le interesa la protección, sino generar instalaciones de turismo y recreo en el Teide. La Red Feminista de Gran Canaria ha criticado el nombramiento de la nueva directora del Instituto Canario de Igualdad porque aseguran los cargos públicos no se heredan. El Tribunal Supremo ha rechazado llevar a la justicia europea el proceso de regularización de migrantes que habían pedido algunas comunidades gobernadas por la derecha como el País Valenciano y Aragón. Donald Trump ha dicho este miércoles desde Ankara que detendrá completamente el comercio con España, que España es una causa perdida. El juez Peinado justifica las medidas contra la esposa del presidente del gobierno, Begoña Gómez, en que no sería la primera vez que un presidente se fuga, dicho Peinado, se encuentra de vacaciones. Y la UCO ha reprochado al juez Antonio Viejo que no pueda acceder a los datos tributarios del novio de Ayuso. Aseguran que es fundamental contar con esa información. Y hemos asistido también a las amenazas de Alberto Núñez Feijóo, candidato a gobernar España, sobre los derechos de los trabajadores, porque promete ahora eliminar prestaciones a quienes estén de baja. Más de 100 economistas del mundo exigen el fin de las medidas coercitivas contra Venezuela.
2: Pues vamos, vámonos con, o bien la rueda de prensa tras el Consejo del Gobierno del Cabildo de Tenerife o el Pleno del Parlamento de Canarias para buscar pues esa sesión de control, a ver las preguntas que le parecen.
3: Bueno, la rueda de prensa tras los acuerdos del Consejo de Gobierno dura exactamente 38 minutos.
2: La del
3: Cabildo Insular de Tenerife.
2: Cabildo. Venga, pues pon un poquito, vamos a poner, vale, un poco el comienzo, venga.
4: Bueno, pues buenos días, muchísimas gracias a todos los medios de comunicación, a todos los periodistas por venir a cubrir esta rueda de prensa por la que damos cuenta de los asuntos que hoy hemos aprobado en el Consejo de Gobierno, el vicepresidente y yo misma. Y la verdad que ha sido un Consejo de Gobierno denso, tenemos muchísimas cosas. La primera de todas es que el Cabildo va a renovar de forma integral el alumbrado de las carreteras de la isla de Tenerife. Lo vamos a hacer con un valor de contrato estimado de 21 millones de euros. Estamos hablando de que esta es una acción que mejora sustancialmente la seguridad de nuestras carreteras. Sale por 3 años por un importe de licitación de 9,9 millones de euros, pero sin embargo es ampliable 2 millones más. Por lo tanto, tendría la cobertura de los 5 millones, que es ese valor estimado de contrato de 21 millones de euros. Estamos hablando que beneficia a casi más de 100.000 conductores diarios en las distintas autopistas y carreteras de la isla de Tenerife, y voy a mencionar algunas de ellas. Este contrato sale en dos lotes, un lote para el norte de la isla y otro lote para el sur de la isla, y lo que consiste es la sustitución progresiva de las luminarias con nuevas tecnologías, con tecnología LED, que va a ser técnicamente pues mucho más seguro, que garantiza además un funcionamiento continuo del alumbrado de la red viaria, va a incrementar, como les dije, la seguridad de los conductores y también de los peatones, y refuerza el mantenimiento preventivo para minimizar fallos. Y por supuesto, pues siendo una tecnología LED, mejora la eficiencia energética. En el lote norte está incluida la autopista del norte, la TF5, también la TF11, que es la autovía del dique de este hasta San Andrés y que discurre por toda la costa de Santa Cruz hasta el pueblo costero de San Andrés. También la TF13, que es la vía de Ronda, por si se lo digo por números no es complicado. Que conecta al área metropolitana de Santa Cruz y La Laguna y que prosigue por todo el nordeste hasta Punta del Hidalgo, pasando por Tegueste y por Tejina. También la TF31, que es la vía de acceso al puerto de La Cruz. También el túnel de las aguas, el enlace de la TF42 y, en el caso del sur, la variante de Guasa, la vía exterior, la TF1, la TF2 y la TF4. Estamos hablando también de la TF4, como les decía, la vía de penetración, donde se encuentra pues el acceso de por Capoyano desde la TF1, y la TF2 es una vía de 5,1 kilómetros que conecta pues la autopista del norte y del sur. En fin, en definitiva, una inversión en la mejora de la seguridad de nuestras carreteras que va a mejorar sustancialmente las condiciones de uso de la carretera. Por otro lado, también hoy hemos aprobado un importe importante para una subvención que le damos al municipio de Icod de los Vinos para la restauración de una de las mayores joyas arquitectónicas del patrimonio histórico de nuestra isla. Estamos hablando del convento, del antiguo convento franciscano del Espíritu Santo en el municipio de Icod de los Vinos. La actuación tiene por importe total 2,2 millones de euros, del que el Cabildo de Tenerife aporta 1,2 millones y el ayuntamiento aportará 1 millón de euros. Lo hacemos en 3 anualidades a razón de 400.000 euros cada anualidad y, como les decía, pues es una de las joyas del patrimonio histórico de nuestra isla. Su construcción comenzó en 1641, aunque en 1584 ya se comenzaban los primeros esbozos y donaciones para contribuir a su construcción. Tengo que recordar que en el siglo XVIII alcanzó su máximo esplendor, con el esplendor también del norte de Tenerife. Tiene un claustro de madera que es una joya, es una inspiración mudéjar renacentista y es uno de los elementos más destacados de la arquitectura canaria. Este convento está conectado con el convento que se encuentra con la Capilla de los Dolores, que también es una joya del barroco canario. Y también quería recordar que esta maravilla, esta joya de la patrimonio arquitectónico histórico de la isla de Tenerife, durante los años de la desamortización, pues los franciscanos pues lo abandonaron y el edificio ha tenido múltiples usos y gracias a esos múltiples usos pues se mantiene una magnífica conservación. Y es que, bueno, pues fue desde cuartel militar, ayuntamiento, colegio, teatro, incluso llegó a ser cementerio provisional. Hoy tiene usos culturales, de biblioteca y sirve de servicios también a la ciudadanía del norte Isla Baja y del municipio de Icod. Pues bien, destinamos una parte importante de recursos precisamente para la subvención, para la rehabilitación y reforma de este antiguo convento franciscano del Espíritu Santo. También hoy hemos aprobado una línea presupuestaria para la igualdad de género en las pequeñas y medianas empresas a través de una línea de ayudas que permite tener actuaciones y planes de igualdad para empresas que desarrollen estos planes de igualdad entre 15 y 49 trabajadores y trabajadoras. Se trata de realizar actuaciones formativas, de elaborar protocolos de prevención y actuación en situaciones de acoso sexual y por razón de género. Y a estas ayudas van a poder acceder todas las empresas legalmente constituidas que tengan un mínimo, una antigüedad mínima de 3 años y que estén debidamente inscritas en el registro público correspondiente. Como digo, pues eso se destina a empresas y el objetivo fundamental es desarrollar proyectos que contribuyan a garantizar la igualdad entre mujeres y hombres en el ámbito de las pequeñas y medianas empresas. También, hablando de igualdad, hoy hemos aprobado las bases de las subvenciones para proyectos LGTBIQA+, en los municipios de menos de 30.000 habitantes. Estas líneas tienen un presupuesto de 60.000 euros y permite financiar actuaciones de formación, sensibilización y promoción de la diversidad sexual, familiar y de género, en la que se busca pues desarrollar proyectos que promuevan la diversidad de género durante el ejercicio 2026. Las ayudas van a permitir la formación de personal técnico municipal, del conjunto de la ciudadanía a través de material, también el apoyo institucional a colectivos o iniciativas que trabajen en este ámbito, así como el desarrollo de campañas de sensibilización y material didáctico y jornadas comunitarias de concienciación dirigidas a la igualdad en la diversidad. Y por último, decirles que, bueno, también hoy hemos aprobado un convenio de colaboración conjuntamente con el Ayuntamiento de Granadilla que permite reforzar la colaboración para impulsar el desarrollo de un proyecto estratégico en una parcela del polígono industrial de Granadilla que tiene como objetivo un proyecto que tiene que ver con las energías renovables, en este caso de energías de transición energética, en un proyecto que permite la ordenación pormenorizada y la urbanización en esta parcela del polígono de Granadilla con el objetivo de posibilitar una planta de hidrógeno verde entre las infraestructuras de energías más sostenibles. Así que, bueno, el Cabildo, además hoy acabamos de tener una buena noticia, que ya tenemos cumplimentado la totalidad del expediente, con lo que con toda seguridad podremos traerlo al próximo pleno, lo que constituye un hito importante para la isla de Tenerife y sobre todo por la apuesta de energías renovables, en este caso una planta de hidrógeno verde que impulsa la empresa DISA, y en este caso pues se trata de reforzar la colaboración como venimos haciendo con el Ayuntamiento de Granadilla. Y sin más, pues le doy paso al vicepresidente.
5: Muchas gracias, presidenta. Buenos días a todos y a todas. Pues siguiendo con el asunto que acaba de introducir la presidenta, efectivamente el Consejo de Gobierno aprueba en esta mañana el convenio interadministrativo, que entre Ayuntamiento de Granadilla y este Cabildo va a dar lugar a la colaboración y asistencia en el marco de la gestión de un sistema de ejecución privada en términos urbanísticos mediante la fórmula de concierto abreviado para la gestión del proyecto de interés insular. Gracias. Del proyecto interinsular que señalaba la presidenta a desarrollar en la parcela que ostenta la compañía energética DISA en el puerto de Granadilla. Y es que estamos hablando de una infraestructura absolutamente clave, la que se va a desarrollar desde el punto de vista estratégico en esa parcela de DISA, que ha motivado pues largo tiempo de tramitación y de gestión, que finalmente ya va culminando sus últimos pasos. Dentro de ese hito, la verdad es que este era un elemento clave, el poder suscribir el convenio y articular las fórmulas con las que se va a gestionar el proyecto, porque tiene como peculiaridad el hecho de ser el primer proyecto de interés insular de Canarias que integra de forma simultánea tanto la ordenación de la parcela como la gestión urbanística. ¿Y esto en qué se traduce? Pues en que se permite la ejecución inmediata de la actuación una vez se proceda a la aprobación definitiva del proyecto de interés insular, que como apuntaba la presidenta, después de haber recibido en la mañana de hoy mismo el último informe sectorial pendiente, el que dependía de la demarcación de costas del Ministerio, pues ahora sí permite que en el próximo pleno hábil podamos tener la aprobación definitiva de este proyecto. Y como también adelantaba la presidenta, estamos ante un convenio que, como contenido esencial, va a facilitar la ejecución de la urbanización de la parcela, formalizar las cesiones urbanísticas previstas legalmente a favor del Ayuntamiento de Granadilla, coordinar con la entidad municipal el seguimiento de las obras y, sobre todo, ya la gestión de forma conjunta de los espacios resultantes de esta actuación. Por tanto, estamos ante lo que es verdaderamente un proyecto estratégico para Tenerife y que sí permite avanzar de lleno hacia la sostenibilidad y la seguridad energética, un elemento clave, desde luego, dentro de la diversificación económica de la isla y la capacidad para seguir siendo una isla y, a su vez, destino sostenible en todos sus términos. Dos apuntes de contenido social para terminar este bloque. El primero tiene que ver con que el Consejo de Gobierno en esta mañana también ha llevado a cabo la aprobación de diferentes operaciones de suplemento y modificación de crédito en el caso que nos refiere a la parte social, por un importe de 1.654.000 euros que se destina a la financiación de las obras del complejo residencial conocido como Ciudad de la Esperanza. Y es una actuación que se dirige a facilitar residencia a personas mayores y también personas con discapacidad. Es, a su vez, un proyecto vinculado y financiado a los fondos Next Generation de la Unión Europea y que, en este caso, requería de un incremento de la financiación insular debido al avanzado estado de ejecución de las obras que presenta el proyecto en este momento. La financiación procede de las aportaciones específicas de capital en su día concedidas al propio Díaz, y de ahí que se pueda suplementar en este momento con el acuerdo del Consejo de Gobierno de esta mañana. El proyecto del complejo residencial Ciudad de la Esperanza tiene, además, con carácter innovador, la virtualidad de propiciar la convivencia intergeneracional. Es un proyecto que va a permitir que tanto personas mayores como personas con discapacidad a partir de los 18 años tengan ahí un ámbito de residencia y convivencia. Por tanto, se fomenta con ello la autonomía personal y también contará con servicios como el economato, lavandería y también la integración justamente de energías renovables y accesibilidad universal. El proyecto tiene un presupuesto total de 4.450.000 euros, de los cuales el IAS financia ya a través de esta operación de crédito 2 millones del montante. Obtendremos de esta actuación unas 70 plazas que tendrán además diversa calificación, desde bajo hasta medio y alto requerimiento, con esto también previéndose que pueda estar terminada la actuación a mediados del año que viene. A su vez, también las operaciones de modificación de crédito han permitido que también desde el área social se impulse la subvención nominativa por un importe de 60.000 euros a favor de la granja sensorial del TEA, un proyecto que se encamina también a facilitar la especialización en personas con trastorno del espectro autista, concretamente en este caso vinculado al núcleo de las Ocas en el término municipal de San Miguel de Abona. Y finalmente, en el apartado de las modificaciones presupuestarias promovidas por el área social, tenemos también un proyecto de formación para personas mayores que se subvenciona desde este cabildo por 100.000 euros a la entidad Radio Beca Fundación Canaria, con el objeto de poder también atender en el ámbito de actuación de esta entidad consolidada en el ámbito de la formación a distancia, pues estos proyectos específicos de promoción de los mayores. Y también, para terminar, el último apunte tiene que ver con que se ha trasladado al Consejo de Gobierno esta mañana un acuerdo por el cual el Cabildo cede a la entidad AFE Salud Mental un espacio específico en la conocida como Finca El Boquín, en el ámbito municipal de ICO de los Vinos, donde se impulsa un proyecto también innovador de agroecología inclusiva. Es un acuerdo de colaboración entre las áreas de acción social y sector primario, esta última titular de la Finca El Boquín, por la que se cede en uso una porción del inmueble y sus terrenos aledaños por 4 años para llevar a cabo el desarrollo del proyecto conocido como Caléndula. Esta iniciativa, que como decía, es pionera y se basa en la atención comunitaria y recuperación psicosocial a través del trabajo colaborativo y vinculado también al tratamiento sostenible de los cultivos. Por tanto, también una actuación que este cabildo promueve en el marco de las diferentes actuaciones con las que

Queremos anunciar que es la reapertura del refugio del Teide, del refugio de Altavista. En el día de ayer grabamos unas imágenes, subieron hasta el refugio para coger esas imágenes del refugio del Teide. Como les decía, en el año 2019 el anterior equipo de gobierno cerraba sin ningún tipo de expectativa el refugio del Teide desde noviembre de 2019, pero desde que este equipo de gobierno llegó al Cabildo nos propusimos la reapertura del refugio del Teide. No sin antes, como ustedes pueden apreciar, pues haber impulsado un proceso de renovación integral para devolver este espacio estratégico a los senderistas y a los montañeros. Quiero recordar que el refugio del Teide es uno de esos lugares que forman parte del paisaje y también de la memoria colectiva. El refugio de Altavista pertenece a esos lugares que todos los tinerfeños sentimos como propios. Hoy presentamos no solamente un edificio rehabilitado, sino también devolvemos a Tenerife, a los montañeros, a los senderistas, un símbolo de nuestra isla, del Teide y de nuestra historia. Este refugio de Altavista lleva más de 130 años acompañando a quienes han venido al corazón de nuestra isla buscando ciencia, aventura, conocimiento o simplemente la emoción de ver el amanecer desde el punto más alto de España. La historia de la Altavista comienza incluso antes de que existiera este refugio, porque ya en 1856 el astrónomo escocés Charles Piazzi instaló ahí uno de los campamentos científicos más importantes de la época para estudiar el cielo de Tenerife, que ya despertaba un enorme interés. Y después ya sería en el año 1892 cuando se impulsó la construcción del primer refugio permanente convirtiendo al Teide que pudiera contar con una infraestructura a la altura del extraordinario valor natural y científico que tiene. Ahora la historia continúa, han sido unos años de trabajo importante, de una reforma que ha costado un esfuerzo, porque como pueden imaginar estamos a más de 3.200 metros de altitud. Una inversión que ha realizado el Cabildo de Tenerife de casi 2 millones de euros, 1,9 millones de euros, para acometer una rehabilitación integral que convierte al refugio de Altavista en un referente europeo de sostenibilidad en alta montaña. No solamente hemos cambiado todo el sistema de eléctrico y energético que nos permite funcionar con energía fotovoltaica, lo que permite también descarbonizar. También hemos incorporado un sistema de saneamiento y depuración adaptado a un entorno tan frágil como es el del Parque Nacional del Teide, demostrando que podemos proteger nuestro patrimonio natural y ofrecer los mejores servicios. Bueno, pues será a partir de mañana, cuando ya estará disponible esa página web de refugio de Altavista. Tiene una capacidad para 49 montañeros y montañeras, también un espacio para los guardas, una nueva enfermería, mejores condiciones para atender cualquier emergencia en un entorno donde las temperaturas pueden llegar a descender varios grados bajo cero y los vientos pueden ser superiores a los 200 kilómetros por hora. Por lo tanto, una infraestructura absolutamente necesaria, este refugio de montaña. Como les decía, a partir de mañana ya se van a poder hacer las reservas y será a partir del día 20 cuando reabra al público el refugio de Altavista. Como digo, un hito importante para la montaña, un hito importante para Tenerife, un hito importante para el Teide, y nos congratulamos de poder hacer este anuncio. Podremos hacer distintas actuaciones, los medios de comunicación van a poder subir hasta el refugio de Altavista, aquellos que se encuentren con capacidad y con fuerza de hacerlo, haremos que tengan fondo, haremos una visita y daremos también una información más pormenorizada, pero hoy queríamos anunciarlo puesto que ya a partir de mañana estará disponible la web de reserva para este refugio. Quiero darle algún dato que tiene que ver con los precios, son bastante asequibles. Estamos hablando que la tarifa para los residentes en la isla de Tenerife será de 29 euros
y la tarifa general será de 71 euros.

0: euros, y en el caso de los montañeros será de los montañeros del resto de Canarias será de 59 euros si no me falla la memoria. 56,8 euros por noche para montañeros federados. La estancia, quiero recordar, que estará limitada a una noche y que fundamentalmente se realizan esas reservas para poder hacer noche y poder alcanzar la cumbre en el amanecer y poder disfrutar de un amanecer en el Parque Nacional del Teide, en el pico más alto, en el pico del Teide, haciendo cumbre. Y hasta aquí, pues, todo lo que teníamos que informar del Consejo de Gobierno y de noticias que próximamente van a estar a disposición del conjunto de los ciudadanos que suban hasta el Teide.
1: Hola, buenos días. Bueno, quería preguntar en relación a esta información sobre el refugio, la reapertura, por confirmar nada más. ¿Sería 29 euros para los residentes en Tenerife? ¿El precio de los canarios en general no difiere de la tarifa general?
0: No difiere de la tarifa general.
1: Vale, perfecto. Y luego mañana estaría operativa la web para esas reservas, entiendo, pero ya sería a partir del 20 la reapertura.
0: Efectivamente, vas a poder reservar a partir de mañana, puede incluso que esté esta tarde, pero por si acaso hemos estado trabajando durante todos estos días para poderla tener disponible y a partir de mañana se pueden hacer reservas a partir de ya la estancia el día 20.
1: Vale.
2: Bueno, lo dejamos aquí y continuamos. Poco de música.

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1: El Parlamento de Canarias ha aprobado este miércoles por 63 votos a favor y 3 abstenciones correspondientes a Vox. La Ley de Municipios Turísticos es la primera norma tramitada en la Comunidad Autónoma de Canarias a iniciativa legislativa municipal y que viene a regular la figura de este tipo de ayuntamientos. Pese a la importancia de esta norma, destaca el hecho de que la propia consejera del ramo, Jessica de León, ha estado ausente en el Parlamento de Canarias por encontrarse de vacaciones. En la madrugada de este miércoles llegaba por primera vez a Lanzarote una lancha neumática con más de 100 personas migrantes hacinadas, una embarcación que salió de Marruecos y ha sorprendido a los equipos de emergencia de la isla Conejera, que nunca habían visto llegar una Zodiac tan sobrecargada. El que fuera presidente del Cabildo de Fuerteventura, alcalde también de Puerto del Rosario y consejero de Empleo y Asuntos Sociales del Gobierno de Canarias, Marcial Morales, es el nuevo candidato por la organización política Primero Canarias al Ayuntamiento de Las Palmas de Gran Canaria. Miles de sanitarios afrontan un cuello de botella para tomar posesión de su plaza. Así lo advierte Asamblea Siete Islas de la coincidencia del proceso de estabilización con el horario de verano que puede provocar, advierten, colas, retrasos y dificultades para presentar su documentación. Muchas enfermeras de Canarias, más de 100, han solicitado durante 2025 el certificado de buena conducta para poder trabajar en el extranjero. Canarias es la quinta comunidad autónoma con mayor volumen de peticiones para trabajar en el extranjero. Y seguimos hablando en el ámbito de la sanidad porque Intersindical Canaria reclama una vez más al Servicio Canario de Salud para que el acceso de los pacientes a la programación televisiva en los hospitales sea gratuito. Antonio Morales advierte o informa de que no ve peligrar el Mundial en Gran Canaria y activa el siguiente paso por haber quedado desierta la licencia para la obra del estadio para el Mundial de Fútbol. Nueva Canarias, bloque canarista, rechaza la ley de la ciencia porque aseguran menosprecia a las universidades públicas y por carecer de financiación. Continúa la ola de calor en Canarias, previsiblemente según la Agencia Estatal de Meteorología, hasta el próximo jueves. Cabildo de Tenerife anuncia que el refugio de montaña de Altavista en el Teide abrirá sus puertas el 20 de julio de este año con unas instalaciones, según la institución insular, más seguras, sostenibles y con un precio especial de sobre 29 euros para los tinerfeños. Este hecho y otros muchos ha servido para distintas organizaciones ecologistas criticar al Cabildo de Tenerife. Aseguran que no le interesa la protección, sino generar instalaciones de turismo y recreo en el Teide. La Red Feminista de Gran Canaria ha criticado el nombramiento de la nueva directora del Instituto Canario de Igualdad porque aseguran los cargos públicos no se heredan. El Tribunal Supremo ha rechazado llevar a la justicia europea el proceso de regularización de migrantes que habían pedido algunas comunidades gobernadas por la derecha como el País Valenciano y Aragón. Donald Trump ha dicho este miércoles desde Ankara que detendrá completamente el comercio con España, que España es una causa perdida. El juez Peinado justifica las medidas contra la esposa del presidente del gobierno, Begoña Gómez, en que no sería la primera vez que un presidente se fuga, dicho Peinado, se encuentra de vacaciones. Y la UCO ha reprochado al juez Antonio Viejo que no pueda acceder a los datos tributarios del novio de Ayuso. Aseguran que es fundamental contar con esa información. Y hemos asistido también a las amenazas de Alberto Núñez Feijóo, candidato a gobernar España, sobre los derechos de los trabajadores, porque promete ahora eliminar prestaciones a quienes estén de baja. Más de 100 economistas del mundo exigen el fin de las medidas coercitivas contra Venezuela.
2: Bueno, a ver, un repasito de noticias.
3: Hola César, pues sí, tenemos bastantes para hacer un 8 de julio, ya pleno verano, olas de calor.
2: Oh, el post-Fermín, San Fermín pues sí. Ayer sí, y hoy ya el segundo día ya.
3: Bueno, pues vamos a empezar con una noticia que salió publicada ayer, pero que no nos dimos cuenta. La red feminista critica el nombramiento de la directora del Instituto Canario de Igualdad. Nereida Bisuete, portavoz de la red, afea la falta de conocimientos en igualdad de Ana Padrón Brito, hija de la anterior directora, y reprocha que nombrar cargos sin experiencia en la materia es la tónica habitual de este gobierno. La red feminista de Gran Canaria ha criticado el nombramiento de la nueva directora, diciendo que los cargos públicos no se heredan, insisten las feministas. Destacan, Nereida Bisuete, que es la portavoz de esta red, pone el ejemplo del viceconsejero de Igualdad, Juan Martínez Doreste, que es un ingeniero experto en marketing, sin experiencia en materia de igualdad y que ocupa el cargo desde el pasado año. El Consejo de Gobierno de Canarias nombró este lunes nueva directora Ana Padrón Brito y el portavoz del Ejecutivo Regional, Alfonso Cabello, excusó su falta de experiencia en igualdad y el motivo por el que se había decantado el gobierno de Coalición Canaria Partido Popular por ella, en que se ha valorado una trayectoria profesional, entre comillas, se ha valorado una trayectoria profesional que combina experiencia, la gestión de programas públicos, que entendemos que eso es muy importante, así como experiencia en el ámbito educativo y en el trabajo en entornos internacionales. Hay una formación especializada y específica, aparte de un compromiso público claro con las políticas de igualdad y cohesión social, cierra comillas. Bisuete aclara que la crítica hacia la nueva directora no es personal y que trasladan sus condolencias por el fallecimiento de su madre. Es obvio que lamentamos el fallecimiento de la directora, añade Bisuete. Por supuesto que le acompañamos en el sentimiento a su hija, pero esto no tiene nada que ver con ella personalmente. Es una cuestión de importancia, de darle prioridad a esto, agrega. ¿Y qué pasa con las mujeres que están siendo asesinadas en Canarias y a las víctimas de violencia que no se les está dando ninguna salida? ¿Y qué vemos un instituto que está abandonado, que tramita sus pensiones tarde, que no gestiona los fondos del Pacto de Estado, que todavía no se sabe dónde están los de este año, que no tiene políticas específicas, ni buenas ideas, ni ideas valientes? Y la acción más interesante que se les ha ocurrido es poner a la hija porque sabe de políticas públicas, lamenta Nereida Bisuete. Y bueno, la noticia continúa, pero bueno, es un poquito larga. Y pasamos a la siguiente. El gobierno canario presume de gestión en dependencia mientras 14.000 personas siguen en el limbo y se dispara la teleasistencia. El gobierno de Canarias ha presumido este martes de haber reconocido en los primeros seis meses de este año 22.850 prestaciones de dependencia, lo que supone un total de 54.584 prestaciones concedidas en la legislatura actual, un dato que ha anunciado en contraposición a las 20.073 que asegura que se concedieron durante toda la pasada legislatura. El Ejecutivo de Coalición Canaria y Partido Popular obvia en su balance que, según los últimos datos publicados por el Inserso, que pertenecen al mes de mayo, 14.446 personas siguen en el limbo de la dependencia, es decir, pese a tener el derecho reconocido, siguen sin recibir la prestación. Además, las prestaciones que han experimentado son la teleasistencia, que pasa de 4.382 en el mes de enero, según los datos del Inserso, 11.356 prestaciones. La teleasistencia es una de las prestaciones que más rentable se dan a los gobiernos autonómicos y que no pueden ser considerada una de las ayudas básicas que se otorga a una persona dependiente, sino una prestación complementaria. La ayuda a domicilio se mantiene estancada en 551, mientras en enero se otorgaban 1.434. En cuanto a centros de día y noche, en mayo se otorgaron 5.603 plazas, 285 más que en enero. En cuanto a atención residencial, actualmente hay 5.450 plazas y a principios de año 5.532, un ligero incremento de 80. La entrada en vigor del nuevo decreto ha permitido pasar de 782 días de espera en julio de 2023 a 314 en junio de 2026, lo que supone una reducción de 468 días. A mí me parece mucho, o sea, habrá que preguntarle a los expertos para que nos aclaren estos datos, pero me parece muy eficaz este dato, muy un dato como muy que hay que resaltar, pero que también proporciona dudas, no se le ve muy, pero habría que preguntarle a los expertos, ¿no? No obstante, la directora general Concepción Ramírez señaló que el tiempo real de resolución de los expedientes se sitúa actualmente en 105 días, aunque este dato todavía no aparece reflejado en las estadísticas del Inserso que calculan la media anual. Pues bueno, vamos a seguir con otras noticias. Nos vamos a las noticias estatales. Partido Socialista Obrero Español y Sumar piden ampliar la investigación de la causa contra el novio de Ayuso. La acusación popular ejercida por el Partido Socialista y Más Madrid ha solicitado al juez Antonio Viejo nuevas diligencias en la pieza separada que investiga Alberto González Amador, pareja de la presidenta de la Comunidad de Madrid, Isabel Díaz Ayuso. Entre las peticiones figura la investigación de Quirón Prevención como persona jurídica, que su presunta participación en los delitos fiscales como persona jurídica por su presunta participación en los delitos fiscales que se analizan en la causa. La solicitud se apoya a los últimos informes de la Unidad Central Operativa de la Guardia Civil y de la Agencia Tributaria, que según la acusación popular apuntan a indicios que justificarían que una de las empresas de González Amador habría facturado a Quirón Prevención por unos servicios que presuntamente no estaba en condiciones de prestar al carecer de los medios necesarios para ello. El escrito también reclama que Fernando Camino, director general de Quirón Prevención, y Gloria Carrasco, su esposa, sean investigados por presuntos delitos fiscales y falsedad documental. Para las dos formaciones, las operaciones que se analizan en esta pieza separada no pueden desvincularse del procedimiento principal, ya que, según sostienen, forma parte de un mismo entramado. Todo está unido y conectado de manera indiscutible, han defendido. Hay que destacar que PSOE y Más Madrid aseguran que han presentado 5 escritos desde el 5 de mayo de 2018. O sea, llevan 8 años, pues, solicitando diligencias que, según sostienen, todavía no han recibido respuesta. En el último de ellos advierten de que el proceso está estancado y alertan de que esta situación está dificultando el avance de la investigación. Bueno, no podemos esperar pues más avances en una democracia a la que el compañero, lo llamo compañero porque interviene en Radio San Borondón, a la que el compañero Diego Cañamero Valle calificó, pues bueno, una democracia en la que los intereses siempre van a ser para pues esa clase dominante, ¿no? Todo lo controlan ellos y ellos tienen, y todo va a favor de ellos, de esa derecha rancia, ¿no? Bueno, vamos a continuar. Hablando de derecha rancia, el Tribunal Supremo confirma que Álvaro García Ortiz, el ex fiscal del Estado, tendrá que abonar 39.000 euros al novio de Isabelita Díaz Ayuso por las costas procesales. Bueno, Donald Trump califica a España como un aliado horrible y advierte de que cortará las relaciones comerciales. El presidente de Estados Unidos, Donald Trump, ha concentrado este miércoles todas sus críticas contra el Estado español, al que ha definido como un aliado terrible, y ha advertido que le ha pedido al secretario del Tesoro, Scott Bessent, al secretario del Tesoro de Estados Unidos, Scott Bessent, que corte las relaciones comerciales con España. Mientras el gobierno de España, el gobierno del Estado español, responde a la amenaza de Trump con tranquilidad: tenemos una magnífica relación con Estados Unidos y no es nuestra intención que cambie. Y Rutte, el secretario general de la OTAN, Mark Rutte, ha salido en defensa de España después de que este miércoles el presidente de Estados Unidos, Donald Trump, haya cargado contra el Estado español diciendo que es una causa perdida y que quiere romper completamente el comercio bilateral. Durante una rueda de prensa conjunta al inicio de la segunda jornada de la cumbre de la OTAN, que se le está celebrando en Ankara estos días, el inquilino de la Casa Blanca ha sostenido que España es una causa perdida y un aliado terrible en la OTAN porque ni participan ni pagan por negarse a elevar el gasto en defensa hasta el 5% de su Producto Interior Bruto, de su PIB. De hecho, Donald Trump ha expresado su enfado con varios aliados, alegando que tienen poco compromiso con la OTAN, aunque ha señalado especialmente a España porque son hostiles y dicen abiertamente que no van a aumentar su inversión en defensa más allá del 2%. Así las cosas, el jefe de la Alianza Atlántica, Mark Rutte, ha destacado que España ha dado un gran paso desde la anterior cumbre de La Haya hasta ahora, ya que finalmente rebasó el límite del 2% en inversión estrictamente militar. Entre comillas, abre comillas, usted ha mencionado a España, incluso ha logrado que España pague el 2%. Han dado un gran paso el año pasado, así que todavía hay problemas por resolver. Pero oiga, incluso con España, yo destacaría que han llegado al 2%, cierra comillas. Estas son las palabras de Mark Rutte. Pues bueno, por ahora nada más que decir del resumen de noticias. Entonces, ¿a dónde nos vamos, César? Nos vamos con un poquito de música.

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4: El Parlamento de Canarias ha aprobado este miércoles por 63 votos a favor y 3 abstenciones correspondientes a Vox. La Ley de Municipios Turísticos es la primera norma tramitada en la Comunidad Autónoma de Canarias a iniciativa legislativa municipal y que viene a regular la figura de este tipo de ayuntamientos.
5: Pese a la importancia de esta norma, destaca el hecho de que la propia consejera del ramo, Jessica de León, ha estado ausente en el Parlamento de Canarias por encontrarse de vacaciones. En la madrugada de este miércoles llegaba por primera vez a Lanzarote una lancha neumática con más de 100 personas migrantes hacinadas. Una embarcación que salió de Marruecos y ha sorprendido a los equipos de emergencia de la isla Conejera, que nunca habían visto llegar una Zodiac tan sobrecargada. El que fuera presidente del Cabildo de Fuerteventura, alcalde también de Puerto del Rosario y consejero de Empleo y Asuntos Sociales del Gobierno de Canarias, Marcial Morales, es el nuevo candidato por la organización política Primero Canarias al Ayuntamiento de Las Palmas de Gran Canaria. Miles de sanitarios afrontan un cuello de botella para tomar posesión de su plaza. Así lo advierte Asamblea Siete Islas de la coincidencia del proceso de estabilización con el horario de verano que puede provocar, advierten, colas, retrasos y dificultades para presentar su documentación. Muchas enfermeras de Canarias, más de 100, han solicitado durante 2025 el certificado de buena conducta para poder trabajar en el extranjero. Canarias es la quinta comunidad autónoma con mayor volumen de peticiones para trabajar en el extranjero. Y seguimos hablando en el ámbito de la sanidad porque Intersindical Canaria reclama una vez más al Servicio Canario de Salud para que el acceso de los pacientes a la programación televisiva en los hospitales sea gratuito. Antonio Morales advierte o informa de que no ve peligrar el Mundial en Gran Canaria y activa el siguiente paso por haber quedado desierta la licencia para la obra del estadio para el Mundial de Fútbol. Nueva Canarias, bloque canarista, rechaza la ley de la ciencia porque aseguran menosprecia a las universidades públicas y por carecer de financiación. Continúa la ola de calor en Canarias, previsiblemente según la Agencia Estatal de Meteorología, hasta el próximo jueves. Cabildo de Tenerife anuncia que el refugio de montaña de Altavista en el Teide abrirá sus puertas el 20 de julio de este año con unas instalaciones, según la institución insular, más seguras, sostenibles y con un precio especial de sobre 29 euros para los tinerfeños. Este hecho y otros muchos ha servido para distintas organizaciones ecologistas criticar al Cabildo de Tenerife. Aseguran que no le interesa la protección, sino generar instalaciones de turismo y recreo en el Teide. La Red Feminista de Gran Canaria ha criticado el nombramiento de la nueva directora del Instituto Canario de Igualdad porque aseguran los cargos públicos no se heredan. El Tribunal Supremo ha rechazado llevar a la justicia europea el proceso de regularización de migrantes que habían pedido algunas comunidades gobernadas por la derecha como el País Valenciano y Aragón. Donald Trump ha dicho este miércoles desde Ankara que detendrá completamente el comercio con España, que España es una causa perdida. El juez Peinado justifica las medidas contra la esposa del presidente del gobierno, Begoña Gómez, en que no sería la primera vez que un presidente se fuga, dicho Peinado, se encuentra de vacaciones. Y la UCO ha reprochado al juez Antonio Viejo que no pueda acceder a los datos tributarios del novio de Ayuso. Aseguran que es fundamental contar con esa información. Y hemos asistido también a las amenazas de Alberto Núñez Feijóo, candidato a gobernar España, sobre los derechos de los trabajadores, porque promete ahora eliminar prestaciones a quienes estén de baja. Más de 100 economistas del mundo exigen el fin de las medidas coercitivas contra Venezuela.

0: Bueno, nos preguntas sobre si que no hay otros jueces que opinen sobre el auto del juez. Porque dice que si bueno, se está produciendo una contradicción según el amigo. El juez, vamos a ver, Baltasar Garzón revela, problemas, ¿no? Como realmente pega un jaque al Supremo y habla de la nulidad para García Ortiz. Parece que sí, que ya es posible la conversación con Jaime Coello. Vamos a ver. Don Jaime, bienvenido.
1: Muchísimas gracias, hombre, don César. Siento mucho
0: No, no,
1: las
0: por Dios,
1: dificultades.
0: que se ve que ha habido algún número de teléfono ahí que tal, bueno, lo que sea. Pero lo importante es que estás aquí.
1: Eso es.
0: Bueno, Jaime Coello, presidente de la Fundación Teleforo Bravo Juan Coello, y hay pues, cinco o seis temitas que me gustaría que nos trates. Mira, por un lado empezamos con el circuito del motor, el centro insular del motor de Tenerife ubicado en Granadilla de Abona, parece que sigue adelante, y el Cabildo de Tenerife no ha parado los trabajos a pesar de las recientes sentencias en contra. Cuéntanos un poco.
1: Pues mira, efectivamente ha habido ya dos sentencias del Tribunal Superior de Justicia de Canarias, porque el Cabildo, para hacer una trampa, para que los oyentes nos entiendan, el Cabildo troceó el proyecto, no hizo un solo proyecto, sino hizo nada menos que cuatro para dificultar precisamente esta eventualidad. Y esto demuestra en el fondo que ellos sabían que no contaban con los permisos necesarios, entonces lo trocearon. Con la estrategia de que fuera más difícil de tumbarse en los tribunales, ¿no? Ante los recursos que presentó ATAN, la Asociación Tinerfeña Amigos de la Naturaleza, ante la ilegalidad de estos cuatro proyectos, pues en primera instancia, tres de los cuatro tribunales de primera instancia de los contenciosos administrativos declararon que la declaración de impacto ambiental estaba caducada, algo que ya pues habíamos manifestado, entre otros, Eustaquio Villalba y este que te habla, ¿no? Lo habíamos comentado públicamente en un debate que se produjo en otra emisora de radio, y ya ATAN había además dirigido escritos al Cabildo al respecto. ¿Qué ocurre? Que cuando llega el Tribunal Superior de Justicia de Canarias, pues yo no sé si la presidenta consideraba que lo iba a tener más fácil, pero todo lo contrario, ya van dos sentencias en contra. Y la realidad es que los visos de que sean las cuatro son bastante grandes, porque estamos hablando al final del mismo proyecto, aunque el Cabildo con esta treta haya intentado camuflarlo. Lo que es verdaderamente sorprendente es la postura de la presidenta del Cabildo, que ante esta situación lo que hace ni más ni menos es decir que va a esperar a que terminen de emitirse las cuatro sentencias y va a continuar con la obra, ¿no? Yo lo que quiero decir a este respecto es que si cualquier ciudadano hiciera esto con fondos públicos, ya te digo yo, César, que probablemente acabaría con sus huesos en la cárcel, ¿no? Pero en este estado cada vez se demuestra más que hay una justicia para unos y una justicia para otros, ¿no? Esta persona, que ahora dirige los destinos de Tenerife, está de una manera torticera y tramposa, falseando la realidad, y en este caso sigue permitiendo el dispendio de dinero público que se podría dedicar a fines pues mucho más loables y menos impactantes con el territorio, y lo que hace es seguir para adelante y jugando con este dinero, ¿no? Lo que debería pasar es lo que también dice ATAN, y es que se restituyera el terreno, o por lo menos se intentara restituir, porque esta gente ha arrasado con todo, ha arrasado con un ecosistema de Tabaibas muy valioso, con presencia de animales también constatada, Y no sabemos determinadas estaciones arqueológicas de grabados y yacimientos que había allí, no sabemos cuál ha sido su destino, pero por lo que vemos por las fotos aéreas, está prácticamente arrasado. Por lo tanto, debería intentarse restaurar lo que se pudo restaurar, y nosotros entendemos que ya no se debe tramitar ninguna declaración de impacto ambiental, porque es que el objeto que debía ser, el bien que debía ser objeto de la declaración de impacto ambiental no existe, ¿no? Porque lo han arrasado. Por lo tanto, esta gente, bueno, pues sigue con esa política de tierra quemada, totalmente populachera, intentando contentar a los seguidores del motor, cuando todos sabemos que este circuito no va a servir para ellos ni para sus aficiones, y simplemente por un puñado de votos, pues han aprobado esto. Y ojo, que no fueron los únicos, han sido todos los partidos con presencia en el pleno del Cabildo, y aquí también hay que afear la conducta del PSOE, que ha votado a favor de este circuito, como lo hizo Ciudadanos y por supuesto lo hizo Vox también, ¿no?
0: Madre mía. Continúa.
1: Sí, no, simplemente decir que es otro disparate más de una presidenta y de una corporación que dice, por un lado, que respeta el medio ambiente cuando hablamos de Underwater Garden, porque dice que no le ha concedido la declaración de interés insular, y después, en este caso, destroza a diestro y siniestro. Recordar que con lo de Underwater Garden, el Cabildo no ha tenido más remedio que no otorgar la declaración de interés insular del proyecto, porque el Ministerio de Transición Ecológica ha denegado los permisos en la zona de costa donde tiene competencias, ¿no? Al hacer esto, el proyecto quedaba prácticamente sin vacío de contenido, quedaba sin sentido, y al Cabildo no lo ha quedado más remedio que no otorgar esta declaración de interés insular, porque hubiera sido muy raro o irregular que el Cabildo la otorgara habiendo recibido la denegación de la autorización por parte del Ministerio. Aquí ha habido un intento de maquillar la realidad de lo que realmente ha pasado, y lo que ha pasado es que el Cabildo no ha podido, en este caso, favorecer un proyecto que significaba pues el daño y la destrucción de, en este caso, una zona de costa muy, muy importante de la isla de Tenerife, ¿no? Incluso hemos sabido después, porque el Cabildo ha querido seguir justificando su postura, que en ese proyecto sí que había oferta alojativa, algo que la propia presidenta del Cabildo y el propio Cabildo de Tenerife había negado todo el rato. Pues qué casualidad que ahora sí que había oferta alojativa, cuando al Cabildo le ha interesado denegar la autorización, ¿no?
0: Madre mía. Qué desastre. Mira, algo más así que complete.
1: Sí, podríamos hablar, César, de que estamos en un momento muy sensible con respecto a los incendios y también...
0: Ah, por supuesto, ya ese es de los cinco temas que nos quedan, ese es uno. Sí, pero bueno, empieza por ese, el peligro del incendio, la prevención, estamos en pleno verano, calor, alertas, cuenta.
1: Sí, efectivamente, pues mira, ante eso tenemos una consejera de Medio Ambiente, doña Blanca Pérez, que se le ocurre decir en el día que estamos más preparados que nunca para afrontar los incendios forestales, y la realidad es que hay incendios a los que nos podemos enfrentar que ni con todos los dispositivos del mundo nos podemos enfrentar a ellos. Son aquellos que están fuera de la capacidad de extinción, que con la cantidad de material vegetal que hay en el monte ahora mismo, pues se pueden producir, y sabiendo que el pirómano, o más bien el incendiario, porque el pirómano tiene un componente de salud mental, de algún trastorno mental que el incendiario no tiene, pues ese incendiario que generó el incendio en 2021, pues por ahí sigue libre, y otros incluso también pueden generar un fuego. Yo no sería tan triunfalista, yo sería mucho más prudente, y desde luego establecería todas las medidas posibles y toda la vigilancia posible para evitar que volvamos a tener un gran incendio en Tenerife, que es lo que se puede producir, porque estamos teniendo condiciones de más de 30 grados y de humedades relativas inferiores al 30%. Solo nos falta viento superior a 30 kilómetros por hora, que en algunas zonas sí que se está produciendo, y que la combinación de ese 30-30-30 pues es muy, muy peligroso en nuestros montes, ¿no?
0: Madre mía, madre mía, madre mía, madre mía, madre mía. Pero mira, está realmente cuidándose, como se dice, que los incendios se apagan en el invierno, dejando en condiciones el terreno. ¿Qué hay de eso?
1: Mira, realmente está habiendo poca presencia, poca política preventiva en las áreas rurales y en las famosas interfaces urbano-forestales, donde se conecta la parte residencial con la parte forestal. Hay mucho abandono de campo. Si el 70-80% de los suelos agrícolas de Tenerife están abandonados, y solo hablamos de la isla de Tenerife, que el resto de las islas en muchas ocasiones son porcentajes similares, la realidad es que no hay esa prevención. Y la mayor prevención sería que realmente Canarias consumiera pues mucho más que ese 10% escaso en productos agrícolas que estamos consumiendo ahora. Si el campo estuviera en producción, pues se preveniría mucho más la ocurrencia de estos incendios. Y desde luego lo que hay es mucha política reactiva de vamos a intentar que no se produzcan esos incendios. Pero por ponerte un ejemplo, hace poquito hubo un conato en el Parque Nacional del Teide. Llevamos años, previsiblemente por colillas o por chispas de maquinaria, por lo que sea, con esos incendios en el Parque Nacional, y desde luego lo único que se le ocurre al Cabildo, que debía haberlo hecho mucho antes, es prohibir fumar en el Parque Nacional. Pero tenemos que decir que es una medida absolutamente difícil de aplicar, porque son 190 kilómetros cuadrados y no hay ojos ni medios para proteger eso. Está bien que se proteja, que se prohíba. Desde luego en las zonas de mayor afluencia está muy bien que haya gente controlando, pero no es suficiente, y deberían ampliar esa prohibición a la corona forestal, que es ese gran cinturón de monte que tenemos alrededor del parque y que también debería recibir esa medida. Pero insisto, esa medida es una medida reactiva. Para prevenir hay que hacer mucha más política de apoyo al campo, más trabajo y más apoyo a las personas que viven en nuestros campos de la actividad agrícola. Considerar que la actividad agropecuaria en general es una actividad estratégica y necesaria, y realmente por lo que se ha optado es por la producción de exportación, como siempre se ha optado por la agricultura aquí, y por determinados productos gourmet, que al final nos sirven para paliar las necesidades de alimentación de la sociedad de Canarias, ¿no? Por lo tanto, hay mucho que hacer, César, y en este campo yo creo que siempre estamos poniendo los carros delante de los bueyes y no tomamos el toro por los cuernos, ¿no?
0: O sea que, en definitiva, el Teide, que ya hemos hablado, pues mira que es como el plus aquel y todas estas historias, ¿no? Dice que ha mejorado realmente la situación, te digo lo que me planteaban, ¿no? Oyentes y demás. Dice, tras asumir las competencias el Cabildo de Tenerife, ¿qué actuaciones positivas se han hecho? Y estos son distintos oyentes. Siguen en aumento las visitas, y en definitiva, pues todos acaban diciendo lo mismo. ¿Qué hay que hacer?
1: Mira, César, ¿qué cosas se han hecho en el Teide? Se ha puesto una bandera de Tenerife, que a mí como tinerfeño, se ha colocado un mástil y se ha puesto una bandera de Tenerife. A mí como tinerfeño eso me avergüenza, porque el Teide es patrimonio de todos los canarios y de toda la humanidad, tal y como se promovió desde Canarias que se declarara, y la UNESCO lo declaró en su día. Poner un mástil con la bandera de Tenerife y poner una placa donde se diga que a partir de este momento los tinerfeños somos dueños del parque, porque así lo ha recibido Rosa Dávila, a mí me provoca vergüenza ajena y un sonrojo importante, ¿no? Eso es lo más significativo. Sí que es verdad que se ha incrementado la plantilla de agentes de medio ambiente, eso hay que reconocerlo, y es una buena medida. Habrá que ver ahora si es suficiente para cubrir estas 190 hectáreas. Desde nuestro punto de vista todavía no, porque además se ha vestido el Teide para desvestir otros espacios naturales, todavía hace falta mucho más apoyo en otros espacios naturales protegidos. Y otra cosa que se ha hecho es establecer algo que la señora Dávila y Blanca Pérez han dicho que es una ecotasa, que es realmente una entrada para subir al Teide por los senderos de Montaña Blanca y Teleforo Bravo. Eso no ha reducido en absoluto, estas medidas no han reducido en absoluto las visitas. En enero, es curioso, tras el mes de enero y febrero, decía la consejera, la presidenta, que se habían reducido las visitas, pero claro, lo que hay que tener en cuenta es que fueron meses donde se produjeron nevadas, la gente no podía subir al Teide, luego lo que se ha producido es un engaño, intentando camuflar la mínima reducción de gente que ha ascendido al pico o al Teide, diciendo que era por la implantación de los precios, cuando lo que sucedió fueron causas meteorológicas, ¿no? No estamos hablando de una disminución significativa. Yo he estado subiendo bastante al Parque Nacional últimamente y te puedo decir que el caos de tráfico, turistas aparcados con sus coches de alquiler en medio de la carretera, gente caminando por todos lados, quads que copan todos los miradores y las zonas de uso público, de manera que se impide el uso público por parte de muchísima gente, y una enorme afluencia de coches de alquiler, que es el verdadero problema, generando todo tipo de incomodidades, gente parándose en la carretera a hacer fotos, gente aparcando donde no debe. Eso se sigue produciendo y en global no se ha producido, por lo que podemos detectar, una disminución significativa de los visitantes. ¿Qué se debe hacer? Y aquí es algo que nosotros hemos propuesto muchas veces. Establecer un plan de movilidad o poner en marcha un plan de movilidad. Lo único que ha hecho el Cabildo es nombrar al director facultativo de ese plan de movilidad, es muy curioso, pero no, lo que nosotros estimamos es que esto no va a estar listo antes de que lleguen las elecciones. Por lo tanto, no preveemos que el Cabildo lo vaya a poner en marcha antes de las elecciones, y por lo tanto tú sabes que todo lo que pasa en año electoral o todo lo que no pasa en año electoral es significativo, ¿no? Entonces, ¿qué proponemos nosotros? Nosotros proponemos promover el transporte público con guaguas lanzadera o con guaguas que conecten los núcleos de la Orotava, el Rosario, o más bien en este caso el núcleo de arriba, La Esperanza, Vilaflor y Guía de Isora, dejar el coche en intercambiadores de transporte, coger la guagua hasta arriba y arriba generar un sistema de lanzaderas que se mueva por el interior del parque. Nosotros no creemos en esas gran intercambiador que quiere crear el Cabildo en el Portillo, porque el hecho de que la gente lleve el coche hasta el Portillo y aparque, además hay previsto una zona comercial allí, nosotros lo rechazamos de plano porque va a meter la presión a las puertas del Parque Nacional. Todo lo que no sea eso es poner parches, es seguir generando una situación de masificación del Parque Nacional, y desde luego todavía no se ha solucionado, ni mucho menos. Se ha creado tal ceremonia de la confusión, César, que hay gente que pregunta de manera frecuente: oye, pero ¿es verdad que ya no se puede subir al Teide? ¿Es verdad que ya se cobra por subir al Teide? No hay nada implantado excepto, insisto, la subida al volcán del Teide.
0: No, madre mía, madre mía. Oye, otro tema, Jaime. Underwater Gardens. Recientemente el Cabildo ha retirado la declaración de interés insular al proyecto de jardines subacuáticos. El macroparque temático terrestre y marino, que amenazaba uno de los rincones más valiosos del litoral canario, Punta Blanca, en Guía de Isora. Y el propio Cabildo reveló que el motivo es porque el proyecto incluía alojamientos turísticos. ¿Qué sabes al respecto?

0: que no otorgar la declaración de interés insular. Es un camuflaje y es un lavado verde, un greenwashing, que no hace sino demostrar que esta corporación no es nada amiga del medio ambiente y que cuando toma decisiones a su favor es porque está obligada a hacerlo, no porque realmente le interese, ¿no?
1: Madre mía, mira, realmente hay un lavado, ponlo entre comillas, un lavado verde del Cabildo de Tenerife y del Gobierno de Canarias.
0: Absolutamente, César. Te puedo decir que se están gastando ingentes cantidades de dinero en publicidad. Tú ves faldones de publicidad en periódicos como...
1: No, esa es la última pregunta que te quería hacer, efectivamente, el gasto institucional en publicidad. Están ya las dos juntas, sí.
0: Pero es escandaloso, César. Están a todas horas en periódicos de tirada nacional. Intentando justificar que hay cambios de la política de Tenerife. Dicen el Tenerife que viene o la modernidad que nos viene es todo una verdadera mentira, una falsedad detrás de otra. Y realmente hay un gasto publicitario importantísimo, ¿no? Y desde luego nosotros denunciamos que se gaste dinero, tanto dinero en publicidad, y no se gaste en lo que se debe, que es en conservación, en vigilancia, en uso público, etcétera, etcétera. Es vergonzoso, ¿no? Entonces, se lo tienen que hacer mirar en esa casa insular, porque lo que se evidencia es que están todo el día en los medios, pero realmente no hay una verdadera política de protección ambiental coherente y donde se estén haciendo las cosas de manera correcta, ¿no?
1: No. Uf, y bueno, elecciones próximas, ¿eh? No tardará mucho y puede ser pues terrible, ¿no? Si vemos a Feijóo de presidente, no veas, ¿no? Uf, es que no sé. Digo no tanto por el Feijóo como Vox, un grupo nazi. Es que, ¿cómo se come esto? ¿Cómo yo...? Últimamente no pasa día que no recuerdo que cómo es posible que en un sistema que queríamos que fuera una democracia en mayúsculas, tras las décadas y décadas de Franco, coño, cómo es posible que se legalice en un sistema que queremos que sea democrático a un partido nazi como Vox.
0: Y además un partido nazi que...
1: Pero mira, nazi, porque yo lo cuento fijo. Yo la primera vez que leí una cuestión de ellos publicada en los medios de comunicación, en los periódicos y tal y cual, era algo así como los 50 objetivos de Vox y tal. Y uno tras otro, tras otro, tras otro, tras otro, tras otro. ¡Nazis!
0: Sí, es que además, César, no siempre piden los departamentos de medio ambiente, de agricultura, etcétera, para aplicar precisamente la desregulación, desmontar sistemáticamente todas las políticas de conservación, de protección ambiental. No creen en eso, ¿no? Por lo tanto, desde luego, si llegan al gobierno central, hay que echarse las manos a la cabeza, porque ya le está costando al gobierno actual, con los equilibrios que tiene que hacer, de vez en cuando tirar de la oreja o defender determinados ámbitos ambientales o determinados espacios. Imagínate cuando llegue esta gente, ¿no? Por lo tanto, yo lo que sí pediría a la gente que tuviera mesura y cuidado, porque nos puede venir una todavía mucho más grave de la que estamos padeciendo. Y en ese sentido, además, quiero hablar de una política que está impulsando ahora el gobierno de Canarias, que tiene que ver un poco con este lavado verde, y que es la creación de, según el gobierno de Canarias, va a renaturalizar las ciudades para conseguir que éstas sean más resilientes con respecto al cambio climático. Renaturalizar las ciudades cuando en todas partes de lo que se dedican es a talar árboles y a generar espacios lo más inhóspitos posibles, sin ningún tipo de sombra y nada adaptados, ¿no? Ahora la política es invertir millones de euros para renaturalizar las ciudades, lo cual tiene toda la pinta de favorecer determinados chiringuitos de amigos de estos personajes, cuando realmente lo que hace falta es tratar a la naturaleza como se merece, porque la naturaleza es la única que nos puede un poco amortiguar el impacto de estas temperaturas que estamos sufriendo, ¿no? Así que vamos a agarrarnos los machos, como dicen por ahí, pero

0: vamos a intentar que y vamos a analizar o deberíamos analizar los programas políticos de todos los partidos que se presentan y desde luego vamos a fiscalizar a lo largo de esos 4 años qué es lo que realmente ejecutan, porque es que si no volvemos a repetir una y otra vez los mismos errores, ¿no?
1: No, madre mía, mira, pues te voy a dar una extraordinaria noticia, pero siéntate. Sí. Mira, Diario de Aviso. Leemos esta noticia en su digital. Dormir en el Teide, 2 puntos. Este es el titular. El refugio de Altavista abre sus reservas este jueves, mañana, con tarifas desde 29 euros. Pues cuéntame, cuéntame. ¿No hay un poco de contradicción?
0: Sí, te cuento que realmente esa es la prioridad del Cabildo, abrir, en este caso además debemos desmentir que se trata ya de un refugio de montaña, César, de lo que se trata es de un hotel, vulnerando el plan rector de uso y gestión vigente, realmente han creado una instalación hotelera porque esos precios son de albergues de Suiza que se parecen más a una instalación hotelera, así que realmente es que eso es lo que les interesa. Han utilizado helicópteros y todos los medios posibles para subir los materiales, han corrido lo máximo posible para favorecer en este caso además los intereses de Volcano Teide, la empresa participada por el Cabildo, que es un gigantesco negocio, y lo que se propugna es la explotación económica del Parque Nacional. Es una más que demuestra que la prioridad del Cabildo Insular de Tenerife no es la protección del Parque Nacional, sino generar instalaciones turísticas y de recreo en el Parque Nacional. Yo no dudo que haga falta un refugio de montaña, pero lo que se está creando, lo que se ha creado, lo que se ha reformado es una instalación hotelera, insisto. Así que, bueno, pues esa es la deriva que tiene nuestra institución insular, ¿no?
1: Pues, madre mía, solo le falta que empiecen a generar ideas, como que pongan el cono volcánico, le pueden rellenar como una piscina, ¿no? Sería una, el cono volcánico.
0: No les des idea, César, porque son capaces de
1: hacerla.
0: De recuperar los proyectos de crear una pista de atletismo y una pista de carrera. Y una estación de esquí, que eso está por ahí todo. Así que, por favor, no la menees.
1: No. No, que conste que lo estoy diciendo con ironía, ¿no? Por supuesto, sí, pero algo para ellos es una buena idea, ¿sí?
0: Eso es, no lo dudes, porque aquí todo lo que sea susceptible de explotación, pues tú sabes que estas mentes pensantes son capaces de hacerlo, ¿no?
1: Sí, lo que puede explotar es el Teide.
0: Bueno, eso está sobre la mesa, como la posibilidad de que haya otra erupción volcánica que no sea precisamente...
1: Como siempre, ¿no? Desde siempre.
0: Y es así, somos una región volcánicamente activa, pero ojo, que si cogemos el ejemplo de lo que han hecho en la isla de La Palma, con las lavas aún calientes ya van a empezar a crear pues todo tipo de infraestructuras, carreteras, ladrillos y cemento, porque es lo que se lleva en este archipiélago canario, ¿no?
1: Oh. Jaime, qué desgracia, qué desgracia, qué desgracia, Jaime.
0: Una verdadera maldición, pero bueno.
1: Pues algo más que destacar.
0: No, yo creo que ya hemos hecho un repaso, pues si quieres, bastante exhaustivo de todos los temas, pero habrá más cosas y desgraciadamente yo, si tú quieres, estoy a tu disposición cuando tú quieras.
1: Pues sí, te llamaré permanentemente, sabes que eres nuestra referencia en todos estos temas, de que se hable con propiedad, coño, con conocimiento y qué desastre. Pues nada, vamos a ver. Venga, un abrazo muy fuerte.
0: Un abrazo muy fuerte.
1: Hasta luego, compañero.
0: Gracias. Hasta luego. Chao.

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1: El Parlamento de Canarias ha aprobado este miércoles por 63 votos a favor y 3 abstenciones correspondientes a Vox. La Ley de Municipios Turísticos es la primera norma tramitada en la Comunidad Autónoma de Canarias a iniciativa legislativa municipal y que viene a regular la figura de este tipo de ayuntamientos. Pese a la importancia de esta norma, destaca el hecho de que la propia consejera del ramo, Jessica de León, ha estado ausente en el Parlamento de Canarias por encontrarse de vacaciones. En la madrugada de este miércoles llegaba por primera vez a Lanzarote una lancha neumática con más de 100 personas migrantes hacinadas. Una embarcación que salió de Marruecos y ha sorprendido a los equipos de emergencia de la isla Conejera, que nunca habían visto llegar una Zodiac tan sobrecargada. El que fuera presidente del Cabildo de Fuerteventura, alcalde también de Puerto del Rosario y consejero de Empleo y Asuntos Sociales del Gobierno de Canarias, Marcial Morales, es el nuevo candidato por la organización política Primero Canarias al Ayuntamiento de Las Palmas de Gran Canaria. Miles de sanitarios afrontan un cuello de botella para tomar posesión de su plaza. Así lo advierte Asamblea Siete Islas de la coincidencia del proceso de estabilización con el horario de verano que puede provocar, advierten, colas, retrasos y dificultades para presentar su documentación. Enfermeras de Canarias, muchas enfermeras de Canarias, más de 100, han solicitado durante 2025 el certificado de buena conducta para poder trabajar en el extranjero. Canarias es la quinta comunidad autónoma con mayor volumen de peticiones para trabajar en el extranjero. Y seguimos hablando en el ámbito de la sanidad porque Intersindical Canaria reclama una vez más al Servicio Canario de Salud para que el acceso de los pacientes a la programación televisiva en los hospitales sea gratuito. Antonio Morales advierte o informa de que no ve peligrar el Mundial en Gran Canaria y activa el siguiente paso por haber quedado desierta la licencia para la obra del estadio para el Mundial de Fútbol. Nueva Canarias, bloque canarista, rechaza la ley de la ciencia porque aseguran menosprecia a las universidades públicas y por carecer de financiación. Continúa la ola de calor en Canarias, previsiblemente según la Agencia Estatal de Meteorología, hasta el próximo jueves. Cabildo de Tenerife anuncia que el refugio de montaña de Altavista en el Teide abrirá sus puertas el 20 de julio de este año con unas instalaciones, según la institución insular, más seguras, sostenibles y con un precio especial de sobre 29 euros para los tinerfeños. Este hecho y otros muchos ha servido para distintas organizaciones ecologistas criticar al Cabildo de Tenerife. Aseguran que no le interesa la protección, sino generar instalaciones de turismo y recreo en el Teide. La Red Feminista de Gran Canaria ha criticado el nombramiento de la nueva directora del Instituto Canario de Igualdad porque aseguran los cargos públicos no se heredan. El Tribunal Supremo ha rechazado llevar a la justicia europea el proceso de regularización de migrantes que habían pedido algunas comunidades gobernadas por la derecha como el País Valenciano y Aragón. Donald Trump ha dicho este miércoles desde Ankara que detendrá completamente el comercio con España, que España es una causa perdida. El juez Peinado justifica las medidas contra la esposa del presidente del gobierno, Begoña Gómez, en que no sería la primera vez que un presidente se fuga, dicho Peinado, se encuentra de vacaciones. Y la UCO ha reprochado al juez Antonio Viejo que no pueda acceder a los datos tributarios del novio de Ayuso. Aseguran que es fundamental contar con esa información. Y hemos asistido también a las amenazas de Alberto Núñez Feijóo, candidato a gobernar España, sobre los derechos de los trabajadores, porque promete ahora eliminar prestaciones a quienes estén de baja. Más de 100 economistas del mundo exigen el fin de las medidas coercitivas contra Venezuela.
2: Bueno, pues nos vamos a ir con Carmen Delia Leal. La verdad es que aquí quería ofrecerles de un tema al día, pero lo haremos después, el podcast de... un podcast interesantísimo sobre la FIFA y Trump, ¿eh? O sea, ya saben que Trump mandó... En un partido, terminó el partido, le habían puesto una tarjeta roja a su mejor jugador y entonces, que se la quitaran. Y se la quitaron, ¿sabes? La FIFA se la quitó. O sea, que uno se queda loco, uno dice, pero ¿esto dónde va a llegar? Madre mía, pues no sé. Si Trump nos dirá que cuándo podemos ir al baño... Bueno, pero sería bueno que pudiéramos echar las heces en su cabeza, ¿eh? En la cabeza de este descerebrado de mierda, que a lo mejor pues las heces le pueden favorecer alguna neurona que le llegue a la cabeza. Bueno, Carmen Delia, cuéntanos qué vas a leer.
3: Bueno, primero, César, vamos a hacernos eco de un hermoso regalo literario que hemos recibido por correo. Se trata de las dos nuevas publicaciones de Antonio Gómez Yebra, que es catedrático de literatura española en la Universidad de Málaga. Pues ya lleva unos poquitos años jubilado, pero desde luego su actividad intelectual no para, ¿no? Y ha escrito, es uno de los autores en lengua española que más producción en cuanto a publicaciones se refiere ha aportado a lo largo de su vida, sobre todo para el público infantil. Y Antonio Gómez Yebra pues nos ha hecho llegar versos de película con ilustraciones de Elena Lumbreras y justamente pues nos aclara que tuvo una inspiración acompañando a algunas de sus hijas pequeñas a un conocido parque temático de París y le salían al encuentro de ellos y de todos los visitantes pues personajes del mundo del cine y eso hizo que se inspirara para dedicar poemas, por cierto, en clave de abecedario, a múltiples personajes del cine, ¿no? Insistimos, se trata de poesía pensada y dirigida al público infantil. Y por otra parte, Fabulerías es su otro libro. Ediciones de la Torre editó Versos de Película y Ediciones del Genal editó Fabulerías, ¿no? Y Fabulerías es un libro de fábulas en verso, divertidas, ingeniosas y de rabiosa actualidad, escritas por Antonio Gómez Yebra. Pues desde luego ya tuvimos la oportunidad de agradecérselo personalmente a través de la telemática, ¿no? Pero desde luego pues hay que felicitar a Antonio Gómez Yebra que dedique buena parte de su tiempo a pensar en la literatura que, digamos, enganche al mundo de la lectura al público más de menor edad, que a la larga pues se convertirán en lectoras y lectores, ¿no? Vamos a recordar también que el próximo, cronológicamente, el día 15 de este mes, miércoles a las 5 de la tarde, en la Sala Europa del Parlamento de Canarias, tendrá lugar pues un homenaje a Pepa Aurora. Y hablando de escritoras y escritores que dedican buena parte de su tiempo y su capacidad al público infantil, pues Pepa Aurora es ese caso en Canarias, ¿no? Está reconocida sin duda como una de las más importantes escritoras de literatura infantil del último medio siglo en Canarias, ¿no? Nacida en el sur de Gran Canaria, en Ingenio, ahí, digamos, en la frontera, si existieran fronteras entre Ingenio y Agüimes, pues ahí transcurrió su infancia. Y bueno, pues Pepa Aurora, que por cierto, junto con Cecilia Domínguez, con Verbel, y con, bueno, Lucía Rosa González de La Palma, pues se reunirán en la isla de La Gomera, en Playa Santiago, que no solo celebra su fiesta, sino que también el domingo 19 celebra su Feria del Libro, y ahí pues se reunirán pues numerosas autores y autores de todas las islas para firmar y para encontrarse con el público de Playa Santiago en La Gomera. Y el domingo 19 de este mes de julio, a las 12 del mediodía, en el Teatro Unión Tejina, vamos, el Teatro de Tejina, que está ahí enfrente de la Plaza del Ramal, donde los Laureles de India, pues en ese teatro tendrá lugar el evento Canción Urgente para Cuba, y se trata de un festival de canción de autor que reúne a los más importantes cantautores tinerfeños de ayer, de hoy y también de mañana, porque se mezclan generaciones muy jóvenes con otras ya legendarias. Y el motivo por el que nos convoca el mundo de la música, por cierto, con la dirección musical del cantautor Pepe Paco, el motivo no es otro que pues promocionar y recabar más apoyo para el pueblo cubano, que desde hace más de 6 décadas viene sufriendo el infame bloqueo económico que le perpetra esa gran potencia, que es potencia sobre todo militar, más que económica, porque también es económica, pero a costa de millones de personas por debajo del umbral de la pobreza. Estamos hablando de los Estados Unidos, ¿no? Ese país que tanto brilla, pero que también oculta sus sombras, ¿no? Pues Estados Unidos, gracias a Donald Trump, elevó desde hace unos pocos meses, elevó el nivel de bloqueo, de sanciones a Cuba, de tal manera que si antes podía entrar petróleo, al menos podía entrar petróleo a Cuba, pues Estados Unidos impide que entre el necesario petróleo para que la vida a todos los niveles en Cuba transcurra con cierto grado de normalidad. No se le perdona a Cuba, ni a Venezuela, ni a otros países que tenga una manera soberana de gobernarse, ¿no? Ese es el pecado, ¿no?, que por el cual ese dios Donald Trump castiga a Cuba, ¿no? Posiblemente España esté entre sus próximas dianas a la hora también de bloquear, pero bueno, ahí está su voluntad, la de Donald Trump, pero estará el paraguas de la Unión Europea por medio, que veremos lo que ocurre, ¿no? Porque dice Donald Trump que España no gasta suficiente en armamento para nutrir como es debido a la OTAN. Y pues recordar que hay activadas campañas de ayuda al pueblo de Venezuela. Y bueno, pues como tú decías, César, una lectura de Javier Tolcachier, que el pasado 25 de junio pues escribía el siguiente artículo al respecto del Mundial de Fútbol, ¿no? Los cambios necesarios en el partido de la mundialización. Por cierto que Javier Tolcachier, pues tuvimos el honor de tenerlo en la Sala San Borondón hace unos pocos meses, gracias también a la iniciativa de Anticapitalistas Canarias, ¿no? Pues dice Javier Tolcachier, casi un cuarto de los países con representación en Naciones Unidas participan en esta Copa Mundial de Fútbol 2026. Pero las proporciones son desiguales. Mientras que la FIFA dispuso 16 plazas directas para las selecciones de Europa, son solo 9 las selecciones africanas, son solo 8 las asiáticas y 3 de América Central y el Caribe, mientras solo 6 de Sudamérica y solo 1 de Oceanía, más los 3 anfitriones y 2 provenientes de los repechajes que están presentes en este torneo.
2: Como en anteriores oportunidades, la pigmentación de piel oscura de muchos jugadores hace surgir la sospecha de que, una vez más, los equipos europeos se han llevado el botín o ambos botines de excelentes jugadores africanos, ofreciéndoles su nacionalización para poderlos fichar como propios. Pero, para sorpresa de muchos, esto no es así, o al menos es una verdad a medias. De los 1.248 futbolistas que integran las 48 escuadras que han participado en el Mundial, hay 289 que han nacido en un país distinto al que representan. Y la verdadera sorpresa es que hay más jugadores europeos que juegan para países del sur global que a la inversa.
3: El caso más extremo es el de Curazao, que políticamente sigue siendo una provincia y colonia del Reino de los Países Bajos, donde tan solo uno de la plantilla, que son 26, es nacido en suelo caribeño y el resto en Holanda continental. Otro caso es el de República Democrática del Congo, en el que 18 futbolistas son nacidos en Europa o Marruecos, donde 15 integrantes no nacieron en el país magrebí. La lista sigue con 16 deportistas que vestirán o están vistiendo los colores de Argelia, de los cuales 13 han nacido en Francia. Los 15 futbolistas de Túnez, provenientes de otros territorios, o los 12 que jugarán para Haití, pero nacieron y crecieron en suelo francés.
2: El delantero Haaland, por su porte vikingo, vino al mundo en Gran Bretaña. El joven argentino Nico Paz, que milita en el fútbol italiano, nació en Tenerife. Y el mediocampista mexicano Fidalgo es originario de Asturias. Por su parte, el arquero de la selección nipona, Sion Suzuki, es hijo de padre estadounidense y de madre japonesa. Esto nos desvela que nuestra mirada ya no se ajusta a las realidades del mundo actual. ¿O es que acaso es menos francés un ciudadano afrodescendiente que uno de piel clara? ¿O el moreno goleador Lamine Yamal, nacido en las cercanías de Barcelona, es menos catalán por ser hijo de una originaria de Guinea Ecuatorial y de padre marroquí?
3: Sin embargo, es claro que el pasado existe y ha dejado su huella, no solamente en la pigmentación cutánea. Muchos jugadores de las ligas europeas, independientemente de su lugar de nacimiento, llegaron allí por la capacidad económica de los clubes. Y muchos de ellos son hijos de inmigrantes en primera o segunda generación, sus padres vinieron a Europa, obligados por la falta de perspectivas de vida digna en sus países de origen, y en general criaron a las hoy estrellas deportivas entre penurias económicas en los suburbios desfavorecidos de las ciudades europeas. En referencia a estas pesadas herencias que se manifiestan en las desigualdades y la discriminación que siguen enfrentando millones de personas en la actualidad, se desarrolló en Ghana, a muchos kilómetros de los imponentes estadios del Mundial y por primera vez fuera de los Estados Unidos, el evento conmemorativo de Junetiz.
2: Pues la continuación la titula el autor Hacerse cargo de lo ocurrido para avanzar hacia el futuro. Junetín tiene lugar cada año el 19 de junio para rememorar el fin de la esclavitud en Estados Unidos. El nombre es un acrónimo formado por June, junio, y Ninetín, 19, en referencia al 19 de junio de 1865, día en que el general de división Gordon Granger ordenó la aplicación definitiva de la proclamación de emancipación en Texas al término de la Guerra Civil estadounidense. El acto en Ghana, al que asistieron el presidente John Mahama y la primera ministra de Barbados, Mia Mottley, incluyó una escenificación de los padecimientos sufridos por las personas esclavizadas en el transcurso de 4 siglos.
3: Este evento fue el punto cúlmine de una conferencia de 3 días enfocada en los esfuerzos de lograr reparación y justicia para los vejámenes experimentados por, o las vejaciones diríamos aquí, experimentadas por las víctimas y las secuelas que dejó a su paso la enajenación de la que fueron objeto millones de seres humanos. Los legítimos reclamos de reparación ya de larga data se han visto alentados recientemente por la aprobación en Naciones Unidas de una declaración que condena la trata de esclavos como el mayor crimen de lesa humanidad de la historia. La resolución se aprobó con 123 votos a favor. En una actitud reñida con todo rasgo de honradez o compasión, 3 países votaron en contra: Argentina, Israel y Estados Unidos, y 52 se abstuvieron, entre ellos prácticamente todos los países del llamado bloque occidental, a los que se sumó el gobierno crecientemente militarista de Japón.
2: Quedan en el aire varias respuestas inequívocas que no habrán de resolverse en la cancha de fútbol. La primera es que los pueblos cuyo bienestar fue en gran parte alimentado por la explotación humana y de recursos naturales, no solo deben obligar a sus empresas a cesar con sus acciones de expolio, sino también proponerse reparar en profundidad los graves errores cometidos por el proceso de colonización. Al mismo tiempo, hoy es evidente que las fronteras nacionales son una reliquia histórica que solo sirve para impedir la nivelación de oportunidades y la libertad de cada ser humano de optar por su lugar de residencia más allá del sitio donde haya visto la luz por primera vez.
3: Finalmente, las rasantes transformaciones ocurridas en las últimas décadas en el marco de un proceso creciente de mundialización exigen un cambio en la óptica con la cual miramos los acontecimientos. Hoy emerge con claridad la imagen de una nación humana universal que cobije las mejores aspiraciones de todos los pueblos. así como un técnico de fútbol hace las modificaciones necesarias en su equipo cuando nota que el rendimiento no es el esperado, así tenemos que disponernos a cambiar tanto la organización social, hoy a todas luces deficiente para dar respuestas, como la lente con la que analizamos y llevamos adelante nuestra propia existencia. Algo así como ajustar los cordones del calzado para no tropezar y lograr que el balón de la vida ruede en la dirección que anhelamos. Javier Tolcachier es investigador del Centro Mundial de Estudios Humanistas, comunicador en Agencia Internacional de Noticias Presencia, y bueno, pues un pensador que siempre conviene tener cerca, ¿no?
2: Pues muy bien, muy bien. ¿Algo más que destacar, Carmen Delia?
3: Bueno, pues cuidarnos todos y todas de muchas cosas, pero además en estos últimos días, pues del tremendo calor que padecemos pues ahora mismo aquí en Canarias, ¿no? Así que César, a beber agua, que a veces hay que ponerlo en la agenda porque nos despistamos y bueno, pues una de las cuestiones pues que más se recomienda.
2: Yanira hoy lo tuvo en cuenta y trajo una botella para cada uno, pero pone aquí whisky o algo así.
3: Bueno, pues un saludo.
2: Hasta luego. Te llevas tu botella, ¿eh?
3: Sí, sí.

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1: Todo lo que están oyendo es de la canción, ¿eh? No es que esté colándose un sonido introspectivo. Bueno.
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1: El Parlamento de Canarias ha aprobado este miércoles por 63 votos a favor y 3 abstenciones correspondientes a Vox. La Ley de Municipios Turísticos es la primera norma tramitada en la Comunidad Autónoma de Canarias a iniciativa legislativa municipal y que viene a regular la figura de este tipo de ayuntamientos. Pese a la importancia de esta norma, destaca el hecho de que la propia consejera del ramo, Jessica de León, ha estado ausente en el Parlamento de Canarias por encontrarse de vacaciones. En la madrugada de este miércoles llegaba por primera vez a Lanzarote una lancha neumática con más de 100 personas migrantes hacinadas. Una embarcación que salió de Marruecos y ha sorprendido a los equipos de emergencia de la isla Conejera, que nunca habían visto llegar una Zodiac tan sobrecargada. El que fuera presidente del Cabildo de Fuerteventura, alcalde también de Puerto del Rosario y consejero de Empleo y Asuntos Sociales del Gobierno de Canarias, Marcial Morales, es el nuevo candidato por la organización política Primero Canarias al Ayuntamiento de Las Palmas de Gran Canaria. Miles de sanitarios afrontan un cuello de botella para tomar posesión de su plaza. Así lo advierte Asamblea Siete Islas de la coincidencia del proceso de estabilización con el horario de verano que puede provocar, advierten, colas, retrasos y dificultades para presentar su documentación. Enfermeras de Canarias, muchas enfermeras de Canarias, más de 100, han solicitado durante 2025 el certificado de buena conducta para poder trabajar en el extranjero. Canarias es la quinta comunidad autónoma con mayor volumen de peticiones para trabajar en el extranjero. Y seguimos hablando en el ámbito de la sanidad porque Intersindical Canaria reclama una vez más al Servicio Canario de Salud para que el acceso de los pacientes a la programación televisiva en los hospitales sea gratuito. Antonio Morales advierte o informa de que no ve peligrar el Mundial en Gran Canaria y activa el siguiente paso por haber quedado desierta la licencia para la obra del estadio para el Mundial de Fútbol. Nueva Canarias, Bloque Canarista, rechaza la ley de la ciencia porque aseguran menosprecia a las universidades públicas y por carecer de financiación. Continúa la ola de calor en Canarias, previsiblemente según la Agencia Estatal de Meteorología, hasta el próximo jueves. Cabildo de Tenerife anuncia que el refugio de montaña de Altavista en el Teide abrirá sus puertas el 20 de julio de este año con unas instalaciones, según la institución insular, más seguras, sostenibles y con un precio especial de sobre 29 euros para los tinerfeños. Este hecho y otros muchos ha servido para distintas organizaciones ecologistas criticar al Cabildo de Tenerife. Aseguran que no le interesa la protección, sino generar instalaciones de turismo y recreo en el Teide. La Red Feminista de Gran Canaria ha criticado el nombramiento de la nueva directora del Instituto Canario de Igualdad porque aseguran los cargos públicos no se heredan. El Tribunal Supremo ha rechazado llevar a la justicia europea el proceso de regularización de migrantes que habían pedido algunas comunidades gobernadas por la derecha como el País Valenciano y Aragón. Donald Trump ha dicho este miércoles desde Ankara que detendrá completamente el comercio con España, que España es una causa perdida. El juez Peinado justifica las medidas contra la esposa del presidente del gobierno, Begoña Gómez, en que no sería la primera vez que un presidente se fuga, dicho Peinado, se encuentra de vacaciones. Y la UCO ha reprochado al juez Antonio Viejo que no pueda acceder a los datos tributarios del novio de Ayuso. Aseguran que es fundamental contar con esa información. Y hemos asistido también a las amenazas de Alberto Núñez Feijóo, candidato a gobernar España, sobre los derechos de los trabajadores, porque promete ahora eliminar prestaciones a quienes estén de baja. Más de 100 economistas del mundo exigen el fin de las medidas coercitivas contra Venezuela.
2: Y Mark Rutte, saben que es secretario general de la OTAN, la verdad es que vale poco, es bastante miserable y qué vamos a decir, ¿no? Del Mark Rutte. Pero bueno, hoy como en Ankara estos días se ha celebrado esta reunión de la OTAN, pues, y ahí se acuerdan que era donde nos dejaron ir a Begoña Gómez con su marido, con Pedro Sánchez, pues vamos a escuchar lo que dice.

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1: Bueno, César, comentarte que en breve empieza en directo la comparecencia de Pedro Sánchez y si quieres después ponemos la de Marrute en Ankara.
0: ¿Va a empezar ya la de Pedro?
1: Están ahí preparándole el atril, o sea que...
0: Ah, pues vamos a empezar por Pedro y después...
1: Venga, genial.
0: Podemos, según lo que se enrolle el Pedro, ponemos o no a Marrute.
1: Bueno, está ahí el atril con un fondo... con ese símbolo bastante agresivo que demuestra el símbolo de la OTAN, un blanco perfecto, o sea, qué agresión, ¿no?
2: Aquí pasa la delegación.
1: Pues empieza más, Pedro.
2: La rueda de prensa.
0: A ver, Pedrito. Vamos para adelante. Cuenta lo de tu mujer, que no estaría mal que lo contaras para que vean todos los países asistentes, pues la mierda que tenemos de justicia, ¿eh? Hay excepciones, pero una mierda que te camba.
2: Creo que estamos. No está el embajador. Ministro, ¿no? Sí, bueno. Bueno, vamos a dar comienzo a la comparecencia. En primer lugar, agradecer a los medios de comunicación. Aquí está el embajador. No, es importante porque siempre lo hago en todas las comparecencias y especialmente cuando hablamos de la OTAN. Bueno. Buenas tardes a todos y a todas y, en primer lugar, gracias a los medios de comunicación por atender esta comparecencia y, en segundo lugar, como hago siempre, embajador, reconocer el trabajo de nuestro servicio diplomático, en este caso en la OTAN, porque creo que el resultado de la cumbre también demuestra el buen hacer de nuestros servicios diplomáticos destacados, en este caso, en Bruselas, en la sede central de la OTAN. Me gustaría empezar... Por tanto, dando las gracias a los anfitriones, especialmente al presidente Erdogan, a la sociedad turca y también, lógicamente, a la ciudad de Ankara por la hospitalidad y por la fantástica organización que nos han brindado de esta cumbre. Decir que España ha venido a la cumbre de la OTAN con los deberes hechos, por tanto, satisfecha con la forma en la que se ha consensuado la declaración de esta cumbre, y también decidida a seguir apostando y haciendo un apoyo férreo a sus aliados. Los datos los conocen ustedes porque han tenido la ocasión de poder compartirlos previamente el gabinete en algunas reuniones previas informativas sobre la cumbre de la OTAN, pero yo creo que los datos nos dicen que efectivamente el mundo pues atraviesa una de las etapas más conflictivas desde el final de la Guerra Fría. Y estamos convencidos de que para superarla, las sociedades occidentales que pertenecemos a esta Alianza Atlántica, lo que tenemos que hacer es de esta organización una organización más fuerte, más eficaz y más europea. Y eso es precisamente lo que hemos venido a impulsar hoy, con nuestra propia voz, la española, pero también con nuestras acciones, trabajando en tres ámbitos muy concretos que me gustaría compartir con la sociedad española que esté siguiendo esta rueda de prensa. En primer lugar, el año pasado, como saben, acordamos el que la Alianza Atlántica tenía que modernizar y también reforzar sus instrumentos de disuasión y que Europa tenía que asumir un mayor protagonismo en su propia defensa. España se comprometió entonces a hacer su parte y hoy puedo decir a los ciudadanos que hemos cumplido y que además hemos cumplido con creces. El mes pasado, el Comité de Política y Planes de Defensa de la Alianza concluyó que nuestro país ha alcanzado sus objetivos de capacidades fijados para el año 2026 y que lo ha hecho además con un grado de cumplimiento superior a la media europea. De hecho, España es el séptimo país que más ha cumplido, el séptimo, recuerdo, de 32 Estados miembros de la Alianza Atlántica. Creo que este buen desempeño sobre todo se aprecia en datos muy representativos que me gustaría compartir con los medios de comunicación, lógicamente, y también con la sociedad española. A principios del mes de junio, nuestro país era el tercer aliado con más efectivos desplegados en misiones y en operaciones OTAN. En total estamos hablando de 3.000 efectivos, de 3.000 militares, de hombres y mujeres que representan lo mejor de nuestra sociedad, los valores y los principios por los que merece la pena luchar, que son la paz y el respeto al derecho internacional. España es, por tanto, el país que más tropas tenía fuera de su territorio, en las fuerzas terrestres del flanco oriental de Europa, jugando, por tanto, un papel clave en la defensa de territorios que hoy legítimamente se ven amenazados por la amenaza rusa, en concreto Eslovaquia, Rumanía, Estonia, Letonia y Lituania. Por tanto, a principios de junio, repito, España era el tercer aliado con más efectivos desplegados en misiones y operaciones OTAN. Y aprovechando que está aquí el GEMAT, el almirante, quisiera reconocer expresamente a las Fuerzas Armadas Españolas el trabajo tan sobresaliente que están haciendo en estos lugares. Tengo que decir que en todos los gobiernos con los que he tenido ocasión de poder hablar, incluso también en sala, estos primeros ministros y presidentes y presidentas han reconocido, lógicamente, y agradecido la labor de España. Nuestro país, además, y este es el segundo dato que me gustaría compartir con todos ustedes, es el segundo aliado que más capacidades navales despliega en operaciones y misiones fuera de su territorio y el cuarto en despliegue de capacidades aéreas. En este momento, nuestro país lidera misiones en Irak y en el Atlántico Norte, presta un apoyo esencial en los flancos sur y este de Europa, y quiero también anunciar a los medios de

absoluta. Este mayor esfuerzo securitario ha sido posible, como saben, en parte a que hemos consolidado esa inversión del 2% del Producto Interior Bruto a la que nos comprometimos el año pasado. Este era un compromiso asumido por una anterior administración en el año 2014. Recordemos que en el año 2018, cuando formamos el primer gobierno progresista, el presupuesto estaba en torno al 0,9% del Producto Interior Bruto. Hoy estamos en el 2%, se ha consolidado y creo que eso también demuestra que somos un país fiable y que cumplimos también, lógicamente, con nuestros compromisos internacionales. Y también se debe no solamente a esa apuesta decidida presupuestaria del 2%, sino también a que hemos gastado mejor, apostando por esa industria nacional y la industria también europea, aumentando nuestras sinergias, los proyectos conjuntos con otros países aliados, siendo capaces de compatibilizar la inversión en defensa con la defensa de los servicios públicos, la ayuda humanitaria y también algo que nos interpela y mucho, y es efectivamente la adaptación a la emergencia climática que sufre la península ibérica y, por tanto, también nuestro país. El segundo ámbito en el que los aliados hemos decidido poner el foco es en el ámbito industrial. Aquí la posición de España es clara. Compartimos la necesidad del llamado burden shifting, es decir, reequilibrar las responsabilidades entre los aliados, y que Europa debe ser más autónoma en el ámbito de la seguridad, que debe ser capaz de defenderse a sí misma y de proteger los intereses más allá de sus propias fronteras. Por eso hemos apoyado programas como el instrumento SAFE que lanzó la Comisión Europea, el EDIP, y por eso en esta cumbre hemos acordado, junto con el resto de los aliados, avanzar en el fortalecimiento de nuestra base industrial. Hemos acordado impulsar las adquisiciones conjuntas, reducir barreras comerciales, invertir más en innovación, en definitiva, producir más y mejor, y también decirlo de una manera así más coloquial, más rápido, que es algo que también afecta y mucho a las capacidades y las necesidades de nuestras Fuerzas Armadas. España puede, creemos, aportar mucho en este sentido. Tenemos empresas que son punteras. Tenemos también una posición geopolítica privilegiada que nos permite cooperar con la mayoría de los países del mundo, y un instrumento clave para hacerlo, que es ese plan industrial de seguridad y de defensa, dotado con 10.400 millones de euros que aprobamos el año pasado y que fue objeto de mi comparecencia ante las Cortes Generales. El tercero de los ámbitos en el que también hemos acordado trabajar es, lógicamente, la defensa de Ucrania. Porque sabemos que en esa guerra no solamente está en juego el futuro de un país soberano como es Ucrania, sino que también está en juego el propio proyecto europeo, que es lo que pretende atacar debilitar la Rusia de Putin. En 2025, solo para que lo sepan los ciudadanos y ciudadanas españoles, porque en definitiva al final son sus impuestos, en 2025 nuestro país envió más de 1.000 millones de euros en asistencia y equipamiento a Ucrania. Contribuyó, por tanto, de manera sustantiva a ese apoyo y también a mecanismos tanto de la OTAN como de la propia Comisión Europea, como es el instrumento SAFE y el instrumento PURL. Establecimos nuevos acuerdos de cooperación industrial con sus empresas, y desde el año 2022 hemos formado a más de 9.000 militares ucranianos, uno de cada 10 de los formados en toda Europa. Esto hace que nuestro país se convierta en el octavo aliado de 32 de la OTAN y el quinto país de la Unión Europea de 27 que más apoyo a Ucrania ha desplegado en el año 2025. El octavo de la OTAN, el quinto de la Unión Europea en el año 2025, alcanzando una cifra total desde que empezó el conflicto, desgraciadamente hace ya casi 5 años, vamos del cuarto año de guerra para el quinto, alcanzando una cifra total de 3.800 millones de euros. Pero estoy hablando siempre en términos nuestros, en términos bilaterales, porque evidentemente también hay otros instrumentos que se están poniendo en marcha a través de instituciones comunitarias, como por ejemplo los 90.000 millones de euros de financiación, no solamente al ámbito de la defensa, de las Fuerzas Armadas ucranianas, sino también al

0: sostenimiento de la propia institucionalidad del pueblo ucraniano que se está viendo lógicamente atacada. Ese apoyo, que es vital y que, por cierto, el propio presidente ucraniano, Zelensky, reconoce y agradece al pueblo español cada vez que tenemos ocasión de encontrarnos. Y tengo que decirle a los medios de comunicación y al conjunto de la sociedad española que es un auténtico orgullo que se reconozca ese esfuerzo, porque es un esfuerzo de solidaridad, compromiso con el derecho internacional, con la libertad de los pueblos, con el respeto a su soberanía e integridad territorial y, por supuesto, también a la defensa del proyecto europeo. Y me gustaría concluir con una reflexión y un agradecimiento. La reflexión es que puede que España esté geográficamente lejos de Rusia y del frente oriental. También lo estamos de Oriente Medio. Pero estamos muy cerca de nuestros aliados y también de los valores y de los objetivos que inspiraron la creación tanto de la Unión Europea como de la OTAN. Somos un país pacífico, pacifista, pero también somos un aliado fiable. Cumplimos con nuestras capacidades, cumplimos en despliegues, cumplimos con Ucrania y cumplimos, lógicamente, con el flanco este y con el Mediterráneo. En definitiva, cumplimos con lo que quieren, sienten y les interesa a los españoles y españolas, que merecen vivir con todas las garantías de seguridad. Y también cumplimos con una forma de entender el mundo en el que la seguridad debe nacer del acuerdo, no de la imposición, en el que la invasión militar debe compatibilizarse, o la mejor dicho, la inversión militar debe compatibilizarse con la inversión social. Y en la que el objetivo último de todas nuestras acciones debe ser, lógicamente, acabar de una vez por todas con las guerras que asolan Oriente Medio y también, lógicamente, el frente oriental del continente europeo, ¿no? Esa es la reflexión que me gustaría trasladar y el agradecimiento, pues, lógicamente, también a la ministra de Defensa, al ministro de Exteriores, al gabinete de la presidencia del Gobierno de España, además, lógicamente, de Algemat y al embajador, porque, bueno, creo que detrás de esta cumbre, pues, hay muchas horas de trabajo, hay muchas horas de negociación, también con los equipos de personas que no son conocidas para el gran público, pero que en todo caso hacen una labor esencial en la defensa de los intereses generales de nuestro país. Y con esto, directora, pues quedaría a disposición de los medios de comunicación para responder a las preguntas.
1: Muchas gracias, presidente. Empezamos con Iñaki Aguado, Telecinco.
2: Vamos a dejar.
3: Hola, ¿qué tal? Muchas gracias. Pregunta.

0: notas y vamos a irnos con Simar a ver, escuchar al secretario general de la OTAN, al Mar Rutte, aunque sea un poquito. Vamos a ver si lo podemos escuchar un poquito, que ya Deyanira consiguió un lugar donde esté, están en castellano, bien traducido.
1: Bueno, yo quería aclarar una cosa, que bueno, el símbolo de la OTAN es una rosa de los vientos, pero lo que está claro es que no es cualquier rosa de los vientos. A mí me transmite una diana perfecta, es decir, es una rosa de los vientos, pero no sé por qué transmite otra cosa más. Entonces, pues a mí me parece un poco terrorífica, aunque las rosas de los vientos son bonitas, porque es la orientación del norte, el sur, este, oeste, ¿no? Las cuatro puntas, ¿no? Pero sí, hay otra intención para mí.
0: En pues, ese pues claro, la OTAN, ¿qué va a hacer? Disparar en los 360 grados de...
1: Exactamente.
0: De los alrededores del mundo, en definitiva.
2: Buenas tardes, es un placer verlos. Gracias por su paciencia. Comenzaremos con una declaración del secretario general y luego pasaremos a sus preguntas.
3: Buenas tardes. Acabamos de concluir una cumbre de la OTAN tremendamente exitosa aquí en Ankara. Hubo un gran sentido de unidad. Los aliados acogieron calurosamente el liderazgo del presidente Trump, que está transformando esta alianza y haciéndola más fuerte. El mensaje de esta cumbre es simple: la OTAN cumple. Hace un año en La Haya, los aliados tomaron decisiones históricas para fortalecer nuestra alianza. Aquí en Ankara, excelentemente acogidos por el presidente Erdogan, hemos demostrado que esos compromisos ahora se están poniendo en práctica. En toda la alianza, la inversión en defensa sigue aumentando. Nuevas capacidades están siendo entregadas. La industria está ampliando la producción y los aliados europeos y Canadá están asumiendo una mayor responsabilidad por nuestra seguridad compartida. Juntos, estos son los cimientos para una OTAN más fuerte, más justa y más capaz. Los aliados revisaron el progreso significativo ya logrado hacia la inversión del 5% del PIB en defensa para el año 2035, ya midiendo 4% solo un año en un proyecto de 10 años. Así que el impulso es claro. Los aliados continúan aumentando tanto el gasto central en defensa como las inversiones más amplias que fortalecen nuestra seguridad. Están generando las capacidades que requieren nuestros planes de defensa y aumentando su contribución a la colectiva de la OTAN. Con disuasión y defensa. Esto no se trata simplemente de gastar más, se trata de asegurar que nuestras Fuerzas Armadas tengan lo que necesitan para mantener a salvo a nuestros 1.000 millones de personas en un mundo más peligroso. Nuestro enfoque se ha desplazado decisivamente de establecer objetivos a obtener resultados. Eso significa acelerar la producción, eliminar barreras, aumentar la resiliencia, invertir en innovación y trabajar con socios para maximizar la cooperación. El foro de la industria de defensa de la cumbre de la OTAN demostró la determinación de los gobiernos y la industria de trabajar juntos con mayor rapidez y ambición. Y las cifras son asombrosas, incluyendo más de 50 mil millones de dólares en nuevos acuerdos de adquisición en un solo día. También lanzamos una nueva iniciativa importante, la Red de Drones de la OTAN, que verá 40 mil millones de dólares invertidos por los aliados en sistemas no tripulados durante los próximos 5 años. Y grandes acuerdos con la industria de Estados Unidos y Europa, incluyendo Triton de Northrop Grumman y nuestro nuevo IWACS de SAP. Estas nuevas inversiones y compromisos industriales anunciados aquí ayudarán a fortalecer nuestra defensa colectiva mientras apoyan la innovación, el crecimiento económico y, por supuesto, empleos calificados en toda la alianza. Este trabajo debe continuar y por eso me complace anunciar que los aliados están dando un paso histórico para mejorar la cadena de suministro de combustible de la OTAN para asegurar que nuestras fuerzas tengan los suministros de energía que necesitan para estar preparadas para el combate. Mientras los aliados continúan para finalizar los detalles, sabemos que esta inversión de 27 mil millones de euros modernizará nuestra infraestructura existente de almacenamiento y distribución de combustible y apoyará nuevas instalaciones, incluidos los oleoductos hacia la parte oriental de la alianza. También estamos asegurándonos de utilizar la tecnología a nuestro favor, incluyendo la adopción de modelos de inteligencia artificial potentes y el desarrollo de una nube de combate transatlántica interoperable. Así que, una vez más, la disuasión y defensa creíbles dependen de lo que entregamos y estamos entregando. Los aliados también reafirmaron el apoyo inquebrantable de la OTAN a Ucrania. A medida que Rusia continúa su guerra, seguiremos asegurando que Ucrania obtenga lo que necesita. Los aliados se comprometieron a proporcionar al menos 70 mil millones de euros en equipo militar, asistencia y entrenamiento para Ucrania este año y nuevamente el próximo año, mientras seguimos presionando por la paz. A medida que Ucrania cambia la dinámica en el campo de batalla, nuestro apoyo debe continuar. Esta cumbre ha demostrado que la alianza es más fuerte que nunca, una alianza que está unida y lista para defender cada centímetro de nuestro territorio. Aquí, en Ankara, los aliados reafirmaron su firme compromiso con la defensa colectiva bajo el artículo 5, que un ataque a uno es un ataque a todos y estaremos unidos. Nuestra unidad, solidaridad y fuerza colectiva siguen siendo la base de la paz, la seguridad y la prosperidad. Los líderes también acordaron sobre la importancia de modernizar nuestra alianza y construir para el futuro. Eso significa una Europa más fuerte en una OTAN más fuerte, con aliados europeos y Canadá trabajando con Estados Unidos, asumiendo una mayor responsabilidad en la defensa de la alianza. Inversión transformadora en defensa. Grandes acuerdos para la industria en ambos lados del Atlántico. Estamos reequilibrando nuestra seguridad para mejorarla. De eso se trata la OTAN 3.0. Una alianza que sigue adaptándose, una alianza que sigue cumpliendo para mantener a 1,000,000,000 de personas seguras.
4: Gracias.
2: Muy bien, pasaremos a sus preguntas. Comencemos aquí en la cuarta fila, segundo asiento.
0: Bueno, yo creo que dejamos las preguntas, un poco de música y vamos a ir terminando el programa. Nos gustaría poner de un tema al día de Juan Luis Sánchez, del diario.es, pues un tema que nos han pedido ya varios oyentes, que es el tema de la FIFA y de Trump, el árbitro de un mundo sin reglas, lo titula Juan Luis Sánchez, la FIFA y Trump, el árbitro de un mundo sin reglas. Ya saben que, bueno, que pidió que le anularan una tarjeta roja y tal, va a arreglarnos. Ya digo, cuando vayamos tenemos que ir al baño, bien, pero tiene con la condición, Trump, de que las heces vayan en su cabeza, insisto, para que le planten ese pelo tan hermoso que tiene y que las neuronas pues puedan pensar mejor que actualmente.

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1: El Parlamento de Canarias ha aprobado este miércoles por 63 votos a favor y 3 abstenciones correspondientes a Vox. La Ley de Municipios Turísticos es la primera norma tramitada en la Comunidad Autónoma de Canarias a iniciativa legislativa municipal y que viene a regular la figura de este tipo de ayuntamientos. Pese a la importancia de esta norma, destaca el hecho de que la propia consejera del ramo, Jessica de León, ha estado ausente en el Parlamento de Canarias por encontrarse de vacaciones. En la madrugada de este miércoles llegaba por primera vez a Lanzarote una lancha neumática con más de 100 personas migrantes hacinadas, una embarcación que salió de Marruecos y ha sorprendido a los equipos de emergencia de la isla Conejera, que nunca habían visto llegar una Zodiac tan sobrecargada. El que fuera presidente del Cabildo de Fuerteventura, alcalde también de Puerto del Rosario y consejero de Empleo y Asuntos Sociales del Gobierno de Canarias, Marcial Morales, es el nuevo candidato por la organización política Primero Canarias al Ayuntamiento de Las Palmas de Gran Canaria. Miles de sanitarios afrontan un cuello de botella para tomar posesión de su plaza. Así lo advierte Asamblea Siete Islas de la coincidencia del proceso de estabilización con el horario de verano que puede provocar, advierten, colas, retrasos y dificultades para presentar su documentación. Muchas enfermeras de Canarias, más de 100, han solicitado durante 2025 el certificado de buena conducta para poder trabajar en el extranjero. Canarias es la quinta comunidad autónoma con mayor volumen de peticiones para trabajar en el extranjero. Y seguimos hablando en el ámbito de la sanidad porque Intersindical Canaria reclama una vez más al Servicio Canario de Salud para que el acceso de los pacientes a la programación televisiva en los hospitales sea gratuito. Antonio Morales advierte o informa de que no ve peligrar el Mundial en Gran Canaria y activa el siguiente paso por haber quedado desierta la licencia para la obra del estadio para el Mundial de Fútbol. Nueva Canarias, bloque canarista, rechaza la ley de la ciencia porque aseguran menosprecia a las universidades públicas y por carecer de financiación. Continúa la ola de calor en Canarias, previsiblemente según la Agencia Estatal de Meteorología, hasta el próximo jueves. Cabildo de Tenerife anuncia que el refugio de montaña de Altavista en el Teide abrirá sus puertas el 20 de julio de este año con unas instalaciones, según la institución insular, más seguras, sostenibles y con un precio especial de sobre 29 euros para los tinerfeños. Este hecho y otros muchos ha servido para distintas organizaciones ecologistas criticar al Cabildo de Tenerife. Aseguran que no le interesa la protección, sino generar instalaciones de turismo y recreo en el Teide. La Red Feminista de Gran Canaria ha criticado el nombramiento de la nueva directora del Instituto Canario de Igualdad porque aseguran los cargos públicos no se heredan. El Tribunal Supremo ha rechazado llevar a la justicia europea el proceso de regularización de migrantes que habían pedido algunas comunidades gobernadas por la derecha como el País Valenciano y Aragón. Donald Trump ha dicho este miércoles desde Ankara que detendrá completamente el comercio con España, que España es una causa perdida. El juez Peinado justifica las medidas contra la esposa del presidente del gobierno, Begoña Gómez, en que no sería la primera vez que un presidente se fuga, dicho Peinado, se encuentra de vacaciones. Y la UCO ha reprochado al juez Antonio Viejo que no pueda acceder a los datos tributarios del novio de Ayuso. Aseguran que es fundamental contar con esa información. Y hemos asistido también a las amenazas de Alberto Núñez Feijóo, candidato a gobernar España, sobre los derechos de los trabajadores, porque promete ahora eliminar prestaciones a quienes estén de baja. Más de 100 economistas del mundo exigen el fin de las medidas coercitivas contra Venezuela.
2: Bueno, nos vamos con las noticias y después ponemos, porque Anabel tiene que irse rapidito porque hoy tiene que hacernos, pues eso, hacernos llegar, y que la emitiremos sobre las 8:00. Esa cadena humana que tiene lugar a las 7:30 desde, bueno, en la calle Castillo, desde la Plaza de la Candelaria a la Plaza Weiler. O sea que realmente ahí nos entendemos por la calle Castillo. Israel, de forma arbitraria, como saben, detiene, encarcela y mantiene en prisión por tiempo indefinido a palestinos y palestinas. Los niños de hasta 12 años pueden ser juzgados y encarcelados, y a partir de los 14 la pena puede ser cadena perpetua. Desde 1967 han pasado por las cárceles israelíes más de 800.000 palestinos. Pues ya saben, no se puede esperar mucho del gobierno. Se ha convertido en el gobierno más nazi, que puede competir perfectamente con el Tercer Reich de Adolfo Hitler. Bueno, vámonos con el resumen de noticias y el informativo.
1: Sí, vamos a comentar algunas noticias. Y que efectivamente esta tarde vamos a estar en esa cadena humana que va a tener lugar en Santa Cruz de Tenerife a partir de las 7:30. Y que ojalá llegue, como aquí dicen, desde desde la Plaza España hasta la Plaza Weiler. Vamos a ver la longitud, depende.
2: La Plaza La Candelaria, ¿eh?
1: Sí, la Plaza La Candelaria hasta la Plaza Weiler, que es un cacho, ¿eh? Así que vaya mucha gente para hacer una verdadera cadena humana desde allá abajo hasta la propia plaza, y se pueden dar todas las vueltas a la cadena, si falta espacio. Bueno, será, repetimos, a las 7:30 hoy, con el lema Basta por el fin del genocidio, y porque continúan aún asesinando a palestinos. Israel, de forma arbitraria, detiene, encarcela, mantiene prisioneros a palestinos y a palestinas. Niños de hasta 12 años pueden ser juzgados y encarcelados, y a partir de 14 años la pena que se les puede imponer puede ser de cadena perpetua. Bueno, vamos a destacar también y a recordar los actos que vamos a tener en la Sala San Borondón estos días, mañana y pasado. Mañana jueves tendremos la presentación de un libro para nosotros, pues que le tenemos mucho cariño, un libro para niños, de Mica, Mari Carmen González Martín, conocida como Mica, que ha sido docente, comunicadora, toda una veterana animadora social, que ha participado en un libro sobre Bajamar con otros autores, publicado también por el Centro de la Cultura. Y en su etapa de docencia, Mica escribió un libro para los alumnos, para los niños, para dar a conocer la idiosincrasia de este pueblo Bajamar, ¿no? Que es un pueblo turístico, pero que guarda una identidad propia. Y hay un rincón que para varias generaciones ha sido el lugar donde aprendieron a nadar, y es el Mariane, el charco Mariane, que recibe ese nombre porque, pues, hace muchos años una familia, creo que alemana, que vivía en la zona, era asidua y era un lugar que admiraba y visitaba con mucha frecuencia, y adoptó el charco y la zona el nombre de esa visitante, ¿no? De esa pues vecina de Bajamar. Bien, pues Mica escribió un libro que además fue creciendo, ¿no? Y fue convirtiéndose en algo más que un libro para niños y niñas, porque es un libro que tiene un apéndice con fichas para trabajar en la escuela con su contenido, pues, sobre matemáticas, que tiene fotos y que en sí mismas cuentan el cuento, pero mediante fotos, que tiene una página web que han hecho, pues, gente experta en la materia, con imágenes de Bajamar, de su litoral, que más, que tiene, que se compuso una canción sobre Bajamar y sobre el libro, es decir, es una obra más amplia, ¿no?, que el propio libro. Y mañana lo vamos a celebrar y lo vamos a presentar aquí en la Sala San Borondón a partir de las 7 de la tarde. Estarán en el acto la propia autora, Carmen González, Mica, y además intervendrán Wilme Fernández, Fernando Rodríguez, que fue el autor de la página web, Rosa Sánchez, autora de buena parte de las imágenes, y Adriana Acosta, creo que es música, una de las autoras de también la composición. Eso será mañana jueves, y el viernes a la misma hora en la Sala San Borondón también, charla, coloquio, situación de los jóvenes en Senegal, el papel de la cooperación canaria, a cargo de dos jóvenes senegaleses muy preparados y grandes conocedores de la situación en Senegal y de la migración, a, entre otros lugares, a Canarias. Bellu Mohamadou, coordinador del proyecto Gunge en Senegal, y Soda Diakate, técnica en interculturalidad. Intervendrán también varios miembros de la organización que ha promovido este acto, la Liga Canaria de la Educación y la Interculturalidad. Así que a no faltar ni mañana jueves ni el viernes. Por otra parte, pues vamos a destacar algunas noticias, y es que hoy se ha aprobado en el Parlamento de Canarias, después de hace un montón de tiempo, con los votos a favor de prácticamente todos los grupos parlamentarios, con 3 abstenciones de Vox, la ley de municipios turísticos, que ha sido aprobada prácticamente por mayoría absoluta, con 63 votos a favor. Es la primera ley tramitada en la comunidad autónoma a raíz de una iniciativa legislativa municipal y que regula la figura en los ayuntamientos, ¿no? La ley de municipios turísticos. Hay que decir que no estuvo presente la consejera. Pues se trata de un régimen jurídico específico para los municipios cuya actividad está marcada por el turismo y que prestan servicios a una población muy superior a la empadronada. También ayer se dio por aprobada la ley de ciencia, esta pues con críticas por parte de la oposición y también de organizaciones de investigadores. Mañana vamos a hablar con un investigador sobre esta ley de ciencia, porque en general consideran que está muy limitada, ¿no?, que presta poco apoyo a los investigadores. Bueno, ha llegado a Lanzarote una lancha neumática la pasada madrugada con más de 100 personas migrantes. Y bueno, seguramente muchos oyentes ya conocerán. Ayer anunciábamos o avanzábamos que la organización Primero Canarias convocaba hoy una rueda de prensa para dar a conocer a su candidato a la alcaldía de Las Palmas de Gran Canaria. Bueno, daban algunos nombres y efectivamente entre esos nombres que se filtraban hoy ya en esa rueda de prensa daban a Marcial Morales. De hecho, la rueda de prensa fue el protagonista, el propio candidato, Marcial Morales, César, el que fuera alcalde de Puerto del Rosario. Yo creo que fue miembro de Asamblea Majorera, que yo sepa, luego pasó a Coalición Canaria, luego ha pasado a Primero Canarias, ¿no? Municipalistas Primero Canarias, y la verdad que es muy sorprendente, ¿no? Toda esta, digamos, caza y captura de personajes, de personas pues más o menos conocidas, con una trayectoria amplia como la de Marcial Morales, ¿no? Y bueno, fue consejero de Empleo y Asuntos Sociales del gobierno de Canarias con Coalición Canaria. Así que aunque Marcial Morales ni ninguno de los que intervino, que prácticamente fue él, respondió en esa rueda de prensa, si por fin va a haber pacto o no, esto es ridículo. ¿Cómo no va a haber pacto entre Coalición Canaria y ahora Canarias si está más que cantado? Lo que pasa es que no lo quieren decir de manera abierta en esa convocatoria, por más que se le preguntó a Marcial Morales, pues no dijo que no, pero tampoco dijo que sí. Pero bueno, ni falta que hace, porque ya sabe. Sabemos que así será, y bueno, es uno de los, digamos, pilares sobre los que Coalición Canaria está tratando de configurar su nueva mayoría. Entiendo que para seguir, entiendo no, obviamente para seguir en el gobierno de Canarias, pero imagino que para no tener que comerse la papa caliente de tener que pactar con Vox, y ahí está poniendo bastiones para garantizar que no se le vaya mucho voto, ¿no? Bueno, por otro lado, la Plataforma de Trabajadores Asamblea Siete Islas, de Trabajadores de la Sanidad Canaria, ha criticado a la Consejería de Sanidad y ha pedido que amplíe temporalmente el horario de atención de los registros de hospitales y centros sanitarios públicos ante la previsión de una elevada afluencia de profesionales que deberán formalizar la adjudicación de sus plazas en el proceso extraordinario de estabilización. Seguimos hablando de sanidad, porque muchas enfermeras canarias, y lo decimos en femenino porque son la mayoría, 180, han solicitado un certificado necesario para poder ejercer en el extranjero. Lo han hecho a lo largo del año 2025, según las estadísticas y según los datos oficiales aportados por la Consejería General de Enfermería. Eso implica pues que no tratan muy bien a esta profesión en Canarias, y 108, que son muchas, han pedido que se les permita ejercer en el extranjero. Bueno,
2: mira, una oyente, en este caso, hablaba que sí, que cuando hablabas de Coalición Canaria, ahora Canarias, ¿no hubo alguna equivocación?
1: ¿Perdón? ¿Equivocación? No sé, ¿por qué?
2: No, por eso, porque como dijiste...
1: O sea, Coalición Canaria, Primero Canarias, no ahora Canarias, primero, no sé si dije ahora Canarias. Primero Canarias, Municipalistas Primero Canarias, creo que quise decir, disculpen. Es la organización que ha nacido a raíz de la escisión de Nueva Canarias. Y obviamente, por todas las declaraciones, por todos los movimientos que han hecho, por todo lo que ya se sabe, pues habrá previsiblemente una unión entre Municipalistas Primero Canarias y Coalición Canaria, entre otras cosas porque Coalición Canaria en Gran Canaria nunca ha tenido ningún protagonismo, ¿no? No ha tenido asentamiento, y además porque en Gran Canaria ha sido Nueva Canarias quien ha representado el nacionalismo, ¿no? Un nacionalismo bastante diferente en general de el que representa Coalición Canaria. Salvo algunas excepciones, Nueva Canaria siempre se ha opuesto a llegar a acuerdos con Coalición Canaria. En buena medida de ahí la división que sangró, vamos, que partió por la mitad a Nueva Canaria, y inmediatamente de formarse el nuevo partido, Municipalistas Primero Canarias, pues una de las primeras acciones que hicieron fue pues invitar a Clavijo, en fin, hacer acciones para visibilizar de manera progresiva esa simpatía, ¿no?, hacia Coalición Canaria. A eso me refería.
3: Seguimos por aquí. Comentando, bueno, pues continúa la ola de calor, previsiblemente según la Agencia Estatal de Meteorología hasta este jueves, con temperaturas que llegan y en algunos lugares incluso han superado los 40 grados. Destacaría, pues, por otra parte, las declaraciones de Donald Trump, que ya pues han sido difundidas a lo largo de toda la mañana, contra España y el gobierno de España, llegando a decir que detendrá completamente el comercio con España y que España es una causa perdida, que España no tiene remedio, en fin, esas amenazas a las que nos tiene acostumbrado Donald
2: Trump. Bueno, Trump, pero a partir de que Trump es, primero, asesino, ha asesinado, ha permitido asesinar, recordemos, cuando llamaron a sus hordas al Capitolio, allí hubo muertos. Ladrón, pederasta y tantas cosas, ¿no? Realmente es un descerebrado absoluto, pero bueno, oiga, que diga, pues que diga lo que le da la gana, pero el criterio que tiene lo que dice, pues lo demuestra su actuación permanente, como eso, como un descerebrado de alto grado.
3: Bueno, pues con esto nos marchamos, pidiéndoles que todas las personas que puedan, pues que no dejen, ahora que estamos en verano y en general tenemos más tiempo libre, de acercarnos a Santa Cruz de Tenerife, donde esta tarde a las 7:30 va a tener lugar esa cadena humana de apoyo al pueblo palestino, que sigue siendo masacrado.
2: La estaremos y se la ofreceremos a continuación, ¿no? Un poquito
3: sí.
2: Después.
3: Muy bien.

0: Bueno, nos vamos como les decíamos y terminamos el programa con el diario.es y su tema El Día de Juan Luis Sánchez, que se refiere a un tema que nos han planteado, ese tema de la tarjeta roja que pidió a la FIFA Trump que se la quitasen y tal, porque claro, si era cualquier jugador, pero si era el mejor jugador, no, era injusto, imagínense. Sabrá el descerebrado botija verde este. Bueno, pues vamos con un tema al día. Vamos rapidito.
1: Hola, hola, soy Juan Luis Sánchez. 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Venga, vamos con lo de hoy. Un presidente que miente, que insulta, que acosa, que secuestra, que alienta a un asalto golpista en un congreso. ¿Cómo no se va a atrever a pedirle al jefe del mundial que amañe una competición a su favor? La pregunta es, ¿por qué el fútbol lo acepta? Soy Juan Luis Sánchez. Hoy en Un Tema al Día, la FIFA y Trump, el árbitro de un mundo sin reglas. Una cosa antes de empezar.
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1: Que para Donald Trump las normas no valen nada, ya lo sabemos. Le hemos visto decir que las elecciones están amañadas y las pierde, pero no si las gana. Le hemos visto secuestrar a un presidente de gobierno de otro país, porque sí, porque puede. Le hemos visto declarar guerras, apoyar genocidios contra el derecho internacional. Le hemos visto alentar un asalto al Capitolio. Le hemos visto condenado en los tribunales, indemnizando a una mujer que le acusaba de agresión sexual. Al lado de todo esto, ¿qué importa un partido de fútbol? Pues poco, la verdad. Pero a veces con lo más popular entendemos mejor lo más complejo.
3: ¡Uf! ¡Oh! ¡Qué pisotón de balón en la parte de atrás!
1: Minuto 64 del partido del Mundial que se disputa en Estados Unidos entre la selección de Estados Unidos y la de Bosnia. Un delantero norteamericano, se llama Balogun, hace una entrada durísima a un rival y el árbitro le muestra la tarjeta roja, lo normal en un partido de fútbol. Pero nada es normal con Trump.
4: Yes, I asked for a review by FIFA. I spoke to a man who's highly respected, and by the way, whose level of respect has gone up tenfold.
1: Después del partido, Trump llama a la FIFA, a su presidente, a Gianni Infantino, para que le anulen la tarjeta roja al delantero de Estados Unidos. Lo ha contado él mismo.
4: Nobody talks about that. I didn't know what the hell a red card was. When I found out, I said, you got to be kidding. This guy just hands up. Okay, your best player is not going to play next week or in the next game. I said, wow, that's a lot of power. That's terrible.
1: Dice Donald Trump que él no sabía que en el fútbol si te sacan tarjeta roja te pierdes el partido siguiente y que eso no es justo. Así que ha llamado a Infantino, sí, para que le quiten esa sanción. Y lo peor es que la FIFA se la quitó. El delantero pudo jugar el siguiente partido contra Bélgica. Por el bien del fútbol, menos mal, el delantero no marcó y Estados Unidos fue eliminado, claramente. Es el último capítulo de la escandalosa relación que mantiene la FIFA con Donald Trump. Especialmente su presidente, el presidente del fútbol, Gianni Infantino, que hace unos meses se inventó un premio FIFA de la paz para dárselo a Donald Trump, para consolarle porque no se había llevado el premio Nobel.
5: Mr. President, this is your prize, this is your peace prize. There is also a beautiful medal for you that you can wear everywhere you want to go.
1: En este mundial, la FIFA no ha sido capaz ni de quejarse porque Estados Unidos haya prohibido la entrada al país de uno de los mejores árbitros de la Confederación Africana, cuando viajaba precisamente para pitar en el mundial. Simplemente porque era somalí y porque su nombre se parecía mucho al de alguien de alguna lista negra, le mandó de vuelta a su país. Y el presidente de la FIFA de Chile.
6: Maybe sometimes it's good as well to just, you know, chill, relax,
1: ¿Qué pasa entre la FIFA y Trump? ¿Cómo permite el fútbol una corrupción tan evidente como retirar por pura política una tarjeta roja en la competición más importante del mundo? ¿Qué hay de geopolítica en todo esto? ¿Terminará cuando termine este Mundial? Aitor Lagunas, hola.
7: Hola, Juanlu, ¿cómo estás?
1: Aitor Lagunas es editor de la revista de fútbol Panenka y es autor de un podcast que os recomiendo mucho, que se llama Brazalete Negro, donde además has hablado, Aitor, mucho de Gianni Infantino. Así que por ahí empiezo. Aitor, ¿quién es el presidente de la FIFA? ¿De dónde sale este aliado de Trump complaciente con todos sus abusos?
7: Bueno, pues Gianni Infantino es un abogado nacido en una localidad del sur de Suiza, en Brieg, concretamente, que está en el mismo cantón en el que nació casualmente Sepp Blatter, su antecesor en el cargo. Es un ciudadano suizo de segunda generación, porque sus padres eran inmigrantes italianos, que bueno, pues ostentaban pequeños negocios cerca de la estación de ferrocarril de esa localidad. Y luego, pues cuando termina la carrera de Derecho en Friburgo, lo primero que hace es pedir una beca en la Liga de Fútbol Profesional en España. Así que él está de becario durante unos meses en la LFP, en la que en ese año 1996, entre otras cosas, si recordáis, se vivieron aquellas escenas tan dantescas entre Jesús Gil y Gil y el presidente de la Sociedad Deportiva Compostela, José María Caneda, con intercambio de golpes e insultos delante de las cámaras. No sé si estaba cerca Gianni Infantino. Si estuvo cerca, pues supongo que eso le debió de vacunar bastante contra los excesos del fútbol, pero en cambio él siguió apostando por esa vía de la gestión deportiva y a su regreso a Suiza pues fue encadenando diferentes puestos, en un primer momento muy técnicos, hasta que llegamos a 2015, el FIFA Gate, y la caída no solamente de Sepp Blatter, presidente de la FIFA, sino también la caída judicial de Michel Platini, que en ese momento era presidente de la UEFA y todo hacía indicar que podía ser el sucesor de Sepp Blatter. Pero claro, cae Blatter, cae Platini y se genera ahí un hueco, un interregno que lo aprovecha perfectamente Gianni Infantino.
1: ¿Y qué me dices de esta relación entre Infantino y Trump? Dándole un premio a la paz, no quejándose ni siquiera cuando veta la entrada en el país de un árbitro que va a pitar en el propio Mundial,

0: su imagen, para ganar todavía más cuota de popularidad, más cuota de protagonismo. Para Infantino no deja de ser más que un escaparate, un acceso y una vía para continuar aumentando el negocio, que es su principal objetivo desde que dejó de estar en la UEFA y pasó a ser presidente de la FIFA. Y ahí es cuando se le empiezan a ocurrir ideas como ampliar el Mundial hasta las 48 selecciones, incluso ampliarlo a 48 selecciones, pero organizarlo de manera bianual. Es decir, la idea era todavía meter más partidos, dejar de tener el calendario cuatrianual y pasar a montar un Mundial cada dos años, darle mucha más preponderancia al Mundial femenino, darle también, o incluso inventarse, el Mundial de clubes. Todo ello se pone al servicio de la generación de más ingresos, ¿no? Y Michel Platini, que le conoce bien porque fue presidente de la UEFA cuando Infantino era secretario general, lo ha definido como un buen chico, pero alguien al que los poderosos y la gente con dinero le vuelve loco. Y creo que es lo que estamos viendo desde que ha llegado a ser presidente de la FIFA, de eso hace ya 10 años, pero desde luego en los últimos meses de manera muy palpable.
1: Esto de Trump llamando a Infantino para que le quiten la tarjeta roja al jugador de Estados Unidos y que la FIFA se la quite, que es una decisión que además en teoría no depende personalmente de Infantino, para eso están los árbitros de la competición, todo esto resume bastante bien el momento que atraviesa el fútbol moderno internacional.
0: Realmente es una situación completamente inédita. En 1970, en el Mundial de México, la FIFA instaura un sistema para regular las amonestaciones a los jugadores, las tarjetas amarillas y rojas que hasta ese momento no existían. Desde 1970, Juanlu, cada tarjeta roja siempre ha conllevado mínimo un partido de sanción, en función luego también de la gravedad de la falta que implicase, ¿no? Pero mínimo siempre un partido de sanción. Por eso es tan grave, porque es algo absolutamente inédito que probablemente va a sentar un precedente chusco al que le vaticino bastantes problemas a la FIFA para tratar de mantener una cierta coherencia. Y esto era algo que venía funcionando de manera global en cualquier rincón del planeta, a cualquier nivel de la pirámide competitiva que mirases, ¿no? Desde alevines, infantiles, cadetes, juveniles, hasta la punta de la pirámide más profesionalizada.
1: Las propias normas de la FIFA prohíben, en su reglamento más básico, las injerencias de los gobiernos en las competiciones, como en un mundial. Para quien no sea muy aficionado al fútbol, Aitor, ¿cómo explicamos por qué esto es tan sintomático y tan grave?
0: Punto uno, va en contra del sentido de la justicia y de la igualdad en el fútbol. Creo que en un momento en el que políticamente estos dos conceptos están lamentablemente muy discutidos, el fútbol seguía siendo un remanso en el que tú y yo estamos en igualdad, y si tú cometes una falta, que es una roja, juegues en el Real Madrid o juegues en el Tudelano, el siguiente partido no lo vas a jugar. Y esto ahora mismo está en discusión. Punto dos, es muy pernicioso porque además le abre la puerta, y casi te diría que le pone la alfombra a la entrada en el fútbol del populismo más trampiano antirreglas, ¿no? Esta concepción de que las normas son para los tontos o para los pobres, si es que unos y otros no son lo mismo. Esa visión de Donald Trump, en la que solo importa vencer y no tanto convencer. Esto yo creo que también acaba de entrar de una manera pues muy trampiana, ¿no? Con una patada en la puerta, gracias a que Infantino pues se lo ha permitido.
1: Aitor, cuando termine este Mundial, la FIFA se desentenderá de Trump y pasará de fase, ¿no? Pensará en el próximo tirano. Lo pregunto porque estamos en 2026 y el siguiente Mundial es en 2030 en España. Bueno, en España, en Portugal, y ahora también se ha decidido que en Marruecos. Y cada vez hay más voces de las que saben de lo que hablan, que dicen, cuidado, que el nuevo país mimado de la FIFA es Marruecos, que Trump y Estados Unidos quiere hacer negocios con la FIFA en Marruecos, y al final todo el protagonismo de este Mundial no lo va a tener España, sino Marruecos.
0: Desde luego sospechoso que a falta de 4 años todavía no sepamos dónde se va a disputar la final del Mundial 2030. Sospechoso y lleva a pensar, efectivamente, a especular sobre la posibilidad de que esa alianza geoestratégica entre Washington y Rabat pueda tener también una traslación, además sumada a la enemistad poco o nada disimulada entre Donald Trump y Pedro Sánchez, pues por el intento de arrebatarle a España esa final que sobre el papel parecía que iba a ostentar uno de los estadios españoles, ¿no? En principio el Bernabéu.

0: está por ver, efectivamente, cómo de española va a ser esa organización del Mundial 2030, un Mundial, además, tremendamente peculiar, porque no solamente va a tener partidos en España, Portugal y Marruecos, es decir, en dos confederaciones diferentes, Europa y África, esto no había sucedido hasta el momento, sino incluso una tercera confederación, que es la Confederación Sudamericana, la Conmebol, porque Paraguay, Uruguay y Argentina también van a albergar partidos en ese 2030. Toda esta componenda también vive de lo que necesitaba la FIFA, geoestratégicamente y comercialmente, para poder entregarle el siguiente Mundial, el de 2034, a Arabia Saudí, porque la Federación de Arabia Saudí es una de las principales patrocinadoras, la Federación y las empresas públicas, sobre todo petroleras, de Arabia Saudí son grandes patrocinadoras de la FIFA, porque ya estamos viendo la relación que tiene con Donald Trump el propio Infantino, y porque Marruecos ahí se ve también como un poder pujante, que trata de utilizar el soft power del fútbol para visibilizar pues esa pujanza regional. Todo apunta a que se está gestionando ahí una guerra fría entre España y Marruecos a nivel futbolístico, que también puede tener una traslación futbolística, porque recordemos que España y Marruecos siguen vivas en este Mundial, aunque conociendo a Infantino y conociendo a Trump, lo que suceda dentro del terreno de juego puede que tenga una traslación entre poca y nula a la hora de tomar esa decisión.
1: La última, Aitor. Que el fútbol y la política se han mezclado siempre no es nuevo, que el fútbol es un gran negocio. No lo hemos descubierto tampoco con las pausas de hidratación, pero no sé si crees que, con ese esquema que me acabas de dibujar, ¿no? Trump, Infantino, Marruecos, Arabia Saudí, Qatar, que fue el último mundial, Rusia, que fue el anterior, nadie va a parar todo esto, nadie tiene interés en pararlo.
0: Más allá de la pregunta que todos nos hacemos, todos los futboleros o futboleras nos hacemos de quién va a ganar esta Copa del Mundo, creo que hay una cuestión de fondo mucho más trascendente, mucho más grave, que es hasta qué punto el fútbol puede y debe dotarse de autodefensas contra estos intereses tan oscuros de la política más divisiva, de las finanzas más oscuras, de los fondos de inversión, de los fondos buitre, que también están revoloteando alrededor del fútbol desde hace un tiempo, y que probablemente se están aprovechando precisamente de que el fútbol, y concretamente la FIFA, pues no está sabiendo defenderse de ellos, ¿no? Al revés, está brindándose a ser utilizado, abusado, manipulado, comprado. Todo eso creo que tiene que llegar a un punto final, y no sé si los aficionados, si los jugadores, si los medios de comunicación, si incluso hasta estamentos políticos deben de ayudar para que el fútbol ponga coto a estos abusos, porque de otra manera puede que estemos abocando al deporte rey, al deporte más maravilloso, no solamente a un deporte, sino también a un fenómeno sociocultural que vertebra a un porcentaje muy alto de la población de una cantidad muy grande de países en todo el mundo, a una crisis de prestigio, a una crisis de imagen, que ha afectado a otros deportes. Me viene a la cabeza, por ejemplo, lo que sucedió con el ciclismo y la mancha del doping. Pues quizá este doping político y financiero puede afectarle al fútbol hasta el punto de disociar a muchos de los aficionados y aficionadas que hoy en día estamos obligados a taparnos las narices para poder disfrutar del Mundial. Y no creo que sea lo deseable, ¿no? Por lo tanto, sí que creo que el fútbol debería, y ya está en ese proceso de plantearse cómo poder defenderse de quienes pretenden abusar y usar y manipular el fútbol para su interés. El problema es que si quienes tienen que responder esa pregunta son gente como Infantino, pues sinceramente sabemos la respuesta.
1: Aitor Lagunas, director de Panenka, muchas gracias.
0: Ha sido un placer.
2: Vamos a dejar el tema este publicitario y vamos, ya han visto y escuchado lo necesario, y desde luego es increíble la degradación, la corrupción que hay. Bueno, por otro lado, nos está diciendo Deyanira que está anunciada una rueda de prensa de Trump, que todo sobre él puede ser pues sorprendente, porque es un descerebrado y no esperemos ninguna lógica. Y vamos a ver Deyanira si...
3: Bueno, estamos pendientes porque parece que está anunciada una rueda de prensa de Donald Trump a las 13:45 hora canaria.
2: Que ya han pasado.
3: Exactamente, hay máxima tensión en la cumbre de la OTAN en Ankara porque el presidente de los Estados Unidos, Donald Trump, pone en jaque la Alianza Atlántica tras criticar duramente a sus socios europeos por la falta de apoyo en el conflicto y la guerra contra Irán. Donald Trump ha amenazado directamente con retirar todas las tropas estadounidenses del continente europeo y cuestiona la viabilidad del artículo 5 de defensa mutua, mientras el secretario general de la alianza, Mark Rutte, intenta calmar las aguas defendiendo el aumento del gasto militar en Europa. Se analiza el impacto económico, la crisis de suministros de armamento y la ruptura geopolítica entre Washington y las potencias europeas con el estrecho de Hormuz como telón de fondo. Pero todavía no tenemos nada.
2: Bueno, ya escuchamos a Mark Rutte, yo creo que él es un pelota de Donald Trump. Vamos a ver.
3: Ah, mira, ya lo tengo en otro medio. Porque claro, nada más que lo teníamos en uno, y ahora parece ser, supuestamente empezaría en 6 minutos, esa, la rueda de prensa de Donald Trump, que advierte a la OTAN. Desde Donald Trump, conferencia de prensa desde Ankara.
2: Bien, pues vamos a escuchar, bueno, yo creo que es importante, tal como pretendemos en Radio San Borondón, y en particular en el programa La Trapera, tenemos que estar en todo lo que es noticia. Y desde luego, aunque sea noticia emitida por un descerebrado asesino, y ya lo saben pederasta, ya lo saben ladrón, y ya saben tanto, todos sabemos de que este miserable, lo mejor que puede pasar es que no le vote el pueblo de Estados Unidos. ¿Cómo le votan a semejante, insisto, asesino, ladrón, pederasta? ¿Cómo le votan ustedes, queridos estadounidenses? Pues no sé. Espero que haya alguna explicación de cómo, después de conocerlo, cuando ya estuvo en el primer mandato, pues ahora, por el voto de muchísimas decenas de millones de... pues le mandan ustedes el poder otra vez a este miserable, a esta rata política indecente y corrupta. Bueno, vamos a ver si está oyendo algo. Es que no estoy oyendo, no sé si está haciendo algún comentario.
3: Que ya empiezan algunos medios a destapar ese telón de fondo. Y pero claro, no, él todavía no está, pero bueno, ya se ve.
2: Bueno, vamos a ver, vamos a ver.
3: Este escenario que vemos es un azul celestial, un azul con esos logos de la OTAN y cuatro banderas estadounidenses a cada uno de los lados del atril. A ver, porque estoy siguiendo...
2: Con Mark Rutte, como secretario general de la OTAN, cualquier cosa es esperable, porque es un mentecato al servicio de Trump.
3: Y bueno, se ven algunas cabezas, seguramente que serán periodistas, medios informativos, gráficos, también se están viendo ya.
2: Vamos a ver aquí,
3: no,
2: radio, televisión, lo que está el color de las camisetas a debate, en la fiesta de San Fermín, en los encierros. Bueno, vamos a ver si...
3: Según este medio, la rueda de prensa empezaría en 2:32 exactamente. Vamos poniendo algún temita musical, si quieres, esa. O nos quedamos... A ver, expectantes.
2: Vamos a quedarnos expectantes porque con lo mismo empieza antes. Ya. Vamos a no perder nada. Vamos a ver. Están haciendo propaganda, pues, del objetivo de igualdad del domingo y, bueno, en Radio Televisión Española. Pero, hombre, no creo que Radio Televisión Española falte a esta cita, sino sería preocupante ya la deriva que esté alcanzando la televisión pública. Vamos a ver, no le veo ningún anuncio. Están poniendo detalles del terremoto venezolano. Y vamos a ver si ya se conecta. Y, hombre, no estaría mal que frente a, y como consecuencia, ¿no?, de la evolución hacia la situación económica más, vamos, más negra que haya tenido desde hace muchísimo tiempo Estados Unidos. Ya ustedes recuerdan Richard Wolff, este economista estadounidense, como afirmaba, demostraba, argumentaba, y así ha sido, pues que Estados Unidos está, pues, evolucionando hacia una situación absolutamente decrépita a nivel económico. El canal 24 horas también está ahí llenando espacio, está poniendo ahora a Sánchez defendiendo que España cumple sus compromisos y tal, respuesta al descerebrado, al asesino y demás. Calma y tranquilidad es lo que ha pedido, como ya hemos escuchado, el presidente Pedro Sánchez. Mira, ya está. Aquí yo veo ya Trump da por rota la negociación con Irán. Está ya, además, con Rutte sentado al lado. Ya coge la señal aquí de la televisión.
4: El juez Peinado defiende su decisión de quitarle el pasaporte a Begoña Gómez. Ajá. Argumentando que presidentes de gobierno de otros países...
2: Se ha ido a otra onda. La verdad es que, madre mía, Radio Televisión Española, Televisión Pública, por Dios, no se permitan todas estas cosas. Crítica a Feijóo por sus palabras sobre las bajas.
3: Ya ha aparecido un técnico, pues parece ser que probando el micrófono con un auricular.
2: Pues vamos a ver.
3: Pero bueno,
2: ver.
3: No se oye nada, está todavía la cosa.
2: Aquí la imagen que salía, pero que ahora han derivado a Feijóo, ahora el Tribunal Supremo, o sea, que dice, el Supremo rechaza llevar a Europa la regularización. Madre mía. Qué pena de... Por otro lado, dos mujeres, madre e hija, asesinadas en Mijas hoy mismo. Terrible, terrible. La violencia... Esta violencia criminal y que... Ya están otra vez el plano. Trump vuelve a arremeter contra España, vamos a ver. Dice que es socio terrible y mala gente.
5: Socio terrible. Mala gente. Así ha definido el presidente de Estados Unidos a España, porque el gobierno se ha negado públicamente a dedicar el 5% del presupuesto a gasto militar y por no facilitar las bases de Rota y Morón para su guerra con Irán. Ahora Trump amenaza de nuevo con cortar inmediatamente el comercio con España. Sí, señor, le responden en la sala. Y ni se lo comuniquéis, completa, ni los visitéis. Trump se ha mofado de España diciendo que luego el gobierno irá lloriqueando a negociar. Pero Trump ha insistido con sus amenazas. Según él, España hace...
2: Gilipollas, que yo creo que...
5: Quiere penalizarla.
2: Palabra mejor aplicada que a Trump.
4: Evita confrontar con Trump, asegura que acepta sus declaraciones desde la calma y la normalidad. Defiende que las relaciones entre ambos países son buenas y recuerda que las negociaciones comerciales son con toda la Unión Europea.
6: Hey, calma y paciencia y una cierta normalidad también, porque al fin y al cabo cuando uno
2: son declaraciones de Pedro Sánchez, este como ya ustedes han escuchado en directo en el programa desde Ankara.
6: Estados Unidos y España son unas relaciones en lo social, en lo cultural, en lo económico y también en lo político muy, muy positivas. Decir que España ha venido a la cumbre de la OTAN con los deberes hechos, que nuestro país ha alcanzado sus objetivos de capacidades fijados para el año 2026 y que lo ha hecho además con un grado de cumplimiento superior a la media europea. Y claro, lo que tenemos que hacer es de esta organización una organización más fuerte, más eficaz y más europea.
4: Pues Donald Trump no solo ha tenido reproches para España, también para otros países como Francia, Alemania o Italia, aunque es cierto que sus críticas se han centrado en nuestro país.
7: Sí, las críticas de Donald Trump han encendido una cumbre en la que Estados Unidos ya dijo que pasaría examen a los aliados. Ha hecho esas declaraciones antes de empezar la reunión con el resto de líderes, esas declaraciones que, como veíamos, a su lado estaba sentado el secretario general de la OTAN, Mark Rutte, que le ha recordado a Donald Trump que España y el resto de los países han aumentado el gasto en defensa en el último año. Le ha dicho a Trump, usted ha logrado que lleguen al 2%. De todas formas, Trump venía muy molesto con todos los aliados por no haberle apoyado en esa guerra con Irán y las críticas más duras, sin ninguna duda, las ha dirigido hoy contra España.
8: Han entrado al plenario de la cumbre por separado y no hemos visto ningún saludo o acercamiento entre ellos. Una vez sentados, la separación ha sido esta, con mandatarios de tres países de por medio. Aquí en España, contención del Ejecutivo en su respuesta a Trump para evitar una escalada diplomática.
9: Un mensaje de tranquilidad y de normalidad. Las relaciones con Estados Unidos, culturales, comerciales, económicas, sociales, son magníficas.
8: Moncloa dice que los negocios dependen más de personas y empresas que de gobiernos y remarca:
10: Estados Unidos no puede tomar ninguna acción contra un país de la Unión Europea porque es contra toda la Unión Europea. Y eso es muy importante, saber que formamos parte de ese bloque.
8: El gobierno comunitario ha vuelto a expresarse en ese sentido.
11: All our member states are fully protected.
8: La Comisión dice que todos los Estados miembros están protegidos y que se defenderán los intereses de la Unión. Para el PP, es Sánchez quien provoca a Trump. Para tapar, dicen, la corrupción. Hacer,
12: pero en realidad hemos desarrollado una buena relación. Es difícil de creer,
2: bueno,
12: ¿verdad?
2: Bueno, un
12: desde la
2: payaso
12: oficina hasta ahora hemos
2: de los
12: desarrollado, creo que hemos desarrollado una muy buena relación.
2: Del partido y, podrido, del no, Partido
12: esto,
2: Popular.
12: Esto va a ser el comienzo.
2: Está
12: tal,
2: hablando.
12: Solo el comienzo.
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1: El Parlamento de Canarias ha aprobado este miércoles por 63 votos a favor y 3 abstenciones correspondientes a Vox. La Ley de Municipios Turísticos es la primera norma tramitada en la Comunidad Autónoma de Canarias a iniciativa legislativa municipal y que viene a regular la figura de este tipo de ayuntamientos. Pese a la importancia de esta norma, destaca el hecho de que la propia consejera del ramo, Jessica de León, ha estado ausente en el Parlamento de Canarias por encontrarse de vacaciones. En la madrugada de este miércoles llegaba por primera vez a Lanzarote una lancha neumática con más de 100 personas migrantes hacinadas. Una embarcación que salió de Marruecos y ha sorprendido a los equipos de emergencia de la isla Conejera, que nunca habían visto llegar una Zodiac tan sobrecargada. El que fuera presidente del Cabildo de Fuerteventura, alcalde también de Puerto del Rosario y consejero de Empleo y Asuntos Sociales del Gobierno de Canarias, Marcial Morales, es el nuevo candidato por la organización política Primero Canarias al Ayuntamiento de Las Palmas de Gran Canaria. Miles de sanitarios afrontan un cuello de botella para tomar posesión de su plaza. Así lo advierte Asamblea Siete Islas de la coincidencia del proceso de estabilización con el horario de verano que puede provocar, advierten, colas, retrasos y dificultades para presentar su documentación. Muchas enfermeras de Canarias, más de 100, han solicitado durante 2025 el certificado de buena conducta para poder trabajar en el extranjero. Canarias es la quinta comunidad autónoma con mayor volumen de peticiones para trabajar en el extranjero. Y seguimos hablando en el ámbito de la sanidad porque Intersindical Canaria reclama una vez más al Servicio Canario de Salud para que el acceso de los pacientes a la programación televisiva en los hospitales sea gratuito. Antonio Morales advierte o informa de que no ve peligrar el Mundial en Gran Canaria y activa el siguiente paso por haber quedado desierta la licencia para la obra del estadio para el Mundial de Fútbol. Nueva Canarias, bloque canarista, rechaza la ley de la ciencia porque aseguran menosprecia a las universidades públicas y por carecer de financiación. Continúa la ola de calor en Canarias, previsiblemente según la Agencia Estatal de Meteorología, hasta el próximo jueves. Cabildo de Tenerife anuncia que el refugio de montaña de Altavista en el Teide abrirá sus puertas el 20 de julio de este año con unas instalaciones, según la institución insular, más seguras, sostenibles y con un precio especial de sobre 29 euros para los tinerfeños. Este hecho y otros muchos ha servido para distintas organizaciones ecologistas criticar al Cabildo de Tenerife. Aseguran que no le interesa la protección, sino generar instalaciones de turismo y recreo en el Teide. La Red Feminista de Gran Canaria ha criticado el nombramiento de la nueva directora del Instituto Canario de Igualdad porque aseguran los cargos públicos no se heredan. El Tribunal Supremo ha rechazado llevar a la justicia europea el proceso de regularización de migrantes que habían pedido algunas comunidades gobernadas por la derecha como el País Valenciano y Aragón. Donald Trump ha dicho este miércoles desde Ankara que detendrá completamente el comercio con España, que España es una causa perdida. El juez Peinado justifica las medidas contra la esposa del presidente del gobierno, Begoña Gómez, en que no sería la primera vez que un presidente se fuga, dicho Peinado, se encuentra de vacaciones. Y la UCO ha reprochado al juez Antonio Viejo que no pueda acceder a los datos tributarios del novio de Ayuso. Aseguran que es fundamental contar con esa información. Y hemos asistido también a las amenazas de Alberto Núñez Feijóo, candidato a gobernar España, sobre los derechos de los trabajadores, porque promete ahora eliminar prestaciones a quienes estén de baja. Más de 100 economistas del mundo exigen el fin de las medidas coercitivas contra Venezuela.
2: Y sabes, el país tiene mucho futuro. Tiene una tierra tan grande, tantos.
3: Aquí estamos escuchando a Donald Trump, pero en estas palabras, estas son las palabras que mantuvo esta mañana.
2: Tienes mucha gente en Polonia.
3: Hace un par de horas.
4: Sí, están aquí recogiendo lo mismo. Desde el principio, lo que estaba junto a Marrute.
2: Y él está. Vamos a muy buen trabajo y decían que
4: recogiendo Polonia, imágenes de las lanchas asesinas, de cómo bueno se han portado tirando, matando pescadores y gente que nada tiene que ver con narcotráfico en general. Vamos a ver si en definitiva
2: le gustaría decir algo.
5: Muchas gracias.
4: Hay esa rueda de prensa.
5: Muchas gracias por esta reunión. Estamos agradecidos, como siempre, por su apoyo, el apoyo estadounidense, el apoyo bipartidista. Gracias por la invitación a esta cumbre. Y creo que realmente estoy de acuerdo con usted. Tenemos mucho de qué discutir, de qué hablar. Y, por supuesto, estamos agradecidos por el programa Pearl y queremos compartir con usted algunos detalles que queremos plantear durante nuestra reunión. Sí, la defensa es la prioridad. El segundo punto, o tal vez el primero, entonces, sobre las negociaciones. Creo que sí, entendemos qué hacer. Es nuestra estimación qué hacer, cómo traer la paz, y espero que lo haremos. Estoy seguro de que harás todo para resolver esta guerra, sí, y estoy muy feliz de que nuestras partes comiencen y trabajar en el acuerdo de drones, y es un muy buen comienzo. Y espero que hoy tenga la posibilidad de también discutir con usted algunos detalles muy importantes. Muchas gracias.
2: Bueno, hemos resuelto muchas guerras y esta es la que pensé que tal vez sería la más fácil. Pero Putin es un personaje difícil y este tipo es un personaje difícil. No es lo más fácil, no es lo más fácil, y hay mucho compromiso y hay mucho amor por los países, todo lo demás. Pero creo que hemos hecho mucho progreso en las últimas semanas y veremos cómo va todo. Entonces, ¿tienes alguna pregunta?
6: Presidente Trump, señor. Presidente Trump, presidente Trump.
7: Con Irán, con el posible fin del alto el fuego con Irán, ¿podemos esperar la reanudación de hostilidades a gran escala?
2: Bueno, solo creo que están comportándose muy mal, como lo han hecho durante 47 años. Y ya sabes, los golpeamos fuerte anoche después de que lanzaron un par de... No tienes que saber sobre esto. Tienes de sobre Yemen, pero lanzaron un par de drones y un cohete, un misil, a barcos, porque estaban en el estrecho donde tienen todo el derecho de estar. Y así que los golpeamos muy fuerte anoche. Muy, muy... Probablemente los golpee fuerte de nuevo esta noche. Les daré una pequeña advertencia de que los vamos a golpear fuerte esta noche. Pero veremos cómo resulta todo. No estoy contento con ellos, ¿sabes? Es como, por ejemplo, tendremos una reunión y hablaremos sobre la desnuclearización de Irán. Porque eso es lo que es la guerra. No es una guerra, es realmente la desnuclearización de Irán. Y tendremos una reunión y hablaremos solo de eso, solo porque todo mi asunto no es sobre el cambio de régimen, no se trata de ningún, aunque creo que es un cambio de régimen cuando eliminas al primer grupo, al segundo grupo, y ahora
4: sigue hablando.
2: Creo que
4: por otro lado, Bendodo, este fantasma del partido podrido, del partido de la corrupción, del Partido Popular.
2: Creo que hemos hecho mucho progreso y saldrán de la sala, hablaremos de ello como estamos aquí, estarán de acuerdo en todo y luego irán a una conferencia de prensa y dirán que ni siquiera hablamos de eso, están locos. Hay algo mal con estas personas y durante 47 años han sido el matón del Medio Oriente y ya no son el matón, ya no son el matón. Y todo lo que queremos, yo quiero, es muy simple, no pueden tener un arma nuclear. Eso es para lo que estoy allí.
6: ¿Qué?
8: Presidente Trump, señor. Presidente Trump.
9: Porque si lo tuvieran, lo usarían y no vamos a permitir
8: Presidente
9: que eso suceda.
8: Trump, Daniel. Señor, usted ha hecho una carrera haciendo tratos en situaciones muy desafiantes. Hablando con el presidente Zelensky, hablando con el presidente Putin, en su opinión, señor, ¿cuál es el camino más pragmático para encontrar un acuerdo de paz a largo plazo con Rusia y Ucrania?
10: Solo creo que van a hacer un trato. Mira, ha sido, este trato ha estado en proceso durante mucho tiempo. Tiene los pros, los contras. Ellos saben lo que es, él lo sabe mejor que nadie. Y solo pienso que es a veces, sabes, usé una analogía y suena simple, pero es algo cierto. Tienes dos niños en un parque y no se gustan y empiezan a pelear. A veces tienes que dejarlos pelear, dejar que vean que es difícil, ¿sabes? Es difícil, pelear es difícil.
11: Ha hecho un trabajo increíble. Mira, ha sido muy efectivo. Ahora ha tenido el mejor equipo, porque ha tenido nuestro equipo y ha tenido un gran, pero alguien tiene que usar ese equipo.
10: Y tienes a muchas personas valientes que están usando ese equipo. Y Rusia, ya sabes, es un país grande, pero es una gran fuerza. Rusia siempre ha sido una gran fuerza de combate. Así que, ya sabes, pero yo realmente creo que está listo. Es muy interesante porque casi dirías que es peor que nunca y tal vez lo sea. Escucha, a veces con la guerra, y tú estudias la guerra, y yo la he estudiado tanto tiempo, durante años, mucho antes de hacer esto, a veces es cuando se pone peor, y no sé si es lo peor ahora mismo, es consistentemente malo, perdieron 25.000 personas, niños, jóvenes el mes pasado, y tuvimos un mes, 35, hace dos meses. Y yo diría más rusos, pero es que son personas. Y en realidad hay muy poca diferencia entre las personas. Quiero decir, ya sabes, es como los rusos y los ucranianos si pueden llevarse bien. Pero es una guerra desagradable. Miles y miles, en su mayoría soldados, están siendo asesinados. Los campos de batalla, veo imágenes y es horrible. Él piensa que es horrible. Todos pensamos que es horrible. Y el presidente quiere terminarlo. Y creo que el presidente Putin quiere terminarlo. Y eso debería ser un buen combinación.
8: Gracias.
12: Señor presidente, ¿cuál es su evaluación sobre el ataque de Ucrania a las refinerías de petróleo y fábricas militares rusas? Ucrania.
13: Formula la pregunta de manera diferente, por favor.
12: Ucrania lanzó un largo ataques a fábricas militares rusas y a refinerías de petróleo y se quedaron sin gasolina.
14: Marco, ¿por qué no respondes eso? Porque estás justo en medio.
15: Bueno, sí, no, creo que de lo que estás hablando es de la capacidad de Ucrania para llegar profundamente dentro de Rusia y realizar ataques. Creo que esa es una de las dinámicas que ha cambiado en esta guerra en los últimos meses, y eso es que a los rusos les resulta más difícil defender su propio espacio aéreo, y lo que esperamos que eso signifique es que va a crear el espacio ahora para negociar el fin de esta guerra.
13: Es una escalada, pero también es una escalada que puede ayudar a llevar a un final.
16: Señor presidente, ¿qué le hace pensar que el señor Putin
17: podría estar buscando un acuerdo? Servicio ucraniano de Radio Free Europe. Soy de Ucrania.
10: Está bien, bueno, porque hablo con el presidente Zelensky. Y creo eso es todo lo que he hecho toda mi vida. He hecho tratos. Eso, supongo, convertirse en presidente fue hacer un trato, ¿verdad? Fue como muchas pequeñas cosas individuales. Al final es hacer un trato y eso es lo que hago.
18: Y lo hago bien y sé cuando la gente quiere hacer un trato. Creo que él quiere hacer un trato.
10: Y siento que al presidente Zelensky le gustaría volver a reconstruir su país en lugar de, ya sabes, tener toda esta muerte y destrucción. Ucrania tiene un potencial tremendo. Él lo entiende. Nosotros hablamos de eso.
19: Y habla de eso más de lo que habla de la guerra. ¿Sabes? Para mí creo que podría encontrar eso más emocionante que la guerra. Esto es brutal. Lo otro es la belleza de ellos, ¿sabes? Él es...
10: Creo que él construirá un gran país. Creo que va a construir un... Ahora tenemos un pequeño interés en ese país, porque tenemos algo de tierra en ese país, donde tenemos minerales explotables. Está entre las más ricas, está entre las mejores tierras del mundo para tierras raras.
20: Tenemos algunas tierras raras. Espero aprovecharlas en el momento adecuado. Eso espero.
21: Señor presidente, ¿permitirá que Europa fabrique misiles Patriot en Europa?
19: Se va de aquí. Es uno de mis soldados favoritos. Lo veo. Es de reparto central. Tú, ¿verdad? ¿Estás bien?
20: Sí.
19: Lo vemos en las reuniones. Es bueno. Ha hecho un gran trabajo. Gran trabajo. Sí. Mejor, gran héroe, en realidad.
21: Señor presidente, ¿permitirá que Europa fabrique interceptores Patriot en Europa? ¿Está cómodo con licenciar esa tecnología, interceptores Patriot, para ser fabricados en Europa?
14: ¿Y estás hablando con respecto a Ucrania? Bueno, vamos a hablar de eso, ¿sabes? Porque, mira, es un
19: arma defensiva que me gusta más que una arma ofensiva. Es la mejor. Así que decía que tenemos un portaaviones, que es uno de los más hermosos del mundo. Es uno de los más grandes, el Abraham Lincoln. Y hace unos meses tuvimos 100, conté esta historia ayer, tuvimos 111 misiles disparados por la República Islámica de Japón. Fueron disparados al portaaviones durante un periodo de aproximadamente una hora. 111 misiles dirigidos a un barco muy caro y cada uno de esos misiles fue derribado. La mayoría por Patriots, pero también por otros medios, como sabes. Otros medios menos costosos. Es incluso mejor cuando haces eso. Pero de los 111 misiles, cada uno de ellos fue derribado. No, no golpeó el barco y ya sabes, pasan cosas malas, ¿verdad? Cuando eso sucede. Así que piensa en eso. Durante un periodo de una hora, estos misiles vienen hacia ti. Y cada uno de ellos fue derribado. Así que creo que una de las cosas de las que vamos a hablar es, como sabes, nosotros, las empresas, tenemos gran poder sobre las empresas. Esas empresas que fabrican el Patriot y fabrican todas las cosas geniales, los Tomahawks, todas las cosas geniales. Tenemos las mejores cosas.
14: Muchas cosas, los Patriots son geniales, pero tenemos muchas, muchas cosas geniales. Lo ves con Venezuela, lo ves con Irán. Mira, Irán ha sido eliminado. Y Irán, su marina se ha ido, su fuerza aérea se ha ido, todo se ha ido. Pero una de las cosas de las que creo que vamos a hablar hoy, solo un pajarito me dijo esto, sobre el hecho de que les daremos el derecho de fabricar Patriots. Les mostraremos cómo hacerlo. Es muy complejo, en realidad. Pero es entenderá la complejidad rápidamente. Y estamos hablando de eso. Y vamos a la empresa que los fabrica, que ahora está construyendo 4 plantas, ¿sabes? Todas nuestras empresas podrán hacer esto en 2 a 3 meses. Si pides un Patriot, ahora tienes que esperar mucho tiempo por ellos. Lo mismo con Tomahawk. Tenemos mucho equipo específico, pero con él lo llaman el equipo de élite. Y no necesitas necesariamente equipo de élite para una guerra. Pero una de las cosas de las que vamos a hablar es que te vamos a dar una licencia para fabricar Patriots. Eso es bastante
22: Patriots,
14: genial, ¿verdad?
22: Sí, muy.
14: De esa manera no puedes quejarte de que no les estamos dando suficiente. O sea, yo diría, hágalos ustedes mismos. No hemos informado a la empresa de eso todavía, pero eso saldrá bien. ¿Sabes? Estoy seguro de que estarán encantados. Pero ya sabes, ellos podrán hacerlo, podrán resolver eso. La mayoría de los países no podrían hacer eso.
19: Si dijera eso a la mayoría de los países no sabrían de qué estoy hablando, pero este es un grupo muy ingenioso y lo que me gusta de eso es que es una situación defensiva en lugar de ofensiva.
14: Pero creo que una de las cosas de las que podrías querer hablar es esa. Eso es lo que escuché. Un pajarito me lo dijo.
16: Presidente, presidente, sobre Irán, ¿puede aclarar si el fin del alto el fuego significa que estamos de vuelta a una escala completa? ¿O qué es?
19: Lo que a mí respecta, mira, violan el acuerdo todos los días. Mienten, engañan, matan gente. Han estado matando gente durante 47 años. Derribaron el SS Cole.
14: Perdimos, ¿qué? Unas 200 personas más. Fue hace mucho tiempo.
19: Durante 47 años, ningún presidente hizo nada al respecto. Bueno, Obama en realidad les dio grandes cantidades de dinero. ¿Te gustaría esto? Les dio un avión lleno de dinero, 1.700 millones de dólares en efectivo. Cargaron un Boeing 757. ¿Recuerdas el viejo 750? Era un avión hermoso cargado de dinero en efectivo. Sacaron todos los asientos y tomaron todo el dinero en efectivo de los bancos de Virginia, Maryland y DC. No tenían dinero. Tomaron cada onza de efectivo, lo pusieron dentro, lo volaron a Irán y les dieron el dinero. Me pregunto qué pensaron estos tipos cuando se abrió la puerta. Pusieron el flujo de efectivo fuera de este gran avión, hermoso avión. Y además de eso, les dieron miles de millones y miles de millones de dólares. por cierto, se lo dieron al país equivocado, francamente, si quieres saber la verdad. Y eso fue más o menos el acuerdo nuclear de Obama, el acuerdo de Obama, ¿eh? Esa fue una de las peores tragedias que ocurrieron. Eso es lo que pasó en el Medio Oriente. Ese acuerdo retrasó toda esa situación. Fueron con él. Francamente, eligieron el país equivocado. Eligieron el país equivocado. Juan Tarsipio, ¿qué trato tan terrible? ¿Qué trato tan terrible? Yo lo llamo el acuerdo de desechos nucleares de Obama, porque lo que hizo con ese acuerdo causó un tremendo sufrimiento en el Medio Oriente. Fue algo terrible, terrible de hacer, y nosotros hemos sido todo lo contrario.
0: Nuestro acuerdo es un muro para... a un arma nuclear. Su acuerdo era un camino hacia un arma nuclear. Podríamos... nunca construirán un arma nuclear bajo nuestro acuerdo, pero no sé si vamos a tener un acuerdo. Puede que lo hagamos sin un acuerdo. ¿Sabes por qué? Es más fácil.
19: Porque estas personas mienten y engañan y tienes un acuerdo y ellos lo rompen. Por ejemplo, acordaron. Bueno, nunca tendremos un arma nuclear. Acordaron. Luego salen, tienen una conferencia de prensa donde filtran que nunca discutimos el tema. Ahora, ¿quién creería que nunca discutimos el tema? Porque para mí eso es el 99.9% de lo que estamos haciendo. Es la desnuclearización de Irán, ¿de acuerdo? Entonces, cuando preguntes, nuestros chicos pueden continuar. Sabes que Steve es genial, y Jared, y todos los chicos.
0: Lo conocen muy bien, sí, de hecho también trabajan bajo tus cosas. Sí, me pregunto cuáles elegidos bellezas.
1: ¿Sabes qué? Resolvimos 8 guerras. Tengo un par de bellezas aquí.
19: Pero Steve es genial y Jared es... genial, sabes que son los chicos correctos y veremos qué pasa. Pero diré esto, Irán se han portado mal durante 47 años. Han matado a nuestros soldados, han matado a nuestra gente y han matado a mucha gente en todo el Medio Oriente y en otros lugares. Y la bomba en la carretera era su preferida. Sabes, el arma preferida era... por Soleimani, la bomba en la carretera donde explotaría bajo un camión. De hecho, construimos camiones con pisos de acero, así de gruesos, y luego lo único que hicieron fue hacer bombas más grandes. Y tenemos jóvenes alrededor, no caminando porque no tienen piernas, pero sus piernas fueron voladas, sus brazos fueron volados, su cara fue volada, y viven. Debido a la medicina moderna, puedes hacer cualquier cosa. Pero están viviendo como en el infierno.
0: Toda su vida cambió es por Irán. Y eso fue el 96% de las personas que usan ese NINE.
19: Se están perdiendo muchas vidas. También creo que es un país con gran potencial. Creo que si este tipo de inteligencia puede dirigirse hacia la reconstrucción del país en lugar de luchar en una guerra, creo que a ese país le va a ir fantásticamente bien.
0: Y de igual manera, Rusia, sabes, mira, están dedicando mucha energía, mucha energía. ¿Tienes una pregunta para el presidente Putin, por favor?
22: Presidente.
19: Presidente. No, pero tiene una pregunta para el presidente Putin. Sí, ¿qué le gustaría preguntarle? Porque le voy a hacer esa pregunta.
16: Tengo una pregunta. Usted una vez el año pasado llamó a Rusia un tigre de papel refiriéndose a que no lo están haciendo tan bien.
17: ¿A quién llamé?
16: El último, de Ilov Saropav, ya...
23: No, danos una pregunta, no para Zelensky, danos una pregunta para Putin.
16: ¿Qué se va esta noche?
19: Porque voy a hablar con él
24: sí,
19: hoy.
24: Sí, para Putin,
19: dame
24: ¿qué haría?
19: Dame una buena pregunta difícil.
16: ¿Cuándo terminará esta guerra? Esa es la pregunta. Esa es una buena pregunta.
0: No creo haber respondido nunca a esa pregunta, me han hecho esa pregunta.
16: Por favor, hágalo. Señor presidente, ¿cuál es el estado de un acuerdo de granos entre Estados Unidos y Ucrania? ¿Cuál es el estado
19: decirlo?
16: De...?
19: Por cierto, te diré, él te va a decir... ¿Qué quiere que termine tan pronto como pueda terminarlo? Quiere que termine pronto. Y le pregunto y hablo mucho con él. Hablo con él un poco menos, pero la relación es muy buena. Pero hablo mucho con el presidente Putin, él, y él quiere terminar la guerra. Mucha gente no, mucha gente no lo cree.
16: ¿No quiere toda Ucrania? ¿Cuáles son las condiciones del presidente Putin para terminar la guerra? ¿Sabes qué?
19: Bueno, había ciertas condiciones, eran un poco diferentes, pero creo que están cambiando. Creo que probablemente están mejorando un poco hacia algunas de las cosas que te gustaría. Ha sido más difícil en Rusia, ha sido mucho más difícil de lo que se suponía. Quiero decir, con toda justicia, esto se suponía que iba a ser esta es una guerra que nunca habría ocurrido si yo fuera presidente. Nunca habría ocurrido. Y tendrías un país completo, ¿sabes? Quiero decir, es una pena que haya sucedido. Pero no, esto es algo que creo que Zelensky quiere hacer y Putin quiere hacer. Quieren hacerlo. Pregunta, ¿eh? Hazle esa pregunta al presidente, pregúntale.
3: No, yo no sé qué. Yo no sé qué condiciones Putin ahora quiere para esta paz. Así que creo que están cambiando de alguna manera, porque al principio de la guerra, a gran escala, él era más fuerte.
5: Y ahora creo que él está perdiendo la iniciativa en el campo de creo que su ejército. Pero por eso creo que debido a las tecnologías, porque ahora no es una cuestión de número de personas. Las personas son... Nuestra gente heroica es muy importante. Y ahora no es una cuestión de solo el número de personas.
3: Primero que nada, personas y tecnologías, personas con tecnologías. Ahora creo que tenemos mejores pasos tecnológicos más avanzados que Rusia, tal vez más rápidos, porque ellos también, ya sabes, producen muchas cosas diferentes que son duras, fuertes contra nosotros. Pero nosotros somos más rápidos. Y por eso creo que ahora la iniciativa pasó a nuestras manos. No totalmente, pero pasó. Estamos tratando de mover esta guerra al cielo desde el campo de batalla. Por eso ahora comenzamos a controlar el campo de batalla. Esto es muy importante. Es difícil cuando tienes menos personas para moverlas de regreso, pero encontramos otra manera de hacerlo para cortar su logística. Para su ejército se trata de armas, gasolina, diésel, sin pérdidas humanas masivas. Esa es la diferencia entre nosotros, por cierto. Rusia está, quiero decir, está atacando.
19: Tiene mucho apoyo. Acabo de salir de una sala con, ya sabes, donde tienen, quiero decir, principalmente europeos. Tienes a Canadá, pero principalmente países europeos. Y tienen gran apoyo para Ucrania. Y ya sabes, realmente un gran apoyo. Una de las cosas de las que hablas son preguntas para Putin, pero una de las cosas de las que hablé con él fue, ¿dónde te gustaría reunirte? Y él dijo, idealmente en Moscú. Yo dije, ¿no te vas a reunir en Moscú? ¿Sabes? Simplemente no funciona. Él no puede hacer eso, pero... él se reunirá y Zelensky se va a reunir y algo va a suceder que va a ser positivo. Creo, espero que suceda pronto porque tienen que, número uno, vidas, pero número dos, construir su país porque tiene un futuro tremendo, en mi opinión. Sí.
16: ¿Dónde se llevaría a cabo la reunión y cuándo sucedería eso?
7: No lo sé. Señor presidente, ¿estás acá?
19: El presidente Putin dijo, me encantaría reunirme en Moscú. Y yo dije, no creo, ¿sabes? Tengo que ponerme en su posición. No sé si él iría a Moscú. Tal vez lo haría. ¿Irías a Moscú?
7: Es difícil. Hay muchos drones ucranianos que vuelan allí. Es peligroso para mí, Europa.
22: No fácilmente.
24: ¿No quieres ser alcanzado por un dron? No, es difícil. ¿Irías tú? Es difícil ir a Moscú.
25: Señor presidente, ¿cómo, señor presidente?
26: Y no quería hacerle esa pregunta.
27: Señor presidente, ¿cómo asegurar que Ucrania no sea atacada de nuevo por Rusia? ¿Cómo asegurarse de que Ucrania no sea atacada por Rusia otra vez?
19: Bueno, mira, ¿te refieres al futuro? ¿Te refieres a después de que haya un acuerdo? Bueno, vamos a trabajar en una garantía de seguridad y Rusia nos respeta mucho y vamos a trabajar en algún tipo de seguridad. Si podemos hacer el trato correcto, ayudaremos a Europa. Quiero decir, Europa va a estar observando, pero vamos a ayudarlos y trabajaremos en algún tipo de paquete de seguridad que lo asegure. No creo que eso vaya a suceder. Creo que si hacemos un trato, Rusia va a estar muy feliz y van a seguir con otras cosas. Tienen, por cierto, como país también, tienen un potencial tremendo. Tienen tierras tremendas, tierras valiosas con las que pueden hacer cosas. Y tienen un potencial tremendo.
26: Pero no creo que vaya a suceder. Yo no veo. No esa pregunta. Entonces, ¿van a atacar de nuevo? No lo veo en absoluto. Creo que ya han tenido suficiente.
19: Esto ha estado ocurriendo durante casi cinco años, ¿verdad?
26: Cierto.
19: ¿Quién lo hubiera pensado? Quiero decir, es un tributo porque es un país más grande, un país fuerte, y es un tributo increíble. ¿Algo más?
26: Señor presidente, con los misiles Patriot,
28: Señor presidente, Zelensky ha dicho que Ucrania necesita misiles Patriot.
2: misiles ahora. Más de 50 ucranianos han muerto en recientes ataques aéreos solo en los últimos días. Entonces, además de estas licencias de producción que tomarán tiempo, ¿consideraría proporcionar alguno a Ucrania de inmediato?
19: Tenemos Patriots, pero no tenemos tantos. Los necesitamos para nosotros también, ¿sabes? Sí, algunos. Sí, quiero decir algunos, pero creo que pueden producirlos bastante rápido. Una vez que lo expliquemos, traeremos la empresa aquí. Trabajan con la empresa. Tienen una gran capacidad para producir armas, armas bastante complejas.
4: ¿Estás dispuesto a ir a Ucrania?
6: Señor presidente, ¿tiene algún plazo?
8: ¿Iré a Ucrania?
9: ¿Irás a Ucrania?
8: Sí, iría.
9: ¿Tienes algún plazo para alcanzar la paz?
11: Preferiría que la guerra terminara.
8: ¿Cuándo será?
11: No estoy seguro de que al servicio secreto le entusiasme.
22: ¿Estás dispuesto a...?
25: Putin no detiene la guerra este año o el próximo. ¿Tienes un plan alternativo?
28: Yo creo que la gente es increíble y quiero decir...
19: Como Kiev, sería bueno conseguirlo antes de que se haga más daño, para ser honesto. Es una ciudad tan hermosa, ¿verdad? Y sí, iría a Ucrania en el momento adecuado.
22: ¿Tienes algún plazo? ¿Tienes algún plazo para llegar a un acuerdo entre Ucrania y Rusia? ¿Tienes algún plazo al respecto?
28: No tengo una fecha límite. No puedes tener una fecha límite. Ya sabes, hay demasiado en marcha. Pero creo que vas a tener un acuerdo.
29: Creo que, sabes, ha sido muy bueno.
19: ¿Sabes? Teníamos ciertos acuerdos como Azerbaiyán y algunos de los acuerdos que hicimos, y ellos han estado en marcha durante 32 años y dijeron que es algo imposible de resolver. Ocho acuerdos diferentes. Incluso en el Congo fue, piénsalo, tienes el Congo y Ruanda. Eso fue 14 millones de personas muertas, muchas de ellas con machetes. Eso no lo resolvimos o, ya sabes, ellos van, se enciende de vez en cuando, debo decir, pero logramos acuerdos que no eran posibles.
28: Pero si miras, India...
19: Sí, en Pakistán estaban en eso.
28: Lo conseguiremos. Los hacemos, y cuando los hacemos encuentro que la gente no está ansiosa por volver a eso. Yo creo que tendremos... Tú una vez mencionaste la palabra garantía de seguridad en la oficina Oval, así que...
6: Sí.
28: Y, ¿sabes? Creo que van a necesitar algún tipo de garantía de seguridad, pero vamos a trabajar con ellos. Eso es importante. Creo que él piensa que eso es algo muy importante, sí.
7: Sí, las garantías de seguridad son muy importantes. Parcialmente, el presidente habló sobre los Patriots y las licencias. El sistema Patriot es el mejor, ya sabes, en el mundo hoy en día, el mejor sistema antibalístico. Entonces usamos muchos de sí.
28: Eso es.
7: Y lo cual fue, quiero decir, comprobado desde siempre durante la guerra. Así que esto es verdad. Así que con todo respeto a otros socios, estamos agradecidos por todos los sistemas.
19: Bueno, tenían diferentes sistemas en Venezuela. Así que Venezuela tenía sistemas que no funcionaban. No tuvimos un avión derribado. No tuvimos... Teníamos un operador de helicóptero que era increíble. Él lo aterrizó perfectamente y casi le volaron la pierna, y le dimos la medalla de honor del Congreso porque muy pocas personas podrían haberlo aterrizado. ¿Sabes? Los aterrizas con los pies más que con cualquier otra cosa, y él lo aterrizó. Estaba realmente en mal estado. Y en el Estado de la Unión le dimos...
28: Era un tipo guapo, un tipo grande y guapo. Pero le dimos la medalla de honor del Congreso en el Estado de la Unión. Así que mira, él quiere hacerlo y lo vamos a hacer.
4: En cuanto a lo de cuál es el estado...
6: Bueno,
4: de...
6: le recordamos a los oyentes que estamos a la espera de una rueda de prensa que supuestamente va a dar Donald Trump, el cual se está haciendo rogar, ¿no? Porque llevamos pues 34 minutos esperando esta rueda de prensa. Somos varios medios los que estamos a la expectativa, y ahora lo que estamos escuchando, porque este canal lo que está poniendo, es pues mientras por un lado espera la llegada del presidente de Estados Unidos al atril, por otro lado está retransmitiendo la rueda de prensa que dio esta mañana el presidente de Estados Unidos Donald Trump y el presidente de Ucrania, bueno, si se puede llamar presidente de Ucrania, a Zelensky. Y, bueno, supuestamente él no ha sido elegido en las últimas, no han habido elecciones entonces, pero él es el considerado presidente de Ucrania. Y entonces, pues, esta mañana se reunieron ellos ambos en Ankara y se está retransmitiendo esa rueda de prensa. A ver si llega ya por fin Donald Trump.
9: ¿Está listo para cerrar los cielos en caso de que Rusia ataque de nuevo? ¿Para cerrar los cielos sobre Ucrania?
1: en caso de que Rusia...
10: Esos discuten.
12: Ha sido eso.
13: Como parte de las garantías de seguridad, ¿está usted dispuesto a imponer una zona de exclusión aérea?
14: Si es necesario, sí. Quiero decir, yo... Mira, te digo, cuando tengamos un acuerdo, vamos a tener un acuerdo, con garantía de seguridad o sin garantía de seguridad. Si tenemos un acuerdo, vamos a tener un acuerdo. No vamos a tener que preocuparnos por lo que estás diciendo. Vamos a tener un acuerdo. Creo que si llegamos a una solución, lo cual creo que haremos, vamos a tener un acuerdo. Ahora, queremos asegurarnos de que el acuerdo se mantenga. Algunas personas no creen que lo hará. Yo creo que sí, creo que sí.
29: No estoy seguro de que sí. No estoy seguro de que sea así con Irán. Si hacemos un trato con Irán, no estoy seguro de que se mantenga.
1: ¿Puedo hacerle una pregunta más? ¿Qué hace su...?
10: Porque los he encontrado como personas muy deshonrosas.
1: ¿Está preparado para volver a imponer el bloqueo naval?
10: Él, y quiero decir, no quiero molestarlo, pero... Todo lo que he hecho con el presidente Putin ha estado bien. Ha sido bueno, él va a decir, eso, pero esperaría que dijeras eso, pero eso está bien. No creo que se rompa nada y vamos a ofrecer una garantía de seguridad en caso de que sí. Pero con Irán...
14: 47 años, esto debería haber sido hecho por otro presidente hace mucho tiempo, o por alguien más, otro país. Pero se hicieron más fuertes y ahora están débiles. Sabes, no olvides, derribamos 159 barcos en una semana. Eso es bueno incluso para ti, ¿verdad?
10: 159, toda su armada está en el fondo del mar y ahora tienen pequeños barcos, barquitos diminutos,

0: grandes barcos anoche, pequeños. Eso es todo lo que tienen, pequeños.
1: ¿Vas a intentar eliminar más esta noche?
0: Iremos esta noche, ¿sabes? Normalmente no te lo diría. No te lo diría, pero ¿sabes qué? No hay nada que puedan hacer al respecto, así que la respuesta es probablemente.
2: Presidente Trump.
3: Señor presidente.
2: Tienen un ejército terrible, ¿verdad? Él acaba de decir que va esta noche.
4: Presidente.
2: Porque se lo merecen.
4: Presidente Trump. ¿Cuál es la efectividad del ataque de anoche? ¿Qué mensaje envía eso a lo que queda del ejército iraní? El ataque que ustedes realizaron en Irán anoche. Los ataques de anoche.
0: Oh, creo que tiene un impacto tremendo. Bueno, primero que nada, eliminamos adicionales. ¿Sabes? Estaban tratando de reconstruir su radar y tenían alrededor del 60% construido. Ahora tienen que empezar de nuevo. Mira, no estamos atacando al nivel más alto. El nivel más alto son los puentes, sus U.
5: ¿Qué podemos derribar? Yo diría que en un día derribamos todos los puentes en Irán. No hay nada que puedan hacer al respecto.
0: U, sus instalaciones de fabricación eléctrica, ¿verdad? Sus plantas eléctricas donde producen su electricidad allí. Nosotros, si tenemos que hacerlo, las eliminaremos. No quiero hacer eso, pero si tenemos que hacerlo, las eliminaremos. Tienen plantas de desalinización. Las eliminaremos si tenemos que hacerlo. Odio hacer eso.
5: Probablemente esa es la que menos me gustaría hacer. Anoche atacamos la isla Kar. Derribamos una parte. Dije, no toquen el petróleo, porque tal vez tomemos la isla Kar. ¿Sabes? Podemos tomar la isla Kar. No hay nada que puedan hacer al respecto. Pero dije, no golpeen las tuberías, solo golpeen todo lo demás. Y lo golpearon. Pueden golpearlo de nuevo esta noche.
0: Entonces, ya sabes, sí, en cuanto a tu pregunta, normalmente no soy así, pero realmente se lo merecen, porque dicen que quieren hacer un trato, pero no lo hacen, ¿sabes?
5: Ellos fueron hechos en Irán. Y así que también tenemos una cuenta pendiente.
4: Señor presidente.
1: Sobre el bloqueo naval, señor.
6: Señor presidente, estoy listo. Usted dice que el presidente Putin está listo para terminar esta guerra. Y si no lo hace, ¿está listo para presionar a Rusia? ¿Está listo para imponer más sanciones?
7: Bueno, tenemos mucha presión. Tenemos mucha presión sobre el presidente Putin. ¿Sabes? No creo que le guste lo que está pasando. No creo que esté encantado con lo que está sucediendo. Hay mucha presión sobre el presidente Putin para que lo haga. Creo que hay presión sobre todos para que eso se haga. Mucha presión.
8: Señor presidente, ¿cuál es su garantía de seguridad para Ucrania? Sí, garantía de seguridad para Ucrania.
5: Bueno, la garantía de seguridad de la que hablas, quiero decir, no es que queramos hacerlo, lo haremos para salvar vidas. Mira, Ucrania está muy lejos. Tenemos un océano que nos separa. Lo que estoy haciendo es intentar salvar vidas.
0: ¿Sabes? Ellos pidieron un tiempo fuera. Querían ir al funeral de Khomeini. Y yo dije, dáselo. Y empezaron a disparar misiles. Quiero decir, fue la cosa más loca. Fuera lo matamos, ya sabes. Así que supongo que tienes que verlo de esa manera. Pero el funeral tuvo lugar y querían tener un como periodo de tiempo. Y también pidieron que no los matáramos. Y dijimos, no vamos a matarlos. Estaban preocupados de que los matáramos durante el funeral. Quiero decir, si puedes creerlo, qué loco.
9: ¿Alguna vez pensaste que estaría haciendo esto para ganarme la vida, Marco? ¿Alguien pensó alguna vez que estaría haciendo? Quizás Pete, pero esto no se suponía que fuera para mí.
5: A Pete le encantaba esto desde el primer día. Pero nos dijeron que, por favor, no nos maten durante el funeral. Yo dije, no lo haré. Y no lo hicimos. No hicimos nada. De hecho, lo hicimos seguro para ellos, en realidad. ¿Y qué pasa? Intentan derribar dos barcos, el saudí y supongo que Kuwait, ¿verdad? Kuwaiti. ¿O no, Qatarí? Además, había tres. Así que tenías tres de ellos.
10: ¿Y?
5: Son solo, no sé, simplemente no sé con ellos. Mucha gente dice que son personas muy deshonrosas y que no pueden mantener un trato, así que veremos. Ahora, en cuanto a sí, Steve Witkoff, Jared y Hede y todos los que trabajan en eso hablarán. Supongo que podrían hablar, pero no lo veo con ellos. Yo, sabes, con la gente, toda mi vida son tratos, no lo veo con ellos.
11: ¿Habrá?
12: ¿Y puede haber?
5: Un gran ataque. Y eliminará muchas cosas. No eliminamos nada, eliminamos mucho. Pete, ¿quieres contarles sobre anoche?
13: Sí, señor. Anoche, como usted dijo, muchas pequeñas embarcaciones que estaban tratando de acosar a los barcos, así que eso fue una gran parte, señor, de lo que...

0: atacamos, el subterráneo. En instalaciones donde almacenaban drones o misiles, sitios de defensa costera, sitios de radar, sitios de vigilancia, cualquier cosa utilizada para hostigar el envío en el estrecho de Hormuz. Así que cualquier cosa que pensaran que habían reconstruido o capacidad que estaban usando fue un objetivo anoche. Y esta noche, si es necesario, bajo su orden, señor presidente, atacaremos aún más y más profundamente porque esa es la consecuencia.
1: Y podemos levantar el bloqueo, podemos volver a ponerlo el bloqueo. Y solo será un bloqueo para Irán. Cualquiera más puede tener lo que quiera. Ahora, por supuesto, ellos colocarán algunas minas, si pueden, ya sabes, si pueden hacerlo.
2: Pero es difícil porque ahora estamos eliminando esos pequeños barcos con la misma arma que usamos para acabar con los capos de la droga y los barcos que llegan por mar, piénsalo, 97%.
3: Durante años tuvimos fentanilo y todas las otras drogas entrando desde diferentes países, incluyendo Venezuela. Y era, ¿sabes? Los arrestaban, los llevaban a un tribunal, los liberaban y volvían en otro barco al siguiente.
4: El 97. La verdad es que lo que está diciendo sobre el fentanilo y todas estas historias que lo liberaban y tal, pues cuentos de un mamarracho, de un político mamarracho, una rata de dos patas, nunca mejor dedicado que...
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1: El Parlamento de Canarias ha aprobado este miércoles por 63 votos a favor y 3 abstenciones correspondientes a Vox. La Ley de Municipios Turísticos es la primera norma tramitada en la Comunidad Autónoma de Canarias a iniciativa legislativa municipal y que viene a regular la figura de este tipo de ayuntamientos. Pese a la importancia de esta norma, destaca el hecho de que la propia consejera del ramo, Jessica de León, ha estado ausente en el Parlamento de Canarias por encontrarse de vacaciones. En la madrugada de este miércoles llegaba por primera vez a Lanzarote una lancha neumática con más de 100 personas migrantes hacinadas. Una embarcación que salió de Marruecos y ha sorprendido a los equipos de emergencia de la isla Conejera, que nunca habían visto llegar una Zodiac tan sobrecargada. El que fuera presidente del Cabildo de Fuerteventura, alcalde también de Puerto del Rosario y consejero de Empleo y Asuntos Sociales del Gobierno de Canarias, Marcial Morales, es el nuevo candidato por la organización política Primero Canarias al Ayuntamiento de Las Palmas de Gran Canaria. Miles de sanitarios afrontan un cuello de botella para tomar posesión de su plaza. Así lo advierte Asamblea Siete Islas de la coincidencia del proceso de estabilización con el horario de verano que puede provocar, advierten, colas, retrasos y dificultades para presentar su documentación. Enfermeras de Canarias, muchas enfermeras de Canarias, más de 100, han solicitado durante 2025 el certificado de buena conducta para poder trabajar en el extranjero. Canarias es la quinta comunidad autónoma con mayor volumen de peticiones para trabajar en el extranjero. Y seguimos hablando en el ámbito de la sanidad, porque Intersindical Canaria reclama una vez más al Servicio Canario de Salud para que el acceso de los pacientes a la programación televisiva en los hospitales sea gratuito. Antonio Morales advierte o informa de que no ve peligrar el Mundial en Gran Canaria y activa el siguiente paso por haber quedado desierta la licencia para la obra del estadio para el Mundial de Fútbol. Nueva Canarias, Bloque Canarista, rechaza la ley de la ciencia porque aseguran menosprecia a las universidades públicas y por carecer de financiación. Continúa la ola de calor en Canarias, previsiblemente según la Agencia Estatal de Meteorología, hasta el próximo jueves. Cabildo de Tenerife anuncia que el refugio de montaña de Altavista en el Teide abrirá sus puertas el 20 de julio de este año con unas instalaciones, según la institución insular, más seguras, sostenibles y con un precio especial de sobre 29 euros para los tinerfeños. Este hecho y otros muchos ha servido para distintas organizaciones ecologistas criticar al Cabildo de Tenerife. Aseguran que no le interesa la protección, sino generar instalaciones de turismo y recreo en el Teide. La Red Feminista de Gran Canaria ha criticado el nombramiento de la nueva directora del Instituto Canario de Igualdad porque aseguran los cargos públicos no se heredan. El Tribunal Supremo ha rechazado llevar a la justicia europea el proceso de regularización de migrantes que habían pedido algunas comunidades gobernadas por la derecha como el País Valenciano y Aragón. Donald Trump ha dicho este miércoles desde Ankara que detendrá completamente el comercio con España, que España es una causa perdida. El juez Peinado justifica las medidas contra la esposa del presidente del gobierno, Begoña Gómez, en que no sería la primera vez que un presidente se fuga, dicho Peinado, se encuentra de vacaciones. Y la UCO ha reprochado al juez Antonio Viejo que no pueda acceder a los datos tributarios del novio de Ayuso. Aseguran que es fundamental contar con esa información. Y hemos asistido también a las amenazas de Alberto Núñez Feijóo, candidato a gobernar España, sobre los derechos de los trabajadores, porque promete ahora eliminar prestaciones a quienes estén de baja. Más de 100 economistas del mundo exigen el fin de las medidas coercitivas contra Venezuela.
2: Bueno, ahora parece que...
3: Tal vez, probablemente deberíamos darles una medalla por valentía.
2: A ver qué hace, pues están llegando.
3: Para eliminar las minas. El lanzamiento de minas.
2: Los llaman... Mira, vamos a escuchar aquí, mira a ver aquí. Está.
4: Tan lenta. En la cumbre se espera una ayuda de 140 mil millones de euros a Ucrania. Su presidente se ha visto esta mañana en Ankara con la italiana Giorgia Meloni, que anoche llegó tarde, deliberadamente, a la cena de líderes. Devolvía el plantón de Trump a todos en el G7. Les tocó juntos en la mesa y dicen que hubo trato cordial.
5: Bueno, se ha hablado mucho de dinero en esa cumbre de la OTAN. Ha habido también, ya ven, mucho salseo. Vamos a hablar con Alberto Palomar, profesor de Derecho Administrativo, codirector de la revista jurídica de Defensa, Seguridad y Espacio de Dinero y Defensa. Buenas tardes, gracias por venir.
6: ¿Qué tal? Buenas tardes, encantado.
5: Además de experto en defensa, es súper experto también en economía, deporte, derecho y deporte. Y aún usted, este señor no lo he visto yo hablando de fútbol. Sí, pero hoy nos va a hablar de defensa, que sabe mucho también de esto, y del gasto en defensa. España, ha dicho el presidente, estamos por encima de la media de la Unión. Nunca había llegado al 5, que sepamos. Alemania dice en 2030 igual llegó al 3,5 y se está gastando un dineral o planificando un mineral. ¿Qué cuánto ha gastado España en realidad? ¿En qué posición estamos?
6: Bueno, yo creo que el presidente dice cosas acertadas. El único problema es ponerlas en contexto. ¿Cuál es el contexto? El contexto es un contexto en el que hay un momento en el que hay que llegar al 5% sobre la suma de gasto real en defensa y en infraestructuras de defensa. Entonces, sumados defensa y gastos de infraestructura, nosotros estamos en estos momentos, según los últimos datos, en el 2,1. El 2,1 nos pone en una media razonable de el resto de los países, en torno pues al 6,7, al lugar 6,7, ¿no? ¿Cuál es la gran dificultad? La gran dificultad es que el presidente en un momento determinado dijo, este es el punto de llegada, y los demás dicen, este es el punto de seguir avanzando hasta el 5. Y esta es la gran discusión. La gran discusión no es cómo estamos hoy, yo creo que el presidente lo dice bien y lo dice acertadamente, sino cuál es nuestra expectativa. Y el presidente dijo, yo soy capaz de llegar a los requerimientos de la Unión, de la OTAN en este caso, sin subir al 5. Mientras que todos los demás países dicen hay que subir al 5 para llegar a cumplir los requerimientos tanto de industria como de aportación material de defensa. Y esta es la gran discusión. Entonces, aunque un poco todos han dicho algo de verdad hoy, ¿no?
5: Aunque algunos digan sí al 5 y luego por, digan, bueno, como pasaba con el 2, que todo el mundo decía sí el 2 y luego casi nadie llegaba, ¿no?, a este 2. Cuando hablamos de inversión en defensa, siempre decimos, bueno, es que claro, es amplio, porque pues tienes que invertir en tanques, pero debes tener carreteras buenas si tienen que pasar los tanques. Tienes que tener buenas infraestructuras y otro tipo de ayuda a la inversión en defensa. Pero estamos en un momento en el que la guerra está cambiando mucho, hace falta mucho dinero, por ejemplo, para satélites, pero quizá ya no tanto para carros de combate, porque estamos viendo que los drones, mucho más baratos, pueden resultar incluso más eficaces.
6: Toda la industria de defensa ha sufrido un cambio radical. Los drones son la prueba. Y la prueba de los drones es una prueba central. El dron vale X, pero derribarlo vale un misil, que vale 10 drones, para poner el dato. Entonces, ahora todas las necesidades son encontrar un sistema de drones que pueda al mismo precio que el dron que te está haciendo daño. Entonces todo esto ha cambiado, pero hay cosas que son evidentes. Primero, esta industria es una industria a largo plazo y con una fortísima implicación tecnológica. Aquí cambia todo no digo que todos los días, pero muy a menudo. Y todo el mundo quiere tener el último instrumento con el que derribar un avión, con el que derribar tal. Entonces, es una industria a largo plazo. Estamos hablando de aviones, estamos hablando de submarinos, estamos hablando de carros de combate, estamos hablando de cosas que, desde el punto de vista de lo público, por ejemplo, no son razonables, en el sentido de que estamos hablando de 5, 10, 15 años. Es decir, que nosotros hacemos encargos hoy que vamos a recibir en 15 años. Eso, desde el punto de vista del suministro a una administración, a un ejército, a quien sea, es una perspectiva francamente compleja. Y eso es lo que nos lleva a preguntarnos, ¿y dentro de 15 años qué habrá cambiado? ¿Qué drones habrá? ¿Cómo serán los drones? ¿Cuáles me...? Y entonces, claro, ¿cómo encajamos
5: este esquema? Es como cuando va a cambiar ahora uno de coche en el marco del eléctrico y dice, pero es que no sé, porque igual ya... ¿No? Es un poco... esa duda a gran escala.
6: Es una de las opciones definitivas. Pero para que el eléctrico funcione necesitamos sistemas de baterías suficientemente amplios como para no mermar las capacidades efectivas. Y las baterías, de momento, no para la defensa, sino en general para la sociedad...
5: Sí, pero no... le decía que es un poco ese tipo de decisión. No terminas de ver claro el futuro y dices, igual voy a invertir en esto y dentro de 4 años ya esto no me va a servir. Y me he gastado un dinero que no me va a servir.
6: Sin duda. Y, por ejemplo, hay un mundo ahí por abrir, que es el espacio. ¿Cuántos servicios se van a prestar desde el espacio? La prueba está en una cosa muy sencilla. Tanto Telefónica como Vodafone han abierto divisiones de defensa y las han abierto pensando en el espacio. Lo cual quiere decir que todo el mundo que predice esto, predice que muchos de los servicios actuales serán servicios que se prestarán desde el espacio. No solo la geolocalización del coche, sino algunas otras cosas más. La evolución es muy compleja. Y luego el mercado... necesita asimilar un golpe que probablemente ningún otro mercado admitiría, que es, de pronto hay mucho dinero y hay mucha rapidez y mucha demanda. Y el problema es que los operadores, los de la industria, no han cambiado. No son el doble y les piden el doble. Y eso significa que habrá que ampliar, comprar, buscar alianzas para la cadena de suministro. Es decir, supone una transformación de tal nivel que es muy difícil verla en este momento.
5: Y en este escenario, y en el que además estamos hablando de una industria en la que da también cierto reparo encargar según qué cosas a qué países, a qué industria, por seguridad, nos encontramos con que ese campeón de la defensa nacional que queríamos construir con Indra, con Escribano, está ahí, bueno, pues varado. Con cambio de cúpula en Indra, tendríamos que estar con esa máquina ya súper engrasada y estamos que no ha terminado de arrancar.
6: No, aquí hay dos cosas. Primero, la política. Nosotros vamos a pasar en el futuro una crisis de armamento porque nuestro proveedor central era Israel y nosotros hemos decidido políticamente no contratar a Israel. La Unión Europea se ha dado cuenta de eso y ahora resulta que en el reglamento de diciembre del 25 lo que dicen es yo crearé una central de suministro para todos ustedes, ya que ustedes no pueden contratar. Y la segunda es efectivamente cómo haces frente a la industria. El por qué el campeón nacional no avanza, etcétera, etcétera, bueno, yo creo que es bastante difícil convertirte de pronto en un enorme potencial industrial cuando tú no has arrancado de ese proceso. La capacidad tecnológica, la capacidad de proyectos de Indra es imparable. Pero reconozcamos todos que base industrial, es decir, talleres, no ha tenido. Por eso era el éxito de la fusión con él o el actual acuerdo que quieren llegar con Santa Bárbara. Uh-huh. Ambos tienen talleres. Y aquí lo que estamos diciendo es, ya no es solo la tecnología, ahora necesitamos talleres.
5: ¿La Unión Europea puede sobrevivir sola? Pongamos lo peor, salta la OTAN por los aires, Estados Unidos se va.
6: A ver, la financiación de Estados Unidos a la OTAN está rondando el 60%. Por tanto, es bastante difícil que si Estados Unidos cierra el grifo, los países europeos puedan llegar a cubrir ese 60%. Entonces, nuestra opción es una opción muy, políticamente muy complicada, que es la opción de No abandono OTAN, pero hago crecer industria de la defensa. Hemos creado la agencia de la defensa, hemos creado sistemas para la provisión de industria, hemos creado un plan de industria, hemos creado un reglamento, estamos hablando de planes de modernización, buscamos consorcios, buscamos asociaciones, es decir, buscamos salir, pero siempre al margen o por lo menos en vanguardia de lo que haga la OTAN. Pero el 60% de la OTAN es muy difícil de absorber por España. ¿Eso qué significa? Pues significa que tendremos la industria de la defensa europea que podamos tener. Entonces, ¿qué ha hecho Europa? El reglamento del 25 es un reglamento de una gran inteligencia, diciendo, a ver, ¿dónde están los problemas? Los problemas están en la política, las solventamos, yo contrato por ustedes. Los problemas están en los tiempos, os modifico los tiempos de la contratación administrativa en defensa. Los problemas están en las formas, os hago consorcios para que podáis, por ejemplo, empresas como Airbus, para que podáis, que es de capital europeo, de varios países europeos, para que podáis sobrevivir a la... Europa está haciendo, a mi juicio, lo que puede. Lo está haciendo rápido, para lo que es Europa. Por ejemplo, todo el reglamento de permisos para poder mover los ejércitos y poderlos llevar a Ucrania, etcétera, etcétera, ha sido para los tiempos de Europa una cosa súper rápida. El reglamento del 25 es muy rápido y en términos de producción europea. Y yo creo que han hecho lo que se puede. Pero en el bien entendido de que la suma de la Europa actual y la OTAN sale. Pero si la OTAN baja del 60 al 20, por poner el ejemplo del segundo que más cotiza, que es Inglaterra, pues es muy probable que haya un déficit y sobre todo hayan cambiado los agentes internacionales.
5: Y luego siempre hay piedras en el camino. Mencionaba usted Airbus, están hoy en Getafe con una huelga, los trabajadores protestando porque fuera tienen mejoras que aquí no llegan, y recordemos también ese fracaso del caza sexta generación, ¿no?, que iban a hacer entre Alemania y Francia y que se ha frustrado también.
6: A ver, lo que la Unión Europea ha hecho es poner instrumentos. El problema es que a los instrumentos hay que ponerle intereses empresariales. Entonces, ¿por qué fracasa el avión? Porque hay intereses comerciales e intereses de Estado que han predominado sobre el objetivo común de tener un único avión. Eso es evidente. ¿El objetivo o las dificultades de los trabajadores? Van a existir. Piensen que las grandes tractores que le llaman en la industria son Airbus, pero es también Navantia. Navantia tiene tradicionalmente una conflictividad nada menor en sus trabajadores, porque los trabajadores buscan que se les aseguren proyectos que permitan la continuidad de la empresa, y eso en un mundo tan globalizado no es tan fácil.
5: Alberto Palomar, muchísimas gracias por venir a iluminarnos un poco sobre este gasto o inversión en defensa, que siempre es difícil de entender, ya vemos lo complicado que es. Mil gracias.
6: Nada, encantado. Gracias.
5: El presidente del Partido Popular, Alberto Núñez Feijóo, se ha dejado ver así de relajado hoy en los Sanfermines. A primera hora ha visto el encierro, después ha ido al baile de la alpargata. En redes muchos se preguntaban hoy con cierta ironía si estaba de vacaciones o trabajando, en alusión a su polémica propuesta para acabar con el absentismo. El eco de las palabras que Feijóo pronunciaba ayer.
2: A ver, ¿qué está pasando? Porque, madre mía, hace pues 3/4 de hora por lo menos, ¿no? Que si faltaban 6 minutos, que si faltaban 2 minutos, y no sale la rueda de prensa, sino un popurrí de cuestiones, pues eso. Y el de una de declaraciones de celebrado de Trump esta mañana, y no sé,
7: bueno, que no va a trabajar, cobre lo mismo que cuando va a trabajar.
2: Vamos a ver. Ahora está Alberto Núñez Feijóo sobre la polémica del absentismo y tal, que cobren menos los trabajadores que están en de baja, o sea, encima estás enfermo y tal, y no, lo que quiere ser es que todo funcione bien, que si están bajas sea por motivo de ser una baja justificada, babieca. La verdad es que uno piensa, que este miserable Feijóo pueda llegar a ser presidente, que pueda ser presidente de España, vamos, por Dios, del Estado español, esto es una locura. Esto es un mediocre y además la corte alrededor, el vendodo y todo esto. Pues ya me dirán. Y después todos los alrededores del Temagürtel y Granados y todo eso. Pues imagínense. Pero bueno, vamos a ver cómo se nos ponen las pilas a la gente normal, los ciudadanos. Bueno, vamos a escuchar a ver en la...
5: Aunque sí le tocó ejecutar en parte en el Insalud,
2: si sale con algo que justifique este retraso que está teniendo esta anunciada rueda de prensa de Trump. Estamos esperando que, bueno, hemos estado esperando porque pienso que son ya las 5. Estamos esperando porque, vamos, se entiende que sacarla en este marco era... pues algo importante, como bueno, he estado preguntando en radio televisión al señor experto y tal del tema del dinero, el 5%, pero bueno, vamos a ver, vamos a seguir escuchando a ver a el de Yanira. ¿Hay algo ahí? ¿Nada?
8: ¿Y hacer daño?
2: Sigue, la gente está de pie allí, los periodistas, esperando la rueda de prensa.
9: Pues César, bueno, yo ahora mismo
2: pues
9: estoy...
2: Pues vamos a coger la sintonía de por lo menos que Radio Televisión, que están haciendo un popurrí de
10: eso,
2: cosas.
10: No creo que esté en eso, y lo que sí tiene es la sensibilidad.
2: Vamos a ver,
10: de pensar
2: ahora
10: que es
2: está hablando
10: que
2: Antonio Garamendi.
10: Que lo que ha dicho también es que hay que sentarse y hablarlo, si es
2: jefazo,
10: lo que hay que hacer con todo.
2: Sí, que gana el señor Feijóo, poco dinero, sí. Esos 400.000, creo que si no le ha subido más, 400.000 euros al año, imagínense ustedes. Bueno, ahora está Pepe Álvarez, abre.
11: Por esa razón, por la que están de baja. Nadie en este país quiere estar de baja. Las bajas médicas son una cosa y el absentismo es otra.
12: ¿Qué es lo que quiere decir Núñez Feijóo? Que esos complementos que pagan las empresas porque lo han firmado en los convenios colectivos, él los va a prohibir. ¿Y cómo va a hacer eso si no se puede hacer? Si eso son cuestiones que se recogen en la negociación colectiva, no en las leyes. Como si la gente se cogiera las bajas. Es que la propia expresión, ¿no? Uh-huh. O decir que se pueden tomar bajas sin justificar.
5: Bueno, queríamos aclarar algunos puntos en torno a toda esta polémica. Realmente, ¿qué dice la ley? ¿Qué aportan los convenios? Saludamos a Fe Quiñones, abogada laboralista del bufete Javaloyes. Buenas tardes.
13: Buenas tardes, ¿qué tal?
5: Bueno, apuntaba Unai Sordo la negociación colectiva en algunas empresas que los sindicatos cifran en el 20%, grandes empresas públicas sobre todo, sí que protegen al trabajador con el 100% del sueldo durante toda la baja, pero no en todas las empresas es así. ¿Qué dice exactamente la ley sobre esto?
13: En principio, los convenios colectivos lo que hacen es mejorar la legislación vigente. Si no hay un convenio colectivo que complemente la baja, el primero, el segundo y el tercer día no se cobra nada. A partir del cuarto día se cobra el 60% y a partir de un día determinado, que es el 16, se cobra el 75%. Lo que pasa es que hay muchos convenios que complementan efectivamente esas bajas cuando hay un absentismo y hay una suspensión del contrato, y eso está cubierto por una prestación de desempleo.
5: Y Fe, nunca un trabajador puede decir yo me voy de baja. Necesita que se la dé un médico, que un médico avale que está enfermo. Y luego las mutuas suelen estar encima. Si alguien se ha cogido una baja, los dos días te están llamando para ver qué te pasa, para ver cómo estás.
13: Sí, efectivamente el vocabulario no es muy acertado, ¿no? Porque es verdad que tenemos un problema con el absentismo. Eso, bueno, yo creo que nadie lo va a discutir, que los niveles de absentismo están altísimos. Pero es verdad que el hecho de decir ya que un trabajador se coge la baja, no, aquí son los servicios médicos los que, ante una patología de un trabajador emiten esa baja médica. Y luego es verdad que hay distintas coberturas, pues la mutua es una cobertura que vigilan todas esas bajas médicas, los permisos, las ausencias, y normalmente las ausencias no son no justificadas. Si fueran no justificadas, darían lugar a un despido.
5: Eso es justo lo que te iba a preguntar para que quedara muy clara la diferencia entre la baja y el absentismo. Uh-huh. ¿Qué pasa si un trabajador recurrentemente falta su trabajo o incluso no cumple el horario?
2: Yanira, tú, mientras están haciendo tiempo, el lugar donde tenía prevista la rueda de prensa Trump está con los periodistas, me dijiste que estaban sentadas, que sentados, que se levantaron, que se pusieron de pie. Después ahora están sentados de nuevo.
9: Bueno, es una sala, es
2: pero,
9: como...
2: Pero ¿y no dicen que se retrasa una hora o
9: no
2: algo?
9: No dicen es nada, que... está, mira, ellos como a las y 30 y algo, o a las y hace como 20 minutos, 20, 25, se levantaron todos, como que como parecía que habían perdido la paciencia, y yo digo, bueno, a lo mejor hasta se van, pero no. Hace 5 minutos se volvieron a sentar otra vez.
2: Pues...
9: Y bueno, hay unos gráficos adelante, en primer plano, ahí a la espera. Es que hay movimiento. Lo que pasa que, pues no sé, esto me recuerda un poco a aquella rueda de prensa que dio en la ONU, que también hizo esperar a la gente bastante rato, Donald Trump. Entonces, no sé, no sé. A lo mejor es que cuando dijo que... No sé si vamos a recordar aquel momento en que dio la rueda de prensa en la ONU. ¿En la ONU? Bueno, en fin... que el avión se le estropeó a él, que no sé qué, y hubo un retraso importante de una hora o algo así, pues más o menos una cosa así.
2: Bueno, pues no sé, porque han estado rellenando el tiempo siempre con imágenes, cosas de una de la otra, es el Mar Rus de este, he sentado al lado de él, después tal, después un poco chungo
9: no
2: esto.
9: Sé. No sé cuál
2: esto
9: es el
2: no
9: motivo.
2: Tiene, no tiene mucho sentido, porque que no den explicaciones es lo que no tiene sentido.
9: No sé.
2: Si dijesen, oye, pues no se va a posponer pero... media hora por los motivos que sea, o lo otro, tal.
9: Yo ahora mismo estoy siguiendo 6 medios informativos diferentes, y los 6 medios tienen ese canal, ese foco puesto ahí, a la espera. Nosotros somos el 7º, que estamos a la espera. No tenemos una pantalla, tenemos un micro. Y no sé qué va a pasar con esto. A ver, está todo el mundo ahí pendiente. Dice Donald Trump, hablará en los próximos minutos. Este es el titular.
2: Ahora.
9: Acaba de salir un titular que dice, última hora. Donald Trump, presidente de Estados Unidos, hablará en los próximos minutos. Vamos a ver
2: bueno,
9: si
2: en los
9: así.
2: Próximos minutos, pues hay varias
9: eso
2: horas.
9: Eso lo llevan diciendo hace una hora.
2: Vamos a ver. Pues pon un temita musical. Yo creo que ya las noticias son noticias que hemos dado ya. Pon un temita musical a ver si por lo menos... Vamos a ver, porque también está la economía en 24 horas de radio y televisión, pero nada, ya el experto no está y no sé.

0: Vamos a comenzar la rueda de prensa desde el principio para los medios que nos estén siguiendo y quieran tenerla completa o cualquier oyente. Vamos a escuchar.
1: En eso.
0: Durante... Vamos a ponerla al principio.
2: Eso es mucha prensa.
3: Wow.
2: Bueno, es algo a lo importante. Y ya sabes, nuestro equipo aquí, todos ellos, todos se han convertido en estrellas, superestrellas, de hecho. Pero queremos agradecerles mucho. Hemos tenido un tiempo tremendo y creo un gran éxito. Y acabamos de concluir una cumbre de la OTAN muy exitosa aquí en Turquía. Y quiero agradecer, agradezco al presidente Erdogan, que es realmente un gran hombre, es un gran líder, es un amigo mío. Ha sido amigo mío durante mucho tiempo. Es una persona fuerte, una personalidad muy fuerte. Y por eso dirige un país tan exitoso y bueno. Y realmente un gran, diría, un gran país. Militarmente él es muy poderoso. La gente lo deja en paz. Pero realmente ha hecho un trabajo fantástico. Y desde el momento en que bajamos del avión, ves que, ya sabes, los aeropuertos eran hermosos. Él construyeron una nueva terminal para nuestra llegada. Todo fue hermoso. Y así que solo quiero agradecer al presidente Erdogan, quien ha hecho un trabajo fantástico en Turquía. Y también quiero agradecer al secretario general de la OTAN, Mark Rutte. Hugo Mark es una persona extraordinaria, inteligente, gran líder. No es fácil liderar a tantos líderes como...
4: Así es, tienen muchos líderes y sus fuertes personalidades, cada uno de ellos.
2: Y Mark hace un trabajo increíble. No se podría encontrar a alguien mejor. Solo quiero decir que había un amor tremendo en esa sala. La prensa pudo ver la reunión, pero no pudieron ver las intervenciones. Y de hecho dije, es una pena que la prensa no pudiera ver esto, porque cada uno de ellos habló un poco, y yo hablé un poco, y es un gran... Son muchos discursos. Lo mantuvimos breve... Pero es una pena que la prensa no pudiera ver lo que estábamos haciendo en esa sala, porque eran personas muy inteligentes y tienen mucho bien en su corazón, no maldad, bien. Y están haciendo un gran trabajo por su país. El mundo está yendo bien.
5: Tenemos, como sabes, el petróleo está bajo. Veremos si lo mantenemos bajo o no. Deberíamos mantenerlo bajo. Estamos haciendo cosas que deberían haber... Se hizo hace 47 años con Irán. Y solo quiero decir que durante mi primer mandato y en los últimos 18 meses, Estados Unidos ha liderado un esfuerzo histórico para aumentar dramáticamente el gasto en defensa y para...
4: Tienen equipo que ningún otro país en el mundo tiene. Cuando miras a Venezuela, cuando miras a Irán, esencialmente demolieron su ejército en un par de semanas. Tenían un buen ejército, tenían una buena marina, tenían 159 barcos, todos están en el fondo del mar, tenían cientos de aviones, todos se han ido.
5: Están todos quemados en las pistas, fueron totalmente diezmados, su radar ha desaparecido, todo ha desaparecido, sus líderes han desaparecido, francamente, y su capacidad de combate es bastante baja, les queda un pequeño porcentaje de misiles.
4: Tienen algunos de los lanzadores de misiles restantes, llámalos golpeando almohadillas, pero la mayoría de eso también ha sido destruido. Así que tenemos el ejército más fuerte del mundo, con diferencia, ni siquiera cerca. Todo el mundo lo admite.
5: La cumbre del año pasado en los Países Bajos también fue excelente y logramos un acuerdo sin precedentes para aumentar el gasto anual en defensa y es el punto de referencia, elevándolo del 2% al 5% del PIB, lo que todos decían que era imposible y ahora todos me están agradeciendo y la mayoría de los países han aceptado.
4: Tenemos un par que no lo hicieron, pero tengo la sensación de que lo harán y bastante rápido. De hecho, hoy fueron muy positivos. Uno de ellos, en particular, no pensé que fuera un buen jugador de equipo. Hoy fue un gran jugador de equipo.
5: Como todos los líderes entienden muy bien, Estados Unidos sigue siendo, con diferencia, el mayor contribuyente a la OTAN monetariamente y tal vez de otras maneras, y el fuerte el ejército más fuerte en cualquier parte del mundo y nos respetan como país. Nuevamente, no nos respetaban hace 2 años. Se reían de nosotros, la OTAN se reía de nosotros. Todos se reían de nosotros, ya no se ríen, ya no hay más risas. Este año invertimos un récord de $1 billón en nuestras Fuerzas Armadas y vamos a pedir $1.5 billón próximamente. Tenemos el dinero siendo gastado en el mejor equipo en cualquier parte del mundo. En la sesión de trabajo de esta mañana discutimos el progreso que otros miembros están haciendo hacia el objetivo del 5% y están haciendo un gran progreso. Muchos de estos países son muy ricos, por cierto. No tenemos que sentir lástima por ellos, pero eso no significa que estén adecuadamente protegidos. Hay una gran diferencia. Algunos realmente han respondido al llamado y otros están haciendo grandes cambios y responderán al llamado. Creo que puedo decir que en todos los casos van a responder al llamado y estaremos recibiendo más de $1 billón al año para defensa y eso es una cantidad tremenda de dinero, es un gran aumento. Estaban en 2%, en realidad estaban en 1%. Los llevé al 2%, luego quise llevarlos al 5% y llegamos al 5% la última vez y ellos están, sabes, solo de nuevo si hubiera podido ver el respeto y el amor en la sala y ese amor realmente por el país, por no quiero decir por mí porque dirás, oh, es tan engreído, es una persona tan engreída, pero lo hacen, quiero decir, sabes, les gusta el trabajo que estoy haciendo, dijeron, amamos, señor, lo queremos. Estas son personas adultas diciendo eso, ¿no es agradable? Tal vez, no sé, tal vez están tratando de llegar a mí. Y de alguna manera lo hicieron porque había una tremenda unidad en esa sala. Y exhorto a todas las naciones a acelerar sus planes para alcanzar el punto de referencia lo más rápido posible. El punto de referencia va a ser ese número del 5%. Ese es el número que debería haber sido durante años. Como resultado del compromiso que logramos el año pasado, el gasto en defensa de otros miembros de la OTAN aumentó en más de casi $150 mil millones en 2025 y gran parte de ese dinero se está gastando en equipos fabricados en Estados Unidos. Todos quieren equipo fabricado en Estados Unidos. Estamos presionando muy fuerte para que las empresas de defensa, y son geniales, hacemos el mejor equipo. Los Patriots y los Tomahawks y todo lo que tenemos es considerado lo mejor. No solo por mí, todos lo quieren. Ojalá lo hiciéramos más rápido porque podríamos vender tanto como pudiéramos fabricar. Y como sabes, tuve a Lockheed y cada una de las compañías, todas las compañías que están haciendo Raytheon como ejemplo, Boeing. Muchas de esas grandes empresas que están construyendo plantas. Tenían grandes plantas, pero las estaban usando. Vivito 24/7. Dije, esa no es la manera de hacerlo. Tienes que construir más plantas. No tienes que simplemente hacer horas extras sin impuestos sobre las horas extras. Recuerden eso, por favor. No hay impuestos sobre las horas extras. Esas personas están felices, pero estaban trabajando literalmente 24 horas para terminar los Tomahawks y los Patriots y todo el otro equipo defensivo y ofensivo. Es el equipo más buscado del mundo. Viste eso con Venezuela, donde tenían mucho equipo excelente. No era nuestro y no funcionó. Nuestro equipo funciona, pero tenemos que producirlo más rápido para otros países. Para todos, incluyéndonos a nosotros mismos, tenemos que producirlo más rápido. Así que pensamos que dentro de un año, año y medio como máximo, en lugar de esperar un año o 2 años, lo tendremos en una espera de 2 semanas, tal vez 1 semana. Eso es lo que quiero y funcionará muy bien. Mucha gente está, ya sabes, solo esperando. Están esperando. Quieren obtener este equipo defensivo, tal vez en particular el equipo defensivo, pero ofensivo y defensivo. Gran parte de ese dinero se está gastando en equipo fabricado en Estados Unidos. Ese es el dinero que Europa y Canadá están gastando, principalmente los países europeos y Canadá, y lo están gastando en gran medida con los Estados Unidos, y es hecho en Estados Unidos, como decimos, armas, municiones, apoyando miles de empleos estadounidenses. Esto aumentará. Tenemos el mayor número de empleos. En este momento tenemos la mayor cantidad de personas trabajando en los Estados Unidos que hemos tenido en la historia de nuestro país. Tenemos la mayor inversión jamás realizada, $19.2 billones. Eso es 6 veces más de lo que hemos tenido. Piénsalo, 6 veces, y lo que hizo eso fueron los aranceles.
1: Sin los aranceles creo que lo habríamos hecho bien, como a eso de 2 o...
2: o tres. La última administración tuvo mucho menos de un billón invertido durante 4 años.
5: Tenemos 19.2 billones invertidos en un año. No hemos entrado en el extra de casi medio año, un año y medio. Esos números no saldrán por un tiempo. Así que tenemos 19.2 billones, no mil millones, no millones, billones con B, invertidos en plantas y equipos que se están construyendo por todo el país. Eli Lilly está construyendo plantas, Gran Farmacéutica, Merck, todas ellas. Las compañías farmacéuticas están construyendo. Las compañías automotrices están construyendo como locas. De hecho, como probablemente viste un gran anuncio ayer, Toyota está dejando México y van a construir una de las plantas de fabricación de automóviles más grandes del mundo en Texas. Eso es por los aranceles, porque no nos importa si construyes en México, pero si construyes en México, tienes que pagar un arancel del 25%. Si construyes en Japón o si construyes en cualquier lugar ahora, China tiene un arancel mucho más alto. Este es un arancel del 100% porque no queremos perder nuestros empleos. No queremos que nuestros trabajadores pierdan sus empleos. Tenemos el mayor número de plantas siendo construidas por la mayor cantidad de dinero jamás en la historia de nuestro país. Plantas de automóviles, plantas de inteligencia artificial y todas las demás plantas farmacéuticas, chips. No estamos dando nada. Todo lo que decimos es que si no empiezan, sí, les daremos un año y medio a 2 años para construir su planta. Si no lo tienen, tienen que pagar 100%, 200%, incluso 250% si hacen un chip o si hacen un coche, si hacen productos farmacéuticos. Así que las compañías farmacéuticas se están mudando a niveles récord.
0: Nunca ha habido algo como lo que está sucediendo. Permíteme decirlo de otra manera, te lo diré de una forma más amplia. Nunca ha habido algo como lo que ha sucedido con este país o cualquier otro país en la historia del mundo. Nunca ha habido crecimiento, nunca se han construido plantas de fabricación. Tenemos tantas siendo construidas. Y en lo grande es como la inteligencia artificial, alguna de las inteligencias artificiales, les dejamos construir sus propias plantas eléctricas, les obligamos a construir. No lo queremos porque la red antigua que tenemos no podría suministrar. Necesitan, solo como industria, más energía de la que produce todo el país ahora mismo, cuando lo piensas, lo cual es increíble. Así que toma toda la energía que produce Estados Unidos y esa industria que es tan grande, tan poderosa, necesita más que eso. De hecho, algunas personas dicen casi el doble. Así que esta fue mi idea. Dije, nunca podrás mantener eso. No puedes revitalizar la red. Puedes mejorarlo, pero nada como eso. No podrías construirlo. Y estamos liderando a China en inteligencia artificial. Bueno, en la mayoría, casi todo. Pero estamos liderando a China en inteligencia artificial.
1: Incluso en TikTok, ¿sabes?
2: ¿Sabes? Estaba viendo a alguien decir, oh, el trato de TikTok es, está malo para... Bueno, porque dicen que el trato fue increíble, pero piensan que la palabra que se difunde es mala. Excepto que los números acaban de salir y soy el número 1 en TikTok y todo lo que hago es hablar sobre el comunismo, ¿verdad? Así que es algo bueno. Lo usé para ser elegido también, pero ya sabes, tienes que difundir tu mensaje. Pero simplemente los números salieron hace poco y yo era el número 1, un número ridículo. Nunca había oído de números así, pero número 1. Y todos estos artistas están en el número 27, 29. Es una locura. Ni siquiera me entiendo a mí mismo, pero eso significa que mi mensaje está llegando sobre lo grandioso que es nuestro país, lo exitoso que es nuestro país y lo malo que es el comunismo y lo malos que son estos lunáticos que se postulan para la elección, que no suenan bien, no piensan bien y no se ven bien.
1: No veo a nadie atractivo, no veo a nadie con el aspecto, ya sabes. No, necesitas el aspecto, supongo.
2: Necesitas algo, pero no lo tienen y creo que desaparecerán rápido. Y no son socialdemócratas. Esto no es un social de... Estos son comunistas que están al mando y no quieren a Dios. No quieren que cosas exitosas sucedan para nuestro país. No quieren tener un país exitoso. Creo que están un poco locos. A medida que las naciones europeas reconstruyen sus ejércitos, el equipo estadounidense será el mayor beneficiario. Las empresas de defensa van a fabricar la mayor parte de ese equipo. Quieren el equipo estadounidense porque funciona mejor. No es una cuestión de otra cosa. Fabricamos el mejor equipo del mundo y con ese fin proporcioné a otros líderes una actualización sobre los pasos que estamos tomando para aumentar rápidamente la producción en los Estados Unidos. Y ellos querían escuchar eso porque realmente no quieren recibirlo en 4 años, 5 años. Quieren recibirlo como en una semana.
0: Y en realidad estaremos en un punto así en un futuro no muy lejano.
4: Con las plantas que se están construyendo, las plantas de defensa son, es increíble. Lockheed está construyendo, creo, 5.
3: Algunos de ellos están construyendo 3, 4 o 5 y son grandes. Va a cuadruplicar la producción que tenemos con las municiones y el equipo básico en sí, ya sea un misil Patriot o un misil Tomahawk o cualquiera de los misiles que fabricamos.
4: Fabricar muchos misiles, diferentes tipos, para diferentes ocasiones. Y justo hoy en la cumbre anunciamos 3,000 millones de dólares en nuevas inversiones de defensa con empresas estadounidenses y Lockheed Martin establecerá una instalación de mantenimiento de misiles Patriot de clase mundial, un gran acuerdo en Europa.
3: Están recibiendo un tremendo incentivo por parte de Europa para hacerlo. Todo va en beneficio nuestro y de Europa porque están obteniendo el mejor equipo. Northrop Grumman está avanzando con la venta de tecnología avanzada de drones estadounidenses. En realidad, somos líderes en tecnología de drones. Mucha gente no sabe que tenemos los drones más sofisticados del mundo y somos un verdadero, supongo que somos el líder, pero pronto seremos el líder por muchas veces más. Y Lockheed y Rheinmetall están anunciando una asociación para construir los sistemas de misiles tácticos del ejército, lo cual es algo importante. Y Anduril está anunciando un acuerdo para construir sus nuevos misiles Barracuda, que son misiles muy sofisticados y rápidos, y estamos haciendo eso para Polonia. Polonia está yendo muy bien, por cierto, con un presidente muy, muy bueno, gran presidente, creo. Todos esos acuerdos benefician directamente a la industria y base de defensa de Estados Unidos y lo que realmente significa es empleos. Y de nuevo, tengo que decir que cuando Toyota anunció ayer, no me sorprendió tanto, pero todos querían conseguir eso. Esa es la más grande, solo la creo que va a ser la planta más grande del mundo, planta de automóviles, y se están mudando a los Estados Unidos. Y de nuevo, están haciendo eso para evitar pagar el arancel, porque si fabricas tu producto aquí no pagas arancel. Si no lo haces, pagas un arancel del 25%, dependiendo 35% a veces 100%, 200%, dependiendo de cuál sea el producto. Como ejemplo, estamos yendo muy bien con el acero porque cobramos aranceles. Así que ahora, de repente, la industria del acero, que estaba absolutamente muerta hace unos años, la reviví bastante bien en mi primer mandato y luego la arruinaron en el mandato de Biden. Qué vergüenza, lo arruinaron completamente, no tenían idea de lo que estaban haciendo y yo lo reviví rápidamente al comienzo de este periodo, año y medio, y estamos, el negocio del acero está por las nubes, hoy ya ni siquiera producimos aluminio, ahora vamos a tener la planta de aluminio más grande del mundo construyéndose en Oklahoma. Me encanta Oklahoma, 77 de cada hay 77 condados, 3 veces, y es genial. Es un gran estado, van a construir la planta de aluminio más grande del mundo entero en Oklahoma, comenzará muy pronto.
4: Durante los últimos 2 días tuve una serie de excelentes discusiones con otros líderes en la cumbre y mantuve reuniones bilaterales productivas con prácticamente todos ellos. Cenamos anoche, casi todos estaban allí.
3: El presidente Erdogan de Turquía, así como el presidente Zelensky, y él acaba de llegar, como probablemente viste, tuvimos una pequeña conferencia de prensa, y también el presidente al-Sheikh de Siria, quien está haciendo un trabajo increíble unificando Siria. ¿Qué trabajo está haciendo?
6: Siria era un desastre con lo que sucedió con el gobierno anterior. ¿Sabes eso? Lugar muy peligroso y ahora simplemente se ha unido. Ha hecho un trabajo fantástico. La gente está hablando de ello.
3: En cada conversación quedó claro que América ha vuelto y somos más fuertes, más grandes y mejores que nunca. Tenemos más empleos, como dije, que nunca antes y somos respetados de nuevo, como tal vez nunca antes. Somos muy respetados como país. Por eso deseo, le dije al secretario general, Mark, le dije, es una pena que la prensa no pueda ver lo que está sucediendo en esta sala. Viste el gran círculo redondo con todos los líderes de todos esos países y no sé, creo que deberían permitirlo. La teoría es que no hablarán con tanta libertad y no será tan bueno, pero quién sabe.
4: Fue increíble, en realidad, la unidad en esa sala era increíble, realmente un amor.
3: Fue algo bastante salvaje, había un amor en esa sala que era genial. Así que esta fue una cumbre tremendamente exitosa y de nuevo,
7: quiero agradecer al presidente Erdogan, Turquía, y al presidente, tantos de los presidentes, primeros ministros, todos estuvieron aquí de la OTAN, los países de la OTAN, y en particular tenemos que agradecer al secretario general Mark Rutte por hacer un trabajo fantástico. Realmente organizó un tremendo, lo suyo fue simplemente algo. Él simplemente es un unificador, es un tremendo unificador. Así que podría

0: Adelante. ¿Quieres gritarlo? Dele un micrófono. ¿Qué tal si le dan un... lo gritará?
1: Señor presidente. Su operación en Venezuela ha sido elogiada como un éxito militar y, sin embargo, la guerra en Irán parece ser un callejón sin salida estratégico para usted. ¿Por qué aparentemente no puede terminar la guerra en Irán?
2: Sí, que creo que estamos haciendo justo lo contrario. La guerra de Irán ha sido un tremendo éxito militar y, ¿sabes? Solo puedo responder a la pregunta diciendo que no van a tener un arma nuclear. Y creo que ha sido... Estuve allí por una razón, que Irán no pueda tener un arma nuclear. Lo llamo desnuclearizar Irán, y eso ha sucedido. Nunca tendrán un arma nuclear. Esa cosa está tan abajo bajo una montaña. Es una montaña de granito que se derrumbó encima de ella. Tomará meses sacarlo. Creo que es un éxito tremendo Irán. Y ves que los precios del petróleo son más bajos de lo que eran cuando comencé. Y a la gente le gusta decir eso, pero mira, no les queda ejército. Su fuerza aérea se ha ido. Como dije, sus barcos se han ido. 159, 9 barcos se han ido. Están en el fondo del mar, su radar se ha ido, todo se ha ido. Así que cuando dices que no es un éxito, es un éxito tremendo. A las noticias falsas les gusta decir lo bien que les va. Les va terriblemente. Tienen una inflación del 350%. Cuando comenzó la guerra, tenían como 6%, 5%. Quieren hacer un trato, pero no saben cómo hacer un trato. Y luego van disparando a barcos por la noche. No me gusta eso. ¿Sabes? Están tratando con personas muy buenas. Están tratando con Steve Witkoff. Están tratando con Jared Kushner y J.D. Vance. Y están tratando con Marco y Scott. Están tratando con grandes personas, pero no sé. Creo que están un poco locos. Están un poco locos.
3: Pero nos dijeron que le gustaría ir al funeral,
2: De una persona muy... una persona que ha matado a mucha gente. Khamenei mató a mucha gente a lo largo de los años y estuvo allí por mucho tiempo. No olvides lo que hicimos. Debería haberse hecho hace 47 años. Podría haberse hecho en cualquier momento dentro de 40. Esto ha continuado por... Eran el matón del Medio Oriente. Así que ahora son un país muy diferente. Ahora, en un día, todas sus cosas antiaéreas se han ido. Eso no significa que no vayan a conseguir un avión en algún momento, pero todo se ha ido.
3: Todo se ha ido. Sus líderes se han ido. Tenían líderes, se han ido. Luego tuvieron otro grupo de líderes, se han ido. Ahora tienen otro grupo de líderes, pueden irse.
0: ¿Quién sabe? Y ¿sabes qué? Yo también podría desaparecer, porque soy su objetivo número uno. Está por todas partes. Soy su número uno porque son escoria. Así es como actúan y así lo han hecho durante 47 años.
2: Pero estoy haciendo lo que es correcto para el país. Estoy haciendo realmente lo que es correcto para el mundo. Tienen que ser detenidos y han matado a miles, cientos de miles de personas. Mataron a 52.000 manifestantes en los últimos 3 meses. Entonces, cuando dices que no lo estamos haciendo bien, creo que lo estamos haciendo fenomenalmente bien. Nosotros, nuestro ejército, ha sido increíble. Además, tuvimos un bloqueo. ¿Alguna vez viste un bloqueo funcionar de esa manera? ¿Sabes? Para ustedes que dijeron que no lo estamos haciendo bien allí, lo hicimos genial en Venezuela. Eso fue una guerra de un día. Y ellos tienen un muy buen ejército. ¿Sabes? Es un país muy militar. Sacamos a uno de los peores seres humanos del mundo, Maduro, y nosotros, está en la cárcel esperando juicio, pero lo que hizo a este país fue increíble, incluyendo el hecho, no solo las drogas, sino que hizo que la gente entrara al país desde las prisiones, abrieron sus prisiones, le permitieron entrar, los estamos sacando a todos. Pero tenemos, con la política de fronteras abiertas de Biden, con Kamala como su zar de la frontera. Recuerden, ella era la zar de la frontera, pero nunca llamó a la patrulla fronteriza, ni una sola vez, y nunca fue a la frontera. La frontera era un desastre, ahora está arreglada, donde no tenemos a nadie, y yo no hago estos números.
3: Cero personas entran por nuestra frontera sur, cero. Y eso se ha anunciado ahora cada mes durante los últimos 12 meses.
0: Eso es cero. Tuvimos millones de personas que entraron, 25 millones de personas, creo que más que eso, bajo Biden, y no eran personas que quisiera. Y en su mayoría eran traficantes de drogas. Se escaparon de, piénsalo, todas las prisiones. Y no solo hablo de Sudamérica, hablo del Congo, hablo de todo el mundo. Las prisiones fueron vaciadas en nuestro país. Pero tenían los peores asesinos, tenían a los... Tuvimos personas permitidas en nuestro país que nunca deberían, y entraron por una política de fronteras abiertas.
2: Y todo lo que digo es que tienen suerte de que ganamos esta elección. Sí, por favor, adelante. Adelante, no, sí, adelante.
4: Gracias, señor presidente. Iris Tower.
5: ¿Con quién estás? ¿Por qué no dices tu nombre y con quién estás? Siempre es útil.
4: Gracias, señor presidente, por hacer esto. Iris Tao con NTD, con Sister Media, con el Epoch

0: Times, sobre el comunismo, ha estado emitiendo una llamada de atención a los estadounidenses en casa sobre un peligro SAO. Peligros del comunismo. Y ahora estás hablando en el escenario mundial. ¿Cuál es tu mensaje para las personas que viven bajo regímenes comunistas y socialistas, pero también para las personas que viven en democracias como en Europa y América, que quizás no se han dado cuenta de lo cerca que el comunismo ha llegado a casa?
1: Sí, esa es una gran pregunta, de hecho. Pero mira, quiero difundir el mensaje porque lo que se está formando es comunismo en el país y el comunismo es fácil de vender. Yo sería el mejor comunista de la historia. Estaría al nivel de Lenin.
2: Sería tan bueno como cualquiera. Tienes alquiler gratis por el resto de tu vida. Lo que no dicen es que vivirás en la miseria en 12 meses.
3: Tienes una casa gratis. ¿A alguien le gustaría tener una casa gratis? Se la quitaremos a alguien, te la daremos a ti.
1: Tendrás asesinatos por todas partes. El comunismo es un desastre. Se ha demostrado que lo es durante miles de años. Es bajo diferentes nombres, pero es lo mismo.
4: Es muy importante. Y sabes, es gracioso. Una de las razones por las que me va bien también con la gente hispana.
1: Gente, establecí un récord, republicanos, obtuve grandes números para la elección. Me ayudaron a ser elegido por un margen abrumador.
4: Los hispanos, porque muchos de ellos vinieron de países que eran esencialmente comunistas. Sabes, ya sea que los llames socialistas radicales o comunistas, no hay tanta diferencia, pero hay una pequeña diferencia. Cuando dicen socialdemócratas, somos socialdemócratas, suena tan bonito, no es bonito. Es un término muy peligroso.
1: Así que hablo de ello, y hablo de ello en TikTok, y hablo de ello en todas partes, hablo de ello aquí. Y tienes razón, se ha vuelto internacional, pero nunca ha funcionado y no va a funcionar. Lo que está funcionando es Estados Unidos. Quiero decir, piénsalo, tenemos más empleos que nunca. La gente está ganando más dinero que nunca.
5: Ahora estoy hablando de los trabajadores.
1: Están ganando salarios más altos de los que han ganado antes. Es simplemente el mejor sistema y tiene fallas, pero todo va a tener alguna pequeña falla. Pero ha sido increíble.
4: Y cuando veo lo que está pasando y veo a estos miserables...
5: Quiero decir, son gente de baja calaña. Los observo. Conozco a buenas personas, conozco a personas de calidad. Estos son esencialmente gente de baja calaña.
1: Y cuando veo de qué están hablando, pienso que son muy peligrosos de muchas maneras. Y lo he dicho. Y luego dije, vaya, eso es una declaración bastante grande. Pues luego me di cuenta, ya sabes, un par de personas dijeron, creo que probablemente tienes razón. Creo que este país, con esta cosa que está ocurriendo, está en más peligro que durante la Primera Guerra Mundial, la Segunda Guerra Mundial. O si hablas del 11 de septiembre, si hablas de Pearl Harbor, eso fue un gran peligro. Creo que el concepto de que nos volvamos comunistas, porque una cosa que sucede cuando te vuelves comunista, nunca regresas. Mueres en la miseria, mueres una muerte horrible, mueres en la miseria y se vuelve muy malvado y muy desagradable.
5: Sí, por favor, adelante.
6: Señor presidente, Tyler Pager con The New York Times. El mes pasado usted dijo que los líderes iraníes eran personas muy racionales, personas agradables para tratar, personas fuertes, personas inteligentes. Hoy dijiste que eran escoria, personas enfermas y que estaban siendo dirigidas por personas enfermas. ¿Qué cambió? ¿Y crees que van a tener que...?
1: Llegué a conocerlos, así que he dicho eso sobre muchos. Ahora, cuando dice racional, creo que son mucho más racionales que el nivel 1, nivel 2. El nivel 1 se ha ido, el nivel 2 se ha ido, este es el nivel 3.
4: Creo que son más racionales, pero pasándome en sus acciones de la última semana o dos, ellos no están haciendo un servicio a la gente. Y creo que más que nada es que llegué a conocerlos y no estoy seguro de querer hacer un trato con ellos. Podemos jugar, pero no estoy seguro de querer hacer un trato. Terminemos el trabajo.
2: Sí, por favor, adelante.
7: Señor presidente, gracias. Señor presidente, Steve Sedgwick de CNBC. Los mercados de petróleo han subido hoy alrededor del 7% para WTI y Brent también. El mundo le está tomando la palabra, señor, de que el MA ha terminado, que el alto, el fuego ha terminado. ¿Qué sucede después, señor? ¿Estamos al borde de un regreso completo al conflicto total?
5: Bueno, te diré qué pasa después.
2: Nunca vamos a ver a Irán tener un arma nuclear, porque eso es mucho más importante que los números de los que estás hablando. Los precios del petróleo están cayendo en picada. Ahora subirán un poco y esto terminará muy rápido. Tenemos un exceso de petróleo ahora mismo porque sacamos todos esos barcos del estrecho y va a bajar y he predicho todo. He tenido razón sobre todo y lo he sido durante mucho tiempo.
4: Es como llegué a ser presidente 3 veces, es como gané 3 elecciones. Me fue muy bien en la segunda, la gané. fue una elección amañada, pero he tenido razón y el petróleo está bajando. Ahora tengo que asegurarme de una cosa, que no tengamos lunáticos con control sobre armas nucleares. Así que tenemos eso ahora. No hay manera de que tengan un arma nuclear. Tenemos cámaras, por ejemplo, en el sitio, que esos hermosos B-2 a la 1:00 a.m, 10 meses... Hace tiempo explotó, lo hicieron explotar. Tenemos cámaras que se llaman Fuerza Espacial, están en el espacio, pero tenemos cámaras que pueden leer la insignia de la persona que va a un sitio, Mohamed Algo. Decimos, es Mohamed Algo que está allí con palas. Bueno, las palas no te llevarán allí. La maquinaria más grande del mundo probablemente no te llevará allí, si quieres saber la verdad. Está muy, muy abajo. Pero nosotros estamos vigilando eso. Y si alguien va allí, lo destruyen. Así que nadie va a tocar eso. Eventualmente lo tomaremos. Pero lo que sí tenemos es eso. Eso se fue. Si no hubiéramos tenido eso, ellos habrían tenido un arma nuclear y habrían borrado a Israel. Si yo no fuera presidente de Israel, no existiría. Y lo hicimos dos veces. Cuando el KSPOA, el acuerdo de Obama, cuando eso fue concebido originalmente, todo fue a Irán, 1.700 millones en efectivo, cientos de miles de millones de dólares. Ellos pensaron que podían comprar la paz con estas personas. No puedes hacer eso. Así que lo más importante que tenemos, más importante que cualquier cosa de la que podamos hablar, es que no puedes dejar que los lunáticos tengan armas nucleares. Y hemos detenido eso. Y eso debería haberse detenido en un par de ocasiones más, también con diferentes países, pero no lo hicieron. Sí, por favor.
7: Steven Nelson, del New York Post. Me gustaría que abordara la especulación de que está dejando Ankara no en el nuevo Air Force One debido a preocupaciones de seguridad relacionadas con Irán. Ha hablado hoy dos veces sobre la posibilidad de que lo asesinen y posiblemente tengan éxito. ¿Tuvo eso algo que ver con la decisión?
4: Bueno, hablo mucho de eso porque ya sabes, la vida de un presidente es muy peligrosa. Es 5.2%. ¿Sabes lo que es un piloto de carreras? Una décima de 1%. Un jinete de toros, eso parece bastante peligroso. Quiero decir, es una décima de 1%. No, es 5.2%. Por ciento es que no lo logras. Deberías habérmelo dicho. Eres un excelente reportero. Deberías habérmelo dicho hace años. Tal vez no me habría postulado. Es una profesión muy peligrosa. No, soy el número uno en la lista de asesinatos de Irán. Son personas encantadoras. Soy el número uno, así que no lo sé. No puedo decirte eso, pero no me importa realmente porque estoy haciendo mi trabajo y lo estoy haciendo. Espero mejor que nadie lo haya hecho porque tenemos un país que está en auge y realmente, realmente exitoso. Pero lo menciono solo porque está en la lista. Quiero decir, hubo otra lista que salió ayer y yo soy el número uno en...
8: Me gusta más ser el número uno en TikTok, pero soy el número uno en la lista de asesinato.
9: Adelante.
10: Hola, Sean Macron, New York Times. Pero, ¿por qué no estás volando el nuevo avión a casa? ¿Por qué no estás volando en el nuevo Air Force One a casa?
11: Está volando a Europa, a una de las grandes bases, dos o tres de las grandes bases, donde nosotros podemos mostrárselo a la gente y nos iremos a casa por métodos normales. Pero lo tenemos yendo a Europa, a un par de bases, en realidad a una en particular, pero va a ir a un par de bases, parar, para que los soldados puedan verlo, porque es verdaderamente magnífico. Sí, por favor, adelante. ¿Quieres ir?
12: Está bien, adelante.
13: Señor presidente.
14: Señor presidente, parece que la guerra con Irán podría comenzar de nuevo. ¿Qué espera de sus aliados europeos?
4: No creo que vayan a empezar de nuevo, creo que va a ir muy rápido. Golpearon un par de barcos y entonces nosotros los golpeamos mucho más fuerte. Cuando ellos golpean, nosotros golpeamos 10 veces más fuerte. ¿Sabes? Golpeamos mucho más fuerte que ellos. Tenemos mucho mejor equipo que ellos. Incluso podríamos, alguien preguntó antes, ¿crees que los golpearás esta noche? Dije, podríamos, sí, podríamos. Pero cuando ellos golpean, nosotros golpeamos, ¿sabes? Es lo que ellos usamos su lenguaje. Nosotros hablamos su idioma. No lo creo. Creo que cualquier cosa que suceda va a terminar muy rápido. Y solo lo hará más seguro, incluso para el petróleo. El petróleo va a ser muy libre, muy fácil y va a suceder muy rápido.
15: Pues tenemos el estrecho de Hormuz, los barcos se han retirado. Te quiero decir, hay un chorro de petróleo ahora mismo, tenemos mucho petróleo.
4: Y cualquier cosa que suceda va a suceder muy rápido. No estamos buscando a largo plazo, está bien. Adelante, Reed.
9: Señor presidente, usted dijo hoy, Inés La Bella con MS Now. Usted dijo hoy que el país MS Now.
1: ¿Estás con quién? MS Now. ¿Y qué? Es una cadena fracasada. ¿Por qué querrías trabajar para ellos? MS Now, ¿te imaginas? Querían alejarse. Quitaron el nombre NBC porque les daba vergüenza. Adelante, vamos.
12: Dijo
1: espera
12: hoy,
1: hasta que escuches
12: dijo
1: esta
12: hoy
1: pregunta.
12: Que países como España, Italia y el Reino Unido no estuvieron ahí para los Estados Unidos y su guerra con Irán. ¿Debería él? Si esos países son atacados, ¿estará Estados Unidos allí para ellos?
13: Bueno, te diré algo. Número uno, España ha sido muy mala, pero ya sabes, Italia ha sido buena. Y casi todos los países han sido buenos. Solo tuvieron un mal momento. No nos ayudaron.
1: No necesitábamos la ayuda, pero si hubiéramos querido la ayuda, dije, por cierto, si quiero ayuda, claro que preferiría permanecer al margen. Y no me gustó esa respuesta. Reino Unido dio una respuesta que fue algo más extraña que esa. Y nosotros, ellos salieron. Dije, ¿les gustaría ayudar? Ellos dijeron, sí, pero queremos esperar hasta que la guerra termine. Esto no estaba en el espíritu de Winston Churchill. Así que, sí, quiero decir, yo te diré algo, solo puedo decir que si hay una palabra que sale de hoy, es unificación. Nunca he visto algo así. Cada uno de esos países nos quieren, se quieren entre ellos. Eso fue una tremenda unificación, fue algo bonito de decir. También fue una pregunta muy justa.
3: ¿Sí? ¿Verde? ¿Verde? Sí, estás vistiendo de verde, ¿verdad?
9: Gracias, señor presidente. Eda Turul, de Haber Global TV, Turquía. Señor presidente, después de su reunión con el presidente Erdogan, ¿puede decirnos si usted y el presidente Erdogan llegaron a un entendimiento sobre el regreso de Turquía al programa F-35 y el futuro de la cooperación en defensa entre Estados Unidos y Turquía? ¿Y cree que las relaciones entre Estados Unidos y Turquía están entrando en un nuevo capítulo ahora mismo?
13: Bueno, tuve una gran relación en mi primer mandato, recuerdas al pastor Brunson, y fue encarcelado por 35 años y llamé, era un héroe evangélico, en realidad un hombre muy bueno, y llamé al presidente Erdogan y lo dejó salir. No pagué nada como Obama y Biden, que pagan miles de millones de dólares todo el tiempo. Yo nunca pagué nada por nadie. Solo le digo, Lev, déjalo salir, pero en este caso... No lo dije de la segunda manera, lo dije de la primera manera. Dije, mira tú, es un buen hombre, es muy respetado en el ámbito evangélico y me gustaría que lo dejaras salir. Y estuvo en mi oficina, en la oficina Oval, al día siguiente. El pastor Brunson tenía una gran relación. Cuando Sleepy Joe Biden entró, sucedieron cosas malas, con muchas cosas en la frontera. Todo estaba mal. Se reían de nosotros en todo el mundo. Y teníamos una muy mala relación con muchos países. Creo que Turquía era uno de esos países. Por eso cambió el 5 de noviembre, cuando tuvimos la elección. Y es una de nuestras mejores relaciones. Tenemos una gran relación y están hablando del avión F-35. Y es el mejor avión y todos lo quieren. Y tenemos que tomar una decisión a quién se lo damos. Quiero decir mi inclinación, porque él, de nuevo, él se mantuvo al margen de... No es un gran fan de Bibi y no es un gran fan de Israel, pero se mantuvo fuera de esa guerra. Podría haber entrado en esa guerra muy fácilmente y no lo hizo. A mi petición, se mantuvo fuera de esa guerra. Y ha sido un muy buen aliado, quiero decir. Marco, podría decirte que tenemos una relación muy fuerte con Turquía, ¿sabes? Es un país muy grande. Es muy poderoso militarmente. Es el segundo país más poderoso en la OTAN. Es un país de la OTAN. Así que, si lo hacemos o no, no he tomado una decisión definitiva, pero mi inclinación es decir, mira, él ha hecho todo, nos ha ayudado de muchas maneras diferentes. ¿Y sabes quién más ha sido bueno con nosotros? China. China nunca entró en la guerra, obtienen 50% de su petróleo del estrecho de Hormuz. Nunca entraron en la guerra, nunca dijeron, voy a enviar un barco con 5 destructores a cada lado del barco. Nunca lo hicieron. No, él ha sido presidente. Xi ha sido genial. Todos han sido bastante geniales, para ser honesto. ¿Sabes por qué? Porque respetan a nuestro país de nuevo. Se rieron de nuestro país. Pensaron que éramos un montón de tontos. Vieron a un presidente que no podía hablar, no podía caminar. Fue un desastre. Perdieron el respeto por nuestro país, pero ahora tienen más respeto por nuestro país que nunca antes. Muchas gracias a todos. Nos veremos de nuevo. Muchas gracias a todos.
9: Señor...
16: Durante la cumbre de la OTAN,
17: bueno,
16: en Ankara,
17: pues,
16: Turquía,
17: aquí termina, por lo menos se ha despedido ya el presidente Trump.
16: Construcción de una terminal aeroportuaria para la llegada de los líderes. También reconoció al secretario general de la OTAN.
18: sí, terminó César.
17: Bueno, pero ¿con qué te has quedado?
18: Pues me he quedado... Hay una frase muy buena que dice que cuando el enemigo habla de algo y le da importancia es porque esa cosa es buena, ¿no? No sé cómo es exactamente la frase, pero bueno, del comunismo dijo tantas cosas malas que entonces... A ver, el concepto comunista, bueno, él habló del comunismo, él utilizó esa palabra y dijo... Bueno, él decía que si él fuera comunista sería mejor que Lenin, que, que cuando te conviertes en un comunista no vuelves a ser como eras antes, o sea que tiene que ser algo bueno, ¿no? El comunismo, aunque no sé.
17: Qué horror de...
18: Y después dice... ¿Es tan contradictorio el hombre?
17: Sí, no vale para nada.
18: Es contradictorio total, ¿no?
17: No vale para nada.
18: Es un personaje tal como... Eso, hay unos personajes así ahora mismo en el mundo que como que tienen algún problema o algo. Entre ellos está Díaz Ayuso, Milei y Donald Trump, que son como muy estrambóticos, muy, muy psicodélicos. Bueno, pues... la palabra psicodelia es muy... les quedaría muy grande, ¿no? Pero que sí, que son como gente como, no sé. Y bueno, él dice que él habla de la socialdemocracia como una amenaza, al final. Entonces dice que el comunismo es muy malo. Entonces, no sé, es como que hay muchas contradicciones en el hombre. Pero yo me quedo como con que, bueno, que, no sé, que se vaya de ahí cuanto antes porque es un peligro para la humanidad, porque en cualquier momento puede hacer estallar una bomba nuclear como lo hicieron hicieron en Japón, no sé, puede pasar cualquier cosa, estamos en peligro.
17: Pues nada, un poco de música y nos vamos al... Y bueno, un poco de música no, media horita de música por lo menos, y después nos iremos con la charla que dio Gerardo Rodríguez ayer, muy, muy interesante sin duda.

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4: El Parlamento de Canarias ha aprobado este miércoles por 63 votos a favor y 3 abstenciones correspondientes a Vox. La Ley de Municipios Turísticos es la primera norma tramitada en la Comunidad Autónoma de Canarias a iniciativa legislativa municipal y que viene a regular la figura de este tipo de ayuntamientos. Pese a la importancia de esta norma, destaca el hecho de que la propia consejera del ramo, Jessica de León, ha estado ausente en el Parlamento de Canarias por encontrarse de vacaciones. En la madrugada de este miércoles llegaba por primera vez a Lanzarote una lancha neumática con más de 100 personas migrantes hacinadas. Una embarcación que salió de Marruecos y ha sorprendido a los equipos de emergencia de la isla Conejera, que nunca habían visto llegar una Zodiac tan sobrecargada. El que fuera presidente del Cabildo de Fuerteventura, alcalde también de Puerto del Rosario y consejero de Empleo y Asuntos Sociales del Gobierno de Canarias, Marcial Morales, es el nuevo candidato por la organización política Primero Canarias al Ayuntamiento de Las Palmas de Gran Canaria. Miles de sanitarios afrontan un cuello de botella para tomar posesión de su plaza. Así lo advierte Asamblea Siete Islas de la coincidencia del proceso de estabilización con el horario de verano que puede provocar, advierten, colas, retrasos y dificultades para presentar su documentación. Enfermeras de Canarias, muchas enfermeras de Canarias, más de 100, han solicitado durante 2025 el certificado de buena conducta para poder trabajar en el extranjero. Canarias es la quinta comunidad autónoma con mayor volumen de peticiones para trabajar en el extranjero. Y seguimos hablando en el ámbito de la sanidad porque Intersindical Canaria reclama una vez más al Servicio Canario de Salud para que el acceso de los pacientes a la programación televisiva en los hospitales sea gratuito. Antonio Morales advierte o informa de que no ve peligrar el Mundial en Gran Canaria y activa el siguiente paso por haber quedado desierta la licencia para la obra del estadio para el Mundial de Fútbol. Nueva Canarias, bloque canarista, rechaza la ley de la ciencia porque aseguran menosprecia a las universidades públicas y por carecer de financiación. Continúa la ola de calor en Canarias, previsiblemente según la Agencia Estatal de Meteorología, hasta el próximo jueves. Cabildo de Tenerife anuncia que el refugio de montaña de Altavista en el Teide abrirá sus puertas el 20 de julio de este año con unas instalaciones, según la institución insular, más seguras, sostenibles y con un precio especial de sobre 29 euros para los tinerfeños. Este hecho y otros muchos ha servido para distintas organizaciones ecologistas criticar al Cabildo de Tenerife. Aseguran que no le interesa la protección, sino generar instalaciones de turismo y recreo en el Teide. La Red Feminista de Gran Canaria ha criticado el nombramiento de la nueva directora del Instituto Canario de Igualdad porque aseguran los cargos públicos no se heredan. El Tribunal Supremo ha rechazado llevar a la justicia europea el proceso de regularización de migrantes que habían pedido algunas comunidades gobernadas por la derecha como el País Valenciano y Aragón. Donald Trump ha dicho este miércoles desde Ankara que detendrá completamente el comercio con España, que España es una causa perdida. El juez Peinado justifica las medidas contra la esposa del presidente del gobierno, Begoña Gómez, en que no sería la primera vez que un presidente se fuga, ha dicho Peinado, se encuentra de vacaciones. Y la UCO ha reprochado al juez Antonio Viejo que no pueda acceder a los datos tributarios del novio de Ayuso. Aseguran que es fundamental contar con esa información. Y hemos asistido también a las amenazas de Alberto Núñez Feijóo, candidato a gobernar España, sobre los derechos de los trabajadores, porque promete ahora eliminar prestaciones a quienes estén de baja. Más de 100 economistas del mundo exigen el fin de las medidas coercitivas contra Venezuela.

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1: El Parlamento de Canarias ha aprobado este miércoles por 63 votos a favor y 3 abstenciones correspondientes a Vox. La Ley de Municipios Turísticos es la primera norma tramitada en la Comunidad Autónoma de Canarias a iniciativa legislativa municipal y que viene a regular la figura de este tipo de ayuntamientos. Pese a la importancia de esta norma, destaca el hecho de que la propia consejera del ramo, Jessica de León, ha estado ausente en el Parlamento de Canarias por encontrarse de vacaciones. En la madrugada de este miércoles llegaba por primera vez a Lanzarote una lancha neumática con más de 100 personas migrantes hacinadas. Una embarcación que salió de Marruecos y ha sorprendido a los equipos de emergencia de la isla Conejera, que nunca habían visto llegar una Zodiac tan sobrecargada. El que fuera presidente del Cabildo de Fuerteventura, alcalde también de Puerto del Rosario y consejero de Empleo y Asuntos Sociales del Gobierno de Canarias, Marcial Morales, es el nuevo candidato por la organización política Primero Canarias al Ayuntamiento de Las Palmas de Gran Canaria. Miles de sanitarios afrontan un cuello de botella para tomar posesión de su plaza. Así lo advierte Asamblea Siete Islas de la coincidencia del proceso de estabilización con el horario de verano que puede provocar, advierten, colas, retrasos y dificultades para presentar su documentación. Enfermeras de Canarias, muchas enfermeras de Canarias, más de 100, han solicitado durante 2025 el certificado de buena conducta para poder trabajar en el extranjero. Canarias es la quinta comunidad autónoma con mayor volumen de peticiones para trabajar en el extranjero. Y seguimos hablando en el ámbito de la sanidad porque Intersindical Canaria reclama una vez más al Servicio Canario de Salud para que el acceso de los pacientes a la programación televisiva en los hospitales sea gratuito. Antonio Morales advierte o informa de que no ve peligrar el Mundial en Gran Canaria y activa el siguiente paso.

Canarias, previsiblemente según la Agencia Estatal de Meteorología, hasta el próximo jueves. Cabildo de Tenerife anuncia que el refugio de montaña de Altavista en el Teide abrirá sus puertas el 20 de julio de este año con unas instalaciones, según la institución insular, más seguras, sostenibles y con un precio especial de sobre 29 euros para los tinerfeños. Este hecho y otros muchos ha servido para distintas organizaciones ecologistas criticar al Cabildo de Tenerife. Aseguran que no le interesa la protección, sino generar instalaciones de turismo y recreo en el Teide. La Red Feminista de Gran Canaria ha criticado el nombramiento de la nueva directora del Instituto Canario de Igualdad porque aseguran los cargos públicos no se heredan. El Tribunal Supremo ha rechazado llevar a la justicia europea el proceso de regularización de migrantes que habían pedido algunas comunidades gobernadas por la derecha como el País Valenciano y Aragón. Donald Trump ha dicho este miércoles desde Ankara que detendrá completamente el comercio con España, que España es una causa perdida. El juez Peinado justifica las medidas contra la esposa del presidente del gobierno, Begoña Gómez, en que no sería la primera vez que un presidente se fuga, dicho Peinado, se encuentra de vacaciones. Y la UCO ha reprochado al juez Antonio Viejo que no pueda acceder a los datos tributarios del novio de Ayuso. Aseguran que es fundamental contar con esa información. Y hemos asistido también a las amenazas de Alberto Núñez Feijóo, candidato a gobernar España, sobre los derechos de los trabajadores, porque promete ahora eliminar prestaciones a quienes estén de baja. Más de 100 economistas del mundo exigen el fin de las medidas coercitivas contra Venezuela.

0: Saludos amigos y amigas. Son las 10 casi en punto de la noche, hora canaria, y les vamos a ofrecer la grabación que hemos hecho de la cadena humana que hoy se ha celebrado en Tenerife. Hoy 8 de julio a las 7 y media comenzó recorriendo la calle Castillo. Pues eso, desde, vamos, desde ahí al ladito del Cabildo hasta la Plaza Weller. Bueno, basta por el genocidio, era el lema, por la liberación de los rehenes palestinos, por la resistencia, por la vida. Tenerife por Palestina, y estaba ahí también, como no, la flotilla global Sumut. Fue nuestra compañera Anabel Leal, que la tenemos con nosotros. Hola, Anabel.
1: Hola, buenas noches.
0: Háblanos un poco de lo que te encontraste y el sentido humanista que tiene.
1: Sí, esta tarde estábamos convocados y convocadas en Santa Cruz de Tenerife por la Global Sumut Flotilla, en las calles de Santa Cruz, desde la Plaza de la Candelaria, para formar una cadena humana que llegase, pues, hasta donde finalizara, ¿no?, por la asistencia de gente, hacia la Plaza Weyler. La verdad es que asistió mucha gente y bueno, al final no llegó la cadena humana hasta la Plaza Weyler, ojalá, ¿no? Pero sí que, pues, más o menos a la mitad se celebró, se formó una especie de rueda y allí se leyó el manifiesto y pudimos hablar con muchas de las personas que formaron parte, que acudieron a ese llamamiento.

0: hasta por el fin del genocidio. Si te parece, ponemos la grabación que allí hicimos.
1: Muy bien.
2: Hoy, buenas tardes, estamos en Santa Cruz de Tenerife, en la Plaza de la Candelaria, donde está empezando, pasadas las 7 de la tarde, esta concentración que en esta ocasión toma forma de cadena humana, una más por en apoyo al pueblo palestino contra la violencia por parte de Israel y el genocidio que aún no ha terminado. Pues vamos a hablar, como habitualmente hacemos, con Laura Pérez, que es una de las voces en Canarias de la Global Summit Flotilla. Y bueno, Laura, una vez más, nos invitan ustedes a salir a las calles, esta vez, como siempre, porque Israel sigue incumpliendo lo que había prometido y todavía sigue agrediendo al pueblo palestino.
3: Sí, la situación sigue igual, como siempre, no salen los medios, pero sigue habiendo asesinatos, sigue habiendo hambre, sigue habiendo necesidades, sigue habiendo bloqueos, no dejan llevar a las personas a los centros hospitalarios, así que la situación es de la misma línea. Esta vez hemos querido visibilizar ese problema, centrándonos también en el problema de los presos palestinos, que bueno, llamamos presos, pero rehenes palestinos, porque hay como 10.000 palestinos más o menos en las cárceles israelíes, de los cuales más o menos 3.500 no tienen ni juicio ni cargos, e incluso hay 350 menores de lo que sepamos. Cuando están ahí, pues sufren maltrato físico, violencia sexual, tortura, y bueno, pues como en algo hay que centrarse y hay muchos aspectos, esta vez nos queríamos centrar pues en el tema de los presos palestinos, para hacer llegar su voz y también para visibilizar a los que han contado, a los que han conseguido salir.
2: Claro, cuando hablamos de menores, aquí entendemos hasta los 18 años más o menos, ¿no? Pero hemos oído que hasta niños de 12 y 14 años pueden estar en las cárceles.
3: Sí, efectivamente. Allí las leyes permiten detener a los niños, les hacen pasar por tribunales o juicios militares y reciben las mismas consideraciones que los adultos, lo cual aquí sería impensable, pero allí sí que ocurre.
2: La Global Flotilla pues hace una labor importante. En primavera partió y ha habido una serie de incidencias tremendas, como que no sé si todavía están, pero tenía apresadas una serie de activistas. ¿Cómo está esa situación?
3: Pues el convoy, que era la rama de tierra de la flotilla, pues hubo bastantes problemas. A nivel de Libia detuvieron a 10 compañeros y han estado más de un mes, recientemente han podido salir. Algunos están recién llegando a sus casas ahora, después del periplo que ha supuesto salir de Libia. Y la verdad que lo que cuentan es terrible. Ya ahora mismo está todo como en vías internas, pero pronto será público y se sabrá pues lo que ha pasado y lo que son cómplices los gobiernos de alrededor de frenar la solidaridad con Palestina.
2: Aunque ellos no son los protagonistas, nunca han querido serlo, ustedes los activistas. Pero bueno, concreta un poquito, o sea, supongo que ha habido agresiones,
3: torturas, violencia psicológica, violencia física. Sí, la verdad es que sí, están todos necesitando bastante ayuda. ¿Sí?
2: Y después del supuesto alto al fuego, ¿se sabe la cantidad de asesinatos que ha habido por parte de Israel?
3: Eso no se puede
2: imposible.
3: Saber. Nunca vamos a saber. De lo poco que sale y conocemos es espeluznante, pero la gran mayoría probablemente nunca lo vamos a saber.
2: Y el tema sanitario que te toca a ti de cerca, supongo que te interesas también especialmente por eso. ¿Qué se sabe? ¿Los hospitales funcionan?
3: Sí, sin haber medicamentos, sin haber anestésicos, sin haber personal, no hay infraestructura. Recientemente vimos en las noticias el bebé que falleció de 4 meses simplemente porque no le dejaron pasar un paso de control. Y eso es así, es una sociedad sometida y destinada al exterminio, o sea, tal cual.
2: Un mensajito al pueblo canario, que bueno, está representado aquí bien, hoy hay un puñado de gente interesante, pero deberíamos ser miles, ¿no?
3: Esta vez quisimos visibilizar lo de los presos, pero también dar como un punto de vista de la esperanza, porque allí la gente sigue siguiendo su vida, intenta salir para adelante, tienen una resiliencia que no deberíamos aprender de ella. Por eso esta vez la cadena humana la hemos hecho combinando un poco las imágenes de los presos con imágenes también pues de los niños aprendiendo, de la vida que sigue y un poco de la esperanza.
2: Bueno, pues con la esperanza nos quedamos. Muchas gracias, Laura Pérez.
3: Gracias a ustedes, bueno, siempre.
2: Un saludo a la compañera y vamos a seguir por aquí preguntando a la gente que está formando esta cadena humana, a ver si me quieren decir algo. Yo pongo el micro. Bueno, nosotros le ponemos el micro y si no quieren hablar, no pasa nada. Hola, ¿qué tal? Bueno, dime algo, ¿por qué estás aquí? ¿Qué te llamó a venir?
4: Bueno, pues me llama a venir el genocidio que está sufriendo el pueblo palestino
1: y la poca respuesta que tienen los gobiernos y la vergüenza que estamos pasando con las políticas armamentísticas de Europa. Me parece que es suficiente motivo para mostrar por lo menos el apoyo.
2: Qué memoria tan frágil tenemos, que ya no nos acordamos de esas imágenes horrorosas que seguramente seguirán produciéndose, pero como no las vemos los telediarios y en las redes tanto, no nos afectan quizás tanto.
1: Yo creo que quien no las quiere ver es porque realmente no tiene ganas de verlas, porque verlas se pueden ver todos los días y son espeluznantes. Entonces, bueno, pues al final, seamos muchos o seamos pocos, hay que mostrar el rechazo.
2: Muchas gracias.
1: Nada.
2: Seguir por aquí. Hola, ¿qué tal?
4: Hola, ¿qué tal?
2: ¿Qué lema estás cantando o diciendo, coreando?
4: Pues ahora mismo nos referíamos todos a las sanciones que no se han impuesto a Israel de ningún tipo.
2: ¿Qué te parece? Porque Europa parece que es demasiado complaciente, ¿no?, con Israel.
4: Los intereses económicos son demasiado poderosos. La economía al final no es todo. Y la Unión Europea, pues, prima la economía y aquí se ve el resultado sobre los derechos humanos.
2: ¿Qué informas? ¿Cómo te informas? ¿Qué información tienes?
4: Pues yo la verdad es que me suelo informar, yo suelo ser bastante tradicional, sigo viendo telediario si puedo, un programa de política que dan en la 1 de lunes a jueves y también pues básicamente eso, enlazando datos que voy viendo, que voy escuchando, básicamente eso, mucho más que por las redes sociales, estoy muy analógica.
2: ¿Y qué es lo más que te preocupa? ¿Siguen habiendo asesinatos realmente?
4: Siguen habiendo asesinatos, eso está claro, lo que pasa que el sistema que tenemos, ahora Gaza no está de moda, entonces ahora lo tapamos, ahora está Irán, ahora está, por no hablar de mil conflictos más que hay en el mundo, ¿no?, que nos olvidamos. Irán, Cuba, por ejemplo, que es un conflicto cubierto, entonces, pues, por todos esos motivos, porque además, como decía Hannah Arendt, la banalidad del mal, el que pueda y que tenga ojos, por lo menos que exprese su opinión.
2: Pues muchas gracias. ¿Quieres decirme tu nombre?
4: Sofía.
2: Sofía, gracias.
4: Venga, hasta luego.
2: Hasta luego. Hola, compañera, ¿qué tal? ¿Por qué estás aquí, si me lo quieres decir, para Radio San Borondón?
5: Hola, para recordar que hay un genocidio que sigue existiendo, que no hay una paz, y para recordar que en este momento especial, la liberación de todos los presos palestinos, que hace 2 años y medio que la Cruz Roja no puede entrar a visitarles, que tienen condiciones de tortura, desnutrición y falta de atención, y detenidos sin juicio, incluidos niños y mujeres.
2: ¿Qué información, que parece que estás bien informada, qué información tienes? Porque aquí hablamos de menores y hablamos de hasta 18 años, pero hay niños presos.
5: Sí, no sé la cantidad de niños presos que hay, pero por supuesto hay niños presos. También ahora hay muchos niños que están siendo detenidos en Cisjordania, en ese nuevo avance de los colonos israelíes para recuperar tierras, tomar tierras de Cisjordania, y están deteniendo muchos niños, además de que ya la ONU sacó un informe muy aterrador de cómo han estado disparando francotiradores directamente a extremidades y cabezas de los niños durante estos 2 años de genocidio.
2: ¿Qué esperanza tenemos como pueblo? ¿Qué esperanza hay? El pueblo palestino está condenado por siempre a ser agredido por Israel.
5: El pueblo palestino es un pueblo que tiene una resiliencia y una lucha espectacular, y de más bien nosotros aprendemos de ellos que seguir manteniendo la voz a pesar de que el mundo quiera silenciar.
2: Muchas gracias. ¿Quieres decirme tu nombre? Gracias.
6: Con el pueblo palestino.
2: Mari, ¿qué tal? ¿Cómo
7: Hola.
2: Estás?
7: Bueno, pues aquí seguimos en la lucha porque esto no se para. Esto sigue un colonialismo bestial desde que se firmó el alto el fuego, tan cacareado alto el fuego. Han asesinado, que es la palabra correcta, en torno a 1,000 personas. Quieren, ellos no van a terminar hasta no ver liquidado y arrasado a un pueblo que con toda su energía y con toda su dignidad han luchado y resistido por mantenerse y por que se les reconozca sus derechos. Pero como tenemos a unas instituciones que solo reconocen alguna cosita y Europa da la espalda de una forma, y las instituciones internacionales como la ONU y demás no aplican las leyes que ellos mismos tienen aprobadas,
8: pues siguen haciendo impunemente lo que es ilegal y lo que es no cumplir los derechos humanos. Y aquí estaremos, estamos en la calle porque esto no lo podemos permitir. Y esto hoy pasa en Palestina y mañana puede pasar en casa. Y los derechos de los pueblos hay que respetarlos por encima de cualquier régimen, porque esto no es sino un régimen fascista y genocida.
9: Y aquí en España y en Europa se sigue comerciando con las
8: total, armas de Israel. Como si no pasara nada, y encima mintiendo de que están haciendo algo por el derecho del pueblo palestino. Siguen pasando barcos con armamento, siguen comerciando materiales con fines belicistas, con la construcción de armamento, con todo lo que tiene que ver con ciberseguridad, con una serie de cuestiones que está claro que el gobierno, bueno, y no solo esto, sino que incluso estamos viendo en estos días la cantidad de gente que a raíz de la ley Mordaza está siendo condenada simplemente por manifestarse a favor del pueblo palestino. Y esto no puede seguir, esto no es un derecho democrático ni un derecho humano. Y esto hay que pararlo. Cueste lo que cueste.
9: Muchas gracias, Mari. Bueno, y hoy que están reunidos en la OTAN, en España, sacando pecho de que está cumpliendo y dedicando mucho dinero a...
8: Mentira, porque vemos que cada vez los servicios públicos están más desatendidos y todo no es sino porque están invirtiendo en armamento, en lo que al pueblo realmente no le interesa. No tenemos necesidad de entrar en guerra con nadie, con nadie. Entonces queremos vivir en paz, queremos vivir con una vida digna y con servicios públicos.
9: Muchas gracias, Mari Guillermín. Hola, ¿qué tal?
10: Hola.
9: ¿Cómo están? Bueno, ¿por qué les llamó a venir aquí hoy?
10: Un pizquito de gramo de humanidad, nada más. Es solamente eso, tener ese mínimo de humanidad. Porque la verdad es que tener la manifestación en la puerta de casa y no venir era...
9: Sí, bueno, aquí somos bastantes, no sé cuántos. Pero en Tenerife hay muchos miles de ciudadanos y ciudadanas.
10: Sí, la verdad es que ante el genocidio que está ocurriendo, bueno, en general el mundo está tan loco que ante estos disparates uno se siente impotente. Y el pequeño grano de arena que una puede hacer, que es venir aquí simplemente con su presencia a hacer bulto, para decir que no estamos de acuerdo con que se convierta esto en un genocidio ante civiles inocentes, pues con las rodillas mal, con la gripe, pero aquí estamos.
9: Pues muchas gracias. Bueno, hola, ¿qué tal? Gracias. Hola, ¿qué tal? Buenos días, bueno, buenas tardes. ¿Por qué está usted aquí hoy?
11: ¿Qué cadena es?
9: Radio San Borondón. Ah. ¿Por qué está usted aquí hoy?
11: Para ayudar al pueblo palestino. Por el genocidio que está haciendo los regímenes.
9: ¿Piensa que se puede resolver esto alguna vez?
11: Esperemos, siempre hay que tener fe. Siempre.
9: Muchas gracias. Sí. Hola, a ver, que te escuche, que te encuentro siempre aquí en las movilizaciones.
12: Yo siempre estoy apoyando a cualquier causa.
9: Bueno, ¿y qué te parece este genocidio que continúa contra el pueblo palestino?
12: Horrible, deberían encerrar a Netanyahu, a Donald Trump y toda la gente que la apoya, y les hablan de las piedras, Milei, Abascal, todo ese tipo de gentuza debería... es que no debería estar ningún tipo de cargo político, porque no, principalmente Israel no es un Estado legítimo y están haciendo una ocupación ilegal, matando a niños, a familia, y pues va todo a más, cada día muere más gente, y además no considera un trato, era un genocidio hasta que murieron 20.000 niños en la ONU, ¿sabes? O sea, es un poco fuerte lo que pasa y esperemos que esto cese en algún momento porque ya han un montón de años y
9: ¿Qué opinas de Israel, del sionismo? ¿No hay nadie que lo pare?
12: Es difícil, pero no están moviéndose, no están actuando como tendrían que hacerlo con todo lo que está haciendo este señor, ¿sabes?
9: ¿Te sientes impotente un poco?
12: Claro. Bueno. Yo soy un individuo que no tiene ningún poder, soy estudiante, no soy un gran cargo.
9: Claro, no eres un ciudadano, una persona que te puedes movilizar y encima joven, o sea que el futuro está en ustedes.
12: Sí.
9: Muchas gracias. Hola, ¿me quiere decir por qué está usted aquí hoy? No, bueno, no importa.
13: Desde el río hasta el mar.
9: Hola.
14: Sigo para arriba.
13: Desde el río hasta el mar.
9: Hola, ¿por qué estás aquí hoy?
13: Palestina.
9: Aquí se graba bien.
15: Bueno, pues para colaborar, ayudar un poco y estar presente en lo que está sucediendo. La presencia, por lo menos, de querer estar consciente de lo que pasa y ser consciente del sufrimiento y no querer que siga.
9: ¿Te parece que podríamos hacer más como sociedad civil?
15: Muchísimo.
9: ¿Qué nos pasa?
13: ¡Palestina vencerá!
15: Estamos ahora mismo viviendo la indiferencia.
9: Bueno, el hecho de estar aquí, por lo menos.
13: ¡Palestina vencerá!
9: Muchas gracias. ¿Quieres decirme tu nombre?
15: Yolanda.
9: Yolanda, gracias.
13: ¡Desde el río hasta el mar!
9: Hola, ¿qué tal? ¿Qué mensaje das tú como ciudadana a la sociedad canaria hoy, desde aquí, desde esta concentración?
15: Respeto, valentía, libertad, valores humanos, derechos humanos, que estemos todas juntas hacia un destino común y libre para todos.
9: ¿Cómo vives que el genocidio realmente no haya terminado hacia el pueblo palestino?
15: Pues triste, triste por cómo la vida funciona hoy en día y con deseos de cambio.
9: Muchas gracias. Hola. ¿Por qué está aquí hoy? ¿Qué mensaje daría usted a la sociedad hoy desde aquí?
16: Bueno, llevamos así mucho tiempo y por lo que me tengo vamos a seguir igual por otro mucho tiempo.
13: ¡Arriba Palestina!
16: Bueno, estoy en contra absolutamente del genocidio, sea de donde sea y venga de donde venga, y las personas que lo están perpetrando y la gente que lo está haciendo adelante, y quienes no lo denuncian y están dejando que esto siga así, pues todos tenemos que hablar y luchar y seguir para adelante.
9: ¿Cree que el sionismo no hay manera de pararlo?
16: Bueno, no lo sé. No te digo nada. Ahí me callo.
9: ¿Cómo vive pues las decenas, centenares y miles de víctimas, ¿no?, que caen, que siguen muriendo todavía?
16: Sí, sí.
9: Con un supuesto alto el fuego, ¿no?
16: Sí, no, es horrible, horrible. Y mientras pues vendiendo terreno para que se hagan chalets, casas, para... esto está muy loco y hay que denunciarlo, no podemos callar, no podemos seguir así.
9: Muchas gracias por estar aquí.
16: De nada.
9: ¿Usted es de aquí, de Santa Cruz, o viene de otro sitio?
16: No, sí. Bueno, vivo aquí hace 20 años.
9: Muy bien, muchas gracias.
16: Nada, a nosotros.
9: Vamos a seguir por aquí. Hola. ¿Qué mensaje darías hoy a la sociedad desde aquí, desde esta manifestación en Santa Cruz?
17: Bueno, una vez más estamos aquí apoyando al pueblo palestino porque el supuesto acuerdo de paz no fue más que una cortina de humo porque el Estado sionista terrorista sigue con el genocidio. Sigue anexando territorio en toda la Palestina histórica, sigue el régimen de apartheid y estamos aquí a ver hasta cuándo el mundo, que se supone civilizado, va a permitir que Israel siga pisoteando los derechos humanos, no solo de los palestinos, pero de toda la zona, como el Líbano, de toda la zona. Y a ver, ¿hasta cuándo? Nosotros hacemos nuestra aportación, su pequeño granito de arena, y a ver si los políticos nos escuchan.
9: ¿Y qué opinas de esos políticos? Por ejemplo, de España, que sigue comerciando realmente todavía con...
17: Es que lo que dejó claro es que el poder sionista en el mundo está en todos los ámbitos poderosos, lo económico, político, y al final hasta nosotros estamos sumisos a la voluntad del imperialismo y del sionismo. Y a ver si nos despertamos de una vez.
9: Si quieres decirme tu nombre.
17: Diana.
9: Muchas gracias, Diana. Hola.
18: Hola, ¿qué tal?
9: Bueno, ¿qué mensaje lanzas desde aquí, desde esta cadena humana hoy al mundo?
18: Que hay que luchar por la humanidad de Palestina, la defensa de gente inocente y evitar que se esté replicando como se está replicando ahora la violencia, la matanza indiscriminada a Irán, Líbano, Siria, y que no ha acabado las maldades de Israel contra la población israelí, contra la del Líbano, sigue. Por eso estamos aquí, para que no se olviden, ¿no?
9: Claro, porque como sociedad tenemos una memoria un poco frágil, ¿no?
18: Frágil, ¿no? Y además lo vemos tan lejano, pero es que estamos viéndolo cada vez más cerca, ¿no? Y sobre todo la impunidad con la que se está actuando y cómo Occidente y la comunidad internacional no está haciendo lo que debe hacer, ¿no? Pues entonces la ciudadanía, mejor dicho, pues tenemos que hacer algo, ¿no? Ya que nuestro gobierno...
9: ¿Formas parte de algún colectivo o simplemente vienes porque estás convencida?
18: Estoy convencida, también soy de origen palestino por parte de madre, con lo cual me toca, pero bueno, y apoyo en la medida en que se pueda.
9: ¿Y qué información te llega, si es que te llega algo así más directamente por tus familiares? O
18: familiares ahora mismo no tengo allí, sí, ¿no? Sí. Pero sí es verdad que a través de los canales que existen de redes vemos realmente,
9: o sea, no
18: noticias.
9: Siguen llegando ni alimentos, supongo,
18: nada,
9: medicamentos.
18: Nada, y además hay atentados con una maldad que yo no sé, digo, esta gente está enferma mentalmente, no es normal que hagan, no sé, desde que devuelven un cadáver con una bomba y explosiona en pleno funeral, como que echan en un coche con una familia una bomba dentro, en fin, cosas que dices tú, esto no...
9: Niños presos,
18: bueno, miles de presos y muchos de ellos, más de 400 niños, ¿no? Qué inocencia, una inocencia que debería estar pensando en un futuro inocente. Realmente es totalmente destructivo, maligna. Yo creo que no existe todavía el adjetivo para calificar tanta maldad, ¿no?
9: Muchas gracias, compañera. Hola, Melu.
19: Hola,
9: Melu. Bueno, otra vez nos vemos aquí en Santa Cruz defendiendo a nuestros hermanos palestinos.
19: Todas las veces que haga falta. Aquí lo que hay que hacer es salir a la calle. Tenemos que tener conciencia. Que le están quitando un país a un pueblo, que los han matado, los han masacrado. Que esto no está tan lejos. Conciencia, lucha de clase. ¿Esto qué es? ¿Espabilamos o no espabilamos? El pueblo palestino tiene que vencer, resiste y tenemos que ayudar. El ser humano tiene que ayudar al pueblo palestino y no está tan lejos lo que está pasando allí. No está tan lejos.
9: Lo que pasa es que nos olvidamos, ¿no? Si no lo vemos en los titulares o en las redes o en las noticias, queremos olvidar.
19: No, estamos entretenidos. Entretenido con la política que nos mata. No, que hay que haber conciencia, hay que haber humanidad. La humanidad no puede caer en esto. Y Palestina, tenemos que luchar por ello. Cueste lo que cueste, Palestina va a vencer.
9: Muchas gracias, amiga.
19: A ti.
20: El pueblo canario. pueblo palestino. Con el pueblo palestino.
9: ¿Qué tal? Buenas tardes. Bueno, si me quiere decir por qué está aquí hoy, ¿qué mensaje le daría a la sociedad?
20: En defensa del derecho a la vida que todos tenemos, en defensa de las leyes internacionales, en defensa de las convenciones de Ginebra, que tienen que ser, estar vigentes en nuestro día. Cuando no existen las leyes y el derecho, no existe nada, existe solo la ley. Debemos de defender nuestra legalidad, el derecho a la vida, lo principal, los derechos fundamentales recogidos en la Declaración Universal de Derechos.
9: Que no se están cumpliendo mucho, ¿no? En este caso.
20: No, no se están cumpliendo ni en Palestina ni en otros lugares del mundo. Debemos defendernos, tanto hoy en Palestina como mañana, quizás aquí o en cualquier lugar.
9: Ese es el tema, ¿no? Que hoy en Palestina y mañana a lo mejor estamos nosotros necesitando el apoyo.
20: En cualquier lugar siempre ha habido el mismo caso. Aquí mismo la propia Canarias somos ejemplo de genocidio, somos ejemplo de colonialismo y de imperialismo. Hoy en día les toca a ellos, estamos en la misma situación. Tenemos que defender los derechos que todos tenemos.
9: En este caso, ¿cómo luchar contra el sionismo, que parece un poder imposible de vencer?
20: Yo pienso que el luchar con el sionismo, contra el sionismo, contra el imperialismo, es lo mismo que les tocó a los pueblos en tiempos de Roma o a otros pueblos en tiempos del Imperio Español, cuando nos atacaron aquí en Canarias. Siempre es la misma lucha, y esa lucha yo pienso que seguirá con la humanidad, para bien o para mal, siempre la tendremos. Siempre habrá un imperio del que tengamos que defendernos. Siempre habrá el derecho a la vida, que hay que defenderlo.
9: No hay que perder la calle, ¿no? Como ciudadanos debemos expresarnos libremente.
20: La vida, la lucha es eterna.
9: Pues nada, si me quieres decir su nombre y de dónde viene.
20: Yo me llamo César Fariña, del Puerto.
9: Bien, muchas gracias, César. Hola. ¿Qué tal? Bueno, en todas las luchas nos encontramos muchas caras conocidas siempre, ¿no? Hay que luchar por la sanidad, pero también por nuestro querido pueblo hermano, ¿no?
21: Por supuesto, hay que estar aquí porque las cosas siguen mal, siguen estando mal. Ahora con Líbano, lo de Palestina no ha acabado, sino que ahora tenemos que hacer algo contra este imperio que está aniquilando el mundo entero.
9: A nivel de sanidad, que supongo que estará más informada, no llega, siguen sin llegar los medicamentos, los hospitales, supongo que estarán.
21: El sistema sanitario está absolutamente destrozado. Hay más de 14 médicos detenidos, más los que han asesinado, cantidades sanitarios asesinados, más de 1.700. Y el sistema pues no está funcionando. Las ONG siquiera pueden entrar porque Israel no les deja. Entonces, evidentemente están muriendo ya, no por el sistema sanitario, que mueren de hambre, de sed. No tienen absolutamente nada. Y el mundo sigue cerrando los ojos, Europa sigue cerrando los ojos. Por eso tenemos que seguir, ya que Palestina sigue, nosotros tenemos que seguir con ellos.
9: Aunque sean medidas pequeñas, pero son muy importantes, pues la de no comprar ciertos medicamentos, no alimentos.
21: Por supuesto, estamos haciendo boicot a nivel cultural, a nivel deportivo, con los medicamentos, el laboratorio Teva, que ya llevamos unos meses con la campaña de no comprar Teva, y que los médicos no prescriban y que los farmacéuticos no dispensen, porque es un laboratorio importante que les puede hacer daño si nosotros cumplimos el boicot.
9: ¿Y sabes si la profesión médica, la farmacéutica y demás se solidariza, o hay muchos que no quieren saber nada?
21: Bueno, hay de todo. La población está respondiendo mejor cuando entregamos material informativo, la población está respondiendo mejor. Las farmacias nos están atendiendo bien, hay que decirlo, recogen nuestra información, salvo una farmacia, la de San Benito, que nos
9: hay
21: echó...
9: Hay que decirla, ¿dónde está?
21: Sí, sí, la que está enfrente del Centro de Salud de San Benito, que nos echó de mala manera, sin ni siquiera aceptar la información que les dábamos. Afortunadamente, el resto de farmacias están respondiendo bien, aceptando toda la documentación que les damos, y por lo menos son educados, no sabemos. sabemos qué pasará en el futuro, si van a seguir dispensándolo o no. Alguna farmacia nos ha dicho que nunca compran Teva, lo cual ya es algo muy bueno.
9: Pues muchas gracias. Pues seguimos. Hola, ¿qué tal? ¿Qué le ha traído usted hoy aquí? ¿Por qué ha decidido venir esta tarde a Santa Cruz?
0: Bueno, pues porque está pasando lo que estaba pasando ya tanto tiempo.
9: ¿Cómo vive usted ese sufrimiento del pueblo palestino?
0: Lo vivo con mucha angustia, con mucho dolor, porque nunca pensé que pudiera pasar. Nunca pensé que volviéramos a una situación como esta, que estaba dentro de mi pensamiento.
9: Y
0: es
9: que...
0: Es aterrador.
9: ¿Qué llamamiento haría la sociedad para que se conciencie más y para que se movilice más también?
0: Pues, está muy complicado porque yo creo que ya todo el mundo sabe lo que está pasando. Entonces, no sé qué más hay que hacer. Sí, también está que todas las luchas que se han hecho y han sido muy grandes, muy amplias, no han tenido ninguna respuesta, que siguen matando, que siguen aplastando casa, gente, y matándolos de todas las maneras posibles, pero sobre todo desde los aviones, porque es de donde más matan. Y eso desmoraliza y eso desmoraliza.
9: Pero estamos aquí, quiere decir que hay una buena parte de la sociedad, bueno, que no se resigna, ¿no?
0: Es poco, pero lo que podemos, yo creo que en esta causa, en esta, hay que estar.
9: Muchas gracias. Hola, compañera. Hola. ¿Qué tal? Rebelión Científica, ¿qué dice ante esta masacre que no acaba?
3: Pues lo que decimos aquí todos, que no tiene ningún sentido, una demostración del poder, el poder económico, militar, el poder a todos los niveles, que hace oídos sordos a un pueblo que se está masacrando. No tiene ningún sentido. Y además, potenciar estas guerras también tiene consecuencias ecológicas, ambientales, porque estamos destruyendo un territorio, realmente es un genocidio, ¿no? Pero todos estos bombardeos contaminan un montón y además estamos creando dos clases políticas, gente muy muy rica, los tecnócratas que quieren dominar el mundo, al fin y al cabo pues están en contra de la democracia, que lo estamos escuchando, y después está la gente que no le importamos nada, ¿no? Entonces tenemos que estar aquí, es importante.
9: Rebelión Científica es un ejemplo de profesionales, ¿no? De la academia, digamos, concienciada, ¿no? Pero no sé, ¿qué opinas tú en general, ¿no? De los profesionales, de los técnicos, de los científicos, ¿están concienciados o, bueno, están a sus intereses?
3: Yo creo que hay dos tipos, porque de hecho Rebelión Científica, como tú bien comentas, pues está en... Hay un grupo de científicos, de hecho, por ejemplo, en España, pues hay un buen grupo, ¿no? de científicos que están defendiendo pues el medio ambiente, un modo de vida, pues más allá de la sostenibilidad ya se está apuntando al decrecimiento, porque por ejemplo lo vemos aquí en Canarias, este modelo turístico devastador que cada vez se quiere traer más turistas, hay que poner un límite, y tenemos que aprender a vivir con menos recursos, porque llega a lo mejor agosto y ya se han consumido todos los recursos planetarios que teníamos que tener para toda la humanidad. Entonces, este modelo de consumo devastador pues nos está llevando pues a un colapso planetario, y encima está incrementado por estas personas que detentan el poder, y en vez de estar buscando una sociedad más justa, en la que se pueda, porque tenemos recursos suficientes para poder vivir toda la humanidad. Entonces, hay una serie de científicos que sí, que están apoyando esto, pero evidentemente hay científicos que están del otro lado y están justificando pues otras cosas. No tenemos nada más que ver, por ejemplo, en Canarias, ¿no? Como, por ejemplo, hay gente que está firmando o está oyendo informes, por ejemplo, de impacto ambiental para autorizar pues determinadas barbaridades ecológicas.
9: En el caso de Israel también hay, digamos, la ciencia que está pues amparando esos asesinatos.
3: Yo la verdad que no estoy informada.
9: Bueno, no pero, te preocupes, pero bueno,
3: pero seguramente
9: son necesarios.
3: Igual que en el nazismo, que ahí sí yo tengo más datos, en el nazismo pues hubieron una serie de científicos que abogaban por una eugenesia, por una limpieza racial. Seguramente en Israel pueda haber ese tipo. Lo que pasa es que reconozco que no tengo,
9: sin datos,
3: no manejo
9: no
3: ese tipo de información, pero es posible porque justifican, ¿no?, su superioridad, porque está claro que cuando se comete un genocidio es porque no están viendo a la otra persona como un igual. Lo están viendo como un inferior, evidentemente.
9: Terrible.
3: Ni siquiera como, entre comillas, como un animal, porque hay actualmente, a través de movimientos como el veganismo y tal, estamos aprendiendo a ver hasta los animales, que siempre se dice, lo tratan como un animal, ni siquiera eso.
9: Mucho peor. A los animales los tratarán mejor, seguro, a sus mascotas.
3: Y lo que te digo, que a través del bienestar animal nos estamos dando conciencia de que hasta los animales, que otras veces no hemos valorado, son seres sintientes. Cuanto más un ser humano, un niño, una niña, la verdad que no tiene ningún tipo de justificación. Lo que pasa es que mientras ese poder económico, político, mundial los esté amparando y no haya unas sanciones como estamos pidiendo, no haya otro tipo de acciones, pues van a seguir. Y lo triste, que si lo hemos escuchado muchas veces, lo triste es que lo que está sucediendo en Gaza es un experimento y estos poderes van a ir avanzando, ¿no? Porque, por ejemplo, ya vemos que van también por el Líbano, es lo que está sucediendo en Estados Unidos con el ICE, con las personas inmigrantes, ¿sabes? Que estos modelos de ultraderecha están avanzando y muchas veces la gente vota y no es consciente de las repercusiones que sociales que tienen para todos y todas.
9: Está muy bien ese detalle. Muchas gracias, amiga, compañera. Vale,
3: gracias a ustedes.
9: Buenas tardes, hola, perdón que interrumpa, me quieren decir algunas palabritas, los que quieran. Empezamos por aquí.
1: Este señor no tiene nada que ver.
9: Que tiene un cartel, como todos llevamos nuestro cartel, ¿no? No sé, ¿qué mensaje darías hoy a la sociedad canaria?
1: Bueno, pues en fin, el mensaje que llevamos repitiendo no solo aquí en Canarias, sino en la península, en Europa también, mucha gente, a veces más incluso de lo que nosotros somos capaces de organizar y llevar a cabo, ¿no? Que Israel está haciendo una actividad genocida y que pues eso tiene que parar, ¿no? Ahora, este tipo de manifestaciones pues lo que hace es alimentar los vínculos que ya tenemos en torno a ese tema, ¿no? Porque en fin, vemos que la gente pasa con total indiferencia ante nosotros, pero eso no nos va a impedir que volvamos a hacerlo siempre que tengamos ocasión y que nos parezca necesario.
9: Como sociedad, ¿cómo podemos estar permitiendo que se esté acabando con un pueblo, ¿no?
1: ¿Cómo? Es la pregunta que todos nos hacemos, ¿no? Pero sin duda habría que remover un poco más a nuestros gobernantes aquí y en el resto del mundo, ¿no? Pero bueno, la sociedad no tiene las energías que tenía pues cuando yo tenía 20 años, es decir, hace 63 años, no tiene las energías que entonces se tenían, ¿no? Salíamos con más facilidad a las calles, teníamos, creíamos que teníamos menos que perder, y hoy quizá la gente, bueno, están los jóvenes, ¿no?, de los que se habla bastante mal a veces, yo creo, de manera equivocada, ¿no?, que votan a la derecha, que no se ocupan de las cuestiones de los demás. Yo creo que es falso, ¿no? Y en el mundo hay muchos ejemplos que van en esa dirección, ¿no? Se han removido a presidentes en el mundo, en Indonesia, en Nepal, me parece, en Serbia ahora están en movilización desde hace tiempo, y son los jóvenes los que están en movimiento. Por lo tanto, no, eso yo creo que es un mito, ¿no? Y de hecho, yo creo que esta manifestación la han organizado fundamentalmente personas jóvenes.
21: ¿Esa es la esperanza quizás que nos queda?
1: Bueno, yo creo que sí, nunca hay que desesperar. No sabemos nunca cómo van a ir las cosas, ¿no? Lo que está claro, para mí, yo siempre lo digo, es que ni partidos, ni sindicatos, ni... por más que lo intenten, son capaces de movilizar a la gente. La gente se moviliza inesperadamente, ¿no? Este centenario francés que acaba de morir ahora, ¿no? Edgar Morin, decía a los ciento, casi a los ciento, casi a los 105 años, decía aquello de que lo imprevisible siempre es posible.
21: Bueno, quieren que hagamos una cadena, así que si quieren, métase ahí en la cadena, perdón. Vale.
1: Bueno, nada, lo imprevisible siempre es posible, ¿no?
21: Muy bien. ¿Y cómo acabar con este sionismo que tanto poder tiene, que parece que no se puede acabar con él?
1: Bueno,
21: pero déjame seguir hablando, Manuel. Él puede poner.
4: No, pero que no se puede mover la cadena.
21: Pero yo no estoy para nada.
1: Vamos hablando. Vamos.
21: Sí, hablábamos del sionismo, ¿no?
1: Sí, sí. Bueno. ¿Qué decía Bertolt Brecht? Decía. Y la más hermosa de todas las dudas, pues porque estamos expresando dudas sobre la capacidad, ¿no? Y la más hermosa de todas las dudas es cuando los débiles y desalentados mueven la cabeza y dejan de creer en la fuerza de sus opresores. Pues esa es la cuestión.
21: Muchas gracias por dejarnos ese.
5: ¡La niña!
21: ¿Qué estabas diciendo? ¿Cuál es el lema que están cantando?
5: Los niños de Gaza no son una amenaza, es una pasada, un infanticidio. Más de 20.000 niños asesinados y otros 5.000 bajo los escombros. Y la gente como si oyera llover. Y ya no es noticia. Ahora la FIFA es noticia, es lo que es noticia ahora mismo. No sé, la sociedad está en decadencia total. No tengo mucho más que decir.
21: ¿No tienes esperanza?
5: No, pierde uno la esperanza de la humanidad. Y tú ves que la gente hasta hace mofa y hace risa y no lo veo.
21: ¿Cómo acabar con este sionismo que tanto poder tiene, que ni somos capaces de pagar comerciar armas con Israel?
5: En este mundo lo que manda es un dinero. Entonces es lo que le importa. No, a los políticos no le importan los 20.000 niños, ni los médicos, ni los sanitarios asesinados. Le importa el dinero. Entonces lo que hay que es boicotear. Boicotear todos los productos sionistas. Esto hay una aplicación que se llama No Thanks, no gracias en inglés, ¿no? No sé, si te con código de barras te lee cualquier producto que tiene inversión sionista. Y cuando te aplicas el arte, la puedes cargar en el móvil, cuando lo miras te das cuenta que hay muchísimos productos. Y que es difícil seguir el boicot. Pero ¿sabes lo que es realmente difícil? Lo difícil es vivir en Palestina. Es un difícil.
21: Gracias, compañero.
5: Nada.
21: ¿Cómo es tu nombre, si no quieres?
5: Raquel Molina.
21: Raquel, gracias. Juan Jesús. Bueno, hay que estar aquí en esta cadena humana porque...
22: Estamos condenados a estar en todo lo que se mueva por el bien común y por el bien de la humanidad. No nos queda otro remedio.
21: ¿Qué te parece que si el gobierno siga vendiendo armas y...?
22: Bueno, yo creo que es una muestra más de la hipocresía que hay. Muchos gobiernos que cuando le convienen dicen una cosa y luego practican otra. Yo espero que sean consecuentes, que al final se rompan todos los lazos, tanto comerciales como a nivel militar con Israel. Es lo mínimo que le debemos pedir a este gobierno, que por otro lado se está presentando en otras partes del mundo como a la luz de los derechos de Palestina y del enfrentamiento con Trump. O sea que yo único es pedir que sean consecuentes con lo que dicen de palabra.
21: Y a seguir en las calles.
22: Sí, sí.
21: Gracias. Bueno, pues ya empezó a moverse esta cadena, que es bastante larga. Venga, Manolo, ven. Manolo La Rosa, ¿qué tienes que decir hoy?
2: Mira, hoy como desde hace 78 años tenemos que seguir la humanidad combatiendo el Estado sionista que se ha creado en Oriente Medio, que sigue siendo un problema para toda la humanidad. Hoy hacemos una cadena humana porque hoy en día y desde hace muchos años, casi desde la creación del Estado de Israel, siempre hubo presos metidos en las cárceles de forma arbitraria, incluido niños, y estamos manifestándonos para seguir la liberación de los más de 10.000 presos y presas que hay en las cárceles de Israel, muchas de las cuales pueden ser asesinadas legalmente porque han establecido la pena de muerte para la gente presa en las cárceles. Sabiendo la arbitrariedad y cómo tortura el Estado de Israel, cualquier preso hoy puede ser condenado a muerte en las cárceles de Israel, aparte de que mucha gente aparece muerta o aparece, digamos, casi destruida como persona durante años que han sido torturadas y salen bastante diezmadas en su salud y en su situación física.
21: Gracias.
6: No bases militares.
21: ¿Qué tal?
7: Pues muy bien aquí, echando fuera todo lo que sentimos, todo lo que escuchen todos.
21: ¿Qué llamamiento harías a la sociedad civil para que se movilicen?
7: Que nos escuchen, que escuchen y que vengan y que pregunten. Enseguida les responderán y entenderán el genocidio que se está produciendo ahora mismo en Palestina. Y entonces se unirán.
21: Nosotros como ciudadanos también podemos de alguna manera boicotear mínimamente, sí, aunque sea.
7: Boicotear la compra de papas israelíes que están tanto en Iferdino. Mirar bien los productos de dónde vienen. Si vienen de Israel, no comprarlo. Porque entonces estaríamos ayudando al genocidio, al asesinato de todo un pueblo palestino. Solamente por la avaricia y la trapacería del pueblo, o sea, del gobierno israelí, que no es el pueblo, es el gobierno actual.
21: Gracias. Seguimos.
23: Con el pueblo palestino.
21: Hola, ¿por qué está usted aquí hoy?
24: Hombre, porque creo en los derechos humanos, y el genocidio es algo que no se puede contemplar de ninguna de las maneras, que es absurdo. En los tiempos que vivimos no se puede contemplar, digamos, a atropellar a los pueblos.
21: Realmente el genocidio continúa, ¿no?
24: Hombre, claro, continúa. Cada vez hay menos gente que sea activista de alguna manera, que salga a la calle, que también es importante. Hay que presente en la calle, salir. Lo que no se puede hacer es vivir la rodilla, como pidiendo permiso para asistir como pueblo.
21: ¿Qué tanto poder tiene Israel?
23: Palestina
21: tanto
23: vencerá.
21: Poder tiene Israel.
24: Israel tiene todo el poder del mundo, con la mercancía de los países capitalistas. Hay muchos intereses creados por Estados Unidos, muchos países europeos. Es que somos hipócritas.
21: Con una cara apoyamos al pueblo palestino y con la otra vendemos armas.
24: Exactamente. Esta es la política, es una política del derribo, la cosa del derribo, es un negocio, con gente que da negocio.
21: ¿Qué podemos hacer como pueblo, como
23: país?
24: Como pueblo,
23: es una ocupación.
21: Muchas gracias.
23: No.
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8: Plaza de la Candelaria y llega a lo largo de la calle Castillo hasta bastante hacia arriba. Nosotros estamos prácticamente a la mitad y seguimos hablando con la gente que ha venido hoy aquí a manifestarse. Hola.
10: No se puede decir más, o sea, ¿qué más hay que decir?
8: No, no tienes esperanza.
10: Toda la esperanza del mundo.
8: Sí.
10: Gracias, sí. Pero que más no se puede decir, ya, o sea, ya se ha dicho todo.
8: El hecho de estar aquí dice mucho, ¿no?
10: Claro, hay que estar. Creo que sí, eso es importante.
8: ¿Qué te parece que sigan condenando a niños, metiéndolos en presos a niños? Como sociedad no debemos permitir eso, ¿no? Muchas gracias. Hola, ¿qué tal?
11: Hola.
8: Bueno, ¿por qué estás aquí?
11: Primero darle las gracias por ser el único medio de comunicación que está en la manifestación. Los demás están vendidos, descaradamente. Gracias por venir.
8: No hay muchos.
11: No, no, desgraciadamente, y políticos tampoco.
8: Estamos ocupados en otras cosas, ¿no?
11: Sí.
12: No se ve.
11: Pensando en las vacaciones, le da igual todo. Una vergüenza.
8: ¿Cómo vives esta situación?
12: Las sanciones.
11: Yo estoy metido en las redes sociales y es un sufrimiento ver los vídeos que se ven. Y es todos los días. Todos los días.
12: No se ve.
11: Y la gente a su bola.
8: No queremos verlo, ¿no? Ya pasó de moda.
11: Eso es racismo. Si fueran niños alemanes, ingleses o italianos, habría ahora mucha más gente en la calle. Mucha más gente. Pero muchas gracias por venir ustedes.
8: Muchas gracias. ¿Cómo se llama? Si quieren decir.
11: Gustavo Alberto Cabrera López.
8: Gracias. Marisa, qué bueno verte por aquí, Marisa. Muy bueno. Hay que estar. Y ahora que está atrás ahí y nos dice que todos los españoles somos muy malos, para que vean lo malos que somos. No sé, ¿cómo acabas con esto, Marisa? ¿Cómo vives tú ese...
14: No, yo no entiendo. No, yo no. Yo tengo 80 años y nunca en la vida pasó nada parecido. Que un presidente de un país, a su mujer le quiten el pasaporte. Que un presidente de un país va a otro país y saca al presidente de ese país. Es que te lo juro que es una locura. Que donde nació Jesucristo están matando a niños, a mujeres, a personas, los están sacrificando y le están robando la tierra. Es una vergüenza tan grande. Lo de Estados Unidos es tanta vergüenza que hay que salir a la calle a protestar, a chillar y hacer todo lo imposible para que ese ídolo, por llamarlo de alguna manera que merece mucho más, lo metan en prisión, porque no hay derecho a hacerse. Oye, perdona, es que tengo un calor.
8: La cadena humana. Sí, muy bien. Pues nada, a seguir luchando
14: hasta el final. Esto no se puede consentir, por lo menos, como dice el otro, morir matando, ¿sabes? Porque no se puede aguantar, de verdad. Y mira que hace calor, oye.
8: Que no me estaba para estar en la playa.
14: Sí.
8: Muchas gracias, Marisa. Gracias por estar. Hola, ¿qué tal? ¿Por qué estás aquí hoy?
25: Patrocina.
8: A ver.
25: Europa patrocina. Por
8: ¿qué
25: eso
8: te parece que Europa siga patrocinando precisamente la muerte?
25: La verdad que es fatal. Europa, que no se ponga en su sitio, que sea una cobarde. Europa, que sea una cobarde.
8: Hipocresía también, ¿no?
25: Bueno, Europa patrocina.
8: Bueno, hay muchas caras que nos encontramos siempre en esta lucha, ¿no? Hay que estar siempre.
14: Total, claro, totalmente. Esto es, nos estamos jugando la humanidad. Esto es muy serio. Están pegándole tiros a niños chiquititos.
21: niños chiquititos,

0: al pueblo de Israel, a veces uno se pregunta, pero ¿y el pueblo de Israel cómo ve esto y lo puede? Todos los israelitas son iguales, supongo que no, pero...
1: Hombre, vamos a ver, el 100% no, pero la inmensa mayoría está muy bien adoctrinadita, porque lo han contado ellos mismos cuando los que se han conseguido salir de, digamos, de la secta sionista, lo han contado, están muy bien adoctrinados desde chiquititos, hasta el punto de ver bien que se maten a niños pequeños. Es una burrada, es que nos pensábamos que era solo en Gaza, pero no en Gaza, es en Gaza, es en el Líbano, es en el mundo entero. Esta gente también tiene controlado económicamente, tiene un americano.
0: Claro, eso iba, que el poder sionista está muy implantado.
1: El dinerito,
0: ¿no?
1: El dinerito, claro. El dinerito.
0: No hay ningún gobierno que acceda a, en Estados Unidos sin el apoyo del dinero.
1: Exactamente, exactamente. Eso es lo que tenemos que plantearnos los seres humanos. Si el dinero
0: justifica,
1: vale todo. Si es que el juntar dinero, el acumular dinero, justifica todo. Tanto, tan grande es el puto dinero.
0: Pues nada, a seguir. Muchas gracias.
1: A ti.
0: Hola. ¿Qué tal? Bueno, ¿qué mensaje darías hoy a la sociedad de lo que está pasando en Gaza y en más sitios, pero en particular en Gaza?
2: Ay, preciosa paz. Que se despierten, que ocupen las calles y que luchen antes de que el sionismo siga avanzando, oscureciendo y destrozando el planeta. Está arrasando el planeta. Y la gente está dormida. Que no se dejen llevar por los medios tradicionales, porque nos están engañando a todos.
0: Y los gobiernos lo consienten.
2: Los gobiernos lo que tienen que hacer es unirse, porque el mal está claramente identificado. Estados Unidos o Israel. Israel, Estados Unidos. Bloqueo a los dos. Bloqueo. Lo mismo que hace Estados Unidos con Cuba. Eso es lo que hay que hacer con Estados Unidos e Israel. Estados Unidos viene desestabilizando el planeta desde hace 78 años, lo menos. Ya está, stop. Ya está, por la vida. Todos a ocupar las calles por la vida.
0: Muchas gracias.
2: Gracias a usted.
0: Gracias.
2: No me hagan esto. ¡No!
0: Venga,
2: no.
0: Estupendo, gracias.
2: Es horrible que haya salido.
0: Hola. Bueno, bandera palestina en mano hoy, ¿no? Para seguir reivindicando.
3: Es que no para. Llevo 2 años. 9 meses desde que empezó el genocidio por parte del gobierno sionista y no paran. Ayer, mientras la OTAN se reunía en Turquía, Estados Unidos bombardeaba Irán y Israel seguía bombardeando Beirut. Es decir, esta gente no tiene límite, no tiene pudor, nadie le pone freno. Viven en la impunidad y en la maldad, ¿no? Porque es maldad lo que hacen con los presos palestinos en las cárceles sionistas, en donde su objetivo es que pierdan la dignidad, anularlos como personas y como seres humanos, dejarlos convertidos en zombies. Y lo pagan caro porque la tercera parte del ejército sionista, sus soldados adiestrados como sociópatas, porque son lo que son, adiestran a los soldados como sociópatas, ya están agotados después de 2 años y 9 meses de genocidio. Es lamentable que tengamos que seguir saliendo a las calles para denunciar algo que es muy evidente, que esto es un genocidio.
0: Gracias, compañero.

0: ya hemos llegado a la calle Robaina, calle Castillo con calle Robaina, y parece que aquí pues se va a dar lectura a un manifiesto. La gente se ha puesto prácticamente en círculo y vamos, estamos a la espera de que nos digan si van a tomar la palabra. Aquí está nuestro compañero Gustavo también. Hola, ¿qué tal? ¿Por qué están aquí hoy?
1: Bueno, pues yo creo que es importante manifestar y que la gente salga a la calle y se queje, y que esto es algo que hay que parar. Yo creo que dentro de 20 años nos estaremos manos a la cabeza y diremos, ¿por qué no estuve ahí?
0: Bueno, uno siempre suele ponerle el micrófono a la gente joven, porque también se suele decir, no, los jóvenes votan a la derecha y están... Pero bueno, como joven que eres, ¿qué dirías al respecto? ¿Crees que la juventud está concienciada?
1: No, y además yo creo que se está confundiendo ser de la derecha o de izquierda con una cosa que es fundamental, los derechos humanos, la dignidad como persona. O sea, no se puede una cosa con la otra, y no se puede decir yo soy de derechas y no estoy a favor de esta guerra, no se puede. Entonces es una cosa que creo que se debería, que no entiendo cómo la gente todavía no cae en cuenta, y cada vez estoy más sorprendida de que el mundo no vaya por ese lado.
0: Deberíamos estar todos aquí, ¿no? Gracias. Vamos a
2: ver. La limpieza étnica y la represión contra los palestinos, los habitantes originarios del país. La resistencia del pueblo palestino sigue viva. Continuemos la lucha contra el régimen sionista de exterminio y trabajemos por su boicot y aislamiento internacional total, incluyendo todas las formas de boicot político, económico, cultural y también académico. Apoyamos el derecho del pueblo palestino y de los pueblos de la región a la resistencia y a la defensa propia. Desde las plataformas Global Sumut Canarias y Tenerife por Palestina, hemos querido visibilizar una vez más la crudeza de lo que está pasando en Palestina. Familias enteras asesinadas, un pueblo en ruinas donde sus habitantes sobreviven sin agua, sin alimentos, sin protección, en un lugar que se ha convertido en el mayor campo de concentración a cielo abierto de la historia. Un pueblo privado de su dignidad. Hemos querido compartir imágenes de la desolación, pero también de la esperanza. Un pueblo resistente y resiliente que nos da una lección de vida cada día que logra sobrevivir. Conocemos la capacidad del régimen sionista para deshumanizar, reprimir y someter al pueblo palestino. Un claro ejemplo de ello son los rehenes palestinos. Más de 9.500 palestinos están presos en cárceles de Israel, de los cuales 3.500 sin cargos ni juicio. Hay 350 menores de edad. En esas cárceles, tapados a los ojos del mundo, Israel tortura a las personas y ejerce violencia física y sexual con total impunidad, como todo lo que hace. Que en Israel de forma arbitraria se detiene, encarcela y mantiene en prisión por tiempo indefinido a palestinos y palestinas está fuera de toda duda. Desde 1967, Israel ha encarcelado a más de 800.000 mujeres y hombres palestinos de Cisjordania, incluidos Jerusalén Este y la Franja de Gaza, lo que supone alrededor del 20% de la población total. Sí, en Israel los niños de hasta 12 años pueden ser juzgados y encarcelados. Y que a partir de los 14 años la pena puede ser la cadena perpetua. No se esconden, lo hacen a la luz del día. La detención y entrada en prisión de menores viene ocurriendo durante años, donde centenares de ellos pasan por comisarías y cuarteles, en un plan programado por el régimen racista y colonial israelí, que mantiene los territorios de Cisjordania y Jerusalén Este bajo una legislación militar y en un estado de excepción permanente. Esto es una práctica sistemática para inocular en la población infantil y juvenil el miedo para que no protesten por la situación de sufrimiento que vive la población palestina en su propia tierra. En el documental de Al Jazeera, The Body Evidence, se cuentan testimonios directos de los detenidos que han conseguido salir. Y con esta cadena queremos darle voz por lo que han vivido y por lo que siguen viviendo los que siguen ahí. Pero a pesar de todo, el pueblo palestino resiste. Y es por eso, y por la esperanza de que algún día haya una Palestina libre y que los culpables paguen por sus actos, que seguimos aquí y que seguiremos movilizándonos hasta que esto termine. Les haremos ver que el Estado de Israel, por su política de exterminio, es rechazado frontalmente por el resto del mundo. Por eso gritamos cada vez que podemos, boicot, boicot a Israel, y seguiremos organizando campañas que impidan su blanqueamiento social y su impunidad. No permitiremos que la solidaridad se criminalice. Nada va a pararnos. La comunidad internacional es cómplice de la vulneración de las leyes y convenciones sobre los derechos humanos. Hoy denunciamos también esa complicidad. Nos rebelamos y unimos todas las manos por la vida, Visibilicemos el genocidio en Palestina y en Líbano, por la liberación de los rehenes palestinos en cárceles israelíes, por la memoria de los pueblos desaparecidos, por la resistencia no violenta que no parará. Nos gustaría leer un poema que nuestra compañera Bianca escribió a bordo de la última flotilla. Estás loca, me dicen, por mirar y no pasar, por meterme en el fuego cuando todo va a estallar. Pero yo les veo quietos, cómodos, sin presión. Dime, ¿eso es cordura o pura desconexión? Casas en llamas y tú mirando el show. Gente rompiéndose y tú en modo avión. Eso sí es locura, perder la razón, tener frío en el pecho y cero compasión. A mí me llaman loca por no abandonar, por saltar al agua cuando alguien se va a ahogar, por navegar tormentas que nadie quiere ver, por ir donde duele en vez de retroceder. Somos los locos que avanzan sin permiso, los que rompen el miedo, los que pisan el abismo. El amor sigue firme, aunque el mar esté cruel. Si alguien se cae, caeremos con él. Nos gritan, ¡para! No es tu lugar. Pero el silencio nunca fue neutral. Así que guarda tu lógica fría y rota. Si ayudar es locura, entonces sí. Soy esa loca. ¡Viva Palestina libre!
3: ¡Viva!
4: ¡Viva! ¡Viva!
5: Para ponerle en los alumnos.
6: ¿Termino? Bueno, parece que acaba de terminar aquí esta cadena humana, donde mucha gente se ha juntado las manos. Santi Pérez, que ha sido quien ha dado lectura a este texto, que supongo que se habrá leído en otras muchas concentraciones.
7: Pues no sé si el mismo, pero sin duda alguno similar, que reivindique la misma crueldad y la injusticia permanente que ante los ojos de toda la comunidad internacional sigue ocurriendo. Y este es nuestro pequeño acto, porque es pequeño, porque somos los que somos. Pero las revoluciones empiezan así, sumando de a uno y convirtiéndonos en un mucho. En un todo que no permite, que se levanta, que grita y que para y que detiene. Desde luego, quedarnos en casa no es una opción.
6: Quizás en estos pequeños granos de arena está la única esperanza, porque no se ven muchas otras signos de esperanza, ¿no?
7: No, bueno, desde luego el sistema no quiere que lo veamos. Yo estoy convencido de que en todas las sociedades, en todas las comunidades y colectivos, hay una conciencia fuerte de lo que está pasando y la sociedad civil se moviliza. Y habla y comenta, pero bueno, es que el sistema es un sistema, no solo es el genocidio israelí, es el patrocinio de todo el sistema económico, de todo el sistema capitalista, de la impunidad con la que Estados Unidos también actúa y sus socios en los negocios actúan, que permiten todo esto. Las redes están contaminadas, son multinacionales que nos dicen lo que podemos leer y lo que no. Incluso aquellos que tenemos un discurso contrario, bueno, nos movemos en un gueto cerrado. El algoritmo cierra lo que tú ves y lo que tú lees. Las revoluciones nunca fueron masivas en sus comienzos, ninguna. Cualquiera que visite la historia sabe que, no sé, que la revolución de los claveles, por poner un ejemplo, en Portugal, que los movimientos de descolonización, que la revolución rusa, que la revolución francesa, nunca fueron un movimiento espontáneo, fue algo que se fue cimentando poco a poco y a movimientos a los que se fueron sumando lentamente ciudadanos hasta que eclosionó y se paró lo que se tenía que parar. Y esto pues será igual, o por lo menos esa es nuestra esperanza.
6: Y no es la esperanza, bueno, estamos hablando con un historiador, así que hay que creerlo. Pues a seguir, ¿no?
7: Sí, a seguir y a hablar, a no parar, a argumentar y a discutir y a alzar la voz, por supuesto.
6: La Global Sumo Flotilla supongo que estará organizándose para dentro de un tiempo volver, ¿no?
7: Bueno, después de la primera experiencia, la Global Sumut dejó de ser un movimiento solo vinculado a las flotillas, ¿no? A ese movimiento, llamémoslo marítimo, camino de llevar ayuda y romper el bloqueo en Gaza, y se convirtió en un movimiento global que va a estar detrás de todas las causas injustas que requieran del apoyo de la comunidad internacional, de ese mensaje de no están solos, estamos todos con ustedes, ya sea en Palestina, en Líbano, en Sudán, donde sea.
6: Realmente un movimiento global.
7: Sí, ahí está la revolución, ahí está. De esa primera experiencia, de repente, surge una... Mira, cuando nos fuimos a... cuando tratamos de ir en la marcha, no en la primera rodilla, que no fue, que no nos dejaron, que Egipto, otro socio colaborador, no nos dejó. Pero de repente nos vimos un montón de personas en el aeropuerto, de lejos, de un montón de nacionalidades, y dijimos, oye, no estamos solos, somos muchos. Y de ahí, de esa experiencia frustrante, surge Global Sumo y surge ese movimiento que es una red que se está tejiendo lentamente y que cada vez va a ser más sólida, más grande y más determinante.
6: Nos acabamos con esta esperanza. Muchas gracias.
7: A ustedes.
6: Compañero Santi Pérez. Y pues nos vamos despidiendo. Muchas gracias al compañero Gustavo también, que ha estado aquí recogiendo las imágenes de esta manifestación, nueva manifestación. Un saludo.
3: Bueno, pues acaba aquí la manifestación. ¿Qué te ha parecido oírla ahora, Anabel, en la distancia?
4: Pues mira, no había miles de personas, pero sí había un par de centenares de personas. Gente muy convencida, como se acaba de escuchar, gente con un discurso muy convincente y muy sentido y muy sincero. Y bueno, había mucha gente habitual que suele asistir a casi todas las manifestaciones, gente muy comprometida, muy activista, y ciudadanos simplemente que salieron de su casa, como decía una persona, es que es muy difícil ver que convocan una concentración al lado de tu casa y no ir, ¿no? Es que es lo mínimo, ¿no? Entonces, pues, muy también emocionada, ¿no? Por todo ese sufrimiento que la gente también guarda y no se sabe cómo hacer algo, ¿no? Como ciudadanos a pie, más allá que expresarlo en una concentración. Y bueno, agradecer a la gente de la Global Sumo que nos convoca de vez en cuando, y a todos los colectivos por Palestina, que también hay que agradecer que hay varios colectivos. Pues seguramente habrá ciertas diferencias entre unos y otros o variables algunas que están más o menos de acuerdo, pero siempre se acompañan, van todos juntos. Cuando convoca uno, van, o yo por lo menos así lo percibo, van todos, y creo que la causa así lo exige, no se entendería. Bueno, pues lo dejamos por hoy, como no podía ser de otra manera, con el libre, Palestina libre, ¿no?
3: Muy bien.
4: Buenas noches.
3: Buenas noches. Saludos.

Victoria Senge murió asesinada a la puerta de su casa por defender a los que como ella tienen el color de la noche y la claridad de la mañana. La mañana te pintó de rojo toda la casa, de rojo el aire y la calle, de rojo la madrugada. Tu sangre roja y asfalto, vergüenza que se levanta, tambores roncos que sueñan, pueblo, amor, justicia clama. Que no se alce la insolencia tiñendo de rojo el aire, que se acabe ya la noche, que no hable, que se calle, que la semilla es ya tierra, cantero y fruto que llama victoria.

0: Saludos, amigos y amigos. Acaban de llegar las dos juntas. ¿De dónde vendría? Una de Yanira, ¿pero dónde viene? Fui a buscar a Anabel, le pregunto a Anabel. Anabel, ¿pero de dónde viene? Fui a buscar a de Yanira. Pero menudas bandidas. Se tienen todas las excusas preparadas. Hola, Anabel.
1: Hola.
0: ¿De dónde vienes?
1: ¿A ti qué te interesa?
0: Ah, mira, mira. Muy fina.
1: Qué
0: muy
1: educación
0: fina.
1: Practicamos aquí. Somos colegas y educados en el colegio de las hermanas. Bueno, hola Deyanira.
0: Mira, hola Deyanira, como días. Si no te conocí, como si desde ayer no te hubiera visto, ¿sabes?
1: Bueno,
0: ay, qué jeta. El cuadrilátero,
1: César,
0: dice, no, la llaman el dúo del cuadrilátero.
1: Bueno, no la empieces a cagar, con disculpas para los oyentes. Vámonos rapidito con el contenido de la trapera de hoy. Nos está esperando, si es que tiene la santa paciencia de estarnos esperando, Luisa Martín, que estamos muy contentas y contentos de saludarla de nuevo, que hace un tiempito que no, por circunstancias personales, no podíamos hacerlo. Y la voz de Luisa es una voz pues muy clara y muy de izquierda y muy republicana, así que merece la pena escucharla. Hoy hay pleno en La Laguna, en el Ayuntamiento de La Laguna. Se aprueba de manera definitiva el reglamento de participación ciudadana, que es una herramienta pues sin duda muy útil. Y además, bueno, habrá que seguir algunas de las mociones. Hay una moción que presenta, que creo que es la última del pleno, Unidas se Puede, sobre el rechazo al golpe franquista de 1936 por la reivindicación de las víctimas de la dictadura y el cumplimiento de las leyes de memoria. Bueno, yo creo que habrá que estar muy pendientes de esa moción. Y bueno, por curiosidad, hay una que presenta Vox. Me gustaría saber a ver quién vota a favor. Yo imagino que será el PP y Vox.
0: La presenta Vox. Se escribe Vox, V-O-X, pero se pronuncia Vox.
1: Bueno, pues la
0: si
1: moción...
0: Si se pone acento, mejor.
1: La moción pide sancionar a Pedro Sánchez por la corrupción, ¿no? Entonces vamos a ver, más
0: ay,
1: o menos.
0: Qué bueno.
1: No tengo por aquí el orden del día, pero viene a decir eso. Así que, bueno, por la curiosidad nada más de ver cómo se desarrolla el asunto. Y además nos iremos a escuchar. Hay una rueda de prensa que dio el Consejo de Graduados Sociales presentando el informe de absentismo laboral en España, que evidentemente hay, según, además es un informe técnico, ¿no?, de los profesionales. Y ellos constatan y explican que efectivamente hay un incremento del absentismo laboral, pero dan una serie de claves que habría que haber llevado a Núñez Feijóo y repetirle de manera en bucle, ¿no?, esa rueda de prensa, para que se abstenga de decir estupideces como que el absentismo en España es un cáncer, y encima atreverse a compararlo con esa enfermedad, ¿no? Bueno, creo que Feijóo, en lugar de ganar ahí votos, que es lo que pretendía, yo creo que ojalá y espero que haya perdido un buen puñado de votantes, de gente que diga, pero bueno, si este señor nos gobierna, ¿qué va a ser de los trabajadores, no? Bueno, pues esa rueda de prensa la tenemos, la dieron a nivel estatal, el Consejo de Graduados Sociales. Y aunque son, digamos, han sido muy correctos, no salieron al trapo de pues contestándole como uno cree que se merece a Núñez Feijóo, pero sí dieron datos muy contundentes y será interesante escucharla. Y luego nos iremos a hablar con Samuel Rodríguez Martín, microbiólogo, que lo hemos tenido en alguna ocasión, para que nos hable de la ley de ciencias, una ley que el gobierno, que el Parlamento ha aprobado después de mucho tiempo, después de más de un año y tres meses de todo el trámite parlamentario, y el gobierno saca pecho, pero bueno, no están tan contentos los afectados, los científicos, y le afeó también la oposición, que al final pues no defienden como deben hacerlo a la investigación científica, al talento científico, para que no se vaya fuera como está sucediendo y continúa pasando, ¿no? Hoy hay muchas ruedas de prensa, hay un pleno, como decía, en La Laguna. En el Parlamento hay varias comisiones de educación, y en el Congreso también hay comisión de derechos sociales y consumo. y vamos a estar pendientes, ¿no? Hoy está la ministra Ages en el Teide para clausurar el acto de homenaje póstumo al físico canario Emilio Cuevas, que fue director científico del Centro de Investigación Atmosférica de Izaña en Tenerife. Y bueno, el observatorio pasará a llevar su nombre, ¿no? El de Emilio Cuevas. Así que a ver si tenemos también declaraciones de la ministra en ese entorno del Parque Nacional del Teide. Hablaremos, por supuesto, con Meme Sosa, lo haremos con Carmen Delia Leal y estaremos pendientes de muchas otras cuestiones pues a las que, por supuesto, hay que atender. Ayer asistíamos anoche a una interesantísima manifestación y necesaria concentración, cadena humana en este caso, por Palestina. Y bueno, pues estamos muy muy contentas de que la gente de Tenerife, no mayoritariamente, pero siempre uno quiere pensar que por cada persona que se manifiesta hay un gran grupo de ciudadanos que comparten la defensa del pueblo palestino, y que éramos pues 200 multiplicados por 1000, ¿no? Ojalá fuera así.
0: Bueno, nos vamos ya con la compañera Luisa. Luisa, bienvenida.
2: Bien hallado, César.
0: Pero la última vez que te vi, dice que ibas a desayunar con unos churritos ricos que hacían por allí, por Malasaña, sí. Y tal, y todavía estás desayunando.
2: ¿Qué dices? Ya se estropeció el desayuno, ya no hay
0: nada. Desayuno y los potajitos que me llevabas a papear. Mira que te gusta comer bien, clásico, como la gente seria, y no como los finolis y finolas.
2: Nada, de los finolis nada.
0: Bueno, cuéntanos cómo estás viendo, Luisa, este panorama de corrupción de absoluta.
2: De locura. Bueno, la corrupción siempre ha sido que se haya no sé, aireado o más o menos según las necesidades de los políticos o las necesidades de la oligarquía o las necesidades del poder, pues eso ya es otra cosa, ¿no? Pero la corrupción en España, por desgracia, la llevamos siglos arrastrando. A ver, y no sé, mira, yo qué sé, los ferrocarriles, cualquier cosa que hayamos hecho ha sido a base de dinero extranjero, de compra, de llenarse los bolsillos, no sé quién, el otro. Ahora estaban hablando ayer de las casas de protección oficial de Alicante o de, no sé, o de Valencia o de no sé dónde, que se las estaban dando, que decían que en vez de BPO o VPO, ¿no?, se tenían que llamar VPP, porque son casas para el PP, ¿no? Y son casas por cargo. Ya me entregó las llaves con 4 personas que, claro, no quieren meterse en el rollo. Pero es cualquier cosa, cualquier pequeña cosa, una casa que luego la alquilas, que no la necesitas, ¿eh? Porque la mujer de uno de Alicante, de uno del PP de Alicante, pues ya estaba en el cargo, estaba casada con él, todo, le dieron una casa de estas de protección oficial y la tiene alquilada desde ese momento. O sea, que casos así que ni conocemos, pero que a nivel local sí que se conocen, porque de repente ha salido que esta mujer tiene una casa, o que el otro tiene tal dinero, o que el otro se ha comprado un coche de no sé qué. Estas pequeñas cosas que a nivel local es continuo, si da lo mismo que sea un cargo de político, que un cargo institucional, que un juez, que un magistrado, que lo que sea. Lo que sea, ¿sabes? O sea, es algo increíble. La corrupción, pues ese es el modus operandi del país, ¿no? Esto y bueno, pues el pillar, no sé, es que ha sido así el clientelismo, el no sé, ya tú me votas, yo te doy esto, pero ¿quién me das? Me das a base de, no sé, yo siempre pongo el ejemplo de aquella señora de un pueblo que era de Izquierda Unida, que la mujer tenía tan metido en su ADN la corrupción que decía, pero yo no me he llevado ni un duro de las arcas, por Dios, Pero si yo lo único que he hecho ha sido darle trabajo a mi cuñado, darle trabajo a mi hermana, darle trabajo a mi sobrino. ¿Por qué? Porque aquí había trabajo y ellos lo necesitaban como otro más, como si fuera, como si se lo hubiera dado a otro. Pero mejor es gente conocida, que sabes que lo van a hacer bien. Y ella no sentía ninguna pesumbre de pensar que lo había hecho mal. No. Era lo normal. Lo normal, porque si había un trabajo, ¿a quién se le iba a dar? Pues a gente conocida. Y eso no era corrupción. Eso era lo normal, lo que hacía todo el mundo. Entonces, ahí está. Está muy dentro de nosotros la corrupción. Ya, vamos, no hablo de estas corruptelas que son ya, a ver, de alto copete, porque esas ya, bueno, que están en la justicia, que se llevan millones, que no juegan con la salud, que las mascarillas, que el otro, que cuando hay una oportunidad te haces millonario, te da lo mismo que se muera media humanidad y luego te llamas socialista. Pues no, eso ya sabemos que está ahí, que existe y que a grandes rasgos se lleva media recaudación de Hacienda, ¿vale?
0: Madre
2: mía. Pero las pequeñas corrupciones también están y también dejan un ambiente pues muy poco... No sé, yo el otro día hablando con unos jóvenes decían, la verdad es que nosotros no creemos en la democracia... Es muy peligroso no creer en la democracia porque la otra alternativa pues es el autoritarismo o lo que sea, pero es que la democracia no se ha defraudado, la democracia es un autoritarismo velado, es decir, nos repartimos el poder entre dos, tú votas, haces como que votas o votas lo que sea, pero ellos veían que la democracia era también muy corrupta como sistema político y no querían. Y yo me asustaba porque digo, claro, y ellos también, ellos decían, es que qué opción hay, claro, hacia un nivel de Frente Popular o de un gobierno grande, de coalición, de... Es muy difícil porque la democracia ha ido minándose poco a poco, han ido jugando con ella y la han destruido a nivel de concepto y a nivel de hecho, vamos, no de derecho y de hecho. No ha quedado nada, ¿no? Ha quedado, pues eso, la corrupción que es, el amiguismo, el colocarse, el estar en línea, las votaciones no valen para nada. Los que se presentan siempre dicen lo mismo y luego nunca hacen nada. Y veladamente pues están por no sé qué y dicen que están por otra cosa, pero luego hay un pacto y resulta que no, que estaban por lo que decíamos todos, como el caso del PP y la preeminencia esta nacional o como lo llamen ellos, ¿no? Pues todo este tipo de cosas, ¿sabes? Es alejarse del concepto de clase, de que los proletarios son iguales en todos sitios y que no hay proletarios franceses, ingleses, chinos ni marroquíes, que somos todos uno y que somos una misma clase. Y estos conceptos de la derecha distorsionan toda esta idea, eliminan pues esa conciencia de clase necesaria para luchar contra los intereses de los que quieren robarte y que no quieren dejarte acceder a los recursos. Y eso es muy importante. La labor que está haciendo la derecha para ir minando toda una ideología que está basada en ideas favorables a las capas populares es tremendo, porque las capas populares ahora mismo están desarboladas. Están viendo que no tienen... dónde agarrarse, dónde tirar para adelante, ¿no? Y siguen manifestándose y siguen haciendo. Pero claro, ¿qué respuesta te dan desde los poderes? Pues nada, estos cuatro desarrapados que están ahí y que, da lo mismo, que se mueran si quieren y si no también. Es desalentador.
0: Mira, Luisa, todo lo que has dicho es verdad, pero mira, Diego Cañamero, mucha gente. Yo sí conozco todos los personajes, hombres y mujeres, activistas, serias, vamos. No los veo en casos de corrupción. No lo veo. Mira que te acuerdas cuando pues a Cañamero, cuando en el año 14, me parece que fue, y antes, cuando la marcha de la dignidad, pues era cuando en Madrid dijimos, oye, vamos a elegir una figura que nos representara como presidente de la República y tal. Y elegimos, vamos, pero una absoluta mayoría, al amigo Diego Cañamero. Y Diego Cañamero sí, como una puncha, ¿no? Y una tal, no sé si la conoces, Luisa Martín, ¿eh? Pues lo mismo. O sea, ¿qué pasa? Hombre. Porque la corrupción... ahí, ¿dónde está? Por ejemplo, Feijo, en la derechona. Pues corrupto, pegándose el yate de Marcial Dorado, vacaciones para allá, vacaciones para acá, pero claro, Marcial Dorado no es un amiguito cualquiera, es un narcotraficante. Y claro.
2: Sí, pero mira, pero yo lo que digo es que claro que hay excepciones, hombre. Gordillo se fue a Marina Leda, le dieron subvenciones el PSOE porque se las podían haber dado y se las daban a cualquier pueblo, pero en las subvenciones, en vez de metérselas en su bolsillo, las utilizó pues para repartirlas entre el pueblo y hacer viviendas y estar lo mejor posible.
0: Está claro, yo tuve la suerte de conocerlo al compañero, claro. Y un claro. Tío formidable. No, hay gente... Ejemplar. Lo que no sé es por qué la gente ejemplar pues no se ha metido el tema de la unidad con la suficiente eficacia en la cabeza, porque tendríamos que estar unidos.
2: Porque, mira, para que haya... Gordillo lo decía fácilmente, mira, yo estoy aquí, centrado en esto, tal, esto es un ejemplo. Yo quiero que este ejemplo cunda, no quiero yo hacer el resto de ejemplos, ¿por qué? Porque se deterioraría muchísimo la situación. Yo en el momento en que estoy en un terreno que no conozco y que no controlo, pues me pueden meter corrupciones por todos sitios. En su pueblo no había Dios porque controlaba todo que le metiera una gorda. Pero claro, si se va a Andalucía entera y dice, no, este ejemplo que cunda, pero en toda Andalucía, y me uno con este y con el otro, ya no controlas nada, ya no sabes con quién andas. Entonces ese es el problema. El problema es que han sido ejemplos locales que no se han multiplicado por 100, porque si se hubieran multiplicado por 100 otro gallo no se hubiera cantado, porque gente honrada la hay y la habrá, eso es evidente, gente que no va a la política por dinero o por postureo o por tener poder, hay gente simplemente que quiere el bien público y que está ahí dando el callo, y los conocemos, y no solo el Cañamero, es el Oscar Reina ahora, un hombre que está ahí dando el callo sindicalmente y arriesgándose y todo, pero él no está ganando ni un jornal, por eso, ¿sabes? O sea que no quiero decir de gente ya mayor, sino gente joven de esa misma tanda andaluza, pero bueno, que me da lo mismo, que yo no conozco nada más que a esos, pero que habrá en otras regiones exactamente igual, ¿no?
0: Mira, ya que habla, ya que me hablas de esto y sé tu obsesión, como es lógico, por las generaciones más jóvenes, que claro, siempre has tenido y depositado una esperanza y una confianza enorme, háblanos ahora cómo hay porcentajes muy elevados de la juventud que votan a Vox.
2: A ver, ese es lo que te estaba contando antes. A ellos la democracia les ha fallado, ¿sabes? Y entonces están probando otro tipo. Hay gente que tiene una ideología clara y no va a votar a Vox porque sabe que hay cosas que pasan su línea roja. Pero hay otras muchas que no tienen esa ideología ni nada de eso y que dicen, pues bueno, lo mismo, no sé, lo mismo estamos mejor, vamos a probar. Y entonces, o sea, porque este fascismo que se avecina no es un fascismo, no sé, como el de los años 30 o 40, o no, es un fascismo mucho más venenazas, como decía el otro, ¿no? Que, o sea, que digo muchas cosas, pero luego, pues no sé hasta qué punto saldría esta gente por la calle del medio, no lo sé. Pero vamos, que la gente sí que quiere probar otras cosas. Es un peligro ya, pero es que nosotros no hemos hecho nada porque ese peligro no se dé. Es que a ver lo que ofrece la izquierda a los jóvenes. Quedarte sin casa, muerto de hambre, sin trabajo, teniendo que ir y venir, yo qué sé, es que no son cosas como para decir, mira, sí, los voto y encima entusiasmado, ¿vale? O sea, porque es que estoy entusiasmado de que lo de la casa no se resuelva, porque, oye, es un peligro para otros. Estoy, vamos, al servicio de los que me están machacando. Pues no, o sea, la gente lo que hace es que no vota, es que no vota. Si el otro día estaba yo con unas chiquillas italianas que habían venido allí al Valle del Jerte a recoger perezas, y entonces estábamos hablando y ellas eran de Como, la parte de Italia Norte que ya da con Suiza. Y decían que, bueno, que allí trabajó ninguno, que lo único que ellos habían hecho es crear una cooperativa y lanzarse con una furgoneta que tenían y cuatro cosas a recoger cosechas de aquí y de allí, ¿sabes? O sea, iban por los sitios, venían de la vendimia de Francia, iban a tal, pero a este nivel de ya de hippies trasnochados como nosotros, ¿sabes? Que hacíamos pues, esas cosas, pues ellos sí, lo mismo.
0: Pues, sí. Pues Luisa, explícanos ahora, en este momento, las esperanzas, ¿dónde tenemos que depositarlas para ver cómo avanzamos ya los que queremos una sociedad igualitaria, coño, la gente de izquierda?
2: Sí, yo creo que la unidad es básica, entonces tenemos que hacer una especie de Frente Popular o de lo que sea, no con partidos políticos exclusivamente, sí con gente de base, con gente que les interese la lucha, que les interese el cambio, que les interese unir. Eso es fundamental. Yo creo que la unidad es la que nos pone, la unidad y un programa, como decía Julio Anguita, ¿no? Y un programa que sea de izquierdas y que se pueda llevar a cabo por encima de todo, que la gente lo defienda, como pasó en el Frente Popular del 36, ¿no? O sea, sin programa no hay nada. Si tú te unes y vamos a hacer más de lo mismo, y lo que hacen unos y lo que hacen otros, y lo que nos dicen que no lo podemos hacer, ya no lo hacemos porque no se puede, y porque tal, pues entonces apaga y vámonos. Apaga y vámonos, porque eso no es lo que quiere la gente. La gente quiere una unidad de clase, una unidad o por lo menos de clases populares, no de una clase determinada, sino de bueno, pues del pueblo, ¿no? De todas las capas populares que hay, que están en descontento y que están pues cada vez en peor situación económica, política y social, pues para mejorar la situación y para crear una verdadera democracia, ¿no? Yo creo que ese es el momento. El momento es el de la unidad.
0: Mira, Luisa, un detalle último nada más. ¿Y por qué, por ejemplo, uno piensa en Cuba? Y siempre ve uno, bueno, desde los revolucionarios iniciales hasta ahora el presidente Miguel Díaz-Canel, joder, una gente extraordinaria, fuera de serie, preparados, razonables, todo, y con el objetivo el mismo de Fidel Castro lo sigue teniendo Miguel Díaz-Canel.
2: Sí, pero que ya te digo que hay gente que este pueblo ha estado luchando toda la vida contra el imperialismo yanqui, sabe lo que es sufrir, sabe lo que es defender su tierra y defender sus derechos, y desde luego también sale gente gusana, evidentemente, y que se van a Miami, pero lo fundamental está ahí defendiendo una revolución que hicieron, que dio lugar a que un pueblo tiene una educación extraordinaria, tiene una medicina extraordinaria, tiene un montón de cosas como consecuencia de la redistribución de la riqueza.
0: Mira, Luisa, y como dices tú permanentemente, en cualquier lugar, Haití, cualquier lugar del mundo que pase por circunstancias jodidas, allí están los cubanos ayudando.
2: Claro, claro, están en todos sitios. Ellos, la solidaridad, todo esto lo practican, lo han practicado siempre, desde Angola, desde el Che, esto es uno de sus principios fundamentales, ¿no? Que lo que saben lo dan, eso está claro. Y tienen una serie de ideas que evidentemente chocan con las que quieren imponernos. Y eso pues les molesta y quieren acabar con ella. Ya no es que quieran que no coman, sino que ya no quieren que vivan. Ya está, fuera. Fuera, porque tenemos al loco este del Trump, que seguramente irá por ella como ha ido a Venezuela. Y no sé, el otro día estaban comentando ahí en la tricontinental que lo de los terremotos pues había sido... A ver, que no habían sido naturales totalmente, ay. ¿Vale?
0: Dios, Dios.
2: Sí, porque querían hacer el fracking este con el petróleo venezolano y no sé qué. Joder. Y se ve que se pasaron de rosca. Bueno, no sé, son historias que yo tampoco me quiero meter aquí en historias que no se conocen realmente, pero bueno, era un artículo de la Tricontinental y tenía ciertamente bastante fondo. O sea, que no decían tonterías, ¿no? Otra cosa es que realmente haya sido, ¿no? Porque eso no tienen pruebas de que eso haya sucedido, ¿no? Pero vamos, destruir un país, los Estados Unidos han destruido millones. Pero vamos, así, todo lo que han tocado. Han ido a cualquier sitio y se ha liado la de Dios. Entonces, no me extraña nada que, pues bueno, pues que estén en vías de destrucción de Venezuela y en vías de destrucción de Cuba y todo lo que les molesta para su seguridad, pues van a por ello y ya están, y no hay más.
0: La verdad es que estaríamos días enteros hablando de sí. Cómo un descerebrado, asesino, ladrón, pederasta, todos sí. los... Vamos... Todo lo que sabemos.
2: Una amiga mía decía el otro día, ¿tú te acuerdas de aquella canción que cantaba la Lola Flores que decía que te corten los pies por los zapatos y el cuello por los pies?
0: Ay.
2: Pues eso es lo que le tenemos que hacer al Trump.
0: Bueno, pero los dos, la cabeza y los pies.
2: Sí, no. La canción era que te corten los pies por los...
0: Por la cabeza.
2: Por la cabeza y el cuello por los bigotes. Sí, sí, que te sí. corten los pies por los bigotes y el cuello por los pies.
0: Pues, compañera Luisa, a ver cuándo nos vemos. Y yo creo que Marina Leda, que la nombrabas antes, es el ejemplo sí, del lugar sí, ideal para vernos todos los que queremos esa sociedad.
2: A ver, Antonio, como es que ahora con este calor y este pues se ha parado. Yo desde luego me tuve que retirar un poco porque es que claro, como era mi hija la que estaba mal, pues resulta que tenía que cuidar a la niña porque ella estaba con antibióticos, con tal, que no le resultaban, estaba súper floja. Un niño con año y medio que tenía, pues vamos, es que no puedes estar mal porque tienen una energía del demonio, ¿sabes? Así que por eso no he tenido más
0: remedio. Bueno, pero tú has estado siempre presente en todo. Sabemos que eres incombustible. Luisa, un abrazo muy fuerte.
2: Un abrazo.
0: Y el nietito ese a mejorarse rápido y la hijita lo mismo. Hasta luego.
2: Venga, un besito.
0: Ánimo,
2: muy grande.
0: Un beso muy fuerte.
2: Hasta luego.
0: Adiós.
2: Hasta luego.

0: Bueno, nos vamos con Meme Sosa. Hola, Meme.
1: Hola, César.
0: ¿Cómo estaban los, no sé si 1000 churros o poco menos, 500 que pediste para desayunar?
1: Todo estaba bien, pero mejor están los libros, que es de lo que tenemos que hablar en una librería, de buenos libros y de buenas reflexiones y de buenos discursos. Hoy empezamos, yo creo que es un día que podemos hablar de esos dos libros de Julio Anguita, Vivo como hablo. Y el otro es Julio Anguita, Combates de este tiempo. Todo esto son la edición de los textos y discursos, pues, que Julio Anguita, pues, hizo a lo largo de... Dice, Vivo como hablo, es el título que Julio Anguita sugirió para este libro. Su fallecimiento acontecería días después de la entrega del manuscrito, pues, a la editorial. La última parte de sus textos y discursos está dedicada a la apasionante era política que nos atacó de vivir. La ruptura del bipartidismo, la corrupción en las altas esferas, los cambios en el seno de la izquierda, la irrupción de nuevas formaciones políticas, la construcción del primer gobierno progresista de coalición de la democracia, la crisis sanitaria del coronavirus. Su mayor legado es su pensamiento y, sobre todo, su propio ejemplo. Este es Julio Anguita, Vivo como hablo, la edición de textos y discursos. Y también en esa colección de edición de textos y discursos tenemos otro que es Combates de este tiempo, que sería el tomo primero. Dice, Julio Anguita ha sido un hombre político, un político reflexivo y un hombre analítico. Los escritos que forman Combates de este tiempo son el fiel reflejo de sus ideas, legado para la izquierda en España. La vigencia de estos textos y discursos, parejos a su trayectoria política, nos invita a pensar sobre el pasado y el presente de este país. El libro se abre con el discurso fúnebre ante el cadáver de Pasionari y se cierra con la intervención de Anguita en un acto de la izquierda con Saramago, un texto que respira una pasmosa actualidad. Pues, si quieres, pues, podemos leer parte de... a modo de epílogo, Julio Anguita, pues, escribe lo siguiente. Dice, querido lector, querida lectora, los textos a los que ha tenido la deferencia de prestar atención son hijos exclusivos de mi pluma, pero en absoluto de mis exclusivas ideas. En ellos se reflejan las influencias, aportaciones y enseñanzas de quienes personal o colectivamente se han relacionado conmigo en la lucha, en la elaboración o simplemente en el trato. La vida humana no es otra cosa que una permanente incorporación de experiencias, saberes y hábitos. Somos un producto social que desde su propia e indivisible individualidad expresa y sintetiza también las inquietudes, opiniones y sueños de los otros. Nací a la política de la mano del Partido Comunista de España y con él mi vida personal experimentó un giro nunca previsto con anterioridad. Mi vocación fue y es la enseñanza. Me preparé para ejercerla con toda dedicación y entrega en su doble versión de docencia e investigación al servicio de una pasión, la historia. Pero la historia estudiada, analizada, vivida y recreada tal y como enseñara el maestro Lucien Febvre en Combates por la Historia. La coyuntura histórica precisamente y mi militancia consecuente le dieron a mi vida un sesgo que nunca había ni siquiera intuido. El ejercicio de la política al servicio de los proyectos, programas y estrategias elaborados por el PCE me abrió a una nueva dimensión, que lejos de ser incompatible con el estudio, se erigía en el complemento necesario para aunar teoría y práctica. La política es tensión intelectual, lucha de ideas, aplicación práctica de proyectos y escuela para el diálogo y el debate tan enriquecedores ambos. La política también es aprendizaje desde la humildad para recibirla, sea quien fuera el que lo imparte. A veces, aunque rara, la política es además creación tal y como Gramsci la describiera, una fantasía concreta, capaz de hacer emerger y galvanizar energías, sueños y valores para un mundo nuevo. He intentado siempre aunar el ejercicio de mis actividades políticas, mi condición de maestro de escuela y aquella otra que el azar me confió. Estos textos son la mejor prueba de ello. En la enseñanza, la política o el arte, nada existe si no es comunicado, transmitido, transferido, entregado. Y la recompensa a esta labor no es otra que la respuesta cargada de reflexión y de contenidos que devienen en aprendizaje para el primer emisor. En la docencia, como en el ejercicio de la función pública, la interactividad es la piedra angular sobre la que se sostienen los roles de docente y discente. Entre el editor y yo hemos seleccionado aquellos textos que a nuestro juicio podrían reflejar mejor los momentos más intensos de la actividad política del autor y la conexión de la misma con eventos y situaciones de mayor calado e importancia. A este apartado pertenecen los pasajes que reflejan intervenciones parlamentarias. Ha sido difícil seleccionar artículos de prensa de entre un total cercano a los 2000. Yo he hecho la primera cita y sobre ella se ha producido la definitiva. Son artículos que versan sobre temas varios y casi siempre referidos a la actualidad política. Los hay de dos tipos, los que son producto del encargo y aquellos otros que responden a la necesidad de expresarse incidiendo en cualquier coyuntura de la actualidad. Algunos escritos que podríamos llamar de régimen interno partidario han sido publicados porque evidencian aspectos de la actividad política bastante alejada de los discursos, propuestas y análisis propios de la organización. Encontrarán los lectores un tipo de artículos que toman la forma del género epistolar. Ello obedece no solo a una técnica para captar mayor atención del lector, sino también para ser más fluido, más cercano y más cálido, el decurso del pensamiento y su lógica inherente. En todos ellos he puesto algo más que tiempo y dedicación, seguramente porque tal vez presintiera que algún día ustedes me harían el favor de su atención. Gracias, Julio Anguita. Pues esos son los libros que recomendamos hoy desde la librería San Borondón Identidad. 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Y hoy invitamos a todos los oyentes a que vengan a la presentación del libro de Mica, nuestra querida Mica, Carmen González, que es la presentación pues, de su libro Los pequeños del Mariane en Bajamar. Van a estar pues Wilmer Fernández Rodríguez, Rosa Sánchez, Adriana Costa, para la presentación de este gran libro que es Los pequeños del Mariane en Bajamar. Así que los esperamos a todos a las 7 de la tarde aquí en el Centro de la Cultura Popular Canaria.
0: Pues a esa hora estaremos todos. Un abrazo.
1: Igualmente.

0: Bueno, no queremos ir al pleno del Ayuntamiento de La Laguna, pero bueno, tras el inicio donde se pedía un minuto de silencio por lo que después se trata en la moción 23, que es el rechazo al golpe franquista del 36, por la reivindicación de las víctimas de la dictadura, por el cumplimiento de las leyes de la memoria. Pero cuando lleguemos al punto 23, que está ya muy alejado en el tiempo todavía, pondremos ya ese minuto de silencio y el punto 23. Pero de momento, bueno, quizás vayamos un rato al otro tema fundamental, y es que hoy se aprueba en el Pleno del Ayuntamiento de La Laguna, de manera definitiva, se aprueba el Reglamento Orgánico de Participación Ciudadana. Ya hablaremos, y de momento vamos a irnos a un discurso formidable del canciller de Cuba en el debate de la Asamblea General de las Naciones Unidas que tuvo lugar hace muy pocos días. Vamos a escuchar.
1: Señor Presidente, excelentísimos señores representantes permanentes, distinguidos delegados. Contra Cuba, el gobierno de los Estados Unidos lleva a cabo una guerra multidimensional, no convencional, que dura ya casi...
0: Él realmente, Bruno Rodríguez, que es el canciller actual de Cuba, y que, bueno, es un hombre de una formación sensacional. Vamos a seguir escuchando a Bruno.
1: Siete décadas y se ha vuelto más cruenta y despiadada en los últimos siete meses. Ahora se ha sumado el cerco energético, equivalente a un bloqueo naval, que es un acto de guerra. Se impide el acceso de suministros de combustible a Cuba, tanto de carácter comercial como humanitario, mediante amenazas directas, acciones coercitivas unilaterales e incluso el acoso o el amedrentamiento de buques tanqueros por medios navales militares de Estados Unidos. Se han producido reiteradas amenazas de agresión militar por los más altos niveles.

humanitaria y la total desestabilización del país, que abran paso o fuercen la orden presidencial de una intervención militar imperialista que provocaría un baño de sangre y cuantiosas pérdidas de vidas cubanas y estadounidenses. A la pregunta de si se seguiría intensificando la presión económica contra Cuba, el propio presidente Donald Trump respondió, y cito: "No creo que se pueda ejercer mucha más presión salvo entrar y destrozar el lugar". En estos meses se ha multiplicado el daño humanitario a nuestra población, con el deterioro de la calidad de vida, la reducción de fuentes de subsistencia, la limitación a las potencialidades de desarrollo personal, familiar y social, la violación masiva, flagrante y sistemática de los derechos humanos de todo un pueblo en un acto de castigo colectivo. Son todos estos asuntos de alta importancia y urgencia que merecen no solo la atención, sino el más claro pronunciamiento de las Naciones Unidas y su órgano más universal y representativo, la Asamblea General, en virtud de su mandato de preservar la paz y la seguridad internacionales y de asegurar el disfrute de los derechos humanos. Las familias cubanas, en especial los niños y jóvenes, las madres, sienten el sufrimiento de prolongados e insoportables apagones o cortes de electricidad. Muchas veces, cuando falta la electricidad, falta también el agua potable. Saben de la angustia de la falta de un medicamento para un enfermo. Los agobia la carencia de alimentos o los altos precios de artículos de primera necesidad. La tasa de mortalidad infantil de 4,0 por mil nacidos vivos se ha incrementado a 9,9. Esto significa la muerte evitable en otras condiciones, disponiendo de equipos, dispositivos y tratamientos idóneos de 1.780 recién nacidos. El número de personas que mueren por cáncer en el país ha aumentado significativamente. En el caso de los niños y jóvenes, la supervivencia cayó de un 85% a un 65%. La tendencia coincide con los momentos más duros del cerco estadounidense. El bloqueo asfixia y mata de manera silenciosa. Atender este crimen despiadado es también una responsabilidad de las Naciones Unidas. El gobierno de Estados Unidos, y en especial su Departamento de Estado, difunden la mentira de que el bloqueo no se dirige contra el pueblo cubano, sino solamente contra el gobierno. Pregúntenle al pueblo de Cuba si sufre o no el bloqueo. Incluso pregunten a los diplomáticos, corresponsales y otros extranjeros que viven en Cuba. Hemos escuchado, en abuso de los procedimientos, la desvergonzada intervención del delegado de los Estados Unidos. No se ha referido a ninguno de estos temas que yo he mencionado. No sorprende, porque representa al gobierno autor de los bombardeos nucleares contra Hiroshima y Nagasaki, al responsable de decenas de intervenciones militares y el amparo de las más cruentas dictaduras militares en América Latina y otras regiones. Es el gobierno cómplice del genocidio que ocurre en Gaza, de la represión en las universidades contra los profesores y estudiantes que protestaron por ello.
es el gobierno de la militar.

0: militarización de ciudades con fines políticos, el de la brutal represión contra los inmigrantes, la cacería policial de ellos, la separación de niños pequeños. No sorprende, porque el señor delegado representa al gobierno autor de decenas de ejecuciones extrajudiciales en los océanos Pacífico, Atlántico, en el Caribe, con el pretexto de actos contra crímenes internacionales no demostrados. Son las autoridades responsables de la brutalidad policial contra manifestantes en este país y del crecimiento significativo de las muertes en detención. Representa al gobierno responsable de la existencia de un patrón racial diferenciado que discrimina de manera brutal a las minorías, en particular a las minorías afroamericana e hispana. De la población penal más numerosa, masiva del planeta, del sistema penal y penitenciario basado en patrones raciales diferenciados. Representa también al gobierno que paga salario inferior a las mujeres por el mismo trabajo. Me ha sorprendido la vulneración de las reglas de procedimiento de esta Asamblea y el haber tenido que escuchar, antes de que la Asamblea acordara sostener un debate, ese discurso. No sé si tendremos otro discurso de los Estados Unidos, que curiosamente fue el primer país que se inscribió en la lista de oradores, a pesar de que acaba de objetar que este debate tenga lugar. Es fundamental el cinismo de la delegación estadounidense en esta sala. Ha hecho una intervención de sustancia llena de gastadas mentiras para tratar de censurar a la Asamblea su derecho a debatir precisamente estas cuestiones. ¿Quién abusó de las reglas de procedimiento para hacer imputaciones de sustancia, calumniosas pero de sustancia, minutos antes o incluso durante ellas, fundamentaba el que este debate no tuviera lugar? Intentaba conculcar el derecho de la Asamblea General a tratar precisamente este tema. Trataba de ejercer un acto de censura que será posible en un campamento de boinas verdes, pero no en este magno recinto. No sé si escucharemos otra vez en esta sesión el gastado argumento del gobierno estadounidense, según el cual el cerco de combustibles contra Cuba no existe, que el bloqueo es una mera justificación del gobierno cubano para sus problemas, que los Estados Unidos solo ejercen el derecho de negarse a comerciar con Cuba y de aplicar un simple embargo bilateral. Es una falacia que no resiste el menor escrutinio, que contradice el actuar del gobierno estadounidense respecto a Cuba y respecto a todos los estados que ustedes representan. Es una mentira en la que no cree nadie, excepto el señor delegado que intervino, que cuente con mínima información o decencia que posiblemente le falte. Los daños del bloqueo, y voy a dar cifras nuevas, los daños del bloqueo en el periodo entre el 1 de marzo de 2025 y el 28 de febrero de 2026, a precios corrientes, ascienden a una cifra récord de 8,083,000,000 de dólares, un 7% mayor que el año anterior. El impacto acumulado desde su inicio alcanza 178.700 millones de dólares a precios corrientes. Claro que en estas cifras no puede incluirse el impacto extremo del cerco, del bloqueo total de suministros de combustible a Cuba que comenzó en el propio mes de febrero. Estos impactos son fundamentalmente resultado de acciones coercitivas extraterritoriales que violan las normas del derecho internacional, del comercio internacional y la libertad de navegación, además de vulnerar las prerrogativas soberanas de estados independientes que representan ustedes en su derecho a relacionarse con Cuba conforme a sus propios intereses y leyes. A la medida del brutal cerco energético se suman otras que han ido imponiéndose en el curso del año con idéntico propósito, al plantearse como objetivo el acatamiento por parte de gobiernos soberanos de las ilegítimas prohibiciones que les impone Estados Unidos para el comercio con Cuba. El gobierno de Estados Unidos impone a estados soberanos, ciudadanos y empresarios que abandonen su relación con Cuba, no por interés propio, no por desventajas comerciales, ni siquiera por mandato de sus propios gobiernos, sino por el dictado de un régimen ajeno, en este caso el de los Estados Unidos, que se supone no tenga jurisdicción ni autoridad sobre la actividad de ciudadanos y empresarios fuera de sus fronteras. Cuba, como Estado libre, independiente y soberano, rechaza la pretensión de que se dicte desde otro país la forma de gobierno, el modelo económico y las relaciones exteriores que ha de adoptar nuestra nación. Probablemente, si la delegación de Estados Unidos decide repetir su intervención, escucharemos los argumentos mendaces que usualmente expone el gobierno de los Estados Unidos y que nos ha anticipado el señor delegado para justificar el crimen de genocidio. Alegaría como supuesta evidencia cifras de exportaciones selectivas de Estados Unidos a Cuba, altamente reguladas, que dependen de licencias o permisos del gobierno de ese país en violación de las reglas universalmente aceptadas de comercio y de libertad de navegación y circunscritas ahora casi exclusivamente al sector privado, al que también se limita en sus vínculos económicos con contrapartes estadounidenses. Estas exportaciones no contribuyen en modo alguno a resolver los principales problemas que provocan carencias y sufrimientos a nuestro pueblo. No contribuyen, porque el gobierno estadounidense no lo permite, a recuperar la capacidad de generación eléctrica o de abasto de agua potable. No permite el gobierno de Estados Unidos exportaciones que aporten al fomento del transporte público, ni para asegurar los servicios hospitalarios, para beneficiar la educación o siquiera proteger los suministros de alimentos para los sectores más vulnerables de la población. No mencionó el señor delegado que el gobierno de los Estados Unidos hizo un ofrecimiento de ayuda humanitaria aceptada de manera inmediata hace semanas por el gobierno de Cuba y que ha sido diferida y restringida en su contenido por motivos políticos. Tampoco aludió a que la delegación de Estados Unidos al Programa Mundial de Alimentos quedó aislada en una votación en su intento de bloquear un programa de ayuda alimentaria a Cuba por 116 millones de dólares. La delegación estadounidense repite y repite como intento de justificación que el gobierno cubano es supuestamente incapaz. Cualquiera aquí presente podría preguntarse con razón cómo puede acusarse de los problemas que mencionó el distinguido delegado de los Estados Unidos al gobierno de un país al que su gobierno aplica un bloqueo genocida y que ha soportado esa agresión económica durante casi 70 años y desarrollado, a su pesar, una gran obra social y de desarrollo humano. ¿Cómo podría culparse al gobierno cubano de las consecuencias de la privación total de combustibles y otros suministros esenciales aplicada en el curso de los últimos 7 meses? ¿Cómo podría no reconocerse que, a pesar de ello, en Cuba se mantiene la estabilidad, no existe una crisis humanitaria de grandes proporciones y no se ha cejado ni se cejará en la defensa de nuestro pueblo? Nos alivian y alientan la solidaridad colectiva, la participación y el esfuerzo de todos, en particular de las mujeres y los jóvenes en las comunidades, en la búsqueda de soluciones, y la intensa e infatigable gestión del partido, el Estado, el gobierno, los órganos locales del poder popular y los delegados de la población, de las organizaciones de la sociedad civil. Generan esperanza en nuestro pueblo las soberanas, muy soberanas, recientes y profundas transformaciones económicas y sociales adoptadas por nuestra Asamblea Nacional para adaptar el modelo socialista cubano a las duras realidades actuales, incluida la brutal y creciente agresión de los Estados Unidos. Agradecemos el amplio apoyo internacional y la cooperación de numerosos gobiernos, parlamentos, fuerzas políticas, organizaciones, movimientos de solidaridad y asociaciones de cubanos residentes en el exterior. La hostilidad y amenaza que enfrenta hoy Cuba forma parte de una preocupante secuencia de violaciones al derecho internacional y es preludio de lo que mañana podría ocurrir a cualquier otro país. Debemos preguntarnos en esta asamblea si ese es el nuevo orden mundial al que nos dirigimos. Debemos meditar sobre si ese supuesto orden sería coherente con los postulados y la razón de ser de esta organización. Si ese es el camino que va a salvaguardar la paz y la seguridad internacionales, el que promoverá el entendimiento entre estados igualmente soberanos y fomentará la cooperación, el comercio, el desarrollo y el respeto a los derechos humanos. Es indispensable impedir que esta conducta de dominación, saqueo, ocupación, despojo y guerra cognitiva se integre en un orden internacional aún peor que el de las últimas décadas. Es ineludible defender los valores fundacionales de las Naciones Unidas, el derecho internacional y la Carta de las Naciones Unidas y hacer valer la promesa de preservar a las generaciones presentes y futuras del flagelo de la guerra. Existen conversaciones diplomáticas bilaterales que propuso el gobierno de los Estados Unidos y Cuba aceptó conforme a su tradición y sus principios de política exterior, con el ánimo franco y constructivo de intentar hallar solución a diferencias bilaterales. Pero no muestran progreso y es difícil que lo tengan si la expectativa de quienes lo conducen en Washington es tratar a Cuba como un adversario vencido o conquistado, como una posesión colonial o un dominio sobre el cual Estados Unidos tiene jurisdicción y autoridad. Los datos confirman que esta conducta agresiva no representa el interés de la mayoría de los ciudadanos estadounidenses. Según un estudio concluido ayer, el 98,3% de las publicaciones y comentarios en redes digitales en Estados Unidos no apoyan el cerco energético, no apoyan el bloqueo, no apoyan una agresión a Cuba. Esa política genocida y criminal responde al capricho anticubano y revanchista de un segmento minúsculo, pero poderoso e influyente, que se concentra fundamentalmente en el sur del estado de Florida, pero que muestra capacidad de manipular al sistema político de Estados Unidos y orientar la conducta del actual gobierno. No sé si la delegación de Estados Unidos repetirá en los próximos minutos el ridículo argumento de que Cuba representa una amenaza a la seguridad nacional de la mayor potencia militar y nuclear del planeta, agresiva, depredadora, orientada a imponer la paz a través de la fuerza. No existe pronunciamiento del gobierno cubano, evidencia, ni el más mínimo indicio de que Cuba se haya propuesto amenazar a Estados Unidos. No puede identificarse actividad alguna en Cuba que ponga en riesgo la seguridad nacional, el bienestar de los ciudadanos o la competitividad de la economía de ese vecino poderoso. Cuba no es una amenaza. El bloqueo sí. La nación amenazada es Cuba. Pero somos una nación comprometida y defensora de la paz, del derecho internacional, el multilateralismo, la verdad y la justicia. Un pueblo que lleva más de 150 años luchando por su libertad e independencia y que ha escrito páginas de gloria, resistiendo de pie todos los embates, defenderá a ultranza su independencia y soberanía. En el año del centenario del líder histórico de la Revolución Cubana, comandante en jefe Fidel Castro Ruz, fieles a su legado, la decisión de los cubanos será siempre: patria o muerte, venceremos.
1: Formidable, la verdad es que es formidable discurso del canciller de Cuba en la Asamblea General de las Naciones Unidas. Una esplendorosa participación, que bueno, que después dio una réplica en el punto 38, también sensacional, desde luego es un nivelazo el que demuestra permanentemente Cuba, que a todos los niveles, dentro de los terrenos de la medicina, dentro del terreno de la educación, sensacional. Pues vamos con un tema que represente, pues mira, la esencia del pueblo cubano, sin duda. Representan nombres como Fidel Castro Ruz, por supuesto, como ha citado el gran jefe de exteriores, pero también la alfabetización, ese objetivo primero que marcó Fidel Castro.

0: Bueno, nos vamos a ir a hablar con Samuel Rodríguez Martín. Ya lo han escuchado ustedes en la Sala San Borondón, un microbiólogo excepcional, miembro de Rebelión Científica. Bueno, el motivo que lo tengamos es que esta semana se ha aprobado la Ley de Ciencias en el archipiélago, un año y tres meses después de iniciar su trámite parlamentario. Un año y tres meses, estamos hablando de 15 meses. Y pese de haber estado inmersa en una profunda controversia, el gobierno de Canarias ha conseguido sacar adelante una normativa que viene a renovar los obsoletos preceptos por los que se ha regido la ciencia durante los últimos 25 años en el archipiélago. La ley recoge algunas demandas históricas del colectivo científico, pero no es lo suficientemente ambiciosa ni a los ojos de la oposición ni del sector científico. Así que vamos a ver si podemos hablar con el compañero Samuel Rodríguez. ¿Nos escuchas?
1: Hola, buenos días, César, y buenos días a todo el equipo de Radio San Borondón y a nuestros oyentes.
0: Pues muy buenos días y qué suerte contar contigo para que nos hables de esta ley de ciencia, tú que eres súper meticuloso y le das importancia a lo que la tiene, y cómo no la va a tener la ley de ciencia. Háblanos.
1: Sí, la verdad es que como comentaba César, pues hacían falta unos cambios y esto se inicia pues hace más de un año, como bien comentaba. Estamos hablando del anteproyecto de ley, y a lo largo pues de todo este tránsito, la verdad que ha tenido una serie de polémicas importantes, muchas de ellas todavía pues no han terminado, y se han incorporado pues una serie de enmiendas que se han hecho y unas modificaciones. La ley fue aprobada en el día de ayer. Todavía el texto final, el documento oficial, pues no está publicado. Tenemos que esperar hasta que salga el próximo número del Boletín Oficial de Canarias. Y a partir de ahí, pues ya podremos discutir mejor pues cómo queda ese texto final, ese texto ya definitivo, y a ver los puntos. La verdad que hay algunas cuestiones bastante interesantes y otras pues todavía bastante controversiales con respecto, ¿no? La ley hace alusión a bastantes puntos distintos. Por resumir un poco para que nos entiendan las personas que nos estén escuchando, por un lado se está hablando, la propia ley indica de que se debe mejorar la financiación con respecto al I+D+I, que sea una financiación más estable. También pone un poco en valor, según lo que establece pues, los primeros borradores, que las universidades canarias públicas pues, son un eje vertebrador y que deben ser el núcleo estructural de la ciencia en Canarias. Se habla de un término que todavía no lo tengo yo muy claro hasta que salga el documento final, como digo, en el BOC, que es lo del pasaporte científico canario. Habrá que ver y cómo se define y qué establece este elemento. Tiene como objetivo, por lo menos alguno de los que establece así, tiene como intención recuperar el talento canario que se ha ido perdiendo. Pues estamos hablando de jóvenes investigadores canarios y canarias que han tenido que ir pues, a otras universidades, centros de investigación y otros países pues, debido a la clara y patente inestabilidad laboral y económica pues, que se tiene aquí con respecto a contratos predoctorales y de otra naturaleza, ¿no? Hay un punto clave que destaca bastante los primeros documentos y que saldrá también en esta nueva ley, que es el de la inteligencia artificial. Pone en el centro, lo establece como uno de los pilares fundamentales. Esto sin duda va a ser uno de los puntos pues, más peliagudos que tiene. También como que vincula bastante todo el apartado científico y de investigación en Canarias con la economía, otra controversia más que tiene, y bueno, pues una serie de cuestiones que no vamos a destacar cada uno de los puntos, pero sí, a priori es una ley que destaca distintos tipos de apartados, y como bien dice el refrán, el papel aguanta todo lo que le ponga. Entonces vamos a ver si esto de verdad llega a efectos prácticos, y conduce a una mejora sustancial, pero está claro que no ha quedado exenta, digamos, de polémica a distintos niveles. Si quieres, vamos a ir debatiendo
0: Pues
1: un poco el uso de
0: sí,
1: esa marca.
0: porque mira, yo, tú no lo sabes posiblemente, pero yo estuve toda mi vida laboral siendo pues profesor de la Universidad de La Laguna. Entré a terminar la carrera, fui contratado, vamos, inmediatamente, ¿no? Y al año siguiente estaba dando clases de termodinámica en el 71 y estuve hasta el 2010 que me jubilé, ya es como esos 40 años de actividad laboral. La verdad es que sí, era un martirio lo que nos encontrábamos. Que no estuviese claro, pues la ciencia, lo que es, y su utilidad, y tantas cuestiones, y que tú vuelvas y ahora al analizarla, pues prácticamente lo que ya desde aquella época se veía, ¿no? Falta de medios, falta de tantas y tantas historias que bah, sigue, por favor,
1: No, no,
0: profundizando,
1: y
0: Samuel,
1: César, ya.
0: porque desde luego es necesario que la gente, y sobre todo los jóvenes, digan, pero ¿qué coño futuro nos están dibujando?
1: Por supuesto, y lo que tú comentas, César, que por supuesto yo conocía tu trayectoria, no han cambiado muchas cosas y seguimos teniendo pues una serie de precariedades más que notables. Y yo lo que he hecho en falta, por cierto, que ha habido una carta emitida por las universidades de La Laguna y del Estado.
0: Habla un poquito más alto o pégate un poquito más al micro, por favor,
1: ¿Se me
0: Samuel.
1: escucha
0: Al
1: mejor?
0: principio se te oía muy bien, ahora se ha dado un bajoncito el nivel.
1: Vale, pues nada, como iba diciendo, que hay que, pienso que hay que destacar algunos aspectos, aún no han sido señalados ya por la carta emitida a principios de julio, el 1 de julio, si mal no recuerdo, por el rectorado tanto de la Universidad de La Laguna como de la Universidad de Las Palmas de Gran Canaria, pero hay otros aspectos, por ejemplo, que no se están haciendo alusión en ningún lado, que lo hemos vivido muchos en primera persona, y es, por ejemplo, no hay un apoyo claro a grupos de investigación pequeños, a nuevas líneas de investigación y todo eso, que siempre ha sido uno de los grandes limitantes. Entonces, eso también, digamos, desde un punto de vista
0: Mira, mira,
1: de la.
0: Samuel, en la época mía, y supongo que siga padeciéndose, pues todo funcionaba de una manera muy, pues muy desagradable. Eran los amigos, los catedráticos que estaban en Madrid y que habían ido metiendo a sus discípulos en todo el resto del estado, en cátedras y en lo que sea, ¿no? Al respecto de la especialidad, en mi caso de química física. Pues seguían. Y era un poco absurdo, absurdo ver a aquel nivel. Bueno, ya te contaré
1: Y el
0: más.
1: modus operandi no ha cambiado, César.
0: Sí,
1: Se ha mantenido
0: está
1: lo que
0: claro.
1: yo llamo el endogamia académico-científica. Entonces, por eso decía yo y hacía alusión, lo que pasa que no quería desarrollarlo tanto por ahí, pero es cierto lo que comentas y lo hemos vivido muchísimo, que al final grandes convocatorias de proyectos, desde Plan Nacional hasta a nivel pues, más de convocatorias de proyectos en Canarias, etcétera, siempre.
0: Vamos a ver, ese segundito de silencio, problema técnico, a ver, para que podamos escuchar a Samuel con la máxima intensidad, que no haya lugares con cobertura pues deficitaria que impidan seguir pues esta línea tan formidable, clara, evidente que nos está planteando Samuel Rodríguez Martín. Vamos a ver. Vamos a ver si. A ver, Samuel.
1: Estamos, a ver si
0: Ah,
1: se me escucha
0: continúa.
1: mejor.
0: Sí, se te escucha mejor, mejor, sí.
1: Espero que se mantenga, que no haya más problemas
0: Sí,
1: ya
0: no, a
1: tecnológicos.
0: veces es inexplicable, pero a veces es la misma cambio de cobertura exterior que. Dificulta el tema, pero bueno, se te oye perfectamente igual que al principio. Hubo después un parroncillo ahí de más bajón, pero se te oye perfectamente en estos momentos.
1: Perfecto, pues como iba comentando, César, y te doy absolutamente la razón, al final hay, pues como decía, una endogamia académico-científica, los grupos grandes son los de siempre, Y sin duda, más de uno y uno está beneficiado por parte de las comisiones, que son las que hacen las valoraciones, si aceptan proyectos de investigación, da igual si es de plan nacional, regional o lo que fuera. Entonces, claro, los grupos pequeños, como decía, pues bien con pocos integrantes, o bien que están iniciando una nueva línea de investigación, pues se encuentran eso como óbice, ¿no? Como un impedimento más para, pues, recibir financiación, porque esto hay que decirlo claramente a la gente, porque creo que se malinterpreta la idea de la financiación a nivel de investigación, de desarrollo e innovación, de más de más, ¿no? O por lo menos sobre todo en investigación científica lo he visto yo bastante. La financiación es más que necesaria, pero no porque esto sea una ayuda que se da porque sí, sino porque se requieren una serie de infraestructuras, se requiere una serie de equipos cada vez más modernos, cada vez más costosos, una aplicación de técnicas, se exige encima que ahora la investigación sea cada vez más interdisciplinar, más multidisciplinar, y sin duda hace falta recursos humanos. Recordemos que ni siquiera hay un dato claro al respecto, con respecto a los contratos predoctorales, y hablo de contratos, eso sí que está claramente señalado en los portales de transparencia de las universidades públicas canarias, pero no tenemos claro luego, ¿cuánto del alumnado que sí está matriculado en un programa de doctorado tiene un contrato? Hay estimaciones que rondan que hay estudiantes de doctorado, en torno al 70% en algún caso, que no tienen ningún tipo de apoyo económico, de contrato. Es más, uno entra en las convocatorias, wow. Y te lo digo, yo lo viví de entrar a convocatorias de este nivel, y entre comillas yo fui un privilegiado porque por lo menos tuve de casi 5 años de tesis, 2 años de contrato, pero es que hay gente que no tuvo nada, y además hay unas convocatorias incluso en las propias universidades, o por lo menos uno lo encuentra fácilmente en la Universidad de La Laguna, que digamos hay unas bolsas económicas destinadas para alumnado de doctorado solicitante que no sea beneficiario de ningún tipo de contrato predoctoral. Es decir, hay incluso convocatorias para gente que no tiene nada. Por tanto, hay un porcentaje importante del alumnado que está matriculado en programas de doctorado que no tiene ningún tipo de ayuda económica. La cuestión es, redirigiéndolo otra vez a esta ley nueva, ¿la ley solventará, por ejemplo, estos casos? ¿Ayudará a los grupos de investigación pequeños? ¿Se asegurará de que cualquier alumnado canario que esté matriculado en programas de doctorado de las universidades públicas canarias, ya sea la Universidad de La Laguna o Las Palmas de Gran Canaria, que tenga algún tipo de contrato predoctoral? No estoy hablando de becas FPI ni similar, que esas son públicas y eso cualquiera lo puede, digamos, consultar. Estamos hablando de todas esas personas que sin duda son base importante y motor de la investigación en Canarias, y que son, como bien decía, leí en alguna declaración en el día de ayer de colectivos de jóvenes investigadores canarios, que el futuro de Canarias tiene sueldos de 900 euros. Y yo añado, joder, los que tengan la suerte de tener un sueldo.
0: De tener 900 euros de sueldo, sí, sí.
1: Es que esa es la realidad. Entonces, joder, la ley pondrá fin a todo esto.
0: Mira, ¿tú te acuerdas que hace años se hablaba de los 1000 euristas, que son esos los que su sueldo era 1000 euros como tal? Pues seguimos igual años, décadas después.
1: Y ahora, claro, y tenemos que sentirnos, vamos, casi como alegres y orgullosos de ser 1000 euristas a día de hoy, César, ¿cómo está la situación?
0: Y la familia manteniéndote cuando tú estás dando clase, como bueno, como nos pasa a montones, estábamos dando clase pues en cursos avanzados, a veces en el último curso de la carrera, pues, increíble, no, es increíble.
1: Sin duda. Quería, hablando antes de algunos de los puntos, hay una cuestión importante, lo estaba citando al principio, no sé si se me escuchó bien, y es que es interesante leer otras cosas, que ya digo que hay que ser objetivos y también hacer críticas con respecto a lo que lleva a cabo las universidades canarias, pero en este punto sí que hay que darle un poquito la razón en la carta que han emitido este 1 de julio, ¿no? Porque es cierto que al principio la carta empieza pues haciendo alusión de que por lo menos agradecen desde las universidades canarias el propio rectorado que ha habido unos cambios sustanciales con respecto a unas mejoras con respecto al documento original, que sin duda pues no tenía en cuenta ni mucho menos a las universidades públicas canarias, sobre todo las públicas, quiero decir. Pero sí que es cierto que hay algunos aspectos que generan como mínimo desconfianza o duda, y en eso creo que son bastante acertados desde el rectorado. Hay una cuestión fundamental que es un poco el centro de las críticas, y me uno sin duda a las mismas, que es el tema de vincular directamente la inteligencia artificial con la investigación científica, y más en el caso de Canarias. Y siempre hago alusión a un dato que fue publicado a principios de este año, de 2026, para las personas que no lo sepan, pues bueno, hay una serie de revistas científicas internacionales que son súper importantes, y dos de las globalmente, pues que tienen un mayor prestigio, son Nature y Science, entre otras, ¿no? Pues en la revista Nature hicieron un análisis muy interesante de muchísimas publicaciones científicas publicadas el año pasado, en 2025, y señalaron que más de 110.000 publicaciones en 2025 fueron creadas con inteligencia artificial porque veían que habían referencias bibliográficas que no existían, que no eran válidas. Entonces, estamos hablando de que la Ley de Ciencia Canaria ha integrado o está destacando que la inteligencia artificial es un pilar fundamental en la ciencia. Y como bien señalan desde esta carta, como digo, de las universidades canarias, hay que tener cuidado con vincular, con, creo que la palabra textual que decían era anclar todo lo que viene siendo el sistema científico canario o la arquitectura, la estructura legal del mismo, a una tecnología concreta como esto, porque la ciencia sin duda, da igual donde sea, se caracteriza por ser algo flexible, no está sujeta a dogmas. Entonces, cuidado con esta serie de condicionantes, por así decirlo, de integrar la inteligencia artificial en todo, porque es bastante preocupante cómo se ha disparado la producción científica en 2025 y sin duda en 2026, porque, ¿qué pasa? Que hemos mejorado sustancialmente las personas en estos dos últimos años a nivel de actividad cerebral y de investigación de raciocinio con respecto a antes. Entonces, esta influencia que quiere meterle por parte de esta nueva ley aprobada en el día de ayer, como digo, a la inteligencia artificial sobre el sistema científico es preocupante, es preocupante. Hay otras cuestiones también que destaca esta carta. Y yo estaba bastante confuso con una serie de figuras que, como no tenemos el documento final, el BOC, como digo, donde está descrita pues, más en profundidad toda la ley, se quieren crear una serie de figuras, por lo que tengo entendido, que una sería como un consejo canario asesor de ciencia y similar, no entiendo bien el concepto, un comité de ética científica y una fundación canaria de investigación. Demasiadas figuras, algunas las puedo entender, es más, la carta, como digo, de los rectores de las universidades canarias, pues señalan que lo del Consejo Canario Asesor que está correcto, es más, tienen incluso, incluyen en ese dicho Consejo Canario, pues, a las universidades, aunque también destacan las propias universidades que les están dando como un único voz, un único voto, ¿no?, dentro, cuando en realidad, y eso es cierto, y uno lo puede consultar, según el Observatorio Canario de I+D+I, el OVISIC, que está dentro de la SISI, para que me entienda la gente, los organismos que están dentro del gobierno de Canarias, que registran todo lo que tiene que ver con investigación, que fomentan, que facilitan pues toda esa labor, ¿no? Pues según lo que señalan, y eso sí es cierto, porque lo he estado consultando desde el día de ayer, más del 95%, entre el 95 y el 96% de la producción científica, estamos hablando de artículos científicos en revistas indexadas, de tesis doctorales, de patentes, etcétera, son producidas, repito, más del 95-96% de la producción científica por universidades canarias. Y luego le estás dando el peso a las universidades canarias en un consejo canario que me gustaría saber todos los cargos que están representados ahí. Porque si cada universidad canaria, estoy hablando de la Universidad de La Laguna por un lado, y de Las Palmas de Gran Canaria por otro, tienen un único voto cada una de ellas, el resto de votos, ¿a quién pertenece?
0: Ah, fue la pregunta.
1: Eso es lo que a mí me está, como bien decía esa carta, yo pienso lo mismo, me genera bastantes dudas y desconfianza. Y luego, esa nueva entidad que se quiere crear, que se habla de Fundación Canaria de Investigación, por lo que he podido buscar, muchas de las funciones o de las acciones que van a tomar partido, ya digo, de registro, control, revisión, fomentar toda la actividad investigadora, pues ayudar a la recuperación de talentos, entre comillas, todo eso ya lo realiza la CICI. La CICI es la Agencia Canaria de Investigación e Innovación, no recuerdo ahora el término completo del acrónimo, pero que es un organismo ya del gobierno de Canarias. Estamos hablando que se está creando entonces una nueva figura según lo que establece la ley, a priori, ya digo, vamos a esperar el documento final, pero se está creando una nueva estructura dentro de la institución que lo más seguro es que como mínimo van a coincidir o solaparse muchas de las acciones y funciones con una institución que ya existe como es la CICI. Entonces, yo no sé si eso es bastante eficiente a nivel de recursos. Siendo bastante desconfiado y bastante directo, a mí lo que me genera es desconfianza de que se está creando un nuevo chiringuito.
0: Mira, con todo motivo, yo he vivido, como comprenderás, 40 y pico años ahí metido, y qué sé, figuras como Roque Calero, todavía, pues la mayor parte de sus, vamos, de sus ideas, que son profundísimas, están, lo que yo le digo, en las gavetas. En las gavetas hay adormecidos, cuando es un cerebro de nivel mundial indiscutible. Pero así es, así es, así es, así es, así es, así es de terrible, porque como decíamos antes, son pues los egos de los jefazos y tal, pues los mejores son sus discípulos, pues no, hombre, no, los mejores son los mejores. Y eso es lo que hay que descubrir. Y ahí hay revistas, como tú has citado, Science, Nature, que bueno, que ya marcan un nivel, que no es cualquiera.
1: Sin duda. Y para algo están también las clasificaciones que hemos tenido toda la vida de Q1, Q2, Q3, Q4.
0: Está claro, no está claro.
1: Discutir,
0: claro.
1: Sin duda, pero se supone que se basan en unos estándares.
0: Claro, y en los sexenios. Yo viví el momento cuando empezaba aquello de los sexenios y tal. Bueno, que sí, es que habría que escribir la memoria de una ciencia que fue frenada conscientemente, posiblemente, para beneficio de los egos de los catedráticos y las figuritas.
1: Sin duda, sin duda. Y claro, pues la cuestión es un poquito por aquí, ¿no? Que están habiendo, como se dice, ya por parte de las universidades, por parte de plataformas también de investigadores canarios, están señalando de que está habiendo una duplicación, según lo que, como que se están generando una serie, pues, de estructuras o de tramitaciones, incluso como ese pasaporte científico canario, que ya digo, no lo tengo todavía muy claro a qué hace referencia, que ya existen, pues, organismos, como es el caso de la CICI, o existen tramitaciones, pues, sobre todo a nivel estatal, para este tipo de cuestiones. Entonces, vamos a ver qué es lo que surge a partir de la publicación del BOM, en el cual se incluya, pues, la ley en cuestión, y vamos a ver, como digo, el papel está muy bien, lo que se ponga, vamos a ver si verdaderamente hay. Me interesa, una de las cosas que más me interesa, aparte de todas estas cuestiones que he comentado y que hay que dilucidar bien, es el tema de la financiación. A mí me interesa que me hablen de números. Bueno, a mí y a cualquiera, quiero decir, no lo digo por interés personal ni mucho menos, sino porque si vemos los presupuestos que se destinan a una ciencia, no hay dato más objetivo que esa cuantía, si verdaderamente va a haber una mejora o no. ¿Por qué digo esto? Pues sobre todo porque las inversiones del PIB canario, el Producto Interior Bruto Canario, de nuestro archipiélago en I+D, han ido descendiendo en los últimos años. No,
0: pero es terrible. Mira, en la época en que yo trabajaba durante la mayor parte y al principio, después me derivé un nivel más teórico y tal, pero en polarógrafo. Bueno, es que pedías una ayuda y no te daban ni para comprar una unidad, un polarógrafo mejor, vamos. O sea, era la pobreza consciente. Y no consciente por lo que ya sabes.
1: Que ya sea un polarógrafo o cualquier otro de equipo, la tramitación que uno como investigador tiene que hacer, la burocracia que hay detrás. para hacer ese tipo de solicitudes.
0: Total, total, todo... total. No, y después, mira, los tópicos, Samuel, que yo espero que ahora no estén, vamos, yo no he seguido los últimos años el tema científico, digamos, desde el punto de vista científico, digamos, de laboratorio, pero yo me acuerdo cuando se ponía, no, se necesita un medio iónico para calcular las constantes de estabilidad. Ah, pues nitratos. Pero coño, se olvidaban de que ese medio iónico complejaba también, los nitratos complejaban también. Entonces tenías que reducir el efecto del medio iónico si querías sacar las constantes de formación verdaderas de un determinado complejante. Bueno, hay cosas que a mí me gustaría... revisar un día, ahora a lo mejor le dedico algún tiempo a este tema. Ya te llamaré, coño, porque la verdad es que...
1: es mucho más complejo de lo que parece, porque primero encontramos trabas a nivel de la propia institución académica. Que hay que hacer pues una serie de solicitudes, ahora electrónicas, de distinto nivel, en distintos, digamos, organismos dentro de la propia universidad.
0: Vamos a ver, porque se baja un poquito el volumen, a ver si logramos recuperarlo para seguir con perfección la exposición brillante, como siempre, de Samuel Rodríguez Martín. Pues vamos para adelante, que falta poco. Pues Samuel, venga, échate, que se bajó otra vez, no sé si hay algún problema técnico. Pero bueno.
1: Yo no sé si es el gobierno de Canarias.
0: Un boicot, yo no sé si es el gobierno. A lo mejor no le gusta lo que estamos diciendo. Pero bueno, que se jodan.
1: Quitarle un poco de hierro al asunto.
0: Que se jodan y atiendan y no se quiten. Responsabilidad en un tema que estás tú, vamos, de la influencia sobre la ciencia, de tantas y tantas cosas elementales que no pueden ser, digamos, desoídas.
1: Obvia, sin duda. Pues como te decía, César, un poco, por repetirme, por si no se había escuchado bien, era simplemente que hay unas tramitaciones tanto intraacadémicas como externas complejas. Según lo que he podido observar de esta nueva ley, uno de los objetivos principales, creo que no lo comenté al principio, es que quiere reducir la burocracia, según lo que he leído. Esperemos que sea así, porque eso sin duda va a ayudar muchísimo a grupos de investigación, a investigadores e investigadoras principales de grupos, con toda la labor, el papeleo ingente que hay detrás para todos los niveles, desde... pues el diseño de un proyecto para una determinada convocatoria, el desarrollo de cátedras de investigación similar, de cualquier tipo de beca, de contratos con cargo a proyecto, de hacer pedidos dentro de las propias áreas de los distintos departamentos de las universidades, un largo etcétera, que hay una tramitación muy importante dentro que sin duda quita muchísimo tiempo, cuando ya la investigación es un trabajo que no atiende de horarios. Eso lo tiene que entender la gente. Uno puede pensar que en un contrato de investigador, predoctoral, postdoctoral, lo que sea, puede tener un horario, pero lo cierto es que luego, sobre todo estoy hablando de los casos que hay una experimentación del tipo que fuere, pues siempre se excede. Muchos hemos estado, y no soy el único, la inmensa mayoría, tampoco estoy diciendo que sea lo mejor del mundo, hemos estado de lunes a domingo y hemos estado años sin vacaciones, no porque alguien nos los imponía de fuera, sino porque nuestro trabajo necesita...
0: La coherencia y la ética personal te obligaba, esto ya, viene desde la época mía, imagínate.
1: No hay más exigente dentro de un laboratorio que el propio investigador.
0: Claro, claro, claro.
1: Entonces, eso... no está contemplado en muchos casos, y desgraciadamente tenemos una cultura entre nosotros en el mundo científico de que lo normal debe ser eso. Eso tampoco debería ser así. Eso se llama esclavitud, que coste en acto. Porque hay que tener ya una conciencia también a estos niveles. No todo vale. Eso de publicar o morir, uno lo puede entender por una parte, pero tampoco... sacrificio de las personas. Añado, por cierto, que me acabo de acordar... por lo visto, la ley, con respecto a esto que he dicho, también tiene unos puntos que intenta, ¿cómo decirlo?, fomentar la conciliación
0: familiar.
1: De las personas investigadoras, pues tanto su vida familiar, como laboral, como personal, etcétera. Ya digo, es muy interesante, está muy bien, al igual que antes he valorado lo negativo, también tengo que valorar lo positivo, pero repito, hasta que esto no llegue a buen puerto y verdaderamente se lleve a cabo, veremos si de verdad existe esta mejora, que sin duda es más que necesaria y desde hace ya bastantes años se lleva pidiendo. Hay, digamos, varias problemáticas en la situación de la investigación canaria a día de hoy. Yo creo que hay tres puntos que hay que destacar.
0: Sí, y no te olvides de bueno, seguro lo vas a incorporar, lo de tú perteneces a Rebelión Científica. Pues esa Rebelión Científica, esas dos palabritas, pues son fundamentales.
1: Sin duda, sin duda. Tiene que haber una organización dentro, no solo de los grupos de investigación, sino en general, y tienen que coordinarse y exigir de forma más patente una mejora. Porque cuando uno se está quejando en un despacho o un laboratorio, está muy bonito porque nos desahogamos, sin duda, pero luego no llevamos las cosas a término. Entonces, sí, es fundamental que haya una movilización mayor y un nivel de exigencia de todo el personal investigador del tipo que fuere, porque la situación es precaria en muchos aspectos. Y ahí hago alusión a los tres, digamos, que estoy viendo yo, tres problemáticas, podríamos sacar muchas más, pero que estas son, digamos, prioritario que la ley lo solventara. Un caso, sin duda, es la financiación, repito otra vez lo que dije antes, inestabilidad absoluta con respecto a los fondos que se destinan para proyectos de investigación, porque está muy bonito que la legislación señale que se van a dar tantos fondos, pero que garantice que verdaderamente esos presupuestos llegan, es decir, que haya que se blinde la financiación de los proyectos de investigación. Si se van a dar.
0: Mira, fundamentales, porque yo me recuerdo ahora ya, en la época en que yo no estoy metido en el terreno, en el laboratorio, ni en el desarrollo científico más práctico, sino en el periodismo. Pues yo me acuerdo de entrevistar a Fernando Valladares, Fernando Martín, dos de los grandes del cambio climático, y preguntarle, oye, ¿se está haciendo por parte de los estados lo suficiente para conocer, controlar, ver cómo avanzar en este cambio climático tan determinante? Los dos me decían que no, que no. Y claro, con unas instituciones

0: doy toda la razón, ¿eh? Yo, Antonio Turiel, cuando que soy un amante de toda su labor, uy, qué labor tan que tiene que llevar adelante casi él solo para llegar a cosas tan determinantes como el colapso.
1: ¿Tú imagínate? Por supuesto. Es que, y encima son trabajos interdisciplinares, multidisciplinares, que exigen una financiación más que notable. Yo he visto casos dentro de las universidades públicas en las cuales sobrevivíamos con cuatro perras. Y sobrevivíamos con cuatro perras porque había también un sentido de comunidad y porque nos ayudábamos, y todavía más patente en años previos. Mis directores de tesis me lo decían antes, pues íbamos al área, al departamento tal, y si no teníamos el equipo, pues nos lo prestaban allí, al igual que nosotros les prestábamos el otro equipo, o les pasábamos reactivos, o lo que fuera, porque al final era la propia comunidad, en este caso, o universitaria, la que mantenía la investigación. Y sigue siendo así en más de un caso. Entonces,
0: mira, yo te cuento una cuestión que tristemente me dicen que sigue por ahí, tú la apuntas en ese sentido. Nosotros, ante la falta de becas necesarias, suficientes y tal y cual, yo me acuerdo que por ejemplo, a un alumno especialmente destacado, formidable, que tenía, pues yo le daba 50.000 pesetas de aquella época de mi sueldo para que pudiera vivir. Todos los meses tenía que pasarle eso porque digo, bueno, este va a dejar de investigar porque no va a poder. Y
1: efectivamente, es que yo he visto a profesoras y profesoras de la universidad aportarle su dinero para comprar algo para un trabajo de investigación también. A día de hoy estoy hablando, año 2026.
0: Pues imagínate.
1: Pero por favor.
0: Insoportable, hablando... insoportable. Y esto en el marco que ya vivimos de la corrupción desaforada que hay.
1: Entonces, pues todo eso sin duda es uno de los grandes problemas. Si no hay perras en un laboratorio, y no voy a meterme únicamente con los campos más de las ciencias experimentales, sino el campo que sea de investigación, si no hay dinero, si no hay perras, no se puede hacer nada. Es que estamos hablando de que no tenemos dinero para hacer nuestro trabajo. No, ya para que nos den un sueldo, ¿qué?
0: Claro.
1: Para hacer nuestro trabajo, que es triste.
0: Bueno.
1: Ese es uno de los casos. Otro caso es que cada vez está faltando más personal investigador. Eso he leído algún dato que es todavía incluso más patente y más preocupante en la Universidad de Las Palmas de Gran Canaria. Pero claro, es que la inestabilidad a nivel de los contratos, incluso estoy hablando hasta del PDI, del personal docente investigador, incluso de la propia universidad, pues es que está costando muchísimo porque son unas exigencias, hay un nivel de competitividad terrible, están entrando personas con currículum de profesores titulares o incluso catedráticos como profesores ayudantes doctor, con lo que están cobrando, que es una absoluta miseria para unos currículum espectaculares que tienen, absolutamente brillantes, con una producción científica pues más que notable, y eso también es un punto a tener en cuenta. Y sin duda el último es la fuga que estamos teniendo de personas que se están yendo al extranjero, y me remito al dato de antes. Tenemos, creo que la Universidad de La Laguna, la última vez que lo consulté, creo que en este curso académico teníamos más de 1.200 personas matriculadas en programas de doctorado. Me gustaría saber de esas 1.200 y pico, ¿cuántos tienen un contrato? Me gustaría saberlo. Porque eso sí que no se pone de manifiesto en ningún lado, ni siquiera en los portales de transparencia de la universidad. Y ahí hago una crítica a la universidad. En ese caso, no me parece del todo correcto. Está muy bien decir que hay tantos matriculados, pero no vale nada matriculados si esas personas están generando investigación canaria en nuestras universidades públicas. Repito que esta ley de partida apenas tuvo en cuenta, bueno, por lo menos para la creación de la misma no se tuvo en cuenta la valoración de las universidades públicas. Eso también hay que decirlo. Y creo que a día de hoy me parece que no mucho. Y básicamente esos son un poco los tres puntos. Es decir, que la financiación verdaderamente sea estable, que se consiga pues evitar que, digamos, soslayar esa falta de personal investigador, y sin duda evitar la fuga de talentos y de jóvenes investigadores, pues, que están en la situación tan precaria, sobre todo

0: nivel económico, quiero decir, con las exigencias que ya tú, tanto tú como yo, César, estábamos comentando
1: Sí,
0: antes, que
1: es
0: nos
1: que
0: piden las
1: mira, yo me
0: investigaciones.
1: acuerdo, mira, si yo te tengo que contar de las cosas que me dejaron más, bueno, una de las cosas más locas fue que, claro, nosotros los catedráticos y tal y cual estábamos metidos continuamente en consejos de doctorado, en tal y cual. Y yo me fijé en dos doctorados, vamos, sensacionales, que eran formidables y tal. Y me enteré, pasado el tiempo, pero no mucho tiempo, meses y tal, de que se habían ido para Portugal. Y dije, oye, ¿en qué universidad están? ¿Coimbra, tal, cual? No, estaban trabajando en bares de Lisboa. Imagínate.
0: ¿Cuántas personas de investigación están a día de hoy y que han invertido tanto tiempo y tanto esfuerzo, están a día de hoy en otros sectores que no se corresponden con la formación que tienen? Es exagerado, es
1: Terrible,
0: exagerado.
1: terrible.
0: Yo veo a mi alrededor y me sorprende, porque en investigación pocos a día de hoy quedan.
1: Pues terrible, terrible, terrible, terrible. Samuel, venga, un abrazote. Te toca libro, como decía el otro día en la sala San Borondón. Te toca libro sobre microbiología, pero también sobre estas reflexiones tan acertadas que nos has dicho. Un abrazo muy
0: Fantástico,
1: fuerte,
0: como siempre.
1: compañero.
0: Un abrazo
1: Gracias,
0: a todos,
1: gracias.
0: cuídense.
1: Adiós.

0: Nos vamos con Carmen Delia. Hola, Carmen Delia.
1: Saludos.
0: ¿Qué nos cuentas hoy?
1: Pues empezamos invitando a todas las personas que nos están escuchando, pues a que asistan a un encuentro solidario, pues para disfrutar de la excelente música, la canción de autor de nuestro tiempo, pero también para mostrar eficazmente la solidaridad con el pueblo cubano, ¿no? Y pues vamos a dar los datos, ¿no?, de este concierto que denominamos Canción Urgente por Cuba, cuyo objetivo es participar en la campaña de solidaridad con Cuba frente a la guerra económica a la que está sometida en forma de asedio ilegal. Es el momento de ayudar a la isla, que ayuda a todos los pueblos. Esto es un llamamiento desde la Asociación de Amistad Canaria Cubana José Martí y desde la Asamblea Antiimperialista de Canarias, ¿no? Apoya la compra de paneles solares para Cuba por la soberanía de las naciones y el respeto al derecho internacional. Las entradas se pueden adquirir en la librería Aldayo de Tejina, que está justo ahí enfrente del Teatro Unión de Tejina, que es donde se celebra este concierto, ¿no?, el día 19 de julio a las 12 del mediodía. Bueno, pues las entradas a este concierto se pueden adquirir en librería Aldayo de Tejina, librería de mujeres en la calle Sabino Bertelot en Santa Cruz y en el Centro de la Cultura Popular Canaria en la calle Daute número 1 en La Laguna. Y también desde 2 horas antes de las 12 del mediodía del día 19 en la propia taquilla del Teatro de Tejina, ¿no? La entrada a este concierto tiene un precio de 10 euros, pero el llamamiento está en pues todas las personas que quieran aportar las cantidades adicionales que puedan. Pues más paneles solares se podrán comprar y enviar a Cuba, ¿no? También hay una fila cero, pues para todas aquellas personas que quieran simplemente hacer una transferencia, un ingreso a una cuenta bancaria, que paso a decir, es un poquito largo el número, pero pues insistimos, fila cero, solidaria, aquellas personas que no puedan, por las razones que sea, acudir a este concierto de canción de autor, Canción Urgente por Cuba, pues pueden hacer un ingreso económico a esta cuenta bancaria que está a nombre de la Asociación Social Casa de los Pueblos. Y el número de cuenta es ES 94-0049-0349-91-21-16-31-95-61. E insistimos que esta cuenta está a nombre de la Asociación Social Casa de los Pueblos, y ahí se pueden hacer transferencias indicando el nombre de la asociación titular de esta cuenta, que es la Asociación Social Casa de los Pueblos, indicar paneles solares, fila cero. Con poner eso ya es más que suficiente. Y hay que decir también que este evento es posible con la colaboración del Ayuntamiento de La Laguna. Repetimos que está organizado por la Asociación de Amistad Canario-Cubana José Martí y por la Asamblea Antiimperialista. Y entre los artistas que participan, pues están los siguientes: Sito Morales, La Cangreja, Cacó, Mofusco, Muriel Sardá, Suso Junco y Pepe Paco. La dirección musical de este espectáculo corre a cargo justamente de Pepe Paco. Y bueno, pues desde luego es bastante significativo que la música se movilice, como hace tiempo que no vemos pues una movilización de esta envergadura en apoyo al pueblo cubano y contra el infame bloqueo perpetrado por el imperialismo, en este caso por el gran jefe del imperialismo mundial que es Estados Unidos, pues contra ese infame bloqueo económico que lleva más de 6 décadas castigando al pueblo cubano por el simple hecho de pues que el pueblo cubano ha decidido soberanamente ser dueño de su presente y de su futuro, y es lo que no se perdona y por lo que se le perpetra ese castigo subido de tono en estos últimos meses, cuando Estados Unidos ha prohibido que entre petróleo a Cuba, ¿no? Que decir que la situación de Venezuela pues ha traído también como consecuencia para Cuba pues el que esa ayuda solidaria en forma de petróleo que Venezuela brindaba a Cuba pues ha sido interrumpido desde enero, pues también por obra y gracia de Donald Trump y del gobierno de los Estados Unidos, ¿no? Contra ese bloqueo, y aunque consideremos que es una pequeñita forma de contrarrestar esa situación, pues muchos granitos de arena pueden hacer montañas, ¿no? Y sobre todo la simbología que tiene y la fuerza para que ese mensaje llegue a mucha gente que se sume a comprar esa fila cero o simplemente hacer aportaciones en esa cuenta, sea o no, a través de este festival Canción Urgente por Cuba en Tejina, que se celebrará el domingo 19 de julio a las 12 del mediodía en el Teatro Unión Tejina. Y si te parece, César, leemos un artículo que viene a mostrar con datos y realidades cómo el avance de la ultraderecha en el mundo no solo se nota, sino que se notan sus políticas, ¿no? Cuando hay presidentes y gobiernos enteros de la ultraderecha, pues que son los que firman las nuevas leyes y también las nuevas, digamos, desapariciones de leyes sociales que miran por la mayoría social de los pueblos, pues bueno, vamos a hablar ahora el manual de la ultraderecha para atacar a las feministas en América Latina. Este artículo lo firma Esther Piñeiro, originalmente en Pícara Magazine y en el digital Rebelión del día 3 de este mes. Bien, pues comienza diciendo Esther Piñeiro: con la toma de posesión del presidente antiabortista José Antonio Kast en Chile y con los recientes resultados electorales en Perú y Colombia, las activistas advierten de que su agenda podría repetir los retrocesos ya vistos en otros países de la región. Desde 2019, los gobiernos de extrema derecha en América Latina, desde Brasil y El Salvador hasta Argentina, han estado adoptando estrategias similares para atacar los derechos de las mujeres y la población LGTBIQ+, y debilitar las políticas de salud sexual y reproductiva.
0: Con los recientes resultados electorales en Perú y Colombia, donde parece que tomarán posesión Keiko Fujimori, heredera del gran dictador de idéntico apellido, y por otro lado Abelardo de la Espriella, respectivamente, estamos hablando, insisto, Perú y Colombia. Otro líder de extrema derecha ha llegado al poder en la región. Ahí es nada. José Antonio Kast en Chile, hijo de un alemán, quien fue miembro del partido nazi. Kast asumió un mandato de 4 años en marzo. Y desde entonces, colectivos feministas chilenos se han movilizado en respuesta a posibles reformas y políticas de su gobierno que podrían amenazar los derechos conquistados tras décadas de lucha. El gobierno de Kass, considerado el mayor giro a la derecha en Chile desde el fin de la dictadura militar en 1990, no se olviden de Pinochet, ya empieza a mostrar indicios de su agenda. Es importante comprender qué cambios podrían producirse durante su presidencia.
1: Y justamente la autora nos habla de los cambios en la educación sexual en las escuelas. Kast pretende reformar la educación sexual en las escuelas. Durante su primera campaña presidencial en 2017, abogó por la eliminación de programas escolares y contenidos curriculares que, según él, promueven el aborto y las llamadas ideologías de género. El año pasado volvió al tema prometiendo, palabras literales también, garantizar una educación sin ideologías.
0: Sí, neutral, neutral, Kass, venga, ponte una palabreja que está moderna ahora, pero tienes que ir al diccionario a entenderla. La propuesta contrasta con la del expresidente de izquierda Gabriel Boric. En enero de 2026, el gobierno de Boric reanudó un proyecto de ley para ampliar la educación sexual en las escuelas, lo que enfrentó una fuerte oposición de parlamentarios de extrema derecha, quienes la calificaron de ideológicamente motivada. El texto fue aprobado por un comité de educación del Congreso en marzo, pero aún debe pasar por otros trámites legislativos antes de convertirse en ley. La postura de Kass se hace eco de discursos ya conocidos en Brasil, como el movimiento Escuela sin Partidos Políticos. Esto entre comillas, escuela sin partidos políticos alimentada durante el gobierno. Podemos intentar preguntarles que acierten, pero seguro que aciertan el 99%. El gobierno de Jair Bolsonaro, del 2019 al 2022, quien buscó restringir la educación sexual asociándola con la sexualización temprana y el adoctrinamiento ideológico. Coño, Bolsonaro, qué listo eres. Échate lejía en el estómago. En El Salvador, el presidente Bukele, en el poder desde 2019, también adoptó medidas similares. Y en el 2022, el Ministerio de Educación ha eliminado del currículo de secundaria los materiales sobre educación sexual, prevención de la violencia de género y orientación sexual.
1: Y la autora aborda ahora el tema violencia digital. La violencia digital, como el acoso en línea y el discurso de odio, ha sido utilizada como herramienta por movimientos de extrema derecha y gobiernos. En Chile, Martín de la Sota, director de Chile Necesita ESI, una organización que promueve la educación sexual, afirma que los ataques en redes sociales se han intensificado desde la campaña presidencial de José Antonio Kast el año pasado, con el objetivo de intimidar y silenciar a los activistas. El propio de la Sota fue víctima de una campaña coordinada de acoso digital. Martín de la Sota informó con las siguientes palabras: me tomaron fotos en una fiesta y las publicaron en internet diciendo, este es el pedófilo que quiere abusar de sus hijos, y cosas por el estilo. Emilia Schneider, la primera parlamentaria abiertamente transgénero de Chile, reelegida el año pasado, también fue víctima de ataques online o en línea. Fotos de ella antes de su transición comenzaron a circular en las redes sociales. Con estas palabras, su nombre es Emilia, pero publicaron las imágenes llamándola Emilio, según afirmó Martín de la Sota.
0: Vamos a hablar ahora de feministas exiliadas. Las amenazas y las campañas de intimidación han llevado a periodistas y voces feministas a abandonar sus países de origen cuando escriben sobre género, denuncian violaciones de los derechos humanos o critican las políticas de gobierno de gobiernos de extrema derecha. La periodista argentina Luciana Pecker afirma que el acoso en línea que sufrió se identificó tras la publicación de un reportaje sobre el aumento de casos de feminicidio en 2022, resultando en amenazas de muerte. En diciembre de 2023, 10 días después de que el presidente de extrema derecha, Javier Milei, asumiera el cargo en Argentina, ella abandonó el país y dijo: la violencia provenía de sectores vinculados a quienes entraron en el gobierno de Milei, por lo que no existían condiciones seguras para hablar, escribir, vivir o trabajar, dijo Luciana Pecker.
1: En Brasil, después de la elección de Bolsonaro en 2018, un patrón de intimidación similar llevó a la especialista en derechos reproductivos Débora Diniz a abandonar el país. Afirma haber recibido repetidamente acoso en línea y amenazas de muerte de grupos de extrema derecha tras su testimonio ante el Tribunal Supremo Federal en defensa de la despenalización del aborto. Débora Diniz explica que la cuestión de género es fundamental en la estrategia de la ultraderecha y afirmó: controlar a las mujeres, cuándo, cómo y con quién tienen hijos, significa controlar la reproducción de la vida social y, en última instancia, la reproducción del poder. Dinámicas de intimidación similares también fueron documentadas en El Salvador bajo el gobierno de Bukele. Según Cristosal, una organización local de derechos humanos, decenas de activistas y periodistas, mujeres, se vieron obligadas a abandonar el país debido al ambiente represivo.
0: Hablemos ahora de los obstáculos para acceder al aborto. Cash abogó por el retorno a una prohibición total del aborto, incluso en casos de violación, y afirma que, cita textual, defiende la vida desde la concepción hasta la muerte natural. Una opinión compartida por los miembros de la Iglesia Católica en Chile y por sus partidarios evangélicos. Tras la reforma legal de 2017, el aborto está permitido actualmente solo en 3 casos en Chile: riesgo para la vida de la mujer, violación o inviabilidad fetal. Cerca del 80% de la población chilena está a favor del aborto, al menos bajo ciertas circunstancias. Y una cita muy prudente de conocer: nuestros derechos nunca están garantizados, dependen de que alcemos la voz. La administración anterior de Boric propuso un proyecto de ley para permitir que las mujeres tengan un aborto hasta las 14 semanas. El proyecto avanza lentamente en el Congreso, pero enfrenta importantes obstáculos en las comisiones lideradas por partidarios de CAST. Cita textual: es poco probable que sea aprobado, afirma Ana María Arriagada, presidenta del Colegio Médico de Chile, la Asociación Médica Nacional.
1: Activistas advierten de que podría volverse más difícil para las mujeres en Chile acceder al aborto. Incluso antes de que José Antonio Kast llegara al poder, en casos de aborto que involucran violación, casi la mitad de los profesionales de obstetricia que trabajan en hospitales públicos se han declarado objetores de conciencia. Y afirma Ingrid Narbona, abogada de la Red de Profesionales por el Derecho a Decidir en Chile, declara lo siguiente: bajo un gobierno autoritario que se opone a los derechos humanos, es muy posible que los profesionales de la salud que se oponen al aborto se sientan con mayor libertad para negar la atención médica a al aborto. Cuando se restringen los derechos, las mujeres no dejan de necesitar abortos, recurren a opciones inseguras o ilegales.
0: En El Salvador, Bukele adoptó una retórica similar a la de Kass con respecto a la defensa de la vida desde la concepción. En un país donde el aborto está completamente prohibido, aunque en el pasado había defendido el aborto en circunstancias limitadas, Bukele comenzó a adoptar una postura firmemente anti-aborto, llegando incluso a describirlo como un gran genocidio. Años de movilización por parte de grupos feministas y defensa de los derechos de las mujeres ayudaron a asegurar la liberación de 81 mujeres encarceladas en virtud de las estrictas leyes antiaborto del país. Sin embargo, en una señal de entorno cada vez más represivo, el Grupo Ciudadano para la Despenalización del Aborto en El Salvador anunció su disolución legal en febrero.
1: Y el siguiente epígrafe trata propagación del fundamentalismo cristiano. La propagación gradual y a menudo silenciosa de la influencia antigénero y antirreligiosa más allá de los pasillos del poder, infiltrándose en otras instituciones, es una característica central de la estrategia de la extrema derecha en América Latina, según Giselle Carino, directora de FOS Feminista, una alianza mundial para la defensa de los derechos sexuales y reproductivos. Giselle Carino declaró: esto se extiende a los consejos médicos nacionales y a los comités de bioética, donde la gobernanza técnica puede ser remodelada de acuerdo con agendas conservadoras.
0: En enero, la Comisión Nacional de Bioética de Argentina fue reestructurada formalmente bajo la tutela del Ministerio de Salud. Según Carino, el cambio refleja una tendencia más amplia en la que, cita textual, los expertos independientes en ética han sido marginados y reemplazados por actores más cercanos a redes religiosas, suscitando inquietudes sobre cómo podría interpretarse en la práctica el acceso al aborto. Carino también traza paralelismo entre esta estrategia de la extrema derecha latinoamericana y el movimiento MAGA, liderado, como ya saben, por el asesino Donald Trump en Estados Unidos, lo que apunta a una alineación regional más amplia en torno a políticas nacionalistas y antigénero. En Brasil, Bolsonaro ha dependido en gran medida de las iglesias evangélicas y de los pastores para movilizar a los votantes, utilizando la retórica cristiana para oponerse al aborto y a los derechos LGTBIQA+. Los parlamentarios evangélicos de partidos de extrema derecha continúan trabajando contra los derechos de las mujeres y de la agenda de salud reproductiva. Las activistas por los derechos de las mujeres en toda América Latina están demostrando que es posible resistir las estrategias de la extrema derecha.
1: En El Salvador, Bukele frecuentemente utiliza un lenguaje cristiano para justificar sus políticas, llegando incluso a afirmar que Dios le había hablado. En una publicación en redes sociales, expresó su oposición al aborto y al matrimonio entre personas del mismo sexo y destacó el apoyo de Dios, literalmente, para construir lo que él describe como un país más justo. José Antonio Kast, en Chile, miembro del movimiento de Eschosnatat, una red católica ultraconservadora, sigue una línea similar. José Antonio Kast basa sus acciones políticas en valores católicos conservadores y en 2017 declaraba: creo en Dios, creo en la patria, creo en la familia. Desde que asumió la presidencia de su país, el número de servicios religiosos celebrados en el Palacio Presidencial Chileno de La Moneda han aumentado de 1 hasta 4 por semana. Kast ya ha dejado clara su postura respecto a los derechos LGTB, del colectivo LGTBIQ+. No ha firmado la declaración regional sobre los derechos LGBTQ en la Organización de los Estados Americanos.
0: Bueno, vamos a leer los recortes en la financiación de los derechos de las mujeres. Kast comenzó su presidencia declarando entrecomillado, cita textual, gobierno de emergencia, con un enfoque en la seguridad, la migración y la economía. Para contener el gasto público, prometió una reducción de 6.000 millones de dólares, unos 5.300 millones de euros de gasto público. Y afirmó Arriagada: es imposible realizar recortes drásticos en el gasto público sin afectar la salud y los derechos reproductivos. Luz Reidel, subdirectora de Defensa de las Políticas en Miles, una organización de derechos sexuales y reproductivos, declaró: al presentar la situación como un gobierno de emergencia, Kast permite que las autoridades resten prioridad a ciertos servicios, haciendo que el aborto y la salud sexual parezcan menos urgentes. Este patrón se repite en la región. En Argentina, bajo medidas de austeridad implementados por Milei, se suspendieron al menos 13 programas relacionados con cuestiones de género, incluyendo iniciativas destinadas a la inclusión de las personas transgénero. Incluso bajo la administración de Milei, la financiación para políticas de lucha contra la violencia de género se redujo en aproximadamente el 89%. Entre el 2023 y el 2024. El programa Acompañar, que brinda apoyo a las supervivientes de la violencia, sufrió una reducción en su presupuesto, reducido en un 90%, y el número de beneficiarias descendió de más de 100.000 en 2023 a tan solo 434 en 2024.
1: Y la cosa no se queda ahí, sino que nos habla la autora del lenguaje prohibido. Los líderes de extrema derecha en Argentina, El Salvador y Brasil han estado tomando medidas para eliminar o restringir términos y categorías relacionados con el género, la sexualidad y la identidad, argumentando que no están alineados con las posiciones oficiales de sus gobiernos. En el año 2024, el gobierno de Milei prohibió el uso del lenguaje inclusivo en la administración pública y en los documentos oficiales, incluidas las formas de lenguaje que reconocen a las personas del colectivo LGTBIQA+, clasificándolas como distorsiones ideológicas. En El Salvador, Bukele emitió un decreto similar prohibiendo el uso del lenguaje inclusivo en las escuelas públicas y los materiales gubernamentales, calificándolo de español inapropiado y también de ideología de género. Un informe de un medio de comunicación que se denomina El Faro tuvo acceso a una guía de estilo educativa que reveló la prohibición de términos como feminismo, feminista, inclusión, masculinidades, orientación sexual y referencias a la comunidad LGTBIQA+ y al cambio climático también. De manera similar, en Brasil, el expresidente Bolsonaro rechazó el uso de un lenguaje neutro en cuanto al género, afirmando que es perjudicial para los valores tradicionales y que malcría a los niños, palabras literales. Como legislador, José Antonio Kast, en Chile, también ha criticado públicamente el lenguaje inclusivo. En una publicación en X, escribió: basta ya de tonterías, exijamos que en Chile la gente hable correctamente y deje de copiar malas ideas del extranjero. Y en este caso es Raidel quien afirma: aunque todavía no existe un precedente formal concreto para la prohibición de ciertos términos lingüísticos en Chile, esto entra dentro de lo que podemos esperar de este gobierno. Y continúas tú, César, desmantelamiento.
0: Bueno, ¿eh?
1: Desmantelamiento de instituciones.
0: Bueno, vamos, la verdad es que...
1: Sí, bueno, continúo yo. Desmantelamiento de instituciones de mujeres. José Antonio Kast, en Chile, inició su administración con cambios institucionales que, según activistas, debilitan las políticas de igualdad de género. Hasta la fecha, el Ministerio de Relaciones Exteriores de Chile ha despedido empleados y empleadas de una división dedicada a promover una política exterior feminista. La elección de José Antonio Kast para dirigir el movimiento de la para dirigir el Ministerio de la Mujer y la Igualdad de Género también generó inquietudes tras el nombramiento de Judith Marín, una figura evangélica que lleva años haciendo campaña contra el aborto. No tiene experiencia en temas relacionados con el género. Obviamente es decepcionante. Estos son declaraciones también de Reidel. Lo que pueden parecer acciones inconexas están en realidad interconectadas y todo forma parte de la misma estrategia. En Argentina, su presidente Milei ha disuelto el Ministerio de la Mujer, Género y Diversidad en 2024, el organismo responsable de las políticas de igualdad de género y de la lucha contra la violencia contra las mujeres. Activistas afirman que estas acciones forman parte de un esfuerzo más amplio, simbólico y práctico para revertir los avances en igualdad de género mediante el desmantelamiento de las instituciones públicas. Afirma Giselle Carino, lo que pueden parecer acciones inconexas están en realidad interconectadas. Todo forma parte de la misma estrategia. En Brasil, durante el gobierno de Bolsonaro, en 2019, el Ministerio de la Mujer fue reorganizado y renombrado Ministerio de la Mujer, la Familia y los Derechos Humanos. Según Reidel, sustituir el término género por familia supone un cambio simbólico, pero políticamente significativo, que se aleja de las políticas de igualdad y refuerza los roles sociales tradicionales. Y nos habla de la resistencia. Ya terminando, las activistas por los derechos de las mujeres en toda América Latina están demostrando que es posible resistir las estrategias de la extrema derecha. En las últimas décadas, los movimientos por los derechos de las mujeres han combatido con éxito la violencia de género y han ampliado los derechos reproductivos mediante la protesta, procesos judiciales, procedimientos constitucionales y campañas en redes sociales. El movimiento Argentina Ni Una Menos, fundado en 2015, surgió en respuesta a los altos niveles de feminicidio en el país. Desde entonces, el movimiento ha movilizado a millones de personas para marchar en las calles, inspirando también un activismo similar contra la violencia de género en Perú y Uruguay. La Marea Verde, movimiento liderado por feministas en Argentina, también dio lugar a manifestaciones masivas desde principios de la década del 2000, que fue fundamental para la legalización del aborto en Argentina en 2020. El movimiento también inspiró reformas legales similares en toda la región, incluyendo Colombia y México.
0: Más recientemente, en Chile, apenas 3 días antes de que Kast asumiera el cargo, aproximadamente 500.000 personas participaron en las protestas del Día Internacional de la Mujer en Chile, la más grande desde la pandemia. Como explicó María Francisca Dibiase, abogada chilena y activista de género que participó en la marcha, cita textual: "Nuestros derechos nunca están garantizados. Dependen de que alcemos la voz. Necesito seguir luchando y marchando".
1: Bueno, decíamos que originalmente este artículo aparecía en Pícara Magazine y por parte de el Digital Rebelión también se aclara que este artículo se publicó originalmente en inglés en Fuller, una redacción independiente y sin ánimo de lucro dedicada a informar sobre las experiencias de las mujeres y las personas de género diverso en todo el mundo, editado originalmente por Anastasia Moloney y Charlie Brinkhurst-Kuf. Y la autora, Esther Piñeiro, es periodista independiente, gerente de comunicación y podcastera en Feminismos del Sur.
0: Pues formidable, formidable el artículo.
1: Pues pongamos las barbas a remojar, como dice el dicho popular: cuando las barbas de tu vecino veas arder, pon las tuyas a remojo, algo así, ¿no? Pues para esto...
0: Mira, dice Leyanira que nos han mandado varias, 400 felicitaciones de Vox.
1: Sí, sí, pues por eso mismo.
0: Pues que le vaya bien, para compañero de Vox. Ay, ustedes que son tan leninistas. Sí, sí, no, leninistas lo estoy diciendo de broma, ¿eh? Ya lo saben ustedes lo que son.
1: Pues... Poca...
0: ¿Lo llamamos nazis o no te parece muy duro decir a estos chiquitos que son nazis, que son como Adolfo Hitler y compañía, el Tercer Reich?
1: Nos quedamos con una moraleja, y es que la ultraderecha viene para dar portazo a espacios de servicio a los colectivos LGTBIQ+A y a las mujeres, derechos que son derechos humanos, y que quien le guste y a quien no le guste, forman parte del, digamos, de ese colectivo, de ese movimiento filosófico, de esa manera de vivir y de pensar que es el feminismo, y que cerrando puertas trae consigo muertes, porque como se decía en algún párrafo, por ejemplo, impidiendo el acceso a la cobertura pública del derecho al aborto, las mujeres no van a dejar de seguir necesitando ese servicio y van a recurrir a formas de abortar que pueden costarles la vida. Y eso ocurría en el Paleolítico y sigue ocurriendo en todos aquellos países donde no hay cobertura o donde solo hay cobertura desde el negocio de la empresa privada, y quien no pueda pagarse ese servicio, pues tiene que recurrir a jugarse la vida.
0: Pues sí. Bueno, pues nada, Bukele, Kass y Milei, ojalá los tres entren, pues, el resto de la vida, a una cárcel, pero los tres juntitos, para que se animen jugando a lo que quieran, a lo que les guste.

0: Bueno, queremos ir al pleno del Ayuntamiento Lagunero para escuchar el punto 23, que nos parece el más que puede interesar a nuestros y nuestras oyentes. Una moción que presenta Carolina Castro Reyes del Grupo Mixto, Unidad Se Puede, de rechazo al golpe franquista de 1936 por la reivindicación de las víctimas de la dictadura y el cumplimiento de las leyes de memoria. Bueno, ahí, como ya saben, se aprobaba también de manera definitiva el Reglamento Orgánico de participación Ciudadana, que no sé, lo que tú veas que está siguiendo eso más a fondo. Si no, me voy yo con Juan Carlos Monedero, que habla de Colombia y el mundo. ¿Y qué sigue? Dice Juan Carlos Monedero.
1: Bueno, César, yo creo que bueno, en el pleno está bastante interesante. Bueno, como que en lo que llevamos de pleno, que van ya unas cuantas horas, nada más que se han tratado cuatro puntos del orden del día, cuatro mociones, que pues las tres primeras mociones han sido aprobadas, dos por unanimidad. Pero sí hay que destacar una cosa importante, y es que sabes que perdí el punto que queríamos tratar ahora, que es el punto 16, es una moción que presenta el concejal del partido ultraderechista Fox, Manuel Alejandro Rodríguez Pardo, que es una moción de cumplimiento y equiparación de Hoover, y en esta intervención, pues el vecino tejinero Cirilo Molina, el señor Cirilo Molina, pues le lava bastante bien la carita a este concejal ultraderechista y lo pone en su sitio.
0: Pues muy
1: lo
0: bien.
1: Que pasa, se la lava con agua y jabón, como hay que hacerlo, bueno, y con mucha educación.
0: Dejándolo
1: y con mucha,
0: bien limpio.
1: Y con mucha, vamos, muy exquisitamente, ¿no? Entonces, pero ¿sabes qué? Que no encuentro ahora al chico.
0: Bueno, pues no pasa
1: no
0: nada.
1: Sé, porque si lo tenía justo ahí. Es que no sé.
0: Ah, no pasa nada. Nos vamos al. ¿Tienes el consejo de graduado?
1: Sí, lo tengo, César.
0: Pues venga, pon ese y ya después volvemos al otro.
1: Muy bien.
0: Vamos con la rueda de prensa del Consejo de Graduados Sociales presentando el informe de absentismo laboral en España. Ya saben que está muy nervioso el señor Feijóo, hoy qué cansado, cómo van a ganar lo mismo. Bueno, medio atontado, no sé dónde recibió enseñanza.
2: Y vamos a hacer en esta rueda de prensa la presentación del informe sobre el absentismo laboral que ha publicado a través de la Fundación Justicia Social y el Consejo General de Graduados Sociales. A los medios de comunicación ya os hemos hecho llegar la semana pasada una nota de prensa con las conclusiones del informe, un avance y el resumen del mismo informe. Y hoy, después de la

0: la ronda de preguntas para que todos los medios puedan consultar todo lo que necesiten. Os pediría que si tenéis consultas las fueseis poniendo por el chat y después de la intervención, primero intervendrá el presidente Joaquín y después intervendrá Eva. Y después abriremos la ronda de preguntas, las que os pongáis en el chat, yo procederé a leerlas y nos indicáis para quién, si para Eva o para Joaquín, o si es en general, para que ellos respondan. Y si queréis intervenir, nos levantáis aquí la mano dentro del Zoom y os damos también paso. ¿De acuerdo? Pues, presidente, puede comenzar.
1: Hey, buenos días. En primer lugar, muchas gracias a todos los medios de comunicación que en esta mañana de julio calurosa pues habéis tenido la deferencia de entrar en nuestra casa, en el Consejo General, a través de los estos medios de comunicación que representáis. Antes de iniciar mi intervención, voy a dar la palabra a la directora de la Fundación Justicia Social. El Consejo General de Grados Sociales tiene una fundación, la Fundación Justicia Social, de la cual soy presidente, y Eva Torrecilla Hernández es la directora de la fundación. Le voy a dar la palabra antes de yo personalmente presentar el informe. Eva, tienes la palabra. Muchas gracias también por estar aquí hoy presente en esta tu casa, en la Casa del Consejo y en la Casa de la Fundación Justicia Social. Tienes la palabra, Eva.
2: Gracias, Joaquín. Buenos días a todos, a todas. Bueno, pues comentaros simplemente que la Fundación, dentro de sus fines, de trabajo, está la realización de estudios y de informes que tienen que ver siempre con el mundo social, que es donde nos movemos, el derecho del trabajo y la seguridad social. En este sentido, durante este primer semestre hemos estado trabajando para el desarrollo del informe que hoy se presenta, que es sobre el absentismo en España, un desequilibrio entre derechos laborables y productividad. Creo que es un informe actual que viene a reflejar la situación en España del absentismo, cómo ha estado generándose y que los principales puntos de por qué llegamos a estas cuotas de absentismo. Han trabajado en el informe y han colaborado con la Fundación Esteban Mante de Miguel, que es su director general de gestión de Fraternidad Muprespa, y Juan Panella Martí, que es graduado social. Es un informe, como he dicho, técnico, realizado desde el conocimiento profesional de nuestro colectivo, los grados sociales, que se pone también a disposición de la sociedad, de las administraciones, de los técnicos en esta materia, de magistrados, universidades, y que sigue siendo un trabajo realizado para y por la justicia social, que es nuestro emblema de nuestra fundación. Y sin más, con esta pequeña presentación, pues yo creo que entramos en la materia, que es la presentación del informe que la va a hacer Joaquín. Muchas gracias.
1: Muchas gracias, Eva. Vuelvo a agradecer tu trabajo para coordinar este informe. También lo ha coordinado Miguel Ángel, compañero nuestro, graduado social de Almería, que entre los dos pues habéis llevado este informe a buen puerto, que pasáis al Consejo General de Grados Sociales y que hoy el Consejo General presenta. Bien. Tenéis, como bien ha dicho Ángel antes, tenéis el resumen y la nota de prensa del informe. Cuando terminemos esta rueda de prensa, se os pasará el informe completo. Y yo quiero dejar cuatro o cinco mensajes claros de este informe. Luego ya los

0: Y yo quiero dejar cuatro o cinco mensajes claros de este informe, ¿eh? Luego ya los ver sacándolos de esa refriega diaria y elevándolos a la categoría de asunto de Estado. Lo hicimos con las pensiones, cuando entendimos que jugarse la protección de millones de personas en cada ciclo electoral no era propio de un país serio, y aquel consenso nos llevó al Pacto de Toledo, que tan buenos resultados ha dado. Ha llegado el momento de hacer lo mismo con el absentismo laboral. Cada día más de 1.400.000 personas trabajadoras están de baja en España. Cada una ejerce un derecho protegido por la Seguridad Social y atraviesa un momento difícil de salud que merece cuidado y acompañamiento. Por lo tanto, tenemos un diagnóstico compartido. El absentismo ha dejado de ser, repito, un fenómeno coyuntural, ya se convierte en tendencia estructural y en asunto de Estado. La tasa equivalente alcanzó el 5,51 en el 2025 y los procesos, repito, afectan ya a 1.400.000 trabajadores, cuando en el 2019 afectaban a 450.000 personas trabajadoras. Tenemos que hablar de la legitimidad de las bajas. Este informe no cuestiona en ningún caso la legitimidad de las bajas médicas. Una persona trabajadora tiene que ejercer su derecho, y nuestro deber como sociedad es cuidar de su salud y de su recuperación. Y hay una complejidad en las causas. No hay una única causa, ni un culpable. Está el envejecimiento de la población trabajadora, cambios normativos, saturación sanitaria y nuevas realidades de salud, especialmente la osteomuscular y sobre todo la mental, y se combinan en un fenómeno ya multifuncional. Y hay un impacto compartido. El fenómeno afecta a todos, personas trabajadoras, enferman, y a quienes asumen sobrecarga durante las ausencias, a las empresas, especialmente a las pymes, y a la sostenibilidad del sistema público de protección social, que luego puedo ampliar estos mensajes. ¿Y qué pretendemos? Una propuesta constructiva. La solución no pasa por recortar prestaciones, sino por gestionar mejor. Reincorporación progresiva tras las bajas de larga duración. Coordinación entre el INSS, servicios públicos de salud, mutuas y prevención empresarial. Y una prevención con enfoque, por supuesto, a la edad. Creo que estos mensajes son los que lanza el informe y los que lanzamos desde el Consejo General. Nuestro informe, se ha dicho, está realizado desde un pragmatismo técnico, que es el que defendemos los grados sociales. Los grados sociales acompañamos cada día a pymes, a personas trabajadoras, y desde nuestra proximidad ofrecemos nuestro rigor para un acuerdo. Desde esa proximidad y desde ese rigor quedamos y nos ponemos a disposición para ese acuerdo pendiente. Conocemos de primera mano las dificultades de todas las partes y sabemos que existe margen para el entendimiento cuando se trabaja con datos y con buena fe. Los países serios protegen a la vez la salud de quienes trabajan, la viabilidad de quienes emplean y el sistema público que los ampara a todos. España ha demostrado que sabe hacerlo. Lo ha hecho ya otras veces. Quedo abierto a vuestras preguntas y si queréis que me extienda en alguno de estos 5 puntos claves, no tengo ningún problema. De hecho, seguro que las preguntas que me vais a hacer me van a hacer desarrollar estos 5 puntos claves del informe. Así que, por lo tanto, quedo abierto a vuestras preguntas. Muchas gracias.
1: Vale, a partir de ahora, si tenéis preguntas, podéis ya habilitar vuestra cámara, vuestro micrófono, o como os decía, ponerlas por el chat, y os damos paso directamente para que podáis preguntarle tanto a Joaquín como a Eva.

0: Radio, tenemos pregunta. El canal Sur puede habilitar el sonido y hacer la pregunta. Vale, pregunta directamente en el chat Canal Sur Radio, que ¿por qué ahora este debate político?
1: Bien, este debate político, este debate no político, porque no debería ser político, debería ser un debate técnico. Es lo que proponemos, una mesa para debatir de forma técnica, no política, este importante asunto que cuando he dicho que ha pasado de ser coyuntural a estructural y asunto de Estado, cuando digo asunto de Estado no es ninguna hipérbole. Porque efectivamente, fijaros la pregunta, ¿por qué en este momento político? Que no debería haber momento político. Pero bueno, me suscita porque el momento político en España polarizado hace llevar este debate a esa friega diaria, a esa polarización, cuando realmente estamos hablando de personas. No es el momento, llevamos ya meses observando cómo se va incrementando el número de personas trabajadoras que enferman. Estamos en unas cifras de 1.400.000 personas ahora mismo con una enfermedad. Una enfermedad. Efectivamente, que utiliza la palabra absentismo. El absentismo se mide de muchas formas. Miden el absentismo con los permisos que concede el artículo 37 del Estatuto de los Trabajadores. Yo creo que el absentismo es sentimos de personas que, pudiendo trabajar, no quieren ir a trabajar. Para mí eso es el absentismo. Pero hablar de absentismo en personas con procesos de enfermedad, pues no debería llamarse absentismo. Lo primero que nos tenemos que poner de acuerdo en qué es el absentismo, ¿eh? Pero aún así utilizamos la palabra absentismo. No tenemos por qué tener miedo a las palabras. El momento no es el adecuado. Digo político, ni es correcto hacerlo desde el área política. Yo creo que el Ministerio de Inclusión y Seguridad Social tiene un deber y una obligación, y es, creo, lo está haciendo, o al menos lo está intentando, crear una mesa de trabajo para resolver este importante asunto, como se han resuelto otros asuntos que son de Estado, como son las pensiones, como yo creo que desde el acuerdo, desde el consenso. No desde las declaraciones, repito, políticas, llegaremos al puerto que todos queremos, y es cuidar la salud primero de las personas trabajadoras y luego, efectivamente, que este impacto no asuma, no tenga que asumirlo como sobrecarga las empresas, especialmente las pymes. Pero primero vamos a resolver ese problema de salud que he dicho que responde a multitud de factores y de causas. ¿Más preguntas, Ángel?
0: Bien, gracias, Joaquín. Mira, desde RAC1, desde RAC1, preguntan: obviamente nos gustaría saber qué opinan sobre las palabras de Feijóo sobre el absentismo.
1: Bueno, yo creo que sobre las palabras de Feijóo, sobre el absentismo, yo no es que no vaya a opinar. Creo que todo es respetable y mi misión hoy no es entrar en cada. Las relaciones laborales de un país no se deben bañar del debate político porque son fácilmente inflamables. No lo vengo diciendo, no lo digo hoy, lo vengo diciendo desde hace mucho tiempo. Con las relaciones laborales, con las personas trabajadoras, con las empresas, con todos los que forman el complejo laboral de un país, hay que tener especialmente mucho cuidado. Y respeto todas las declaraciones, han sido muchas estos últimos días. Yo creo que cada uno debe revisar lo que dice cuando hablamos. Porque, repito,

0: ¿Tenemos preguntas, Ángel?
1: Vale, sí, tenemos preguntas de Canal Sur.

0: respeto todas las declaraciones, han sido muchas estos últimos días. Yo creo que cada uno debe revisar lo que dice cuando hablamos, porque, repito, es lo que hacemos los lagos sociales cada día, que representamos a personas, trabajadoras y empresas. Así que, por lo tanto, si es verdad que mi rueda de prensa quisiera que estuviera exenta, si lo vengo pidiendo para este debate, que también estuviera exenta de mi calificación en cuanto a declaraciones, que las ha habido por todos los ámbitos, desde sindicatos, desde empresarios, desde partidos, desde gobierno. Realmente, más que debate, más que declaraciones, deberíamos sentarnos todos a trabajar de forma seria, sobre todo por esas personas trabajadoras que están enfermas y también, cómo no decirlo, por el problema que tenemos de productividad de empresas, además de esas personas trabajadoras, y de que no se vea afectado el sistema público de protección social.
1: Perfecto, clarísimo. La siguiente pregunta viene de Natalia, de La Voz de Galicia, y nos dice: ¿en qué medida afectan las propias condiciones laborales al aumento del absentismo? ¿Han comparado la situación con otros países?
0: Sí, sí, están comparadas con eso, con otros países, pero efectivamente hay multitud de causas que vienen a establecer ese número alto de bajas. Creo que es la pregunta, ¿verdad, Ángel? Que se me dice. Yo, repítemela, por favor. No te oigo, Ángel. Repite. Sí, gracias.
1: Sí, sí, sí. ¿En qué medida afectan las propias condiciones laborales al aumento del absentismo?
0: Bueno, las condiciones laborales, más que al absentismo, afectan las incapacidades temporales, las bajas por enfermedad. Las condiciones laborales nunca afectan al absentismo. Lo que sí es verdad es que si cuidamos la prevención y el bienestar de los trabajadores, seguros que vamos a frenar esas bajas médicas. ¿Afectan? Pues sabemos que después de la pandemia pues hay un cambio en las relaciones laborales, en forma de ejercer y de realizar los trabajos. Hay una sobrecarga de estrés y es verdad, hay, fijaros la cifra, tenemos 1,5 millones más de personas entre 50 y 64 años desde el 2019 al 2025. 1,5 millones de personas. Esto supone un crecimiento de un 160% de los mayores de 64 años. La prolongación de la vida laboral es verdad que es un logro social y una necesidad del sistema. Pero existe adaptar los puestos de trabajo, ergonomía, con el envejecimiento activo. Hay que evitar cualquier formulación que presente a las personas trabajadoras de más edad como un problema o una carga. Pero

0: será como un problema o una carga, pero, y gran pero, de estas bajas por salud mental afectan a personas trabajadoras jóvenes de 20 a 35 años. No podemos ignorar esto. Debemos cuidar la salud mental de las personas trabajadoras con la prevención. La prevención es importantísima, cuidar la salud para que este número de bajas de personas trabajadoras se vea paliada. No va a ser objetivo cero, pero sí paliada. Por lo tanto, creo que respondo a la pregunta que se me está haciendo. Ángel, ¿más preguntas?
1: La siguiente pregunta viene de Radio Asturias y dice: ¿por qué las empresas piden análisis de la situación pero no realizan como primeras interesadas un análisis propio de la situación de sus trabajadores? Pareciese que se excluyesen de una ecuación en la que tienen que tener su responsabilidad. Gracias.
0: La tienen y la tienen. Y seguro que muchas empresas lo hacen. Seguro que muchísimas empresas lo hacen porque va en ello, primero, la salud de las personas que trabajan en sus empresas y después la productividad de las mismas. Sí lo están haciendo, sí lo están haciendo. No podemos caer en análisis simplistas de ninguna de las maneras, de ninguna de las maneras. Estamos ante un problema de 1.400.000 personas, pero también de 22 millones de personas trabajadoras que tenemos en este país. Las empresas avanzan en lo que es la prevención, incluso en los cuidados de la salud mental de las personas trabajadoras. Caer en un análisis simplista de que no lo están haciendo, yo desde luego lo niego rotundamente.
1: Desde Canal Sur Radio preguntan: ¿qué nivel de fraude estiman ustedes que existe?
0: Pues primero, no tengo ese dato. Y segundo, a mí me cuesta muchísimo utilizar la palabra fraude. No la voy a utilizar. No digo que no pueda haberlo, pero seguro, como todo, en todas las cuestiones de la vida puede haber un nivel de fraude. Pero desde luego no es el objeto de este informe ni mi presencia hoy aquí. Lo que sí tenemos es que para evitar estas dudas y que cale esa palabra, debemos trabajar todos los días en esa mesa de trabajo que estoy pidiendo, donde los trabajadores sociales podamos aportar nuestro conocimiento de cada día de personas trabajadoras y empresas para que este problema que nos tiene aquí, repito, lo vayamos solucionando. No tengo cifras de fraude porque creo que no las hay. Otra cosa es cómo cala la palabra. Las palabras son muy importantes. Yo tengo muchísimo cuidado con las palabras. Creo que la palabra fraude, no digo que no lo haya, pero no debe ser la que gire, la palabra que gire hoy aquí en torno a esta rueda de prensa y en torno al trabajo que venimos desarrollando todos los días los grados sociales. Queremos soluciones, buscamos soluciones fuera del ámbito político, desde nuestro pragmatismo técnico, y esta es nuestra posición que tenemos que sacar y salir reforzada hoy aquí. ¿Más preguntas?
1: Sí, desde Radio Asturias dicen: ¿qué opinan de la propuesta del Partido Popular rebajar el salario a los trabajadores de baja médica? Gracias.
0: Muy sencilla. Me remito a los convenios colectivos. Creo que es en la negociación colectiva donde deben darse las condiciones de esos complementos salariales de el 20%, el 25%, el 15% y hasta el 100% del sueldo. No es una cuestión política y no es una cuestión que se deba llevar al Congreso de Diputados. Repito, es una cuestión donde la prevalencia, donde la autoridad máxima en este tema la deben tener los convenios colectivos. No nos olvidemos que en los convenios colectivos están las empresas y los sindicatos que representan a personas trabajadoras. Ese es el marco legal, el marco máximo, convenios colectivos.
1: Desde Onda Regional Murcia, Marco Alemán pregunta: ¿hay diferencias importantes?

0: importantes entre regiones en tasas de absentismo?
1: Lo que hay, repito, lo que hay, no, hay tasas muy distintas, ¿eh? Me remito al informe, me remito al informe donde lo podéis ver, pero claro que hay diferencias de cifras por regiones. Como vaya, os va a llegar el informe, os remito a él para lo que vea, para que lo veáis. De verdad que estamos hablando de asentismo, y el informe lo dice esto. Es verdad que el informe habla del asentismo en España, un desequilibrio entre derechos laborales y productividad. Pues yo he empezado diciendo que deberíamos centrar ese asentismo, pero bueno, si por asentismo estamos hablando de bajas por enfermedad común, pues desde luego hay variación en las poblaciones, que lo tenéis en el informe, ¿eh? ¿De acuerdo? Lo podéis ver y ahí desde luego ese dato está reflejado. ¿Más Perfecto. Preguntas?
0: Sí, Eduardo Ortega del Español. ¿Cuál es el impacto económico total que creen que tienen estas bajas si se tiene en cuenta el impacto indirecto que tienen en empresas y en la propia economía? España prácticamente tiene el doble de bajas que la media de la Unión Europea. ¿Por qué? ¿Cuál es la diferencia de España respecto a sus vecinos?
1: Bueno, el impacto económico, este sí lo puedo decir porque me lo sé de memoria. Me lo sé de memoria porque son datos y cifras que se están dando al Estado, al sistema público. Le reporta un déficit, un gasto de prácticamente 17.000 millones de euros al año. Pero las empresas, mayoritariamente pymes, no lo olvidemos, también tienen un gasto de 17.000 millones de euros, o lo que es lo mismo, 34.000 millones. Pero no podemos olvidar, y no está cuantificado, el impacto que tiene la productividad de esas pequeñas y medianas empresas, donde dos bajas de personas trabajadoras en una empresa que tiene 4 o 5 trabajadores tiene un impacto directo en la organización y en la productividad de esas pequeñas y medianas empresas. Por eso es tan importante acometer con urgencia y sin más dilación este grave problema que tenemos de salud y de productividad en nuestro país.
2: Pues muy bien, lo vamos a dejar aquí. Llevamos pues 27 minutitos, nos quedan 25, o sea que lo podemos poner mañana. Justo 25 minutos, 25 segundos. Entonces, bueno, vamos a poner un temita musical y pasamos.
3: Formidable, formidable.
2: Pues sí, está muy interesante. Es una pena que lo tengamos que dejar aquí.
3: No, pero es que es necesario porque hay un par de cosas. Sí. Hay Juan Carlos Monedero, hay un punto ahí del Ayuntamiento Lagunero, a ver si se resurge.
2: Muy bien, pues nos vamos con un temita musical.

0: Bueno, pues nos vamos con Juan Carlos Monedero. Vamos a ver. Cuéntanos.
1: Bueno, recordar a los oyentes que, bueno, se está retransmitiendo todavía el pleno del Ayuntamiento de La Laguna. En este pleno, vamos a recordar, porque para quien le interese, hace unos minutitos que ya hay un receso hasta la tarde donde se van a debatir las siguientes mociones. Acaba de parar hace un minuto, o sea, pero este pleno duró, un momento que les digo el tiempo exacto, 4 horas 20 minutos.
0: Pues muy bien, muy bien.
1: Y bueno, y en este pleno vamos a recordar que se hablaron varios puntos. Perdón, un momento. Bueno, se aprobó de manera definitiva el Reglamento Orgánico de Participación Ciudadana. Fue un punto que se debatió durante 1 hora 20 minutos. Participaron 4 vecinos de diferentes asociaciones de vecinos, ¿vale? Que estuvo bastante bien. Los votos fueron todos a favor, menos 3 votos que se abstuvieron, que fueron los 2 de Drago Verdes Canarias y la concejal independiente. No sé exactamente el nombre de ella. Entonces, después se debatieron otros puntos, que fue asuntos del área de bienestar social y calidad de vida, el punto 6, expediente relativo a la aprobación de las bases reguladoras de las ayudas a jóvenes empadronados en San Cristóbal de La Laguna para la obtención del carnet de conducir. Este punto se aprobó por unanimidad. Asuntos del área de seguridad ciudadana y movilidad, servicios municipales y medio ambiente, expediente relativo a la aprobación inicial de la ordenanza municipal de playas y piscinas del Ayuntamiento de San Cristóbal de La Laguna, también se aprobó por unanimidad. En este punto se destacó la importancia de buscar espacios para los animales de compañía, porque cada vez son más las familias que tienen animales y no tienen espacio donde llevarlos, porque está todo bastante limitado. Y bueno, y parece ser, se vio bastante entusiasmo por parte de todos los concejales, pues de buscar soluciones a este problema. Después, de la parte declarativa, se hablaron de 4 puntos, 4 mociones, y el resto se debate esta tarde. Estas mociones que se debatieron hoy fue la moción 14, bueno, por orden fue la moción 16, la moción 14, la 15 y la 22. La moción 16, moción que presenta Manuel Alejandro Rodríguez Pardo del grupo Mixto Voz, a quien le replica, esto lo vamos a escuchar ahora. Después está la moción 14 que presenta Saúl Gómez Alberola del grupo Mixto Unidas Se Puede para la adquisición y recuperación del antiguo Cine La Paz como espacio cultural, juvenil y social, fue aprobada por unanimidad. La moción 15 que presenta Saúl Gómez Alberola del grupo Mixto Unidas Se Puede para el reconocimiento y apoyo al colectivo de técnicos y técnicas de emergencias sanitarias de Canarias y la mejora del transporte sanitario como servicio público, se aprobó, pero creo que, no sé si por unanimidad, pero está aprobado. Y la moción 22, que la presenta Carolina Castro Reyes, del grupo Mixto Unidas Se Puede, para garantizar el derecho a una educación inclusiva, accesible y libre de discriminación del alumnado con discapacidad y necesidades específicas de apoyo educativo en Canarias, pues también fue aprobada. Entonces, vamos a escuchar, porque nos parece bastante interesante y que no es una cosa que no nos podemos perder, porque es exquisita, según mi punto de vista. Es la moción que presenta Manuel Alejandro Rodríguez Pardo del Fox, sobre el cumplimiento y equiparación de Hover, la playa de Hover, que está en Tejina, y por eso interviene el vecino Ciro Molina, que es vecino de Tejina. Vamos a escuchar.
2: Como les decía con anterioridad, pasamos ahora a la moción número 16, moción que presenta el concejal Manuel Alejandro Rodríguez Pardo del grupo Mixto Vox, del cumplimiento y equiparación de Hover. Si no me equivoco, hay intervención vecinal. No lo veo, ¿quién es? Ah, hola Ciro, buenos días. Tiene usted la palabra, señor Ciro.
3: Señor alcalde, señoras y señores concejales, querida ciudadanía, muy buenos días. Dice su currículum, señor Rodríguez Pardo, entre otras cosas, que es licenciado en filosofía. Un dato que no es menor, porque han sido precisamente los filósofos quienes a lo largo del devenir histórico han hilvanado los argumentos, que han reestructurado los pensamientos y elaborado las ideas, inspirando cambios sociales, pero también dando forma a sus perversiones, al detrimento de las libertades públicas y a la querencia de someter a la voluntad del violento la autonomía del otro. Un caso paradigmático es el de Hegel o Heidegger, o por el contrario, el de Albert Camus o Hannah Arendt. Por ello, no se ha de subestimar a un filósofo, porque de la misma manera que puede ayudarnos a ordenar ideas, reflexionar y llegar a nuevos puertos, también puede desarrollar los marcos intelectuales que favorezcan una determinada batalla cultural e incluso llevarnos a cuestionar el propio concepto de humanidad. Resulta por ello paradójico que Vox, partido al que usted representa en este salón de plenos, traiga hoy esta moción para que en Hoover se cumplan los requisitos de la FEE, usted lo pronunciará mejor porque son siglas en inglés, la Blue Flag y la Asociación de Educación Ambiental. Precisamente porque desde su partido nos están bombardeando constantemente con la idea de que hay que plantar cara al globalismo y al adoctrinamiento de la Agenda 2030, al considerar que constituye una imposición de la ONU, de Europa y del Estado. Una premisa en la que subyace o sorpresa la doctrina de la exaltación de la iniciativa privada sin regulación, una visión excluyente de la soberanía nacional y la reducción de las instituciones públicas a su mínima expresión. Más aún, cuando ustedes se presentan como ejemplos de coherencia, como los portadores de determinadas verdades absolutas o como los mesías capaces de liberar a la sociedad de los vividores de lo público, de los paguitas y de la corrupción lacerante de un bipartidismo español que continúa sustentándose sobre la arquitectura política de Torcuato Fernández Miranda. Y sin embargo, aplauden a un tal Abascal que no ha trabajado en la empresa privada, que no sabe lo que es producir riqueza mediante el capital privado y que desprecia lo público a la vez que viene desarrollando su trayectoria profesional con cargo a los presupuestos públicos desde al menos 1999, es decir, durante el 53% de su vida. Señoras y señores ediles, para no irnos de la moción que hoy debatimos, comencemos a hablar sobre Hoover, un enclave costero del pueblo de Tejina, cuyo topónimo, según Huberto Suárez, se debe a Cristóbal Hoover, hijos de los señores del castillo de Altafulla, en Cataluña. Es decir, que es un apellido de origen catalán que da nombre a uno de los lugares más conocidos de Tejina, formando así parte de nuestra propia identidad. Lástima que no podamos preguntar a Cristóbal si cuando su familia emigró a Canarias, en 1500 y pico, tenían o no sus papeles en regla. El charco piscina de Hoover, según la memoria privilegiada de Pedro Venancio, tiene al menos 50 años, un trabajo del que se responsabilizó Antonio el Liviano. Según recuerda el vecino Roberto Medina, fue una obra que se sufragó con el dinero de la gente de la zona e incluso hubo rifa. A lo largo de estas últimas tres décadas, esta asociación y sus respectivas juntas directivas han canalizado las diferentes reivindicaciones vecinales, actuando como el principal causa de la defensa de los intereses del pueblo de Tejina. Por este motivo, a continuación expondremos algunas de las gestiones realizadas durante estos años en relación con el entorno de Hoover, sin olvidar las denuncias presentadas por los vertidos de aguas fecales en el emisario de la Cueva La Negra. A este respecto, convendría investigar si durante los episodios de temporal se siguen produciendo vertidos, ya que algunos vecinos aseguran haber visto los riscos cubiertos de toallitas, como si hubieran sido esparcidas por el oleaje. Existen además fotografías que documentan estos hechos. En 2013, la Junta Directiva se dio cuenta de que Hoover no estaba incluido en el Plan General de Ordenación que se estaba tramitando entonces. A partir del mes de marzo inició unas gestiones que se prolongaron hasta 2015, En ese periodo se presentó una alegación para que Hover fuera incluido como suelo urbano en el marco de la revisión de la ley de costa, aportando diversa documentación que acreditaba que ya constituía un núcleo urbano desde 1988 y que desde entonces sus habitantes pagan los correspondientes servicios de agua, luz y contribución. Es llamativo que el plan general vigente regularizara otros enclaves, mientras que a Hover lo dejó como fuera de ordenación y todavía hoy continúa en ese limbo administrativo. Precisamente por esta inseguridad jurídica, consideramos que debería estudiarse la posibilidad de dotar a Hover de una figura de protección que, además de reconocer su realidad como núcleo consolidado, contribuya a evitar futuros procesos urbanísticos especulativos. Una opción podría ser la de asentamiento rural, en este caso, como asentamiento pesquero, asegurando así la prestación de los servicios necesarios y la preservación del medio ambiente. A raíz de lo anteriormente expuesto, el entonces concejal de urbanismo, Juan Manuel Betancourt, tramitó una diligencia recabando el apoyo del Gobierno de Canarias para remitir el expediente al Ministerio con el fin de posibilitar la legalización de Hover, tal y como acredita la documentación existente. Sin embargo, pasan los años, pasa la vida y Hover continúa en la misma situación. Por eso les preguntamos qué solución nos pueden dar. En octubre de 2013, Javier Abreu, entonces responsable de servicios municipales, se reunió con los vecinos en el Centro Ciudadano para informarles de la colocación de un nuevo punto de vigilancia y los módulos de socorrismo y de aseo diferenciado. Asimismo, dado que cualquier actuación en Hover requiere la autorización de costa, fue necesario regularizar el uso del kiosco y de los aseos, solicitar permiso para acercar la bomba a la piscina y proceder a la limpieza de los pozos negros. Antes de todas estas intervenciones no se hacía nada, ni siquiera existía la rampa que hoy da acceso a la piscina. Comprenderá entonces, señor Rodríguez Pardo, que no se trata de una cuestión ideológica, sino de reconocer unos hechos objetivos y contrastables. También por aquellas fechas, y nuevamente a través de esta asociación, se reclamó el arreglo de la carretera y la habilitación de zonas de aparcamiento. Y más recientemente, se consiguió financiación para poder remodelar la calle que discurre por el exterior del club hasta el Roncador. Señoras y señores ediles, a pesar de que reconocemos y valoramos las mejoras realizadas, de que somos conscientes de las limitaciones impuestas por costas y de que también se necesita la colaboración del Cabildo, cabe preguntarse qué está ocurriendo. Pues que el Ayuntamiento y las redes sociales comenzaron a promocionar Hover como destino de baño y de ocio. Ello provoca que este enclave se vea desbordado por una afluencia de personas y de vehículos que, en nuestra opinión, corríjanos si nos equivocamos, supera la capacidad de carga que puede asumir un espacio de dimensiones tan reducidas. Recordemos que el área habilitada para el baño en Hover tiene aproximadamente unos 1.946 metros cuadrados, frente a los 25.761 metros cuadrados de Bajamar. Además, el GPS se dirige a los visitantes por la Cuesta del Pico, cuyas características ya conocen, y que no se trata de una carretera general o comarcal, sino de un antiguo camino real, posteriormente transformado en camino agrícola y más tarde empichado. Y resulta una presión añadida tanto sobre el entorno como sobre la vida cotidiana de los vecinos. A ello se suma que la piscina únicamente se está limpiando una vez a la semana, pese al incremento de usuarios. Llama la atención porque en enero de 2025 el periódico El Día anunció que el charco de Hover ya puede ser llenado directamente desde el mar, gracias a una modificación electrohidráulica con el reaprovechamiento del circuito y foso existente. Una actuación que, según se informó, permitiría agilizar la limpieza del vaso y la reposición del nivel del agua. En cuanto a la concesión de la bandera azul, que esto tiene que ver con el globalismo y con la Agenda 2030, entendemos que se ha obtenido por cumplir una serie de requisitos. Lo cierto es que entre los vecinos existen opiniones contrapuestas. Hay quienes la valoran positivamente y quienes consideran que atrae a un mayor número de visitantes, con la consiguiente merma en su calidad de vida. Muchos sienten, además, que han quedado desplazados en su propio entorno al tener que soportar estoicamente la marabunta de personas que acuden a Hover. Respecto a las demandas de quienes viven habitualmente allí, la principal es que se cuente con ellos. Tienen la percepción de que las decisiones no se adoptan escuchándolos, sino priorizando la promoción turística. Un ejemplo de ello es el servicio de guagua. En la actualidad, la línea que baja a Hover solo funciona a partir de las 3 de la tarde. Los vecinos consideran que también debería hacerlo por la mañana, no solo para que las personas mayores que no conducen puedan subir a Tejín a realizar sus gestiones, sino también para que quienes no participan en programas de baño, como los de la Teresita o Bajamar, puedan disfrutar de Hover como un espacio de ocio y esparcimiento. Por ello, consideramos que los concejales competentes deberían solicitar a TITSA que reconsidere esta situación. No es, además, la primera vez que lo planteamos en este salón de pleno. Es cierto que, al no estar Hover protegido por un abrigo natural, los temporales marítimos lo golpean con fuerza. Por eso podemos entender que durante el invierno o cuando se producen tempestades, se retiren los módulos de los aseos, las barandillas o las escaleras metálicas para evitar que sufran daños o desaparezcan. Pero, ¿qué pueden hacer ustedes para atender la demanda vecinal de disponer de los aseos y socorristas durante todo el año? ¿Es viable? También es verdad, en este punto hay que decir que el mar en invierno en Hover es el mar de invierno en Hover, así que es todo muy... no es el mar de Galicia, pero tampoco es menos que el de Galicia, entonces en fuerza. A los vecinos también les preocupa el tema de los aparcamientos, porque necesitan que los existentes sean repintados, porque hay gente que no respeta los destinados para las personas con movilidad reducida. Pero sobre todo temen que en las horas de mayor afluencia una ambulancia que tenga que acudir a una emergencia quede bloqueada y no pueda maniobrar. Y a la vez plantean el siguiente dilema. En las actuales circunstancias, ¿crear nuevas zonas de aparcamiento en Hover contribuirá a que se masifique más? En definitiva, los vecinos y las vecinas de Hover quieren que se les escuche más y se les tenga más en cuenta en la toma de decisiones que les afectan de lleno y condicionan su día a día, y poder participar en las reuniones interadministrativas que se celebren en Recostas, Cabildo y el Ayuntamiento para trasladar de primera mano sus inquietudes y propuestas. Señor alcalde, señores y señores concejales, en este caso alcalde accidental, más de 30 años después, los problemas de Hover que les hemos comentado están aún sin resolver, muchos de ellos por la situación administrativa, aunque se podían haber resuelto incluso con el Plan General de 2004, que es el vigente y es el que no incluyó a Hover. Para ir terminando, antes de terminar, quiero decirle que ustedes dicen que han conseguido 300 firmas, nosotros hemos conseguido 1,000 y pico firmas para tirar la casa al cura, o sea, en este sentido lo importante no es la cantidad de firmas, sino si uno quiere traer a los plenos cuestiones que afectan a los vecinos, hay que contar con las asociaciones de vecinos antes de venir al pleno. Pues nosotros no sabíamos, nos enteramos el lunes por la mañana, me enteré yo, de que se iba a traer esto aquí. Para ir terminando, nos gustaría recordar algunas cuestiones que en su momento presentamos por registro y que continúan sin resolverse. El arreglo de las barandillas del puente que están oxidadas, el puente de la calle arriba, la erradicación de los vertederos ilegales que todavía existen, la ausencia del transporte público en el Pico Bermejo, que no es solo una romería, la intervención en el muro de la casa de la familia de Pedro Matías, donde se instala el castillo de Herodes, que lleva tiempo abriéndose, a raíz de que se desmontó el terreno de debajo para hacer el aparcamiento de la plaza y que terminará cayendo. Y el tema de la lóndiga, que definitivamente ha sido apuesta a la venta por sus propietarios y sobre la que tenemos la sensación de que los tejineros vamos a perder una oportunidad histórica para recuperar un espacio destinado al uso y disfrute del pueblo, a pesar de que en septiembre del 2022 Este pleno aprobó una moción institucional encaminada precisamente a ese objetivo. Muchas gracias.
2: Muchísimas gracias, señor Molina de León, aunque nos hizo ahí una pequeña trampa, empezando hablando de Hover bien y acabó hablando de... Felicidades por la intervención, de verdad. Muchísimas gracias. Abrimos la defensa de la moción. En este caso, señor Rodríguez Pardo, tiene usted la palabra.
4: Gracias, señor alcalde accidental. Pues verán, obran en mi poder apenas 365 firmas de tejineros que quieren lo siguiente. Quieren que las medidas que se han tomado y los servicios que se han extendido a la...
0: Nos vamos con
4: natural...
0: Juan Carlos Monedero, que nos va a hablar de Colombia y el mundo, que es lo que sigue, se pregunta. Vamos para adelante.
5: Ah, sin embargo, Colombia y el mundo, ¿qué sigue? Cada vez es más evidente que la derecha global hace todo tipo de trampas para ganar las elecciones, para ganar un contrato, para ganar el Mundial de Fútbol, también para justificar las agresiones dentro y fuera de sus países y prometer desgracias a quienes no se plieguen a los mandatos de estas fuerzas políticas que cada vez más se deslizan hacia lo que hemos conocido históricamente como fascismo. Todo cometido por los Estados Unidos de Donald Trump o bajo su tutela, que igual hace que le quiten una tarjeta roja a un jugador norteamericano en el Mundial, que secuestra al presidente de Venezuela, bombardea a Irán porque el lobby judío creyó que era una buena idea, o interviene en las elecciones de otros países para tergiversar la voluntad popular. En la cumbre de la OTAN ha vuelto a amenazar a España y una oficina de inteligencia norteamericana mandó al país información sustraída de un celular de un venezolano con la intención de perjudicar al expresidente español Rodríguez Zapatero. No porque lo que haya hecho Zapatero sea diferente de lo que han hecho otros expresidentes como José María Aznar o Felipe González, sino porque Zapatero ha desobedecido a Donald Trump y ha demostrado comprensión con las izquierdas latinoamericanas. En Colombia, las autoridades electorales han señalado como ganador de las elecciones a un empresario y abogado que ha consagrado su vida a defender a paramilitares, a narcos y a delincuentes internacionales. El presidente Petro y el bloque del Pacto Histórico han desconocido el resultado de las elecciones en Colombia sobre la base de pruebas que se están consignando en la Fiscalía, en el Consejo de Estado y también ante la justicia norteamericana, porque esos delitos han tenido lugar en suelo gringo. Eso no quita para que Petro se haya comprometido a entregar el poder el 7 de agosto cuando termina su mandato, eso no está en duda. Se reconoce la legalidad de la Estrella, pero no su legitimidad. No es común que la izquierda desconozca un resultado electoral, es algo más propio de las derechas. Como se ve con Donald Trump, que sigue insistiendo sin pruebas que le den la razón, que le robaron las elecciones que ganó Joe Biden. Esas reclamaciones desde la izquierda no suelen tener éxito. ¿Por qué? Pues porque el sistema judicial siempre está escorado en todos los países a la derecha. Quizá con la salvedad de la Italia que luchó contra la mafia y contra la corrupción de la Democracia Cristiana y de Silvio Berlusconi. En todos los países, a los votantes de centro, además, que no suelen tener una mirada crítica ni sobre el poder judicial ni sobre los sistemas electorales, a ese centro no le gusta que se cuestione el resultado electoral que brindan las instituciones, ni siquiera cuando hay evidencia de que se han hecho trampas. ¿Por qué? Pues porque los votantes de centro es más fácil que protesten contra la izquierda que contra la derecha o las instituciones. Ahí el centro. Todo indica que a López Obrador en México le robaron las elecciones en 2006 en un sonado fraude electoral. Y también en 2012, con trampas que el sistema ahí sí que las permitió y las toleró. Pese a constatarse las corruptelas, el veredicto no se varió y el PRI y luego el PAN se beneficiaron de esas trampas. En 2028, Lula da Silva fue encarcelado con una falsa acusación de corrupción. Tras 580 días en la cárcel, el Tribunal Supremo anuló sus casos, dictaminando que el juez Sergio Moro no tenía jurisdicción y que había actuado de forma parcial. Recordemos que Bolsonaro a este juez lo nombró ministro de Justicia y de Interior. Con ese fallo del Tribunal Supremo, Lula recuperó todos sus derechos políticos, pero Bolsonaro ya era el presidente y eso no tuvo marcha atrás. En España, al partido Podemos lo acusaron 2 semanas antes de las elecciones presentando una factura falsa hecha con Photoshop de que Pablo Iglesias había cobrado 272.000 dólares de Venezuela. Eso se multiplicó en los medios de comunicación sabiendo que era falso. La Sexta dijo, era burdo, pero vamos con ello. Bueno, el efecto fue un retroceso electoral enorme. Y luego se demostró que la factura era falsa, pero ¿quién restituyó el daño? Y estamos hablando de decisiones que influyen en quién va a gobernar un país. Petro, que es el presidente de Colombia, hasta el 7 de agosto, ha desconocido el resultado tras la constatación de multitud de fraudes y ha llamado a un proceso de desobediencia civil. Claro, la pregunta es, ¿tenía otra opción Petro cuando además de las evidencias de las que dice poseer, cuando desde las filas del abelardismo se le está prometiendo revancha contra él, contra su familia y contra todos los que se atrevieron a protagonizar el primer gobierno de izquierdas de la historia de Colombia? ¿Tiene alternativa al pacto histórico Iván Cepeda cuando las primeras medidas prometidas por De la Estrella son la renovación del paramilitarismo que generó un genocidio en Colombia? La derecha colombiana siempre necesita ruido y furia para ocultar sus debilidades. La victoria de Abelardo de la Espriella, como va a ocurrir con todas las elecciones en las que intervenga Trump, está llena de desconfianzas y prevenciones y dificulta la paz social. Cuando gana las elecciones una fuerza política que empezó mal la carrera electoral, con sospechas de fraude en las firmas presentadas como necesarias para legalizar la presentación. Cuando gana las elecciones, no por sus propios méritos, sino con el apoyo de Estados Unidos, es decir, de un país extranjero, del que además el candidato de la Estrella tiene la nacionalidad norteamericana. Cuando la victoria la logra para más INRI con una costosísima campaña sucia basada en inteligencia artificial, en granjas de bots situadas en otros países y usando algoritmos que tergiversan el resultado, que es lo que va a presentar Petro ante el Consejo de Estado. Cuando se verifica la compra masiva de votos, cuando se evidencia la intervención junto a Donald Trump de empresarios y gobiernos de otros países que han brindado dinero y tecnología para hacer trampas. Si además resulta que esa fuerza política bajo sospecha, una vez que gana las elecciones, decide desde el Ejecutivo, cuidado, que le quita la jurisdicción al Poder Judicial a quien le corresponde perseguir los supuestos delitos, pero es el Ejecutivo quien decide ir contra el presidente saliente con la intención de aniquilar a la oposición, en un ánimo claro de revancha, intentando clausurar en Colombia la posibilidad de que la izquierda y los demócratas nunca vuelvan a ganar en el país. Y olvidando además que ha ganado por menos de un punto de distancia, por 250.000 votos. Y siendo además quien anuncia las amenazas Carlos Alonso Lucio, que es el responsable del empalme, es decir, del traslado de poderes, al cual no han acudido. Y ese señor es un estafador y prófugo de la justicia, devenido pastor evangélico. Pues miren, la verdad es que se lo están poniendo muy difícil a esos 12.750.000 colombianos y colombianas que votaron por Iván Cepeda y Aida Quilcué, y que les ponen difícil aceptar unas reglas del juego que se están quebrando de una manera tan burda. Antes de que el traspaso de poderes se consume, los paramilitares seguidores de la Estrella ya están atacando a campesinos que habían recuperado sus tierras. Ya se está amenazando a profesores críticos. Se está amenazando a los defensores del proceso de paz. Se pretende crear de nuevo un cuerpo de paramilitares para hacer labores de policía, el llamado bloque de defensa de la seguridad urbana, en un país donde ese tipo de personas hicieron el genocidio. Y además, como ejemplo de este comportamiento execrable, están acosando a la madre y al padre del presidente Gustavo Petro, 83 y 92 años, respectivamente, a los que la policía, qué curioso, no defiende de los energúmenos que les acosan. Lo que a su vez demuestra que la petición de justicia de Carlos Alonso Lucio contra el gobierno de Petro no tiene voluntad de tal, porque no solamente no persigue los delitos que se pueden haber cometido en su propio espacio ideológico, sino que demuestra que esa persecución a ancianos lo que busca es, pues como era propio del fascismo el siglo pasado, sembrar el terror e intentar disciplinar con el miedo. Creo que pese a todo es muy inteligente la petición de Iván Cepeda de abrir un proceso de desobediencia civil que por su propia definición es pacífico. ¿Por qué? Pues que ante la quiebra de la Constitución que promete Abelardo de la Estrella, no queda otra, de la misma manera que la petición del presidente Gustavo Petro de no caer en provocaciones y no responder con nada que no sea los tribunales, las redes sociales, las calles y la comunicación ciudadana, allá donde esté cada uno de esos 12,7 millones de colombianos que votaron conscientemente para no perder ni la legalidad constitucional, ni la paz, ni la soberanía. El grupo de la Estrella no destaca por su finura intelectual. Cuando se ha planteado crear desde el pacto histórico un shadow cabinet al estilo inglés, es decir, el pacto histórico va a nombrar un equipo que haga seguimiento de los ministros del gobierno, como si fueran unos ministros espejo, que es lo que expresa la idea del parlamentarismo de Westminster, del británico, la idea de un gobierno en la sombra, de manera que puedan realizar una oposición más eficaz, más especializada. Y resulta que dicen que es que se trata de un gobierno paralelo que desconoce al que nombra el presidente ultraderechista. No entienden nada. Y en la misma línea no han entendido lo que significa la desobediencia civil. Estudien, abelardistas. Es un concepto muy desarrollado en el derecho constitucional y tiene tres principios. Primero, que lo que reclamas no es particular, no lo reclamas nada para ti, sino que lo reclamas para el conjunto de tu sociedad. En segundo lugar, y esto es esencial, es pacífico, porque si no es pacífico, ya no es desobediencia civil. La desobediencia civil es algo pensado para los sistemas democráticos que tienen la legitimidad del grueso de la población, no invalidas todo el conjunto. Y por eso la violencia se vería por la sociedad como terrorismo. Y en tercer lugar, la desobediencia civil asume las consecuencias de los actos. Es precisamente en la asunción de un castigo a todas luces injusto donde puede crecer la conciencia ciudadana. Este concepto tiene una prehistoria con Platón.

justo el germen de la asunción de responsabilidad, que, como decía, junto a la reclamación de asuntos que sean universalizables, no se desobedece civilmente para un asunto personal, y la exigencia de que la reclamación no sea violenta. Estos tres elementos configuran los requisitos de la desobediencia civil que lo reclaman los que hicieron la Constitución del 91. Es Habermas quien, más de dos siglos después, le puso el marco institucional a todo eso, moderando las posiciones de autores como Thomas Paine. Habermas era una persona de orden y entendía que la desobediencia civil no es una anomalía peligrosa, sino que es parte legítima de la cultura política de una democracia madura. Es una apelación pública a los principios de la legitimidad que la propia Constitución dice defender. Y, por tanto, lo que está haciendo Iván Cepeda es activar un mecanismo mediante el cual el sistema se somete a su propia autocorrección cuando los canales formales de decisión han fracasado o prometen fracasar a la hora de representar el sentido compartido de justicia. Es que es Abelardo de la Espella el que se orina en la Constitución. Y no es raro que un filósofo como Iván Cepeda haya recurrido a este concepto. Ya hemos dicho que el bloque que ha votado por De la Espriella, a diferencia del que ha votado por Cepeda, no está cohesionado, es una amalgama sin coser, de voto comprado, de voto asustado, de voto engañado, por supuesto, no nos engañemos tampoco, de voto consciente del paramilitarismo, del uribismo, del anarcocapitalismo al estilo de Milei, de conservadores tradicionales, y de sectores cuidados a los que ya les sobra la democracia. ¿Y qué es lo único que podría cohesionarles? Claro, pues la violencia por parte del bloque de Cepeda, lo que a su vez justificaría la violencia por parte del nuevo gobierno, que ya está activando otra vez a los paramilitares y está moviendo a los militares que estuvieron inmersos o incursos en cuestiones de vulneración de los derechos humanos. De manera que lo inteligente es mantenerse en la legalidad, denunciar las violaciones de los derechos humanos, por supuesto resistir la violencia, repito, sin permitir que justifiquen la represión, y organizar de manera consistente ese bloque enorme de 12,7 millones de Iván Cepeda para que quede evidente la correlación de fuerzas. En Colombia, después de la toma de posesión de De la Espriella, va a haber tres poderes en la oposición. Uno lo organizará el bien nutrido grupo parlamentario del Pacto Histórico, amplio, bien preparado, numeroso, con experiencia, y liderado con alguien de enorme valía y reconocimiento, como es Iván Cepeda, acompañado de un gran equipo, el CUE, Carolina Corcho, el resto de senadores y diputados, y que ejercerá desde su espacio institucional tanto el desarrollo de su programa como la desobediencia civil a la quiebra de la Constitución y de las leyes por parte del abelardismo como fase fascista del uribismo. Otro grupo para mí más relevante incluso lo tiene que organizar el Pacto Histórico. ¿Cómo? Pues articulándose como un partido en movimiento, no como un partido de vanguardia, vertical, jerárquico. El Pacto Histórico debe actuar como una nave nodriza junto a las fuerzas progresistas que no quieran incorporarse al Pacto Histórico. En la organización de ese partido en movimiento deberán estar todas las personas que no tengan cargo institucional y quienes entienden su tarea en lo orgánico del partido. Y es muy grande esa tarea, deben organizar los territorios, deben poner en marcha de manera democrática las elecciones regionales y municipales, deben organizar la defensa jurídica de la ciudadanía que ejerza la desobediencia civil y debe ser el recipiente donde ese vapor político de los 12,7 millones se acumule, que no se disipe y pueda producir transformaciones. Y no debe ser de modo alguno correa de transmisión del bloque parlamentario, sino que tiene que ir creando una cultura política democrática donde sea el partido, después de profundas deliberaciones, quien marque el rumbo y al que se sometan los cargos de elección popular. No tiene por qué estar siempre de acuerdo con el bloque parlamentario, aunque conviene, claro, que conviene que así sea. Pero, por ejemplo, el partido puede tener en su agenda el proceso constituyente, y a lo mejor no es así en el bloque parlamentario. O lo puede tener el Pacto Histórico y no los partidos con los que construir algo más amplio y que funcione como un frente. Un tercer elemento que tiene connotaciones obvias propias del Ejecutivo, porque de ahí proviene, será lo que haga Gustavo Petro. ¿Por qué? Porque es un actor político de enorme relevancia. Si el abelardismo cree que va a poder silenciar a Petro, se equivoca. Igual que se equivocan si piensan que van a poder procesarlo, extraditarlo, con ánimo de revancha, sin que el grueso de los 12,7 millones, entonces sí,
se pongan

0: en un pacífico pie de guerra y le paren los pies a estos señores. Nunca la izquierda ha tenido tanta fuerza en Colombia, al tiempo que no sé si en algún momento habrá enfrentado un reto del tamaño que tiene ahora mismo por delante. ¿Por qué? Pues porque amenaza con desmantelar la democracia y sustituirla por una dictadura de corte fascista autorizada por Estados Unidos. El aparato jurídico colombiano es sólido y no se desmantela de manera tan sencilla, no le entregamos esa victoria. A Trump, gran valedor de la estrella del jugador Balogun, sancionado con tarjeta roja, le crecen los problemas. Y es muy fácil que si el pacto histórico no comete errores, pronto haya desencantados con el abelardismo que se sumarán a las filas de los que reclaman la democracia en Colombia. Al final, cuando se constate la realidad, en el abelardismo quedarán pues, los realmente abelardistas, paramilitares, uribistas, abogados de gángsters, violentos, empresarios sin escrúpulos, egoístas, gente a la que le sobra la democracia, pusilánimes que siguen viendo fantasmas en la izquierda y, como en todos los países, ese puñado de indiferentes a los que la divina comedia Dante condenó a vagar eternamente en el limbo, picados por avispas y amenazados por gusanos.
1: Formidable, formidable, formidable, formidable. Juan Carlos Monedero, uno de los intelectuales más importantes del mundo, y esta reflexión sobre Colombia y el mundo, ¿qué sigue? Se plantea, vamos, como lo han visto, de una inteligencia brutal. Y no faltó nada, de las Abelardo de las Priellas y toda la escoria que no podía faltar. Por otro lado, la gente con la lucidez de Gustavo Petro y tantos y tantos. Muy bien, pues nada, un temita musical y nos vamos a ir ya con las noticias.

Las noticias y el informativo para dar término al programa de hoy. Hay muchas cosas que ver, muchas grabaciones que hemos hecho, pero en general, pues fíjense, te queda, bueno, en el Hurtasun hay el punto este 23 del en el Ayuntamiento Lagunero y, bueno, muchas cosas que hay que poner, si no ahora, pues después. A ver qué nos cuenta Deyanira.

0: ¡Arriba los que luchan!
1: Muy bien, pues nos vamos con un breve resumen de noticias.
2: Muy bien.
1: Hay varias cosas que hacer. Vale, ya lo tengo todo preparado. Y bueno, destacar que la consejera canaria de Sanidad, la señora doña Esther Monzón, se sube al carro de Feijóo contra las bajas y anuncia una comisión con la patronal para combatir el alto absentismo. Según Esther Monzón, la cifra de incapacidades de Coalición Canaria, Esther Monzón de Coalición Canaria, la cifra por incapacidades temporales es muy alta, tanto en el archipiélago como en el conjunto del Estado. Sin embargo, sindicatos han contrarrestado en reiteradas ocasiones los datos, pues a su juicio, solo un 1% de las faltas al trabajo están injustificadas. El crecimiento poblacional en Canarias, 10 puntos por encima de la media nacional. El mayor aumento se ha dado en la provincia de Santa Cruz de Tenerife, donde además el porcentaje de residentes extranjeros es mayor que en Las Palmas. La población canaria ha crecido un 31,61% con respecto al año 2000, hasta las 2.258.866 personas, según los datos que ha dado a conocer hoy jueves el Consejo General de Economistas en sus fichas socioeconómicas del año 2025. En base a estos datos estadísticos que recoge este Consejo General de Economistas, este porcentaje de crecimiento es 10 puntos superior a la media estatal, que se sitúa en el 21,3% en el mismo periodo analizado. El Observatorio Disaña cambia su nombre por el de Emilio Cuevas en homenaje a su legado y trabajo incansable. En el reconocimiento celebrado hoy jueves, la ministra para la Transición Ecológica y el Reto Demográfico, Sara Ahesen, ha reivindicado más ciencia, más rigor y más Disaña frente al negacionismo, la desinformación y los ataques a la ciencia. Emilio Cuevas fue director científico del centro y ha fallecido recientemente. El reconocimiento ha recordado a quien impulsó, dirigió y dedicó su vida al centro con un trabajo incansable. El Pleno del Parlamento de Canarias dejó solo al Partido Popular votando junto con Vox en contra de la inmigración. Esta semana hemos aprendido que si vas al centro de salud con Fernando Clavijo, te atienden sin cita previa, y que si la pandemia por COVID-19 hubiera ocurrido hoy, el responsable político también sería Ángel Víctor Torres. Para un momento, la fiscalía pide la absolución de Begoña Gómez en su escrito de conclusiones para el juicio. Sin delito no hay autor. Ni Begoña Gómez, ni Cristina Álvarez, ni Juan Carlos Barrabés obtuvieron remuneración o beneficio directo o indirecto derivado de la Cátedra de Transformación Social Competitiva, ni realizaron presión de ningún tipo sobre las empresas afectadas para su promoción o patrocinios, alega la Fiscalía. El fiscal del caso de Begoña Gómez ha presentado su escrito de conclusiones antes del juicio y solicita la libre absolución. El representante del Ministerio Público analiza a lo largo de 26 folios la instrucción del juez Peinado y concluye que no se ha encontrado infracción penal alguna y que, por tanto, sin delito, no hay autor. Una noticia que tenía por aquí que no sé por qué motivo no se me imprimió. Los hijos del administrador general de Televisión Canaria consigue 30.000. Los hijos consiguen 30.000 euros a dedo de la consejería en la que trabajó su padre. Crearon una empresa en marzo de 2025 y firmaron su primer contrato días antes de que César Toledo diera el salto ante el salto al ente público ese verano. También facturaron casi 12.000 euros al Ayuntamiento de Mogán con la misma modalidad del contrato menor. La empresa de los hijos del administrador de Radio Televisión Canaria, César Toledo, facturó 30.000 euros a la Consejería de Política Territorial, Cohesión Territorial y Aguas, departamento en el que su padre fue jefe de presa entre julio de 2023 y agosto de 2025, en dos contratos menores a dedo conseguidos el año pasado. Los contratos se firmaron en agosto y noviembre de 2025. La adjudicataria fue Tauler Group Ventures, sociedad limitada, sociedad constituida en marzo de ese mismo año y administrada por Álvaro Toledo Tauler, hijo de César Toledo. Su único socio es Lawrence Holdings Group, mercantil creada en diciembre de 2025 y gestionada por su hermano Manuel Toledo Tauler. Es una noticia bastante larga, pero nos quedamos con esos párrafos. A ver qué más tenemos por aquí. Una noticia que no sé qué pasó. Bueno, hay un partido político de extrema derecha que se llama Alianza Catalana, y según una estimación de escaños en el Parlamento de Cataluña, una encuesta del CEO de julio de 2026, Alianza Catalana se come a Junts y compite con Esquerra Republicana de Cataluña por ser el segundo partido de Cataluña. Según el CEO, el presidente Salvador Illa volverá a ganar las elecciones, pero podría tener dificultades para revalidar la investidura con Esquerra Republicana de Cataluña y los comunes, que según la encuesta podrían quedarse a las puertas de la mayoría absoluta. Y bueno, y destacar que el portavoz del Ministerio de Exteriores de la República Islámica de Irán, Ismail Bahaei, acusó hoy jueves al secretario general de la OTAN, Mark Rutte, de admitir explícitamente la participación de países europeos en la ofensiva militar lanzada por Estados Unidos e Israel contra la República Islámica. Bahaei afirmó que las declaraciones de Rutte confirman que los miembros de la alianza no actuaron como neutrales, sino que facilitaron sus territorios y bases para lo que Teherán califica de agresión ilegal y no provocada. La controversia surgió tras la cumbre de la OTAN en Ankara, donde Rutte reveló que se realizaron hasta 5.000 salidas de aeronaves estadounidenses desde bases europeas durante las operaciones contra la República Islámica de Irán. El diplomático iraní señaló que quienes permitieron el uso de su infraestructura militar no puede eludir su responsabilidad y criticó la autocomplacencia del jefe de la OTAN, describiéndola como la mentalidad de un cortesano adulador. Pues bueno, pues nos vamos con el informativo. Recordarles los actos que vamos a tener estos días. Un momentito, por favor. A ver, ¿qué tenemos por aquí? Bueno, vamos a recordar que esta tarde, a las 7 de la tarde, se presenta el libro Los Pequeños de Marianne en Bajamar, un libro de Carmen González, más conocida como Mica. Y en esta presentación del libro, de este libro maravilloso, Los Pequeños del Marián en Bajamar, intervendrán Wilmer Fernando Rodríguez, Rosa Sánchez y Adriana Acosta. Esto será en la Sala San Borondón del Centro de la Cultura Popular Canaria, esta tarde a las 7 de la tarde. Mañana, viernes 10 de julio, tendrá lugar la charla coloquio Situación de los Jóvenes en Senegal, el papel de la cooperación canaria, a cargo de Bulep Muhammadou, coordinador del proyecto Gunge en Senegal, y de Soda Diakate, técnica en interculturalidad y miembro de la Liga Canaria de la Educación y la Interculturalidad. Será en la Sala San Borondón mañana 10 de julio, a las 7 de la tarde. Recordamos también que el próximo miércoles 15 de julio, tendrá lugar en el Parlamento de Canarias, en la Sala Europa, la presentación del libro Cuenteando con Pepa Aurora, y habrá un homenaje a su autora, Pepa Aurora. Intervendrá Marcial Morera, que es catedrático de lengua española de la Universidad de La Laguna y académico de número de la Academia Canaria de la Lengua. Será el miércoles 15 de julio a las 7 de la tarde. Y recordamos también que el domingo 19 de julio, a las 12 del mediodía, tendrá lugar ese encuentro solidario con Cuba en el Teatro Unión Tejina, con el concierto Canción Urgente por Cuba. Domingo 19 de julio a las 12 del mediodía, y la venta de entrada es a 10 euros. Entre ellas hay varias librerías. Ahora no me acuerdo muy bien. Está la librería de Tejina, la librería de mujeres en Santa Cruz de Tenerife y la librería Identidad San Borondón, que está en el Centro de la Cultura Popular Canaria. El precio de la entrada es de 10 euros. Pues nos vamos con el informativo. Hasta luego.

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1: La consejera canaria de Sanidad, la señora doña Esther Monzón, de Coalición Canaria, se sube al carro de Feijóo contra las bajas y anuncia una comisión con la patronal para combatir el alto absentismo. Según Esther Monzón, la cifra por incapacidades temporales es muy alta, tanto en el archipiélago como en el resto del Estado. Sin embargo, sindicatos han contrarrestado en reiteradas ocasiones los datos, pues a su juicio, solo un 1% de las faltas al trabajo están injustificadas. La consejera de Sanidad también ha confirmado que su departamento estudia la creación de una mesa de trabajo con la Confederación Provincial de Empresarios de Santa Cruz de Tenerife, la COE, para abordar el absentismo laboral en las islas, con especial atención a las bajas vinculadas a problemas de salud mental leve. El crecimiento poblacional en Canarias, 10 puntos por encima de la media nacional. La población de Canarias ha crecido un 31,61% con respecto al año 2000, hasta las 2.258.866 personas, según los datos que ha dado a conocer hoy jueves el Consejo General de Economistas en sus fichas socioeconómicas del año 2025. En base a estos datos estadísticos que recoge el Consejo General de Economistas, este porcentaje de crecimiento es 10 puntos superior a la media estatal, que se sitúa en el 21,3% en el mismo periodo analizado. El Observatorio de Izaña cambia su nombre por el de Emilio Cuevas en homenaje a su legado y trabajo incansable. En el reconocimiento celebrado hoy jueves, la ministra para la Transición Ecológica y el Reto Demográfico, Sara Jensen, ha reivindicado más ciencia, más rigor y más Izaña frente al negacionismo, la desinformación y los ataques a la ciencia. Emilio Cuevas fue director científico del centro y ha fallecido recientemente. El reconocimiento ha recordado a quien impulsó, dirigió y dedicó su vida al centro con un trabajo incansable. El Pleno del Parlamento Canario dejó solo al Partido Popular votando junto con Vox en contra de la migración. El Pleno del Parlamento Canario de esta semana pasará a la historia por varios acontecimientos, algunos de ellos memorables. Por ejemplo, gracias a las duras críticas que está recibiendo el Gobierno por la gestión sanitaria, hemos sabido que para todo hay soluciones. Hemos aprendido que si vas al centro de salud con Fernando Clavijo, te atienden sin cita previa, y que si la pandemia por COVID-19 hubiera ocurrido hoy, el responsable político también sería Ángel Víctor Torres. Los hijos del administrador general de Televisión Canaria consiguen 30.000 euros a dedo de la consejería en la que trabajó su padre. Crearon una empresa en marzo de 2025 y firmaron su primer contrato días antes de que César Toledo diera el salto al ente público ese verano. También facturaron casi 12.000 euros al Ayuntamiento de Mogán con la misma modalidad del contrato menor. La Fiscalía pide la absolución de Begoña Gómez en su escrito de conclusiones para el juicio. Sin delito no hay autor. El fiscal del caso de Begoña Gómez ha presentado su escrito de conclusiones antes del juicio y solicita la libre absolución. El representante del Ministerio Público analiza a lo largo de 26 folios la instrucción del juez Peinado y concluye que no se ha encontrado infracción penal alguna y que, por tanto, sin delito no hay autor. Ni Begoña Gómez, ni Cristina Álvarez, ni Juan Carlos Barrabés obtuvieron remuneración o beneficio directo o indirecto derivado de la Cátedra de Transformación Social Competitiva, ni realizaron presión de ningún tipo sobre las empresas afectadas para su promoción o patrocinios. El portavoz del Ministerio de Exteriores de la República Islámica de Irán, Ismail Baghaei, acusó este jueves al secretario general de la OTAN, Mark Rutte, de admitir explícitamente la participación de países europeos en la ofensiva militar lanzada por Estados Unidos e Israel contra la República Islámica. Baghaei afirmó que las declaraciones de Rutte confirman que los miembros de la alianza no actuaron como neutrales, sino que facilitaron sus territorios y bases para lo que Teherán califica de agresión ilegal y no provocada.

0: Bueno, nos vamos con Meme, que estaba hoy en la reunión de la Feria del Libro de más importante de Tenerife. Cuéntanos, Meme.
1: Pues sí, ya tuvimos la Feria del Libro de Santa Cruz de Tenerife, y donde nos informaron pues cómo iba a desarrollarse pues la feria del próximo año. Se va a tener lugar en las fiestas de mayo de Santa Cruz, y este año pues más o menos se reestructuró un poco en lo que es la... Vamos a tener más casetas, porque las casetas que se tenían para pues radio, casetas así de promoción, esas las iban a eliminar pues para que tuvieran cabida pues más librería. Y se puso pues que los distribuidores, las editoriales, pues recogiendo la idea de que le pasó por la Asociación de Libreros, pues para que pudieran participar, tuvieran un mínimo de ejemplares editados, y que van a las actividades, pues se van a desarrollar todos en la, allí donde este año, en el parque de la, donde se hacen las actividades normales. Y bien, un ambiente pues bueno, un ambiente pues la gente, muchas librerías pues asistieron a la convocatoria que hizo el Ayuntamiento de Santa Cruz. Y efectivamente pues después de la Feria del Libro ya de La Laguna, pues ya nos avisarán y van a abrir pues la convocatoria pues para que todas las librerías y distribuidores, la gente que quiera participar pues se apunte. Y nada, siempre estando pues que cada año sea pues la feria tenga más presencia, y eso es lo que se habló.
0: Bueno, dicen que el alcalde de Santa Cruz propuso que el símbolo de la feria de ahora en adelante sea el del monumento a Franco.
1: No, ese tema no se tocó.
0: Bueno, yo lo digo de bromita, pero por si acaso.
1: Sí, pues nada, el ambiente, como comenté al principio, pues fue bueno. Todas las sugerencias que quieran hacer por los libreros, pues ya las pueden hacer. Y de verdad que cualquier sugerencia pues la tendrán en cuenta, y ya pues próximos a la feria pues tendremos más reunión.
0: Muy bien. ¿Cuándo empieza la feria?
1: La feria se va a celebrar durante las fiestas de mayo, como ya es habitual, y el lugar va a ser el Parque García Sanabria. El pasillo pues principal es el de Pérez Miní, y también en la Rambla. Entonces pues van a dedicar pues más espacios a que esté pues bien señalizada, y que la Feria del Libro, como siempre, un aporte importante a la fiesta de mayo, y para eso pues van a poner todos los medios para que esté bien publicitada y que tenga la relevancia que se merece el libro.
0: Bueno, dice que va a venir Miguel Cerolo de la cárcel.
1: No, ya no está.
0: Ah, ya no está. Bueno, ¿alguna noticia más?
1: No, que todas las ferias van a ser un éxito, y que todos los ayuntamientos pues cada año se implican más en que el libro pues tenga la presencia y la relevancia que se merece.
0: Bueno, pues nada, hasta luego, enhorabuena, y a todos sentirnos muy felices de la feria esta y de cómo se ha ido desarrollando las cuestiones. Venga, hasta luego, muchas gracias.
1: Adiós.
0: Adiós. Bueno, pues joven, nos toca temita musical y irnos y programar el fisquito de la tarde que nos queda.
2: Muy bien.
0: Bueno,
2: pondremos mañana esa moción que nos quedó pendiente del Ayuntamiento.
0: No te oigo, no te oigo bien. 23. Que, bueno, el punto 23 ese mañana.
2: Sí. Sí, bueno, ahora están en...
0: No se te oye bajito, se te oye muy bajo.
2: Que el ayuntamiento tiene un receso de un par de horas y me imagino... eso es esta tarde, en directo.
0: Sí, sí, sí, vale.
2: Pero, claro, nosotros estamos con otras cosas, entonces... A ver si mañana lo podemos poner porque es un punto muy interesante.
0: Sí, sí, pero además hoy jueves tenemos acto en la Sala San Borondón con la presentación del libro de Mica y, bueno, muchas cosas. Uh-huh. Bueno, entonces ahora...
2: Un temita musical y un poquito de música.
0: Bien.
2: Y algo más.
0: Un temita musical y programamos lo que nos quede ahí hasta la noche.
3: Yo poeta declaro que escribir poesía es decir el estado.

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Cuánta dicha repartiste, cuánta pena aliviaste a lo largo de tu historia, dando fuerza y entusiasmo al corazón.

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1: Pepa Aurora, considerada como una de las principales creadoras de la literatura infantil del último medio siglo en Canarias, recibirá un homenaje en el Parlamento de Canarias en el transcurso de la presentación de su libro Cuenteando con Pepa Aurora. Será este miércoles 15 de julio a las 5 de la tarde en la Sala Europa del Parlamento. Junto a la escritora intervendrán la presidenta del Parlamento, doña Astrid Pérez, Marcial Morera, catedrático de lengua española y académico de número de la Academia Canaria de la Lengua, Remedio Sosa en representación del Centro de la Cultura Popular Canaria, las palabras de Cecilia Domínguez, Premio Canarias de Literatura, y lectura del cuento El gorro aventurero a cargo de los escolares Gael Mameli Rodríguez, Julia y Eva Arteagabeitia Dorta. Para confirmar asistencia, teléfono 922-47-3325 o al correo actividadesinstitucionales@parcan.es. La Red de Solidaridad Canario-Cubana llama al pueblo canario a participar en la campaña urgente de apoyo al pueblo cubano contra el bloqueo de Estados Unidos, Energía para Cuba. Para la compra y envío de paneles solares a Cuba, puedes realizar tu aportación económica en esta cuenta bancaria de la que es titular la Asociación Social Casa de los Pueblos. Número de cuenta ES940049-0359-9121-1631-9561, indicando la palabra paneles como concepto. Para más información, casa de los pueblos canarias@gmail.com.

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1: La consejera canaria de Sanidad, la señora doña Esther Monzón, de Coalición Canaria, se sube al carro de Feijóo contra las bajas y anuncia una comisión con la patronal para combatir el alto absentismo. Según Esther Monzón, la cifra por incapacidades temporales es muy alta, tanto en el archipiélago como en el resto del estado. Sin embargo, sindicatos han contrarrestado en reiteradas ocasiones los datos, pues a su juicio solo un 1% de las faltas al trabajo están injustificadas. La consejera de Sanidad también ha confirmado que su departamento estudia la creación de una mesa de trabajo con la Confederación Provincial de Empresarios de Santa Cruz de Tenerife, la COE, para abordar el absentismo laboral en las islas, con especial atención a las bajas vinculadas a problemas de salud mental leve. El crecimiento poblacional en Canarias, 10 puntos por encima de la media nacional. La población de Canarias ha crecido un 31,61% con respecto al año 2000, hasta las 2.258.866 personas, según los datos que ha dado a conocer hoy jueves el Consejo General de Economistas en sus fichas socioeconómicas del año 2025. En base a estos datos estadísticos que recoge el Consejo General de Economistas, este porcentaje de crecimiento es 10 puntos superior a la media estatal, que se sitúa en el 21,3% en el mismo periodo analizado. El Observatorio de Izaña cambia su nombre por el de Emilio Cuevas, en homenaje a su legado y trabajo incansable. En el reconocimiento celebrado hoy jueves, la ministra para la Transición Ecológica y el Reto Demográfico, Sara Jensen, ha reivindicado más ciencia, más rigor y más Izaña frente al negacionismo, la desinformación y los ataques a la ciencia. Emilio Cuevas fue director científico del centro y ha fallecido recientemente. El reconocimiento ha recordado a quien impulsó, dirigió y dedicó su vida al centro con un trabajo incansable. El Pleno del Parlamento Canario dejó solo al Partido Popular votando junto con Vox en contra de la migración. Los hijos del administrador general de Televisión Canaria consiguen 30.000 euros a dedo de la consejería en la que trabajó su padre. Crearon una empresa en marzo de 2025 y firmaron su primer contrato días antes de que César Toledo diera el salto al ente público ese verano. También facturaron casi 12.000 euros al Ayuntamiento de Mogán con la misma modalidad del contrato menor. La Fiscalía pide la absolución de Begoña Gómez en su escrito de conclusiones para el juicio. Sin delito no hay autor. El fiscal del caso de Begoña Gómez ha presentado su escrito de conclusiones antes del juicio y solicita la libre absolución. El representante del Ministerio Público analiza a lo largo de 26 folios la instrucción del juez Peinado y concluye que no se ha encontrado infracción penal alguna y que, por tanto, sin delito no hay autor. Ni Begoña Gómez, ni Cristina Álvarez, ni Juan Carlos Barrabés obtuvieron remuneración o beneficio directo o indirecto derivado de la Cátedra de Transformación Social Competitiva, ni realizaron presión de ningún tipo sobre las empresas afectadas para su promoción o patrocinios. El portavoz del Ministerio de Exteriores de la República Islámica de Irán, Ismail Baghaei, acusó este jueves al secretario general de la OTAN, Mark Rutte, de admitir explícitamente la participación de países europeos en la ofensiva militar lanzada por Estados Unidos e Israel contra la República Islámica. Baghaei afirmó que las declaraciones de Rutte confirman que los miembros de la alianza no actuaron como neutrales, sino que facilitaron sus territorios y bases para lo que Teherán califica de agresión ilegal y no provocada.

0: Saludos amigos y amigas. Son las 10 casi en punto de la noche, hora canaria, y les vamos a ofrecer la grabación que hemos hecho de la cadena humana que hoy se ha celebrado en Tenerife. Hoy 8 de julio a las 7 y media comenzó, recorriendo la calle Castillo, pues eso, desde, vamos, desde ahí del ladito del Cabildo hasta la Plaza Weller. Bueno, basta por el genocidio, era el lema, por la liberación de los rehenes palestinos, por la resistencia, por la vida. Tenerife por Palestina, y estaba ahí también, como no, la flotilla global Sumut. Fue nuestra compañera Anabel Leal, que la tenemos con nosotros. Hola, Anabel.
1: Hola, buenas noches.
0: Háblanos un poco de lo que te encontraste y el sentido humanista que tiene.
1: Sí, esta tarde estábamos convocados y convocadas en Santa Cruz de Tenerife por la Global Sumud Flotilla en las calles de Santa Cruz, desde la Plaza de la Candelaria, para formar una cadena humana que llegase pues hasta donde finalizara, ¿no?, por la asistencia de gente, hacia la Plaza Weyler. La verdad es que asistió mucha gente. Y bueno, al final no llegó la cadena humana hasta la Plaza Weyler, ojalá, ¿no? Pero sí que, pues, más o menos a la mitad se celebró, se formó una especie de rueda y allí se leyó el manifiesto y pudimos hablar con muchas de las personas que formaron parte, que acudieron a ese llamamiento. Basta por el fin del genocidio. Si te parece, ponemos la grabación que allí hicimos.
0: Muy bien.
2: Hoy, buenas tardes, estamos en Santa Cruz de Tenerife, en la Plaza de la Candelaria, donde está empezando, pasadas las 7 de la tarde, esta concentración que en esta ocasión toma forma de cadena humana, una más por en apoyo al pueblo palestino contra la violencia por parte de Israel y el genocidio que aún no ha terminado. Pues vamos a hablar, como habitualmente hacemos, con Laura Pérez, que es una de las voces en Canarias de la Global Sumud Flotilla. Y bueno, Laura, una vez más, nos invitan ustedes a salir a las calles, esta vez, como siempre, porque Israel sigue incumpliendo lo que había prometido y todavía sigue agrediendo al pueblo palestino.
3: Sí, la situación sigue igual, como siempre, no salen los medios, pero sigue habiendo asesinatos, sigue habiendo hambre, sigue habiendo necesidades, sigue habiendo bloqueos, no dejan llevar a las personas a los centros hospitalarios, así que la situación es de la misma línea. Esta vez hemos querido visibilizar ese problema y centrándonos también en el problema de los presos palestinos, que bueno, llamamos presos, pero rehenes palestinos, porque hay como 10.000 palestinos más o menos en las cárceles israelíes, de los cuales más o menos 3.500 no tienen ni juicio ni cargos, e incluso hay 350 menores de lo que sepamos. Cuando están ahí, pues sufren maltrato físico, violencia sexual, tortura, y bueno, pues como en algo hay que centrarse y hay muchos aspectos, esta vez nos queríamos centrar pues en el tema de los presos palestinos, para hacer llegar su voz y también para visibilizar a los que han contado, a los que han conseguido salir.
2: Claro, cuando hablamos de menores, aquí entendemos hasta los 18 años más o menos, ¿no? Pero hemos oído que hasta niños de 12 y 14 años pueden estar en las cárceles.
3: Sí, efectivamente. Allí las leyes permiten detener a los niños, les hacen pasar por tribunales o juicios militares y reciben las mismas consideraciones que los adultos, lo cual aquí sería impensable, pero allí sí que ocurre.
2: La Global Flotilla pues hace una labor importante. En primavera partió y ha habido una serie de incidencias tremendas, como que no sé si todavía están, pero tenía apresadas una serie de activistas. ¿Cómo está esa situación?
3: Pues el Land Convoy, que era la rama de tierra de la flotilla, pues hubo bastantes problemas. A nivel de Libia detuvieron a 10 compañeros y han estado más de un mes, recientemente han podido salir. Algunos están recién llegando a sus casas ahora, después del periplo que ha supuesto salir de Libia, y la verdad que lo que cuentan es terrible, ya ahora mismo está todo como en vías internas, pero pronto será público y se sabrá pues, lo que ha pasado y lo que son cómplices los gobiernos de alrededor de frenar la solidaridad con Palestina.
2: Aunque ellos no son los protagonistas, nunca han querido serlo, ustedes los activistas. Pero bueno, concreta un poquito, o sea, supongo que ha habido agresiones,
3: torturas, violencia psicológica, violencia física, sí, la verdad es que sí, están todos necesitando bastante ayuda. ¿Sí?
2: Y después del supuesto alto al fuego, ¿se sabe la cantidad de asesinatos que ha habido por parte de Israel?
3: Eso no se puede
2: imposible.
3: Saber. Nunca vamos a saber, nunca vamos a saber. De lo poco que sale y conocemos es espeluznante, pero la gran mayoría probablemente nunca lo vamos a saber.
2: Y el tema sanitario que te toca a ti de cerca, supongo que te interesas también especialmente por eso. ¿Qué se sabe? ¿Los hospitales funcionan?
3: Sí, sin medios, sin haber medicamentos, sin haber anestésicos, sin haber personal, no hay infraestructura. Recientemente vimos en las noticias el bebé que falleció de 4 meses simplemente porque no le dejaron pasar un paso de control. Y eso es así, es una sociedad sometida y destinada al exterminio, o sea, tal cual.
2: Un mensajito al pueblo canario, que bueno, está representado aquí bien, hay un puñado de gente interesante, pero deberíamos ser miles, ¿no?
3: Esta vez quisimos visibilizar lo de los presos, pero también dar como un punto de vista de la esperanza, porque allí la gente sigue siguiendo su vida, intenta seguir para adelante, tienen una resiliencia que no deberíamos aprender de ella. Por eso esta vez la cadena humana la hemos hecho combinando un poco las imágenes de los presos con imágenes también pues de los niños aprendiendo, de la vida que sigue y un poco de la esperanza.
2: Bueno, pues con la esperanza nos quedamos. Muchas gracias, Laura Pérez.
3: Gracias a ustedes, bueno, siempre.
2: Un saludo a la compañera y vamos a seguir por aquí preguntando a la gente que está formando esta cadena humana, a ver si me quieren decir algo. Yo pongo el micro, bueno, nosotros le ponemos el micro y si no quieren hablar no pasa nada. Hola, ¿qué tal? Bueno, dime algo, ¿por qué estás aquí? ¿Qué te llamó a venir?
4: Bueno, pues me llama a venir el genocidio que está sufriendo el pueblo palestino y la poca respuesta que tienen los gobiernos y la vergüenza que estamos pasando con las políticas armamentísticas de Europa. Me parece que es suficiente motivo para mostrar por lo menos el apoyo.
2: Qué memoria tan frágil tenemos, que ya no nos acordamos de esas imágenes horrorosas que seguramente seguirán produciéndose, pero como no nos vemos los telediarios y en las redes tanto, no nos afectan quizás tanto.
4: Yo creo que quien no las quiere ver es porque realmente no tiene ganas de verlas, porque verlas se pueden ver todos los días y son espeluznantes. Entonces, bueno, pues al final, seamos muchos o seamos pocos, hay que mostrar el rechazo.
2: Pues muchas gracias.
4: Nada.
2: Seguir por aquí. Hola. ¿Qué tal?
5: Hola, ¿qué tal?
2: ¿Qué lema estás cantando o diciendo, coreano?
5: Pues ahora mismo nos referíamos todos a las sanciones que no se han impuesto a Israel de ningún tipo.
2: ¿Qué te parece? Porque Europa parece que es demasiado complaciente, ¿no?, con Israel.
5: Los intereses económicos son demasiado poderosos. La economía al final lo es todo. Y la Unión Europea pues prima la economía y aquí se ve el resultado sobre los derechos humanos.
2: ¿Qué informas? ¿Cómo te informas? ¿Qué información tienes?
5: Pues yo la verdad es que me suelo informar, yo suelo ser bastante tradicional, sigo viendo telediario si puedo, un programa de política que dan en la 1 de lunes a jueves y también pues básicamente eso, enlazando datos que voy viendo, que voy escuchando, básicamente eso, mucho más que por las redes sociales, estoy muy analógica.
2: ¿Y qué es lo más que te preocupa? ¿Siguen habiendo asesinatos realmente?
5: Siguen habiendo asesinatos, eso está claro, lo que pasa que el sistema que tenemos, ahora Gaza no está de moda, entonces ahora lo tapamos, ahora está Irán, ahora está, por no hablar de mil conflictos más que hay en el mundo, ¿no?, que nos olvidamos, Cuba, por ejemplo, que es un conflicto cubierto, entonces, pues, por todos esos motivos, porque además, como decía Hannah Arendt, la banalidad del mal, el que pueda y que tenga ojos, por lo menos que exprese su opinión.
2: Pues muchas gracias.
1: gracias. De ¿Quieres decirme tu nombre?
5: Sofía.
1: Sofía, gracias.
5: Venga, hasta luego.
1: Hasta luego. Hola, compañera, ¿qué tal? ¿Por qué estás aquí, si me lo quieres decir, para Radio San Borondón?
6: Hola, para recordar que hay un genocidio que sigue existiendo, que no hay una paz, y para recordar que en este momento especial, la liberación de todos los presos palestinos, que hace 2 años y medio que la Cruz Roja no puede entrar a visitarles, que tienen condiciones de tortura, desnutrición y falta de atención, y detenidos sin juicio, incluidos niños y mujeres.
1: ¿Qué información, que parece que estás bien informada, qué información tienes? Porque aquí hablamos de menores y hablamos de hasta 18 años, pero hay niños presos.
6: Sí, no sé la cantidad de niños presos que hay, pero por supuesto hay niños presos. También ahora hay muchos niños que están siendo detenidos en Cisjordania, en este nuevo avance de los colonos israelíes para recuperar tierras, tomar tierras de Cisjordania, y están deteniendo muchos niños, además de que ya la ONU sacó un informe muy aterrador de cómo han estado disparando francotiradores directamente a extremidades y cabezas de los niños durante estos 2 años de genocidio.
1: ¿Qué esperanza tenemos como pueblo? ¿Qué esperanza hay? El pueblo palestino está condenado por siempre a ser agredido por Israel.
6: El pueblo palestino es un pueblo que tiene una resiliencia y una lucha espectacular, y de más bien nosotros aprendemos de ellos, que seguir manteniendo la voz a pesar de que el mundo quiera silenciar.
1: Muchas gracias. ¿Quieres decirme tu nombre? Gracias.
7: Gracias. Con el pueblo palestino.
1: Mari, ¿qué tal? ¿Cómo
8: Hola.
1: Estás?
8: Bueno, pues aquí seguimos en la lucha porque esto no se para. Esto sigue un colonialismo bestial desde que se firmó el alto el fuego, tan cacareado alto el fuego. Han asesinado, que es la palabra correcta, en torno a 1,000 personas. Quieren, ellos no van a terminar hasta no ver liquidado y arrasado a un pueblo que con toda su energía y con toda su dignidad han luchado y resistido por mantenerse y por que se les reconozca sus derechos. Pero como tenemos a unas instituciones que solo reconocen alguna cosita y Europa da la espalda de una forma, y las instituciones internacionales como la ONU y demás no aplican las leyes que ellos mismos tienen aprobadas, pues siguen haciendo impunemente lo que es ilegal y lo que es no cumplir los derechos humanos. Y aquí estamos en la calle porque esto no lo podemos permitir. Y esto hoy pasa en Palestina y mañana puede pasar en casa. Y los derechos de los pueblos hay que respetarlos por encima de cualquier régimen, porque esto no es un régimen fascista y genocida.
1: Y aquí en España y en Europa se sigue comerciando con la
8: total, como si no pasara nada, y encima mintiendo de que están haciendo algo por el derecho del pueblo palestino. Siguen pasando barcos con armamento, siguen comerciando materiales con fines belicistas, con la construcción de armamento, con todo lo que tiene que ver con ciberseguridad, con una serie de cuestiones que está claro que el gobierno, bueno, y no solo esto, sino que incluso estamos viendo en estos días la cantidad de gente que a raíz de la ley Mordaza está siendo condenada simplemente por manifestarse a favor del pueblo palestino. Y esto no puede seguir, esto no es un derecho democrático ni un derecho humano. Y esto hay que pararlo. Cueste lo que cueste.
1: Muchas gracias, Mari. Bueno, y hoy que están reunidos en la OTAN, España, sacando pecho de que está cumpliendo y dedicando mucho dinero a...
8: Mentira, porque vemos que cada vez los servicios públicos están más desatendidos y todo no es sino porque están invirtiendo en armamento, en lo que al pueblo realmente no le interesa. No tenemos necesidad de entrar en guerra con nadie, con nadie. Entonces queremos vivir en paz, queremos vivir con una vida digna y con servicios públicos.
9: Muchas gracias, Mari Guillermín. Hola, ¿qué tal?
10: Hola.
9: ¿Cómo están? Bueno, ¿por qué? ¿Qué les llamó a venir aquí hoy?
10: Un fresquito de gramo de humanidad, nada más. Es solamente eso, tener ese mínimo de humanidad, porque la verdad es que tener la manifestación en la puerta de casa y no venir era...
9: Sí, bueno, aquí somos bastantes, no sé cuántos, pero en Tenerife hay muchos miles de ciudadanos y ciudadanas.
10: Sí, la verdad es que ante el genocidio que está ocurriendo, bueno, en general el mundo está tan loco que... Ante estos disparates uno se siente impotente y el pequeño grano de arena que una puede hacer, que es venir aquí simplemente con su presencia a hacer bulto para decir que no estamos de acuerdo con que se convierta esto en un genocidio ante civiles inocentes, pues con las rodillas mal, con la gripe, pero aquí estamos.
9: Pues muchas gracias. Bueno, hola, ¿qué tal? Gracias. Hola. Buenos días. Hola. Buenas tardes. ¿Por qué está usted aquí hoy?
11: ¿Qué cadena es?
9: Radio San Borondón. Ah. ¿Por qué está usted aquí hoy?
11: Para ayudar al pueblo palestino. Por el genocidio que está haciendo los reyes.
9: ¿Piensa que se puede resolver esto alguna vez?
11: Esperemos. Siempre hay que tener fe. Siempre.
9: Muchas gracias. Sí. Hola. Hola. A ver, que te escuche, que te encuentro siempre aquí en las movilizaciones.
12: Yo siempre estoy apoyando a cualquier causa.
9: Bueno, ¿y qué te parece este genocidio que continúa contra el pueblo palestino?
12: Horrible, deberían encerrar a Netanyahu, a Donald Trump y toda la gente que la apoya, y esa habla de las piedras, Milei, Abascal, todo ese tipo de gentuza debería... No es que no debería estar ningún tipo de cargo político, porque no, principalmente Israel no es un Estado legítimo y están haciendo una ocupación ilegal, matando a niños, a familia y pues va todo a mal, cada día muere más gente y además consideraron que esto era un genocidio hasta que murieron 20.000 niños en la ONU, ¿sabes? O sea, es un poco fuerte lo que pasa y esperemos que esto cese en algún momento porque ya han un montón de años y
9: ¿qué opinas de Israel, del sionismo? ¿No hay nadie que lo pare?
12: Es difícil, pero no están moviéndose, no están actuando como tendrían que hacerlo. Con todo lo que está haciendo este señor, ¿sabes?
9: Te sientes impotente un poco.
12: Claro. Bueno. Yo soy un individuo que no tiene ningún poder, soy estudiante, no soy un gran cargo.
9: Claro. No eres un ciudadano, una persona que te puedes movilizar y encima joven, o sea que el futuro está en ustedes.
12: Sí.
9: Muchas gracias. No. Hola. ¿Me quiere decir por qué está usted aquí hoy? No, bueno, no importa.
13: ¡Desde el río hasta el mar!
9: Hola.
11: Sigo para arriba.
13: ¡Desde el río hasta el mar!
9: Hola. ¿Por qué está aquí hoy?
13: ¡Desde el río hasta el mar!
9: ¡Palestina! No, aquí se graba bien.
14: Vale, pues para colaborar, ayudar un poco y estar presente en lo que está sucediendo.
13: ¡Desde el río hasta el mar!
14: La presencia, por lo menos, de querer estar... de lo que pasa y ser consciente del sufrimiento y no querer que siga.
9: ¿Te parece que podríamos hacer más como sociedad civil?
14: Muchísimo.
9: ¿Qué nos pasa?
13: ¡Palestina vencerá!
14: Estamos ahora mismo viviendo la indiferencia.
9: Bueno, el hecho de estar aquí por lo menos.
13: ¡Palestina vencerá!
9: Muchas gracias. ¿Quieres decirme tu nombre?
14: Yolanda.
9: Yolanda, gracias. ¿Qué mensaje das tú como ciudadana a la sociedad canaria hoy, desde aquí, desde esta concentración?
14: Respeto, valentía, libertad,
15: valores humanos, derechos humanos, que estemos todas juntas hacia un destino común y libre.
9: ¿Cómo vive que el genocidio realmente no haya terminado hacia el pueblo palestino?
15: Pues triste, triste por cómo la vida funciona hoy en día y con deseos de cambio.
9: Muchas gracias. Hola. ¿Por qué está aquí hoy? ¿Qué mensaje daría usted a la sociedad hoy desde aquí?
16: Bueno, llevamos así mucho tiempo y por lo que me quedo vamos a seguir igual. Por otro mucho tiempo.
17: ¡Arriba!
16: Bueno, estoy en contra absolutamente del genocidio, sea de donde sea y venga de donde venga, y las personas que lo están perpetrando y la gente que lo está haciendo adelante, y quienes no lo denuncian y están dejando que esto siga así, pues todos tenemos que hablar y luchar y seguir adelante.
9: ¿Cree que el sionismo no hay manera de pararlo?
16: Bueno, no lo sé. No te digo nada. Ahí me callo.
9: ¿Cómo vive pues las decenas, centenares y miles de víctimas, ¿no?, que caen, que siguen muriendo todavía?
16: Sí, sí.
9: Con un supuesto alto el fuego, ¿no?
16: Sí, no, horrible, horrible. Y mientras pues vendiendo terreno para que se hagan chalets, casas, para... esto está muy loco y hay que denunciarlo, no podemos callar. No podemos seguir así.
9: Muchas gracias por estar aquí.
16: De nada.
9: ¿Usted es de aquí, de Santa Cruz, o viene de otro sitio?
16: No, sí. Bueno, vivo aquí hace 20 años.
9: Muy bien. Muchas gracias.
16: Nada, nosotros.
9: Vamos a seguir por aquí. Hola. ¿Qué mensaje darías hoy a la sociedad desde aquí, desde esta manifestación en Santa Cruz?
18: Bueno, una vez más estamos aquí apoyando al pueblo palestino porque el supuesto acuerdo de paz no fue más que una cortina de humo, porque el Estado sionista terrorista sigue con el genocidio, sigue anexando territorio en toda la Palestina histórica, sigue el régimen de apartheid. Y estamos aquí a ver hasta cuándo el mundo, que se supone civilizado, va a permitir que Israel siga pisoteando los derechos humanos, no solo de los palestinos, pero de toda la zona, como el Líbano, de toda la zona. Y a ver, ¿hasta cuándo? Nosotros hacemos nuestra aportación, un pequeño granito de arena, y a ver si los políticos nos escuchan.
9: ¿Y qué opinas de esos políticos, por ejemplo, de España, que sigue comerciando realmente todavía con...?
18: Es que lo que dejó claro es que el poder sionista en el mundo está en todos los ámbitos poderosos, lo económico, político, y al final hasta nosotros estamos sumisos a la voluntad del imperialismo y del sionismo. Y a ver si nos despertamos de una vez.
9: Si quieres decirme tu nombre.
18: Diana.
9: Muchas gracias, Diana. ¿Qué tal? Bueno, ¿qué mensaje lanzas desde aquí, desde esta cadena humana hoy al mundo?
19: Que hay que luchar por la humanidad de Palestina, la defensa de gente inocente y evitar que se esté replicando como se está replicando ahora la violencia, la matanza indiscriminada a Irán, Líbano, Siria, y que no ha acabado las maldades de Israel contra la población israelí, contra la del Líbano, sigue. Por eso estamos aquí, para que no se olviden, ¿no?
9: Claro, porque como sociedad tenemos una memoria un poco frágil.
19: Frágil, ¿no? Y además lo vemos tan lejano, pero es que estamos viéndolo cada vez más cerca, ¿no? Y sobre todo la impunidad con la que se está actuando y cómo Occidente y la comunidad internacional no está haciendo lo que debe hacer, ¿no? Pues entonces la ciudadanía, mejor dicho, pues tenemos que hacer algo, ¿no? Ya que nuestro gobierno...
9: ¿Formas parte de algún colectivo o simplemente vienes porque estás convencida?
19: Estoy convencida, también soy de origen palestino por parte de madre, con lo cual me toca. pero bueno, y apoyo en la medida en que se pueda todo lo que...
9: ¿Y qué información te llega, si es que te llega algo así más directamente por tus familiares? O
19: familiares ahora mismo no tengo allí, sí, ¿no? Sí, sí. Pero sí es verdad que a través de los canales que existen de redes vemos realmente.
9: O sea, no
19: noticias.
9: Siguen llegando ni alimentos, supongo, nada, medicamentos.
19: Nada. Y además hay atentados con una maldad que yo no sé. Digo, esta gente está enferma mentalmente, no es normal que hagan... No sé, desde que devuelven un cadáver con una bomba y explosiona en pleno funeral, como que echan en un coche con una familia una bomba dentro, en fin, cosas que dices tú, esto no...
9: Los niños presos.
19: Sí, los niños presos, bueno, miles de presos y muchos de ellos, más de 400 niños, ¿no? Qué inocencia, una inocencia que debería estar pensando en un futuro y no sé, realmente están... Es totalmente destructivo, maligna. Yo creo que no existe todavía el adjetivo para calificar tanta maldad, ¿no?
9: Ah, muchas gracias, compañera. Hola, Melu.
17: Hola,
9: Melu. Bueno, otra vez nos vemos aquí en Santa Cruz defendiendo a nuestros hermanos palestinos.
17: Todas las veces que haga falta. Aquí lo que hay que hacer es salir a la calle. Tenemos que tener conciencia. Que le están quitando un país a un pueblo, que los han matado, los han masacrado. Que esto no está tan lejos. Conciencia, lucha de clase. ¿Esto qué es? ¿Espabilamos o no espabilamos? El pueblo palestino tiene que vencer. Resiste. Y tenemos que ayudar. El ser humano tiene que ayudar al pueblo palestino. Y no está tan lejos lo que está pasando allí. No está tan lejos.
9: Lo que pasa es que nos olvidamos, ¿no? Si no lo vemos en los titulares o en las redes o en las noticias, queremos olvidarlo.
17: No, estamos entretenidos. Entretenido con la política que nos mata. No, que hay que haber conciencia, hay que haber humanidad. La humanidad no puede caer en esto. Y Palestina, tenemos que luchar por ello. Cueste lo que cueste, Palestina va a vencer.
9: Muchas gracias, amiga.
17: A ti.
20: Con el pueblo palestino.
9: ¿Qué tal? Buenas tardes. Bueno, si me quiere decir por qué está aquí hoy, ¿qué mensaje le daría a la sociedad?
20: En defensa del derecho a la vida que todos tenemos, en defensa de las leyes internacionales, en defensa de las convenciones de Ginebra, que tienen que estar vigentes en nuestro día. Cuando no existen las leyes y el derecho, no existe nada, existe solo la ley. Debemos de defender nuestra legalidad, el derecho a la vida, lo principal, los derechos fundamentales recogidos en la Declaración Universal de Derechos.
9: Que no se están cumpliendo mucho, ¿no? En este caso.
20: No se están cumpliendo ni en Palestina ni en otros lugares del mundo. Debemos defendernos, tanto hoy en Palestina como mañana, quizás aquí o en cualquier lugar.
9: Ese es el tema, ¿no? Que hoy en Palestina y mañana a lo mejor... Estamos nosotros necesitando el apoyo.
20: En cualquier lugar, siempre ha habido el mismo caso. Aquí mismo, la propia Canarias, somos ejemplo de genocidio, somos ejemplo de colonialismo y de imperialismo. Hoy en día les toca a ellos, estamos en la misma situación. Tenemos que defender los derechos que todos tenemos.
9: En este caso, ¿cómo luchar contra el sionismo, que parece un poder imposible de vencer?
20: Yo pienso que el luchar con el sionismo, contra el sionismo, contra el imperialismo, es lo mismo que le tocó a los pueblos en tiempos de Roma o a otros pueblos en tiempos del Imperio Español, cuando nos misma lucha. Y esa lucha yo pienso que seguirá con la humanidad, para bien o para mal, siempre la tendremos. Siempre habrá un imperio del que tengamos que defendernos. Siempre habrá el derecho a la vida, que hay que defenderlo.
9: No hay que perder la calle, ¿no? Como ciudadanos debemos expresarnos libremente.
20: La vida, la lucha es eterna.
9: Pues nada, si me quieres decir su nombre y de dónde viene.
20: Yo me llamo César Fariña, del Puerto.
9: Muy bien, muchas gracias, César. Hola. ¿Qué tal? Bueno, en todas las luchas nos encontramos muchas caras conocidas siempre, ¿no? Hay que luchar por la sanidad, pero también por nuestro querido pueblo hermano.
19: Por supuesto, hay que estar aquí porque las cosas siguen mal, siguen estando mal. Ahora con Líbano, lo de Palestina no ha acabado, sino que ahora tenemos que hacer algo contra este imperio que está aniquilando el mundo entero.
9: Y a nivel de sanidad, que supongo que estará más informada, siguen sin llegar los medicamentos, los hospitales, supongo que estarán.
19: El sistema sanitario está absolutamente destrozado. Hay más de 14 médicos detenidos, más los que han asesinado, cantidad de sanitarios asesinados, más de 1.700. Y el sistema pues no está funcionando. Las ONG siquiera pueden entrar porque Israel no les deja. Entonces, evidentemente están muriendo ya, no por el sistema sanitario, que mueren de hambre, de sed. No tienen absolutamente nada. Y el mundo sigue cerrando los ojos, Europa sigue cerrando los ojos. Por eso tenemos que seguir, ya que Palestina sigue, nosotros tenemos que seguir con ellos.
9: Aunque sean medidas pequeñas, pero son muy importantes, pues la de no comprar ciertos medicamentos, no alimentos.
19: Por supuesto, estamos haciendo boicot a nivel cultural, a nivel deportivo, con los medicamentos, el laboratorio Teva, que ya llevamos unos meses con la campaña de no comprar Teva, y que los médicos no prescriban y que los farmacéuticos no dispensen, porque es un laboratorio importante que les puede hacer daño si nosotros cumplimos el boicot.
9: ¿Y sabes si la profesión médica, la farmacéutica y demás se solidariza o hay muchos que no quieren saber nada?
19: Bueno, hay de todo. La población está respondiendo mejor cuando entregamos material informativo, la población está respondiendo mejor. Las farmacias nos están atendiendo bien, hay que decirlo, recogen nuestra información, salvo una farmacia, la de San Benito, que nos echó...
9: Hay que decirla, ¿dónde está?
19: Sí, sí, la que está enfrente del Centro de Salud de San Benito, que nos echó de mala manera, sin ni siquiera aceptar la información que le dábamos. Afortunadamente, el resto de farmacias están respondiendo bien, aceptando toda la documentación que les damos, y por lo menos son educados. Sabemos qué pasará en el futuro, si van a seguir dispensándolo o no. Alguna farmacia nos ha dicho que nunca compran Teva, lo cual ya es algo muy bueno.
9: Pues muchas gracias. Pues seguimos. Hola, ¿qué tal? ¿Qué le ha traído usted hoy aquí? ¿Por qué ha decidido venir esta tarde a Santa Cruz?
0: Bueno, pues porque está pasando lo que está pasando ya tanto tiempo.
9: ¿Cómo vive usted ese sufrimiento del pueblo palestino?
0: Bueno, lo vivo con mucha angustia, con mucho dolor, que nunca pensé que pudiera pasar, nunca pensé que volviéramos a una situación como esta, que estaba dentro de mi pensamiento.
9: ¿Qué llamamiento haría la sociedad para que se conciencie más y para que se movilice más también?
0: Está muy complicado porque yo creo que ya todo el mundo sabe lo que está pasando. No sé qué más hay que hacer. Sí, también está que todas las luchas que se han hecho y han sido muy grandes, muy amplias, no han tenido ninguna respuesta, que siguen matando, que siguen aplastando casa, gente, y matándolos de todas las maneras posibles, pero sobre todo desde los aviones, porque es de donde más matan. Y eso desmoraliza y eso.
9: Pero estamos aquí, quiere decir que hay una buena parte de la sociedad, bueno, que no se resigna, ¿no?
0: Es poco, pero lo que podemos, yo creo que en esta causa, en esta, hay que estar.
9: Muchas gracias.
2: Hola, compañera. ¿Qué tal? Rebelión científica, ¿qué dice ante esta masacre que no acaba?
3: Pues lo que decimos aquí todos, que no tiene ningún sentido una demostración del poder, el poder económico, militar, el poder a todos los niveles, que hace oídos sordos a un pueblo que se está masacrando. No tiene ningún sentido. Y además, potenciar estas guerras también tiene consecuencias ecológicas, ambientales, porque estamos destruyendo un territorio, realmente es un genocidio, ¿no? Pero todos estos bombardeos contaminan un montón y además estamos creando dos clases políticas, gente muy, muy rica, los tecnócratas que quieren dominar el mundo, al fin y al cabo, pues están en contra de la democracia, que lo estamos escuchando, y después está la gente que no le importamos nada, ¿no? Entonces tenemos que estar aquí, es importante.
2: Rebelión científica es un ejemplo de profesionales, ¿no? De la academia, digamos, concienciada, ¿no? Pero no sé, ¿qué opinas tú en general, ¿no? De los profesionales, de los técnicos, de los científicos, ¿están concienciados o, bueno, están a sus intereses?
3: Yo creo que hay dos tipos, porque de hecho Rebelión Científica, como tú bien comentas, pues está en... Hay un grupo de científicos, de hecho, por ejemplo, en España, pues hay un buen grupo, ¿no? de científicos que están defendiendo, pues, el medio ambiente, un modo de vida, pues, más allá de la sostenibilidad, ya se está apuntando al decrecimiento, porque, por ejemplo, lo vemos aquí en Canarias, este modelo turístico devastador que cada vez se quiere traer más turistas, hay que poner un límite, y tenemos que aprender a vivir con menos recursos, porque llega a lo mejor agosto y ya se han consumido todos los recursos planetarios que teníamos que tener para toda la humanidad. Entonces, este modelo de consumo devastador, pues nos está llevando, pues, a un colapso planetario, y encima está incrementado por estas personas que detentan el poder, y en vez de estar buscando una sociedad más justa, en la que se pueda, porque tenemos recursos suficientes para poder vivir toda la humanidad. Entonces, hay una serie de científicos que sí, que están apoyando esto, pero evidentemente hay científicos que están del otro lado y están justificando, pues, otras cosas. No tenemos nada más que ver, por ejemplo, en Canarias, ¿no? Como, por ejemplo, hay gente que está firmando o está oyendo informes, por ejemplo, de impacto ambiental, para autorizar, pues, determinadas barbaridades ecológicas.
2: En el caso de Israel también hay, digamos, la ciencia que está pues, amparando esos asesinatos, ¿no?
3: Yo la verdad que no estoy informada.
2: Bueno, no te preocupes, pero bueno,
3: seguramente
2: son necesarios.
3: Igual que en el nazismo, que ahí sí yo tengo más datos, en el nazismo pues hubieron una serie de científicos que abogaban por una eugenesia, por una limpieza racial. Seguramente en Israel pueda haber ese tipo. Lo que pasa es que reconozco,
2: claro,
3: que no tengo,
2: sin datos,
3: no manejo,
2: no se puede,
3: ese tipo de información, pero es posible, porque justifican, ¿no?, su superioridad, porque está claro que cuando se comete un genocidio es porque no están viendo a la otra persona como un igual, lo están viendo como un inferior, evidentemente.
2: Terrible.
3: Ni siquiera como, entre comillas, como un animal, porque hay actualmente, a través de movimientos como el veganismo y tal, estamos aprendiendo a ver hasta los animales, que siempre se dice, lo tratan como un animal, ni siquiera eso.
2: Mucho peor. A los animales los tratarán mejor, seguro, sus mascotas.
3: Y lo que te digo, que a través del bienestar animal nos estamos dando conciencia de que hasta los animales, que otras veces no hemos valorado, son seres sintientes. ¿Cuánto más un ser humano, un niño?

0: conocimiento y estos poderes van a ir avanzando, ¿no? Porque, por ejemplo, ya vemos que van también por el Líbano, en lo que está sucediendo en Estados Unidos con el ICE, con las personas inmigrantes, ¿sabes? Sí, sí, que sí, sí. Estos modelos de ultraderecha están avanzando y muchas veces la gente vota y no es consciente de las repercusiones que, sociales que tienen para todos y todas.
1: Pues está muy bien ese detalle. Muchas gracias, amiga, compañera. Vale,
0: gracias a ustedes.
2: No, pero no, aquí no era agua caliente, no me había dado cuenta.
1: Mira, tú dime, ¿me coloco bien?
3: Sí, sí, sí.
1: Ah, vale,
3: sí,
1: si no, tú dime, tú me que vale. Buenas tardes, hola, perdón que interrumpa, ¿me quieren decir algunas palabritas? Bueno, los que quieran. Empezamos por aquí.
3: Este señor no tiene nada que ver.
1: Que tiene un cartel, como todos llevamos nuestro cartel, ¿no? No sé, ¿qué mensaje darías hoy a la sociedad canaria?
3: Bueno, pues, en fin, el mensaje que llevamos repitiendo, no solo aquí en Canarias, sino en la península, en Europa también, mucha gente, a veces más incluso de lo que nosotros somos capaces de organizar y llevar a cabo, ¿no? Que Israel está haciendo una actividad genocida y que pues eso tiene que parar, ¿no? Ahora, este tipo de manifestaciones pues lo que hace es alimentar los vínculos que ya tenemos en torno a ese tema, ¿no? Porque en fin, vemos que la gente pasa con total indiferencia ante nosotros, pero eso no nos va a impedir que volvamos a hacerlo siempre que tengamos ocasión y que nos parezca necesario.
1: Como sociedad, ¿cómo podemos estar permitiendo que se esté acabando con un pueblo, ¿no?
3: ¿Cómo? Es la pregunta que todos nos hacemos, ¿no? Pero sin duda habría que remover un poco más a nuestros gobernantes, aquí y en el resto del mundo, ¿no? Pero bueno, la sociedad no tiene las energías que tenía pues cuando yo tenía 20 años, es decir, hace 63 años, no tiene las energías que entonces tenía, ¿no? Salíamos con más facilidad a las calles, creíamos que teníamos menos que perder, y hoy quizá la gente, bueno, están los jóvenes, ¿no?, de los que se habla bastante mal a veces, yo creo, de manera equivocada, ¿no?, que votan a la derecha, que no se ocupan de las cuestiones de los demás. Yo creo que es falso, ¿no? Y en el mundo hay muchos ejemplos que van en esa dirección, ¿no? Se han removido a presidentes en el mundo, en Indonesia, en Nepal, me parece, en Serbia, ahora están en movilización desde hace tiempo, y son los jóvenes los que están en movimiento. Por lo tanto, no, eso yo creo que es un mito, ¿no? Y de hecho, yo creo que esta manifestación la han organizado fundamentalmente personas jóvenes.
1: ¿Esa es la esperanza quizás que nos queda?
3: Bueno, yo creo que sí, nunca hay que desesperar. No sabemos nunca cómo van a ir las cosas, ¿no? Lo que está claro, para mí, yo siempre lo digo, es que ni partidos, ni sindicatos, ni por más que lo intenten, son capaces de movilizar a la gente. La gente se moviliza inesperadamente, ¿no? Este centenario francés que acaba de morir ahora, ¿no? Edgar Morin, decía casi a los 105 años, decía aquello de que lo imprevisible siempre es posible.
1: Bueno, quieren que hagamos una cadena, así que si quieren, métase ahí en la cadena, perdón. Vale.
3: Bueno, nada, lo imprevisible siempre es posible, ¿no?
1: Muy bien. ¿Y cómo acabar con este sionismo que tanto poder tiene, que parece que no se puede acabar con él?
3: Bueno,
1: pero déjame seguir hablando, Manuel. Él puede poner.
4: No, pero que no se puede mover la cadena.
1: Pero yo no estoy parando.
3: Vamos a hablar. Vamos a hablar.
1: Bueno, sí, hablábamos del sionismo.

0: Bueno, ¿qué decía
1: Bertolt Brecht?
0: Decía,
1: y la más hermosa de todas las dudas, pues que está expresando, estamos expresando dudas sobre la capacidad, ¿no? Y la más hermosa de todas las dudas es cuando los débiles y desalentados mueven la cabeza y dejan de creer en la fuerza de sus opresores. Pues esa es la
2: cuestión. Muchas gracias por dejarnos ese
3: la niña.
2: A ver, ¿qué estabas diciendo? ¿Cuál es el lema que están cantando?
3: Los niños de Gaza no son una amenaza, es una pasada, un infanticidio. Más de 20.000 niños asesinados y otros 5.000 bajo los escombros. Y la gente como si llegara a llover. Y ya no es noticia. Ahora la FIFA es noticia, es lo que es noticia ahora mismo. No sé, la sociedad está en decadencia total. No tengo mucho más que decir.
2: No tienes esperanza.
3: No, pierde uno la esperanza de la humanidad. Y tú ves que la gente hasta hace mofa y hace risa y no lo veo.
2: ¿Cómo acabar con este sionismo que tanto poder tiene, que ni somos capaces de pagar el comerciar armas con Israel?
3: En este mundo lo que manda es un dinero. Entonces es lo que le importa. No, a los políticos no le importan los 20.000 niños, ni los médicos, ni los sanitarios asesinados. Le importa el dinero. Entonces lo que hay que es boicotear todos los productos sionistas. Esto hay una aplicación que se llama No Thanks, no gracias en inglés, ¿no? No sé, si te con código de barras te lee cualquier producto que tenga inversión sionista. Y cuando te aplicas el arte, la puedes cargar en el móvil, cuando lo miras te das cuenta que hay muchísimos productos. Y que es difícil seguir el boicot. Pero ¿sabes lo que es realmente difícil? Lo difícil es vivir en Palestina. Eso es lo difícil.
2: Gracias, compañero.
3: Nada.
2: ¿Cómo es tu nombre, si me quieres?
3: Raquel Molina.
2: Raquel, gracias. Juan Jesús. Bueno, hay que estar aquí en esta cadena humana porque
4: estamos condenados a estar en todo lo que se mueva por el bien común y por el bien de la humanidad. O sea, no nos queda otro remedio.
2: ¿Qué te parece que si el gobierno siga vendiendo armas?
4: Bueno, yo creo que es una muestra más de la hipocresía que hay. Muchos gobiernos que cuando le convienen dicen una cosa y luego practican otra. Yo espero que sean consecuentes, que al final se rompan todos los lazos, tanto comerciales como a nivel militar con Israel. Es lo mínimo que le debemos pedir a este gobierno, que por otro lado se está presentando en otras partes del mundo como a la luz de los derechos de Palestina y del enfrentamiento con Trump. O sea que yo lo único es pedir que sean consecuentes con lo que dicen de palabra.
2: Y a seguir en las calles.
4: Sí, sí.
2: Gracias. Bueno, pues ya empezó a moverse esta cadena, que es bastante larga. Venga, Manolo, Manolo La Rosa, ¿qué tienes que decir hoy?
5: Mira, hoy como desde hace 78 años, tenemos que seguir la humanidad combatiendo el Estado sionista que se ha creado en Oriente Medio, que sigue siendo un problema para toda la humanidad. Hoy hacemos una cadena humana porque hoy en día y desde hace muchos años, casi desde la creación del Estado de Israel, siempre hubo presos metidos en las cárceles de forma arbitraria, incluidos niños, y estamos manifestándonos para seguir la liberación de los más de 10.000 presos y presas que hay en las cárceles de Israel, muchas de las cuales pueden ser asesinadas legalmente porque han establecido la pena de muerte para la gente presa en las cárceles. Sabiendo la arbitrariedad y cómo tortura el Estado de Israel, cualquier preso hoy puede ser condenado a muerte en las cárceles de Israel, aparte de que mucha gente aparece muerta o aparece, digamos, casi destruida como persona durante años que han sido torturadas y salen bastante diezmadas en su salud y en su situación física.
2: Gracias.
6: No bases militares.
3: ¡En los hospitales!
2: ¿Qué tal?
7: Pues muy bien aquí, echando fuera todo lo que sentimos, todo lo que escuchen todos.
2: ¿Qué llamamiento harías a la sociedad civil para que se movilice?
7: Que nos escuchen, que escuchen y que vengan y que pregunten. Enseguida responderán y entenderán el genocidio que se está produciendo ahora mismo en palestinos. Y entonces se unirán.
2: Nosotros como ciudadanos también podemos de alguna manera boicotear mínimamente, aunque sea.
7: Boicotear la compra de papas israelíes que están tanto en Iferdino. Mirar bien los productos de dónde vienen. Si vienen de Israel, no comprarlo. No comprarlo. Porque está, entonces estaríamos ayudando al genocidio, al asesinato de todo un pueblo palestino. Solamente por la avaricia y la trapacería del pueblo, o sea, del gobierno israelí, que no es el pueblo, es el gobierno.
2: Gracias. Seguimos.
6: Con el pueblo palestino. Pueblo canario. Con el pueblo palestino.
2: Hola, ¿por qué está usted aquí hoy?
8: Porque creo los derechos de los derechos humanos. El genocidio es algo que no se puede contemplar de ninguna de las maneras. Es que esto es absurdo. En los tiempos que vivimos no se puede vamos a atropellar a los pueblos.
2: Realmente el genocidio continúa, ¿no?
8: Continúa. Cada vez hay menos gente que sea activista de alguna manera, que salga por ahí, manifestar. También es importante. Palestina, presente en la calle, salir. Lo que no se puede hacer es vivir la rodilla, ¿sabes? Como pidiendo permiso para asistir como pueblo.
6: Palestina vencerá.
2: ¿Qué tanto poder tiene Israel?
6: Palestina
2: tanto
6: vencerá.
2: ¿Qué tanto poder tiene Israel?
8: Palestina vencerá. Con la perspectiva de los países capitalistas. Creados, muchos países europeos, es que somos hipócritas.
2: Con una cara apoyamos al pueblo palestino y con la otra vendemos armas.
8: Exactamente. Esta es la política, es una política donde de arriba, la cosa de arriba, es un negocio. Con gente que tiene negocio,
2: ¿qué podemos hacer como pueblo, como ciudadanos?
8: Como pueblo.
6: Quiero Israel no es un país, es una ocupación. Quiero Israel no es un país, es una ocupación. ¡Que viva la lucha por los palestinos!
2: Quiero una larga cadena humana que parte desde la Plaza de la Candelaria y llega a lo largo de la calle Castillo hasta bastante hacia arriba. Nosotros estamos prácticamente a la mitad y seguimos hablando con la gente que ha venido hoy aquí a manifestarse. Hola.
9: No se puede decir más, o sea, ¿qué más hay que decir?
2: No, no tienes esperanza.
9: Toda la esperanza del mundo.
2: Sí.
9: Gracias. Pero que más no se puede decir, ya, o sea, ya se ha dicho todo.
2: El hecho de estar aquí dice mucho.
9: Claro, hay que hacer, hay que estar. Creo que sí, eso es importante.
2: ¿Qué te es la única que, forma, que es la única sigan manera. Condenando niños, metiéndolos en presos eso a niños? Como sociedad no debemos permitir eso, ¿no? Muchas gracias. Hola, ¿qué tal?
10: Hola.
2: Bueno, ¿por qué estás aquí?
10: Primero darle las gracias por ser el único medio de comunicación que está en la manifestación. Los demás están vendidos, descaradamente. Gracias por venir.
2: No hay mucho,
10: ¿no? No, no, desgraciadamente, y políticos tampoco.
2: Estamos ocupados en otras cosas, ¿no?
10: Sí. Pensando en las vacaciones, les da igual todo. Una vergüenza.
2: ¿Cómo vives esta situación?
10: Yo estoy metido en las redes sociales y es un sufrimiento ver los videos que se ven. Y es todos los días. Todos los días. Y la gente a su bola.
2: No queremos verlo, ¿no? Ya pasó de moda.
10: Eso es racismo. Si fueran niños alemanes, ingleses o italianos, habría ahora mucha más gente en la calle. Mucha más gente. Pero bueno, pero muchas gracias por venir.
2: Muchas gracias. ¿Cómo se llama? Si quieren decir.
10: Gustavo Alberto Cabrera López.
2: Gracias. Marisa, qué bueno verte por aquí, Marisa. Muy bueno. Hay que estar. Y ahora que está Trump ahí, y
11: nos dice que todos los españoles somos muy malos, para que vean lo malos que somos.
2: No sé, ¿cómo acabas con esto, Marisa? ¿Cómo vives tú ese
11: No entiendo. Yo tengo 80 años y nunca en la vida pasó nada parecido. Que un presidente de un país, a su mujer le quiten el pasaporte. Que un presidente de un país va a otro país y saca al presidente de ese país. Es que te lo juro que es una locura. Que donde nació Jesucristo, están matando a niños, a mujeres, a personas, los están sacrificando y le están robando la tierra. Es una vergüenza tan grande. Lo de Estados Unidos es tanta vergüenza que hay que salir a la calle a protestar, a chillar y hacer todo lo imposible para que ese ídolo, por llamarlo de alguna manera, que merece mucho más, lo metan en prisión, porque no hay derecho a hacer eso. Oye, perdona, es que mira como llevo, es que tengo un calor.
2: La cadena humana, sí, muy bien. Pues nada, a seguir luchando
11: hasta el final. Esto no se puede consentir, por lo menos, como dice el otro, morir matando, joder, porque no se puede aguantar, de verdad. Y mira que hace calor hoy, ¿eh?
2: Que no me estaba para estar en la playa, ¿eh?
11: Sí, que todo mira.
2: Muchas gracias, Marisa, gracias por estar. Hola. Hola, ¿qué tal? Bien, ¿por qué estás aquí hoy?
12: Patrocina.
2: A ver.
12: Europa patrocina. Por
2: ¿qué
12: eso?
2: ¿Te parece que Europa siga patrocinando precisamente la muerte?
12: La verdad que es fatal. Europa, que no se ponga en su sitio, que sea una cobarde. Europa, que sea una cobarde.
2: Hipocresía también, ¿no? Ay, bueno, venga.
12: Europa patrocina.
2: Bueno,
6: Europa patrocina.
2: Bueno, hay muchas caras que nos encontramos siempre en esta lucha. No hay que estar siempre, ¿verdad?
11: Total, claro, totalmente. Esto es, nos estamos jugando la humanidad. Esto es muy serio. Están pegándole tiros a niños chiquititos. Están jugando a juego el plato con niños chiquititos. Apostando un día de la semana qué parte del cuerpo le disparan a los niños. Es muy fuerte, es que es una bestialidad. Es que esto es lo menos que podemos hacer, salir a la calle a protestar. ¿Qué? Que es lo mínimo.
2: Estamos un poco adormecidos como sociedad también, ¿eh?
11: Sí, yo también lo creo. Un poco adormecidos. Tenemos que protestar muchísimo más. Es mucha la crueldad. Esto es intolerable.
2: El pueblo de Israel, a veces uno se pregunta, pero ¿y el pueblo de Israel cómo ve esto y lo puede? Todos los israelitas son iguales, supongo que no, pero...
11: Hombre, vamos a ver, el 100% no, pero la inmensa mayoría está muy bien adoctrinadita, porque lo han contado ellos mismos cuando los que se han conseguido salir de la secta sionista, lo han contado, están muy bien adoctrinados desde chiquititos, hasta el punto de ver bien que se maten a niños pequeños. Es una burrada, es que nos pensábamos que era solo en Gaza, pero no es en Gaza, es en Gaza, en el Líbano, es en el mundo entero. Esta gente también tiene controlado económicamente, tiene un
2: claro, eso iba, que el poder sionista está muy implantado, ¿no?
11: El dinerito.
2: No hay ningún gobierno que acceda en Estados Unidos sin el apoyo del dinero.
11: Exactamente. Eso es lo que tenemos que plantearnos los seres humanos. Si el dinero
2: justifica,
11: vale todo. Si es que el juntar dinero, el acumular dinero, justifica todo. Tan grande es el puto dinero.
2: Pues nada, a seguir. Muchas gracias.
11: A ti.
6: ¡No es un genocidio! ¡No es un genocidio! ¡El pueblo no va
2: ¿Qué tal? Bueno, ¿qué mensaje darías hoy a la sociedad de lo que está pasando en Gaza y en más sitios, pero en particular en Gaza?
13: Ay, preciosa paz. Que se despierten, que ocupen las calles y que luchen antes de que el sionismo siga avanzando, oscureciendo y destrozando el planeta. Está arrasando el planeta y la gente está dormida. Que no se dejen llevar por los medios tradicionales, porque nos están engañando a todos.
2: Y los gobiernos lo consienten.
13: Los gobiernos lo que tienen que hacer es unirse, porque el mal está claramente identificado. Estados Unidos, Israel. Israel, Estados Unidos. Bloqueo a los dos. Bloqueo. Lo mismo que hace Estados Unidos con Cuba. Eso es lo que hay que hacer con Estados Unidos e Israel. Estados Unidos viene desestabilizando el planeta desde hace 78 años, lo menos. Ya está, stop. Ya está, por la vida. Todos a la, ocupar las calles por la vida.
2: Muchas gracias.
13: Gracias a ustedes.
2: Gracias.
13: ¡No me hagan esto!
2: Venga, no. Estupendo, gracias.
13: ¡Es horrible que haya salido!
2: Hola. Bueno, bandera palestina en mano hoy, ¿no? Para seguir reivindicando.
14: Es que no para. Llevo 2 años. Dos años, nueve meses, desde que empezó el genocidio por parte del gobierno sionista, y no paran. Ayer, mientras la OTAN se reunía en Turquía, Estados Unidos bombardeaba Irán, y Israel seguía bombardeando Beirut. Es decir, esta gente no tiene límite, no tiene pudor, no, nadie le pone freno. Viven en la impunidad y en la maldad, ¿no? Porque es maldad lo que hacen con los presos palestinos en las cárceles sionistas, en donde su objetivo es que pierdan la dignidad, anularlos como personas y como seres humanos, dejarlos convertidos en zombies. Y lo pagan caro porque la tercera parte del ejército sionista, sus soldados adiestrados como sociópatas, porque son lo que son, adiestran a los soldados como sociópatas, ya están agotados después de 2 años y 9 meses de genocidio. Es lamentable que tengamos que seguir saliendo a las calles para denunciar algo que es muy evidente, que esto es un genocidio.
2: Gracias, compañero. Bueno, ya hemos llegado a la calle Castillo con calle Robaina, y parece que aquí pues se va a dar lectura a un manifiesto. La gente se ha puesto prácticamente en círculo. Y vamos, estamos a la espera de que nos digan si van a tomar la palabra. Aquí está nuestro compañero Gustavo también. Hola, ¿qué tal? ¿Por qué están aquí hoy?
15: Bueno, pero yo creo que es importante manifestar y que la gente salga a la calle y se queje, y que esto es algo que hay que parar. Yo creo que dentro de 20 años nos echaremos manos a la cabeza y diremos, ¿por qué no estuve ahí?
2: Bueno, uno siempre suele ponerle el micrófono a la gente joven, porque también se suele decir, no, los jóvenes votan a la derecha y están... Pero bueno, como joven que eres, ¿qué dirías al respecto? ¿Crees que la juventud está concienciada?
15: No, y además yo creo que se está confundiendo ser de la derecha o de izquierda con una cosa que es fundamental, los derechos humanos, la dignidad como persona. O sea, no se puede una cosa con la otra, y no se puede decir yo soy de derechas y no estoy a favor de esta guerra. No se puede. Entonces es una cosa que creo que se debería, que no entiendo cómo la gente todavía no cae en cuenta, y cada vez estoy más sorprendida de que el mundo no vaya por ese lado.
2: Deberíamos estar todos aquí, ¿no? Gracias. Vamos a
16: ver. La limpieza étnica y la represión contra los palestinos, los habitantes originarios del país. La resistencia del pueblo palestino sigue viva. Continuemos la lucha contra el régimen sionista de exterminio y trabajemos por su boicot y aislamiento internacional total. incluyendo todas las formas de boicot político, económico, cultural y también académico. Apoyamos el derecho del pueblo palestino y de los pueblos de la región a la resistencia y a la defensa propia. Desde las plataformas Global Sumut Canarias y Tenerife por Palestina, hemos querido visibilizar una vez más la crudeza de lo que está pasando en Palestina. Familias enteras asesinadas, un pueblo en ruinas donde sus habitantes sobreviven sin agua, sin alimentos, sin protección, en un lugar que se ha convertido en el mayor campo de concentración a cielo abierto de la historia. Un pueblo privado de su dignidad. Hemos querido compartir imágenes de la desolación, pero también de la esperanza. Un pueblo resistente y resiliente que nos da una lección de vida cada día que logra sobrevivir. Conocemos la capacidad del régimen sionista para deshumanizar, reprimir y someter al pueblo palestino. Un claro ejemplo de ello son los rehenes palestinos. Más de 9.500 palestinos están presos en cárceles de Israel, de los cuales 3.500 sin cargos ni juicio. Hay 350 menores de edad. En esas cárceles, tapados a los ojos del mundo, Israel tortura a las personas y ejerce violencia física y sexual con total impunidad, como todo lo que hace. Que en Israel de forma arbitraria se detiene, encarcela y mantiene en prisión por tiempo indefinido a palestinos y palestinas está fuera de toda duda. Desde 1967, Israel ha encarcelado a más de 800.000 mujeres y hombres palestinos de Cisjordania, incluidos Jerusalén Este y la Franja de Gaza, lo que supone alrededor del 20% de la población total. Sí, en Israel los niños de hasta 12 años pueden ser juzgados y encarcelados. Y que a partir de los 14 años la pena puede ser la cadena perpetua. No se esconden, lo hacen a la luz del día. La detención y entrada en prisión de menores viene ocurriendo durante años, donde centenares de ellos pasan por comisarías y cuarteles, en un plan programado por el régimen racista y colonial israelí, que mantiene los territorios de Cisjordania y Jerusalén Este bajo una legislación militar y en un estado de excepción permanente. Esto es una práctica sistemática para inocular en la población infantil y juvenil el miedo para que no protesten por la situación de sufrimiento que vive la población palestina en su propia tierra. En el documental de Al Jazeera, The Body Evidence, se cuentan testimonios directos de los detenidos que han conseguido salir. Y con esta cadena queremos darle voz por lo que han vivido y por lo que siguen viviendo los que siguen ahí. Pero a pesar de todo, el pueblo palestino resiste. Y es por eso, y por la esperanza de que algún día haya una Palestina libre y que los culpables paguen por sus actos, que seguimos aquí y que seguiremos movilizándonos hasta que esto termine. Les haremos ver que el Estado de Israel, por su política de exterminio, es rechazado frontalmente por el resto del mundo. Por eso gritamos cada vez que podemos, boicot, boicot a Israel, y seguiremos organizando campañas que impidan su blanqueamiento social y su impunidad. No permitiremos que la solidaridad se criminalice. Nada va a pararnos. La comunidad internacional es cómplice de la vulneración de las leyes y convenciones sobre los derechos humanos. Hoy denunciamos también esa complicidad. Nos rebelamos y unimos todas las manos. Por la vida, visibilicemos el genocidio en Palestina y en Líbano. Por la liberación de los rehenes palestinos en cárceles israelíes. Por la memoria de los pueblos desaparecidos. Por la resistencia no violenta que no parará. Nos gustaría leer un poema que nuestra compañera Bianca escribió a bordo de la última flotilla. Estás loca, me dicen, por mirar y no pasar, por meterme en el fuego cuando todo va a estallar. Pero yo les veo quietos, cómodos, sin presión. Dime, ¿eso es cordura o pura desconexión? Casas en llamas y tú mirando el show. Gente rompiéndose y tú en modo avión. Eso sí es locura, perder la razón, tener frío en el pecho y cero compasión. A mí me llaman loca por no abandonar, por saltar al agua cuando alguien se va a ahogar, por navegar tormentas que nadie quiere ver, por ir donde duele en vez de retroceder. Somos los locos que avanzan sin permiso, los que rompen el miedo, los que pisan el abismo. El amor sigue firme, aunque el mar esté cruel, si alguien se cae, caeremos con él. Nos gritan, para, no es tu lugar. Pero el silencio nunca fue neutral. Así que guarda tu lógica fría y rota. Si ayudar es locura, entonces sí. Soy esa loca. ¡Viva Palestina libre!
17: ¡Viva! ¡Viva! ¡Viva!
18: Bueno, parece
2: parece que acaba de terminar aquí esta cadena humana, donde mucha gente se ha juntado las manos. Santi Pérez, que ha sido quien ha dado lectura a este texto, que supongo que se habrá leído en otras muchas concentraciones.
9: Pues no sé si el mismo, pero sin duda alguno similar, que reivindique la misma crueldad y la injusticia permanente que ante los ojos de toda la comunidad internacional sigue ocurriendo. Y este es nuestro pequeño acto, porque es pequeño, porque somos los que somos. Pero las revoluciones empiezan así, sumando de a uno y convirtiéndonos en un mucho. En un todo que no permite, que se levanta, que grita y que para y que detiene. Desde luego, quedarnos en casa no es una opción.
2: Quizás en estos pequeños granos de arena está la única esperanza, porque no se ven muchas otras signos de esperanza, ¿no?
9: No, bueno, desde luego el sistema no quiere que lo veamos. Yo estoy convencido de que en todas las sociedades, en todas las comunidades y colectivos, hay una conciencia fuerte de lo que está pasando y la sociedad civil se moviliza. Y habla y comenta, pero bueno, es que el sistema es un sistema, no solo es el genocidio israelí, es el patrocinio de todo el sistema económico, de todo el sistema capitalista, de la impunidad con la que Estados Unidos también actúa y sus socios en los negocios actúan, que permiten todo esto. Las redes están contaminadas, son multinacionales que nos dicen lo que podemos leer y lo que no. Incluso aquellos que tenemos un discurso contrario, bueno, nos movemos en un gueto cerrado. El algoritmo cierra lo que tú ves y lo que tú lees. Las revoluciones nunca fueron masivas en sus comienzos, ninguna. Cualquiera que visite la historia sabe que, no sé, que la revolución de los claveles, por poner un ejemplo, en Portugal, que los movimientos de descolonización, que la revolución rusa, que la revolución francesa, nunca fueron un movimiento espontáneo, fue algo que se fue cimentando poco a poco y a movimientos a los que se fueron sumando lentamente ciudadanos hasta que eclosionó y se paró lo que se tenía que parar. Y esto pues será igual, o por lo menos esa es nuestra esperanza.
2: Y no es la esperanza, bueno, estamos hablando con un historiador, así que hay que creerlo. Pues a seguir, ¿no?
9: Sí, a seguir y a hablar, a no parar, a argumentar y a discutir y a alzar la voz, por supuesto.
2: La Global Sumo Flotilla supongo que estará organizándose para dentro de un tiempo volver, ¿no?
9: Bueno, después de la primera experiencia, la Global Sumut dejó de ser un movimiento solo vinculado a las flotillas, ¿no? A ese movimiento, llamémoslo marítimo, camino de llevar ayuda y romper el bloqueo en Gaza, y se convirtió en un movimiento global que va a estar detrás de todas las causas injustas que requieran del apoyo de la comunidad internacional, de ese mensaje de no están solos, estamos todos con ustedes, ya sea en Palestina, en Líbano, en Sudán, donde sea.
2: Realmente un movimiento global.
9: Sí, ahí está la revolución, ahí está. De esa primera experiencia, de repente, surge una... Mira, cuando nos fuimos a... Cuando tratamos de ir en la marcha, no en la primera rodilla, que no fue, que no nos dejaron, que Egipto, otro socio colaborador, no nos dejó. Pero de repente nos vimos un montón de personas en el aeropuerto, de lejos, de un montón de nacionalidades, y dijimos, oye, no estamos solos, somos muchos. Y de ahí, de esa experiencia frustrante, surge Global Sumo y surge ese movimiento que es una red que se está tejiendo lentamente y que cada vez va a ser más sólida, más grande y más determinante.
2: Nos acabamos con esta esperanza. Muchas gracias.
9: A ustedes.
2: Compañero Santi Pérez. Y pues nos vamos despidiendo. Muchas gracias al compañero Gustavo también, que ha estado aquí recogiendo las imágenes de esta manifestación, nueva manifestación. Un saludo.
17: Bueno, pues acaba aquí la manifestación. ¿Qué te ha parecido oírla ahora, Anabel, en la distancia?
18: Pues mira, no había miles de personas, pero sí había un par de centenares de personas. Gente muy convencida, como se acaba de escuchar, gente con un discurso muy convincente y muy sentido y muy sincero. Y bueno, había mucha gente habitual que suele asistir a casi todas las manifestaciones, gente muy comprometida, muy activista, y ciudadanos simplemente que salieron de su casa, como decía una persona, es que es muy difícil ver que convocan una concentración al lado de tu casa y no ir, ¿no? Es que es lo mínimo, ¿no? Entonces, pues, muy, muy también emocionada, ¿no? Por todo lo que, por todo ese sufrimiento que la gente también guarda y no se sabe cómo hacer algo, ¿no? Como ciudadanos a pie, más allá que expresarlo en una concentración. Y bueno, agradecer a la gente de la Global Sumu que nos convoca de vez en cuando y a todos los colectivos por Palestina, que también hay que agradecer que hay varios colectivos. Pues seguramente habrá ciertas diferencias entre unos y otros o variables algunas que están más o menos de acuerdo, pero siempre se acompañan, van todos juntos. Cuando convoca uno van, o yo por lo menos así lo percibo, van todos, y creo que la causa así lo exige, no se entendería. Bueno, pues lo dejamos por hoy, como no podía ser de otra manera, con el libre, Palestina libre, ¿no?
17: Muy bien.
18: Buenas noches.
17: Buenas noches. Saludos.

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1: La consejera canaria de Sanidad, la señora doña Esther Monzón, de Coalición Canaria, se sube al carro de Feijóo contra las bajas y anuncia una comisión con la patronal para combatir el alto absentismo. Según Esther Monzón, la cifra por incapacidades temporales es muy alta, tanto en el archipiélago como en el resto del Estado. Sin embargo, sindicatos han contrarrestado en reiteradas ocasiones los datos, pues a su juicio solo un 1% de las faltas al trabajo están injustificadas. La consejera de Sanidad también ha confirmado que su departamento estudia la creación de una mesa de trabajo con la Confederación Provincial de Empresarios de Santa Cruz de Tenerife, la COE, para abordar el absentismo laboral en las islas, con especial atención a las bajas vinculadas a problemas de salud mental leve. El crecimiento poblacional en Canarias, 10 puntos por encima de la media nacional. La población de Canarias ha crecido un 31,61% con respecto al año 2000, hasta las 2.258.866 personas, según los datos que ha dado a conocer hoy jueves el Consejo General de Economistas en sus fichas socioeconómicas del año 2025. En base a estos datos estadísticos que recoge el Consejo General de Economistas, este porcentaje de crecimiento es 10 puntos superior a la media estatal, que se sitúa en el 21,3% en el mismo periodo analizado. El Observatorio de Izaña cambia su nombre por el de Emilio Cuevas en homenaje a su legado y trabajo incansable. En el reconocimiento celebrado hoy jueves, la ministra para la Transición Ecológica y el Reto Demográfico, Sara Jensen, ha reivindicado más ciencia, más rigor y más Izaña frente al negacionismo, la desinformación y los ataques a la ciencia. Emilio Cuevas fue director científico del centro y ha fallecido recientemente. El reconocimiento ha recordado a quien impulsó, dirigió y dedicó su vida al centro con un trabajo incansable. El Pleno del Parlamento Canario dejó solo al Partido Popular votando junto con Vox en contra de la migración. Los hijos del administrador general de Televisión Canaria consiguen 30.000 euros a dedo de la consejería en la que trabajó su padre. Crearon una empresa en marzo de 2025 y firmaron su primer contrato días antes de que César Toledo diera el salto al ente público ese verano. También facturaron casi 12.000 euros al Ayuntamiento de Mogán con la misma modalidad del contrato menor. La Fiscalía pide la absolución de Begoña Gómez en su escrito de conclusiones para el juicio. Sin delito no hay autor. El fiscal del caso de Begoña Gómez ha presentado su escrito de conclusiones antes del juicio y solicita la libre absolución. El representante del Ministerio Público analiza a lo largo de 26 folios la instrucción del juez Peinado y concluye que no se ha encontrado infracción penal alguna y que, por tanto, sin delito no hay autor. Ni Begoña Gómez, ni Cristina Álvarez, ni Juan Carlos Barrabés obtuvieron remuneración o beneficio directo o indirecto derivado de la Cátedra de Transformación Social Competitiva, ni realizaron presión de ningún tipo sobre las empresas afectadas para su promoción o patrocinios. El portavoz del Ministerio de Exteriores de la República Islámica de Irán, Ismail Baghaei, acusó este jueves al secretario general de la OTAN, Mark Rutte, de admitir explícitamente la participación de países europeos en la ofensiva militar lanzada por Estados Unidos e Israel contra la República Islámica. Baghaei afirmó que las declaraciones de Rutte confirman que los miembros de la alianza no actuaron como neutrales, sino que facilitaron sus territorios y bases para lo que Teherán califica de agresión ilegal y no provocada. Sí.
2: Señor Feijóo, dígame. Ah. Hola, Diego. Iba a entrevistar yo simuladamente a Feijóo. ¿Qué diría Feijóo si le pregunto qué va a ser cuando sea presidente?
3: ¿A Feijóo?
2: Sí.
3: Bueno, pues nada más que hay que mirar a José María Aznar, ¿no? Viendo José María Aznar, se ve Feijóo incluso más escorado a la derecha porque tiene más presión por parte del BOT, de Abascal, ¿no? Y yo creo que la política del Partido Popular es pues una política totalmente escorada cada vez más al trumpismo, a lo que representa hoy el presidente de los Estados Unidos de Norteamérica, que ayer tuvo bueno, la grandeza de anular hasta una tarjeta roja.
2: Sí, sí, del mejor, y no se puede, no le puede poner una tarjeta roja y echarlo al mejor de ellos, eso no es posible.
3: Bueno, lo que hubiera sido falta es que jugando como está jugando con Bélgica, que fuera a ganar 1-0 Estados Unidos, fuera marcado el de la tarjeta roja. Ya completamos bien el circo del presidente de Estados Unidos, ¿no? Hay que ver la influencia que tiene un loco, una persona, ¿me entiende? Psicópata, la fuerza que tiene hoy en el mundo, prácticamente, ¿no? Que lo mismo secuestra a un presidente democrático, que invade un país, que bloquea la economía de Cuba, que bombardea a Irán y que le quita la tarjeta roja, ¿me entiende? Que la FIFA, ¿me entiende?
2: Pero mira, Diego, ¿cómo el de la FIFA no lo manda a la mierda? No le dice, mire, psicópata de mierda, asesinos, ladrón, pederasta, deje de meterse que usted no sabe de esto nada, coño, como de nada. Descerebrado.
3: Claro, porque no lo hace porque el presidente de la FIFA es amigo del Trump y es amigo del...
2: Ah, pues si son amigos, entonces tal para cual.
3: Forma parte del circo y del poder de las élites del mundo, ya está, él forma parte. Igual que el representante de las armas atómicas o nucleares para controlar pues que viene a controlar, pues, si Irán tiene armas nucleares o cualquier otro país, y es una persona de la CIA que lo que hace es chivatear y poner al día donde están enriqueciendo, pues, en fin, el uranio para armas, para la población civil o para políticas totalmente industriales, pero él se lo chivatea al imperio para que después la bombardeen, que es lo que han hecho en Irán, ¿no? Yo creo que estamos en un mundo de locos, gobernado por locos y gobernado por psicópatas y gobernado por gente que no tienen corazón, que no tienen alma, que no tienen absolutamente nada, nada más que el poder y el dinero, y se acabó, no tiene otra. Entonces, bueno, ya está, esta es la realidad. Lo que pasa es que el mundo evoluciona de tal manera y la tecnología evoluciona de tal manera que esta tecnología también favorece hoy a las clases populares. Pero si fuera por ello, andaríamos todavía con un propietario, con un terrateniente o con un ricachón a cuesta, paseándolo por los cortijos, paseándolo por los barrios. Esta es la pura realidad.
2: Cuéntanos, que no quiero que se me olvide de ninguna manera, lo de Blas Infante, esas cosas de vos, las cosas que ha dicho.
3: Bueno, las cosas que ha dicho vos es lo que ya conocemos, prácticamente. Y el otro día, cuando se le hizo el homenaje a Blas Infante a nivel institucional, pues ellos no asistieron, ellos no reconocen ningún personaje, ninguna persona que haya aportado dignidad, justicia a la sociedad. Ellos son de otro planeta. Ellos son de otra catadura moral. Ellos no pueden aceptar que haya gente buena, que haya gente noble, que haya gente solidaria, que haya personas que quieran el reparto, que quieran la igualdad, que quieran los servicios públicos, que quieran la sanidad pública, que quieran el mejorar la sociedad en su punto. Ellos no están en ese mundo, en ese planeta. Ellos vienen de otra mentalidad. La mentalidad es la bota, ¿me entiendes? La bota del ejército, el fusil, la bala, el tanque, la dictadura y ya está, y no hay otra. Entonces no pueden aceptar que Andalucía haya tenido el padre de la patria, Blas Infante, que luchaba por una tierra más digna, más justa, más solidaria, que hasta nuestro himno lo dice, Andalucía por sí, España y la humanidad, nosotros decimos por los pueblos y la humanidad. Pero bueno, Eso fue una obra y una teoría y una puesta en común que Blas Infante en su día puso en marcha en Andalucía, que fue por lo que lo asesinaron, lo mataron el día 10 de agosto del 1936, lo afusilaron en el kilómetro 4 de la carretera de Carmona. Ahí lo afusilaron, lo sacaron de noche y lo afusilaron al amanecer en el kilómetro 4 de la carretera, solamente porque defendía una Andalucía de justicia, una Andalucía de reforma agraria, una Andalucía donde la gente pudiera vivir, donde la gente no pasaran hambre, donde fuéramos capaces de quitarnos los piojos y las pulgas de encima. Eso es lo que defendía Blas Infante. Y por eso lo asesinaron, lo mataron. Y como vos representa el franquismo y representa la dictadura y representa el fascismo, el franquismo y el fascismo, pues no pueden aceptar reconocer a una persona como Blas Infante. Eso es todo.
2: No, desde luego es terrible escuchar. Yo escuché a uno de vos diciendo disparates como si este hombre era, pues, el fregado típico de los nazis, ¿no? En la cabeza, que si un Che Guevara, que si otro Che Guevara era este, Blas Infante, bueno, es de una ignorancia tan grande estos descerebrados de Vox. Pero, ¿cómo puede estar legalizado un partido nazi en una democracia? ¿Cómo?
3: Porque la democracia son de ellos. La democracia burguesa y del liberalismo son de ellos. Blas Infante no era un revolucionario. Blas Infante era una persona de la mediana burguesía. Era notario. Blas Infante es una familia de bien. No era ningún Che Guevara, ningún revolucionario. Simple y llanamente que en la época donde le tocó vivir, pues el hombre tenía corazón, tenía sentimiento, tenía bondad. Y no quería que hubiera miseria ni hambre y que Andalucía fuera el almacén donde se exportaba todas las materias primas para enriquecer otros lugares y aquí se pasaba hambre. Hay una frase de Blas Infante que dicen, bueno, jornaleros no emigréis, luchad, la tierra es vuestra. O otra frase de Blas Infante que decía, he visto pasear por las calles el hambre de los jornaleros hambrientos y hace falta pues una reforma agraria o hace falta justicia social. Hay frases de Blas Infante que son bonitas, que son solidarias, pero también tenemos que decir que Blas Infante no era un revolucionario, no era Che Guevara y no era un guerrillero, era simplemente una persona de la burguesía con dignidad, con justicia y sobre todo que tenía sentimiento de una tierra que él veía que estaba pasando unas necesidades cuando teníamos todas las posibilidades de desarrollo y de no pasar hambre, porque las tierras estaban en manos de los terratenientes con grandes cortillos, con grandes tierras, y los jornaleros y los pequeños agricultores en paro, sin nada. Entonces él tenía un sentimiento profundo con los jornaleros y con el medio rural.
2: Diego, ¿y cómo entender que la gente le vote a Vox de esta manera tan brutal? Porque lo votan un montón a Vox, a un partido nazi. Es como si votaran a Adolfo Hitler. Entonces, ¿qué es esto?
3: Si la democracia sirviera para que ganaran los partidos del pueblo, los partidos de izquierda, no habría democracia. La democracia les vale a ellos. Esta democracia les vale a ellos, porque ¿cómo se le puede votar a Donald Trump? ¿Cómo se le puede votar a un mataniño? ¿Cómo se le puede votar a una persona que secuestra, que bombardea, que manda la miseria, que humilla a los presidentes de los gobiernos, que bloquea la economía de otros países? ¿Cómo se le puede votar? Pues la gente le votan. ¿Por qué le votan? Porque ellos controlan todo. Ellos lo controlan todo. El pueblo solamente tiene el voto. Pero cuando tú vas a votar, ya está alineado, ya está orientado, ya te han metido en tu cabeza, en el cerebro, donde tiene que dirigir el voto. Porque ellos controlan los medios de comunicación, los radios, la prensa, las televisiones, controlan los jueces, controlan los mandos de la policía, los mandos de la Guardia Civil, controlan absolutamente todo. Y entonces la democracia ellos la usurpan, la secuestran, y como la secuestran, dirigen el pueblo nada más que para el voto. Y cuando llega el voto, la gente no tiene incapacidad de análisis, porque durante todos estos 4 años, 20, 30, los años que sean, que está alineando a las personas para que piensen como ellos quieren que piensen, como ellos quieren que piensen. Igual que la iglesia, el nacimiento de la iglesia, hay que reconocer que sí, es verdad que existió Dios, Jesucristo y toda esta historia, sí es verdad que existieron, la verdad que no eran de los ricos, eran de los pobres, del pueblo. Sin embargo, ellos se introducen en la iglesia, la manejan, la doctrina, la manipulan y se hacen con esa teoría del cristianismo a través del Papa, a través de los cardenales, a través de la iglesia, todo para manipular al pueblo. Pues que Jesucristo sí existió, estaba al lado de los ricos, ¿no? Jesucristo estaba al lado del poder, ¿no? Jesucristo estaba al lado de los tiranos, ¿no? Entonces, ¿por qué la iglesia está al lado de los tiranos, de los ricos y de los pudientes? ¿Por qué? ¿Por qué está? Y están fundamentalmente porque todo está manipulado. Todo está manipulado.
2: Pues sí. Diego, ¿y qué hacemos cuando ni nos unimos, ni lo más elemental, que no nos unamos la gente que queremos una sociedad igualitaria, la gente que somos de izquierda?
3: Pues la verdad que ahí está el gran reto y la gran pregunta que nos tenemos que hacer todas las personas de bien. ¿Qué hacemos para combatir estas sociedades manipuladas, dirigidas por los verdugos? Es decir, lo que no puede ser, y eso no es razonable dentro de la humanidad, y es que cuando llega el voto va dirigido y le votamos, o se le vota mayoritariamente, a los verdugos del pueblo. Se le vota al tribunal que nos juzga, que nos condena, que nos mete en la cárcel, que nos multa. Le votamos a esa gente, o se le vota a esa gente, mayoritariamente. Sí, hace falta cambiar esa situación. Y yo creo que cuando yo hablo de la unidad de la izquierda, yo no estoy hablando de la unidad de la izquierda simplemente de sigla. Estoy hablando de la unidad de la izquierda de las personas que quieren un mundo distinto, un mundo mejor. Porque lo que nos están planteando, lo que a donde nos están llevando estos señores que están hoy en los gobiernos y en los poderes, es a un desastre. Es a la eliminación de la vida en la tierra. Ahí nos están llevando. Hoy cuando se está reuniendo, creo que hoy, mañana, o mañana y pasado, que se reúne la OTAN, ¿de qué va a hablar de la OTAN? ¿De qué está hablando la OTAN? ¿Está hablando la OTAN de un mundo más justo y en paz? ¿Está hablando la OTAN de cómo evitar cualquier conflicto que haya en cualquier rincón del mundo? No. La OTAN va a hablar mañana o pasado, en estos días que se reúne, de cómo aumentar el armamentismo.

0: guerra, pues le está diciendo a los demás países pequeños que son secuestrados los presidentes, que son bloqueados económicamente, que son ninguneados por los poderes del imperio o de los países ricos. ¿Qué es lo que le está transmitiendo? Pues que compren armas. Le están transmitiendo que fabriquen armas nucleares. ¿Qué le está transmitiendo? Pues que se armen hasta los dientes. ¿Por qué? Porque eso es lo que nos está llevando hoy el mundo del llamado neoliberalismo, capitalismo salvaje, representado en este momento a nivel del mundo por Donald Trump y sus lacayos, su limpiabota europeo.
1: La verdad que qué difícil están las cosas, Diego. Qué difícil están las cosas.
0: Pero yo creo que, hombre, igual que en Albania, hemos visto en estos días cuando la hija de Donald Trump y su yerno habían comprado una isla para hacer allí hoteles de lujo y tal cual a Albania, y el pueblo se ha lanzado a la calle, miles y miles de personas en la calle, y el gobierno está retrocediendo y el gobierno está... Yo creo que esa es la única solución para vencer a estos verdugos, y es la movilización social, que es difícil, sí, pero tenemos que encontrar las claves, los puntos, las alternativas, las cosas que le llegan al pueblo para movilizar a toda la sociedad para conseguir lo que realmente queremos. Y lo que queremos es justicia social, lo que queremos es que no se privaticen los servicios públicos, lo que queremos es que los ricos no tengan tanto dinero y haya pobreza y haya paro y haya situación económica desesperante. Lo que pedimos es que la gente tenga una vivienda y no haya unos fondos buitres que tienen cientos y cientos de viviendas de manera que nadie pueda acercarse ni siquiera a arrendarla ni a comprarla. Lo que estamos planteando es una sociedad donde podamos vivir todos, no solamente ellos. Eso es lo que estamos planteando. Y tenemos que buscar las claves que nos unan a todos, que nos unan a todos. Por ahora, la izquierda es muy sensible a la división, porque cualquier problema que haya dentro de la izquierda ya es un obstáculo, ya es una barrera, ya es una línea roja. Y tenemos que buscar las 10 cosas importantes que nos unan a todos y a todas y trabajar por ellas. Eso es lo que tenemos que hacer, porque mientras tanto, la democracia, y os digo una cosa, la democracia, cuando la democracia se cuela a alguien que a ellos no les gusta, como en Venezuela, los bolivarianos en Venezuela, o el Partido Socialista Venezolano, se cuela en su democracia y transforma la constitución y hace que el pueblo tenga esa democracia, a ellos ya no le vale, porque la democracia les vale a ellos siempre y cuando ellos tengan todos los privilegios y siempre y cuando haya alternancia del poder a aquellos partidos que ellos pueden asumir y tolerar y aceptar. En el momento que haya un partido o una fuerza política que ellos dicen que son unos intrusos, inmediatamente rompen la democracia o crean problemas. La democracia burguesa es para ellos, y mientras que ellos convivan dentro de la democracia en sus posiciones, en unas posiciones que ellos la pueden asumir y sean aceptables, no pasará nada. Pero cuando la democracia se cuela a alguien, algún partido, alguna fuerza política que quiere cambiar la realidad, inmediatamente ya salen pues los golpes de Estado, los jueces, los tribunales, quien sea, para romper que la democracia que ellos han creado es para ellos, no es para el pueblo.
1: Pues el tema está claro, claro, Diego. La cuestión es... Bueno, nos están controlando los grandes poderes económicos, el activismo ciudadano no aumenta, hay excepciones y demás, pero no aumenta. ¿Cómo establecemos ya, pues lo que hemos hablado muchas veces, una universidad popular de formación ciudadana, de forma que la formación que tengan los ciudadanos pues permita que no voten los ciudadanos normales, la clase trabajadora, a la derechona y a los nazis de Vox?
0: Tenemos que intentar por todos los medios, y ahí es donde no podemos fallecer, ni descuidar, ni aceptar la derrota.

0: el pueblo es bueno, la inmensa mayoría de la humanidad es buena, tiene corazón, tiene sentimiento. Lo que hace falta es buscar la fórmula, la autopista donde podamos circular todos, fundamentalmente para cambiar esta realidad. Y eso es lo que ahí es donde tenemos que trabajar. Yo pienso que la unidad es la clase, es la manera, es el arma de las transformaciones sociales. La unidad y la movilización social son dos cosas fundamentales. Unidad y movilización social. Esas son las claves para transformar los gobiernos, para transformar los sistemas y para conseguir justicia. No hay otra. En el momento que el pueblo se descuida, empieza a relajarse, a no querer saber nada, a volverle la espalda a la política, a lo que es la política, que yo le llamo la política, es la intervención del pueblo para transformarlo y para conseguir sus mejoras. La política que ellos quieren es la política del chafardeo, de la política de tenerme entretenido todos los días en los debates televisivos que nos hacen, en las tertulias, con los periodistas mercenarios que ellos tienen, sacándonos cuatro tonterías, y todos los días nos tienen en su relato, todos los días tienen ese relato. Y el relato del pueblo es otro, el relato del pueblo es la unidad, la movilidad social y los derechos del pueblo, la sanidad, la educación, el trabajo, en fin, la ayuda, las pensiones dignas, esa tiene que ser la tarea del pueblo, fundamentalmente la tarea del pueblo, y no meternos en la política chafardera del relato que ellos nos diseñan cada mañana en sus tertulianos. Hoy dice, hoy toca hablar de Venezuela, pues de Venezuela. Mañana toca hablar de ETA, pues hoy de ETA. Pasado hay que hablar de Podemos, pues de Podemos. Al día siguiente tenemos que hablar de Zapatero. Al otro día ellos nos diseñan su relato. Y mientras que nosotros nos tengamos un relato, el relato del pueblo, el relato del pueblo que es la mejora del pueblo, la calidad de vida del pueblo, la cultura del pueblo, la solidaridad, el avance en el bienestar de toda una sociedad, mientras que nosotros no tengamos ese relato o lo cojamos en nuestras manos y estemos nada más pendientes del relato de ellos, también lo tenemos bastante difícil.
1: ¿Y cómo lograr efectivamente que encontremos, definamos ese relato de izquierda imprescindible que llevamos años, a ver cómo nos vemos todos los grupos de izquierda, todos los activistas de izquierda, se ha dicho hasta, se había dicho, tú sabes, en Marinaleda y tal, por reconocimiento histórico al papel de Marinaleda y demás. ¿Será posible de una vez ya? Porque te acuerdas que hicimos las marchas de la dignidad, que fue una cosa muy esperanzadora, pero ¿cuándo nos vemos todos?
0: Bueno, pues eso es una pregunta difícil de contestar, pero muy importante que la reflexionemos. Y es que necesitamos ese encuentro, sea en Marinaleda o sea en cualquier otro punto de Andalucía o del Estado español. Yo creo que es muy importante que nos planteemos para qué sirve la izquierda, para qué sirve la política. ¿Para qué sirve la izquierda y para qué sirve la política? Porque si es para afianzar la democracia de los ricos, para afianzar el relato de los ricos, para criticar por separado a que hay terratenientes malos y hay que empresarios malos y que hay políticos malos, pero siempre todo sigue igual, para eso no vale ni la política ni la izquierda. La izquierda es transformación. La izquierda debe servir para mejorar la vida de toda la población, no de unos cuantos, de toda la población, de toda, absolutamente de toda. Y la unidad es la fuerza que nos va a permitir eso. Y ahí tenemos que trabajar. Nosotros estamos intentándolo siempre, aquí en Andalucía, con mucha dificultad, porque ya en las últimas elecciones había 4 o 5 fuerzas políticas, aunque bueno, a la izquierda del PSOE, que solamente 2 fuerzas han sacado representación parlamentaria, uno ha sacado 8 diputados y otro ha sacado 5 diputados, la izquierda del PSOE. Pero si fuéramos ellos juntos, fuéramos sacados 3 diputados más. En vez de 13, fuéramos tenido 16 diputados y diputadas. Con lo cual, fuera, bueno, eso nada más que uniendo los votos. Si eso fuera así un revulsivo, pues igual se hubiera sacado algunos más. ¿Qué significa eso? Pues que se los fuéramos quitado a los partidos que están en crecimiento, sea Vox, sea el Partido Popular o sea el PSOE. Pero es muy importante que veamos siempre con buenos ojos la unidad. Y la unidad sin tener esa arrogancia de decir yo tengo que tener los míos los primeros, ni los segundos ni los terceros, sino que eso sea de una manera natural, que sea de la población civil, que hay grupos ecologistas, grupos sindicales, grupos solidarios, grupos de todos los sitios, en todos los rincones de Andalucía y en España, hay organizaciones que no están muy metidas en política, pero sí hacen una labor enorme. Pues eso también lo teníamos que incorporar para que ellos ejercieran de representación del pueblo, no simplemente ya los partidos políticos. Pero para ello, por desgracia, es posible que tengamos que esperar a que nos gobierne el PP y la ultraderecha, que es lo mismo.
1: Joder.
0: Por desgracia, la gente no ven, hablan de que viene el lobo, de que viene la derecha y la ultraderecha, pero no ponemos los medios.
1: Y además, si me permite, Diego, que no quiero olvidarme también de esta cuestión. Háblanos del papel, poniendo los medios, pues del papel de los jueces, que ese poder judicial tan superior, que bueno, mira lo último de Begoña Gómez, no la dejan ir a Ankara con el presidente, pero la dejan ir a la toma de su hija mayor, a una cuestión de estudio a Inglaterra, y dan hasta explicaciones.
0: Bueno, yo creo que, hombre, lo primero que tenemos que analizar es que esta carrera de los jueces, históricamente, quien ha estudiado esa carrera, tanto fiscal como juez, normalmente siempre han sido los hijos de los ricos. Los hijos de los ricos son los que han tenido la posibilidad de estudiar esas carreras. Eso en primer lugar. En segundo lugar, los jueces tienen ideología todos. Los jueces no son como una máquina o como un robot que tú le das el botón y ya está, y es neutral. No. Eso están totalmente con una mentalidad y con una educación de derecha, algunos hasta fascista y nazi, se puede decir, nazi, fascista, de derecha, que esa ideología que tienen los jueces después la aplican a la hora de la interpretar la justicia. Porque la justicia, como dicen ellos, es amplia, la justicia tiene mucho recoveco y tiene muchas interpretaciones, y ellos interpretan, bueno, algunos interpretan, pues que hay que utilizar la llamada justicia, como decía José María Aznar, que pueda que haga, ¿para qué? Pues para utilizarlo políticamente contra el contrincante político. Y en este caso, la mujer del presidente, pues la están acusando y la están atacando fundamentalmente porque es la cacería que tiene la derecha y la ultraderecha contra Pedro Sánchez y el gobierno que hay en la actualidad. No que sea un gobierno revolucionario, ni mucho menos, ni siquiera socialdemócrata. Pero es que ellos ya no quieren nada que se le parezca, nada que pueda decir, bueno, vamos a subir el salario mínimo un poco, vamos a defender la ayuda a la dependencia, vamos a hacer que las pensiones pues suba igual que el coste de la vida. Nada, ellos no aceptan nada de eso. Ellos no aceptan nada de eso. Y por eso lo quieren quitar, ¿no? Porque Pedro Sánchez sea un revolucionario, por supuesto que no. Si lo quieren quitar, porque nada, porque ellos lo quieren todo para ellos. Y entonces utiliza la mujer del presidente para acusarlo. Incluso cuando el juez Peinado dice, pues le voy a retirar el pasaporte para que no. Para eso ya es una pasada. Eso es pasarse, bueno, se pasa, él se ha pasado ya 20 pueblos, pero él, con esa decisión se ha pasado 30. Pero bueno, ¿tú crees que la mujer de un presidente, por favor, se va a ir? ¿A dónde se va a ir? ¿Y dónde se va a escapar? Si esa persona igual no tiene ninguna, si la están acusando de manera irregular porque no tienen nada que ocultar. Aunque también yo digo, y esto lo digo yo a título personal, que cuando uno es la mujer de un presidente, o es ministro, o está en las instituciones públicas, debería ser muy prudente. Porque para eso a los presidentes, cuando dejan su mandato, se le pasa una pensión vitalicia de 80.000 euros para que no se meta en nada. Yo voy a contar una cosa que me pasó a mí. Yo siendo alcalde, mi compañera jornalera, jornalera. Nosotros todos los trabajos que venían al pueblo lo hacíamos por sorteo público. En una asamblea pública había 5 puestos de trabajo y los sorteábamos. Había 10 puestos de trabajo y los sorteábamos. Y en las listas del PER, todo era pues, cuando le tocaba. Mi compañera no se presentó en 10 años que yo estuve de alcalde a ningún sorteo público. A ninguno.
1: No, pues eso es un ejemplo, coño.
0: Váyase que le tocara.
1: Eso, menuda coherencia. Sí, mira, sí, formidable.
0: Nosotros cuando yo estuve de alcalde hicimos aquí 300 promociones de vivienda. 300. Vendíamos las parcelas urbanizadas a 1.200 euros para que la gente se hicieran sus casas. 1.200 euros. La renta de las casas que hacíamos, había algunas que pagaban 15 euros al mes, aún la siguen pagando, y otras pagaban, las que más pagaban, 28 euros al mes. 28. Hicimos 300 promociones de vivienda. Yo tengo 2 hijos. Ninguno de mis hijos tienen vivienda pública. Ninguno. Los 2 fueron a la hipoteca, a un préstamo en el banco, para sacarse y pagarse su casa. Ninguno de los tienen vivienda. Y tenían derecho, porque tienen hijos. Y porque son trabajadores del campo. Pero ninguno. Es decir, que cuando uno está en lo público, en lo político, tiene que ser coherente con lo que dice, con lo que plantea y con lo que defiende. Lo que no puede ser tampoco es que Zapatero en su silla tenga una empresa y que Zapatero tenga... No, y a mí no me cae mal Zapatero. Y yo sé que es una cacería política lo que está haciendo la ultraderecha y la derecha, pero también se tenían que apartar de la mierda, coño.
1: Pues sí.
0: Tienen que estar reo de lo público. ¿Por qué?
1: Pues sí, pues sí.
0: ¿Por qué tienen que estar reo de lo público? Y que conste que yo estoy en contra de lo que está haciendo el Partido Popular y vos y los jueces. Estoy totalmente en contra porque es una cacería política. Pero también hay que ser coherente, hay que ser decente y apartarse de lo público. No tiene bastante los presidentes con 80.000 euros, que Felipe González termina su carrera, que fue el que inventó, el que propuso, el que acordó en el año 1983 la paga vitalicia para los presidentes, y en el momento que termina se coloca en gas natural, y termina en NAE y se coloca en Endesa, y se coloca un ministro y va a la banca, y van, no tenéis bastante, hombre, más queréis. Yo tengo una paga de 12.000 euros y vivo con ella, con 12.000 euros. Y vivo con esa paga, miserable. ¿Por qué no tenéis ustedes, por qué no voy a vivir con 80.000 euros? Que soy unos corruptos, la mayoría. Soy unos corruptos. Y por eso la política, la gente la están odiando. Y no la creen. Y todo el mundo dice que todos los políticos son iguales, que todos los sindicalistas son iguales. Y eso no es verdad. Pero ellos con sus políticas están haciendo que el pueblo crea en esas cosas.
1: Pues así es, así es. Te toca escribir. Yo creo que todas las opiniones que vuelcas merecen estar recogidas en un nuevo librito. Mira a ver que te transcribimos las entrevistas si quieres y las revisas y tal, pero estaría bien un libro de Diego Cañamero, un nuevo libro de Diego. Diego, un abrazo muy fuerte, muchas gracias.
0: Un abrazo.
1: Muchas gracias. Salud. Adiós.
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1: La consejera canaria de Sanidad, la señora doña Esther Monzón, de Coalición Canaria, se sube al carro de Feijóo contra las bajas y anuncia una comisión con la patronal para combatir el alto absentismo. Según Esther Monzón, la cifra por incapacidades temporales es muy alta, tanto en el archipiélago como en el resto del Estado. Sin embargo, sindicatos han contrarrestado en reiteradas ocasiones los datos, pues a su juicio, solo un 1% de las faltas al trabajo están injustificadas. La consejera de Sanidad también ha confirmado que su departamento estudia la creación de una mesa de trabajo con la Confederación Provincial de Empresarios de Santa Cruz de Tenerife, la COE, para abordar el absentismo laboral en las islas, con especial atención a las bajas vinculadas a problemas de salud mental leve. El crecimiento poblacional en Canarias, 10 puntos por encima de la media nacional. La población de Canarias ha crecido un 31,61% con respecto al año 2000, hasta las 2.258.866 personas, según los datos que ha dado a conocer hoy jueves el Consejo General de Economistas en sus fichas socioeconómicas del año 2025. En base a estos datos estadísticos que recoge el Consejo General de Economistas, este porcentaje de crecimiento es 10 puntos superior a la media estatal, que se sitúa en el 21,3% en el mismo periodo analizado. El Observatorio de Izaña cambia su nombre por el de Emilio Cuevas en homenaje a su legado y trabajo incansable. En el reconocimiento celebrado hoy jueves, la ministra para la Transición Ecológica y el Reto Demográfico, Sara Jensen, ha reivindicado más ciencia, más rigor y más Izaña frente al negacionismo, la desinformación y los ataques a la ciencia. Emilio Cuevas fue director científico del centro y ha fallecido recientemente. El reconocimiento ha recordado a quien impulsó, dirigió y dedicó su vida al centro con un trabajo incansable. El Pleno del Parlamento Canario dejó solo al Partido Popular votando junto con Vox en contra de la migración. Los hijos del administrador general de Televisión Canaria consiguen 30.000 euros a dedo de la consejería en la que trabajó su padre. Crearon una empresa en marzo de 2025 y firmaron su primer contrato días antes de que César Toledo diera el salto al ente público ese verano. También facturaron casi 12.000 euros al Ayuntamiento de Mogán con la misma modalidad del contrato menor. La Fiscalía pide la absolución de Begoña Gómez en su escrito de conclusiones para el juicio. Sin delito no hay autor. El fiscal del caso de Begoña Gómez ha presentado su escrito de conclusiones antes del juicio y solicita la libre absolución. El representante del Ministerio Público analiza a lo largo de 26 folios la instrucción del juez Peinado y concluye que no se ha encontrado infracción penal alguna y que, por tanto, sin delito no hay autor. Ni Begoña Gómez, ni Cristina Álvarez, ni Juan Carlos Barrabés obtuvieron remuneración o beneficio directo o indirecto derivado de la Cátedra de Transformación Social Competitiva, ni realizaron presión de ningún tipo sobre las empresas afectadas para su promoción o patrocinios. El portavoz del Ministerio de Exteriores de la República Islámica de Irán, Ismail Baghaei, acusó este jueves al secretario general de la OTAN, Mark Rutte, de admitir explícitamente la participación de países europeos en la ofensiva militar lanzada por Estados Unidos e Israel contra la República Islámica. Baghaei afirmó que las declaraciones de Rutte confirman que los miembros de la alianza no actuaron como neutrales, sino que facilitaron sus territorios y bases para lo que Teherán califica de agresión ilegal y no provocada.

0: Buenas tardes, amigos, amigas, saludar a todos los que nos acompañan en la sala, a los oyentes de Radio San Borondón y a los que siguen este programa a través del canal YouTube del Centro de la Cultura Popular Canaria. Siempre presentar un libro es motivo de alegría, de satisfacción y mucho más, pues con esta sala lleno de amigas, porque la autora y todos los que están en la mesa pues tienen mucho, porque son muchos años pues trabajando por la educación, porque como dicen son grandes maestras. Hoy el libro que presentamos es el nuevo libro de Mica. Ya este libro lleva rodando unos años, es Los pequeños del Marianne en Bajamar. Es un libro para disfrutar. Tres jóvenes mantienen una amistad con cangrejos, erizos, estrellas de mar, y esto pues lo extienden a la escuela, a la familia y al pueblo entero, haciéndolos partícipes pues de la magia de nuestro océano Atlántico. Con una canción, adivinanzas y un cuento que comparten con los animalitos del charco Marianne, pues consiguen establecer amistades que trascienden lo cotidiano. Esta historia pues se presenta en español, en inglés y en alemán. Y ya pues en primer lugar tenemos que felicitar, agradecer al Ayuntamiento de La Laguna pues que haya hecho posible la publicación del libro, y felicitar pues a todas las personas que han participado en este proyecto, que han sido muchas. En la mesa tenemos a Rosa Sánchez, que es una gran fotógrafa y yo creo es una acompañante que siempre ha estado con Mica pues en todos los proyectos. Después tenemos a Adriana Costa, que es la que ha hecho la traducción al inglés, y como no, a Wilme, que es el autor de la página web y también de esa propuesta de actividades tan importante para libros infantiles, para que sea utilizado pues en la escuela. Aparte, ha participado más gente. Tenemos Francisco Afonso, que también facilitó mucha fotografía. La traducción en alemán pues se debe a Marcus Frise y a Renata, y a la música Esther Medina. Y después, me olvidé, está aquí en la sala, a Levis Aliaga, que es autor de la música en español, y también Miguel Esparza, la música en inglés. Y Bartolomé Hernández fue el encargado del vídeo y el autor pues de la portada, Víctor Jauber. Y ya todo el mundo conoce a Mica, porque aquí estamos, lo acompañan pues todas sus amistades. Pero siempre es bueno pues hacer una pequeña biografía de esta autora que tanto ha hecho por la enseñanza. Carmen González Mica, ella nació aquí en La Laguna ya hace unos cuantos añitos. Y la... Aquí tenemos a la a Quina, que dice que le enseñó a leer. Tenemos aquí a todos los amigos. Entonces La Laguna pues fue la que marcó su carácter y también le dio ese espíritu curioso, y que la hizo pues amante de todas las historias y de todos los rincones. Ella estudió pues en el Instituto de Canarias, en el Cabrera Pinto. Después ya empezó en la universidad. Y desde muy joven, pues la docencia fue su atracción más importante. Esto, pues, más de 40 años lo ha dedicado a la escuela. Ha participado desde su puesto de trabajo, pues, en importantes proyectos de carácter tanto nacional como internacional. Y obtuvo el segundo premio Irene, La Paz Empieza en Casa. Y después, en el 2014, se jubiló. Pero, y ahí se fue a vivir a Bajamar. Entonces, como siempre es una persona muy curiosa, pues también empezó a indagar, como persona curiosa y participativa en todas esas, pues ha sido pregonera de las fiestas en honor al Gran Poder en 2016 y 2017. Participó en el libro Bajamar, un pueblecito norteño. Fue una de las autoras que la parte histórica pues corrió a cargo de Mica y el libro que esta noche presentamos. Yo ya sin más ya le paso la palabra. ¿Quién es el que va a empezar? A Mica. Pues Mica, enciende el micro para que todo el mundo pues pueda...
1: Pues sabes, Meme, me voy a callar porque... porque lo que vamos a escuchar es un vídeo que aparece aquí detrás, donde podemos ver el Mariane con la música de Levi Aliaga.

0: del Arenal.
1: Bueno, un aplauso, un aplauso. Tuvimos el gran lujo de que Levis Aliaga, que bueno, pues en su época tocó con Pablo Milanés y con Silvio Rodríguez, y que ahora está afincado aquí en Canarias y da recitales por ahí, pues nos hiciera el honor de interpretar esta canción tan bonita. Las fotos que aparecen en el vídeo las sacó Rosa Sánchez, que la tenemos allí, que fue compañera durante muchos años. Cuéntanos, Rosa, ¿cómo hiciste la foto?
2: Yo todavía estuve bailando la canción de antes. Me encanta. Las fotos, pues, como Mica, ustedes, quien la conoce, sabe que dice, mira, ¿por qué no haces esto? y lo estás haciendo ya. Pues
3: reconoce, Rosa, que esa foto que estamos viendo ahora ahí con ese Marianne y esas pisadas tiene también su propia historia. Mírala aquí detrás.
2: Ah, sí.
1: Cuéntanos, ¿cómo hiciste esa foto, Rosa? Esa es de Rosa, ¿eh? Esa foto es de ella. La idea es de ella.
2: Bueno,
1: ¿te acuerdas de la playita?
2: En la playa de Bajamar, claro. Bueno, a mí lo que más me encanta es la playa y la arena, pues, digo, el testimonio tiene que quedar aquí, en la arena, donde a mí me gusta. y hicimos ahí el nombre del charco, Marianne. Pero eso es arena de Bajamar, ¿eh? En el sitio, sin dudarlo. Y así me dediqué a hacer fotos y ahí acabaron. Como han nombrado, a mí me dijo lo de las fotos, pero esto es una colaboración de un gran equipo de muchas personas y la culpable es ella.
1: Sí, a mí me encanta trabajar en equipo porque el resultado siempre es más que la suma de las partes y ya lo ven ustedes ahí. Por eso, bueno, pues empezamos con la idea de escribir algo para los niños de la escuela de Bajamar que no conocían las estrellas ni los erizos de mar y terminamos haciendo este libro que para mí particularmente me parece que es pionero porque tiene de todo, tiene canciones en directo, tiene traducciones a distintos idiomas, tiene fotografías diversas, tiene todo y también tiene actividades. A mí creo que una de las cosas interesantes es el tema de las traducciones, porque vivimos en un mundo cosmopolita y ya hay que saber pues moverse con los distintos idiomas, sobre todo con el inglés. Por eso, bueno, pues le dijimos a Adriana, tú tienes que hacer la traducción al inglés. Adriana es profe de inglés en enseñanzas medias, ¿verdad, Adriana?
4: Sí, la verdad que sí. Como acaba de decir la compañera Rosa, pues fue totalmente así. O sea, Mica me dice, tú tienes que hacer eso. Y yo dije, estupendo, yo lo hago. Entonces, yo soy una mandada, yo hago todo lo que me pide Mica. Pues yo fui una de las niñas que prácticamente aprendió a nadar en Bajamar. Yo iba con mi madre, pero también iba con Mica y con mi tía Remedios. Ella se comía su ensalada y como yo era un poco tiquismiqui con la comida de chica, no comía ensalada, pero me hacían el manjar para mí perfecto para ir a la playa, que es un bocadillo de sardina. Y luego nos íbamos a la playa a nadar, ¿vale? Entonces, pues yo fui una de esas niñas que aprendió a nadar en Bajamar. Para mí el pueblo es muy importante y estuve muy, muy contenta y de poder participar en este proyecto. Yo también soy docente, yo creo que también un poco por culpa de Mica. Y también lo hemos hablado otras veces, que la verdad que el libro es tan completo y tan se puede prácticamente llevar a cualquier etapa educativa. Poder llevarlo al aula es algo increíble, entonces pues desde mi rama, que es el inglés, pero en cualquier otra asignatura, otra materia y a cualquier etapa.
1: Pues sí, la verdad es que salió y salió muy bien, porque todos pusimos mucha ilusión por practicarlo, ¿no? Porque el libro fuera práctico y fuera útil para mucha gente. Por eso, bueno, pues le pedimos a Wilme, que lo tenemos aquí, era el profe de informática del CEPA, Rosa era la secretaria, aquí todos formábamos el gran equipo de Tejina, le pedimos a Wilme que, claro, hiciera la página web, como los niños no iban a ver movimiento dentro del libro. y por eso él nos la hizo. Pero también ha hecho más cosas, porque él ha puesto mucho de su parte para que el libro sea tan bonito como es, porque a mí me encanta, ¿verdad, Wilmer?
3: Desde luego que sí, y además me gustaría retomar el tema de las fotografías de Rosa, porque cuando se estaba en aquel momento realizando el diseño de la web, los vídeos y todo lo demás, reconozco que esa imagen de Marianne con la arena de mar de Bajamar, etcétera, siempre me ha llamado la atención, y desde luego, gracias al Centro de la Cultura Popular Canaria, en esta versión que salimos con fotografías en color, lo que le da un gran valor para poder transmitir esas sensaciones que desde el punto de vista fotográfico quería probablemente transmitir tanto Rosa como Bartolomé, como el resto de personas que se dedicaban también a la parte audiovisual. Como comentabas hace un momento, los idiomas forman parte de esa multiculturalidad que tenemos y dado donde se encuentra Bajamar, pues qué mejor que aparezca en justo los tres idiomas que aparecen en la portada de esta edición que presentamos hoy aquí. La canción está traducida en los tres idiomas, está disponible dentro de la página web, pero se puede llevar, como bien decías, a cualquier etapa educativa. Es verdad que yo me presento, soy docente de formación profesional, estuvimos trabajando en MICA creo que casi 20 años, 19 años en el Centro de Educación de Personas Adultas, con muchísimas locuras, muchísimos proyectos, muchísimas cosas. Este es el último donde me has embarcado.
1: No va a ser el último.
3: El último hasta ahora.
1: Hasta ahora.
3: donde me has embarcado. Pero tal cual como está, me gustaría empezar leyendo parte de la introducción del libro. Dice, en medio de la franja costera que va desde el macizo de Anaga al océano Atlántico, nace lo que hoy conocemos como Bajamar, con un clima y paisajes tan especiales que hacen brotar lo mejor de sus poblaciones. Entra la parte matemática. Se trata del espacio con forma de trapecio, enmarcado por el barranco de Agua de Dios, que seguramente muchos de los que están aquí conocen, lindando con Tejina en la zona del riego y el paso del Guanche, con punta del Hidalgo, cerrado por las montañas y el mar. Evidentemente, esta frase la podemos enmarcar en tanto en primaria, en secundaria, o incluso en FP. La propuesta de las actividades que hay en la final del libro habla justo de cómo hacer ese trapecio, cómo enfocarlo y adaptarlo a las distintas etapas educativas. Y yo, como docente de formación profesional, como docente de informática, de la familia profesional de informática y comunicaciones, ¿por qué no diseñar ese trapecio con parámetros de geolocalización, con parámetros web, utilizando las herramientas de Copérnico que se utilizaron en la reciente erupción volcánica del volcán de La Palma? Pues sí, la propuesta que presentamos hoy aquí puede ser enfocada desde distintos puntos de vista, y yo creo que esa es la gran visión que tuvo Mica en su momento cuando, como decía la cuando como se decía al inicio de esta presentación, ideabas un cuento, sí. Que mira dónde está terminando.
1: Sí. Pues sí, las actividades son una maravilla, son obra de Wilmer, todas las actividades que aparecen al final del texto, porque te llevan de nuevo a los distintos apartados del libro. El libro es muy simple, se trata de tres niños que encuentran un pergamino en el Charco Marianne, que no sé si sabes por qué se llama Marianne.
3: Bueno, siempre ha venido una discusión aquí en mi círculo más cercano. Vamos a hablar de Marianne, del Marianne. Abrimos ese debate y a lo mejor a través de las redes sociales se puede definir o aclarar por qué se llama el Marianne o Marianne.
1: Muy bien, muy bien. Bueno, Marianne es el nombre de una chica. Eso es una pista. Le doy yo una pista al que nos está escuchando para que se entere quién era Marianne y por qué esa zona recibe su nombre. O si es que simplemente Marianne se bañaba por allí.
3: Puede ser.
1: el libro, la verdad, fue una ilusión, ¿no? Nos reunimos, nos sentamos, empezamos a dialogar acerca de cómo desarrollarlo, ¿no? Pues los tres niños se van y encuentran un pergamino, y en ese pergamino dice: si nos traes una canción, una adivinanza, un cuento, te mostramos nuestro mundo. La canción es la que Levi nos interpretó al principio. Las adivinanzas también aparecen por ahí, que Rosa las grabó en la radio. Y el cuento también está escrito, y Adriana lo tradujo al inglés y Renata lo tradujo al alemán. Todo para que los que lo lean empiecen a amar a los cangrejos, a los erizos, a las estrellas de mar, al mar en general, porque solo se ama lo que se conoce. Y le ponemos, Will me va a poner la canción en inglés.
3: Vamos a ver cómo suena en inglés, a ver la traducción.
1: Vamos a ver cómo suena en inglés. Esa interpretación la hizo...
0: A moray and an octopus decided to emigrate. The moray left el lobo and the octopus el arenal. They passed the round small pool, the pools and the beach of San Juan. They reached at El Mariane where they wanted their little house installed. A moray and an octopus decided to emigrate. The moray left el lobo and the octopus el arenal. It was so much crowd in that place. Amazed and scared, they could not stop shaking. A moray and an octopus decided to emigrate. The moray left el lobo and the octopus el arenal.
3: Puede ser una versión, puede ser una versión para poder introducir a los peques de la ESO a ese vocabulario más básico que tenemos aquí dentro de nuestras islas.
4: La verdad que la traducción fue un poco difícil porque hay ciertas palabras que no tienen traducción literal a inglés. Claramente no se va a poder traducir, pues, sitios propios como es el arenal o el charco o cosas, pues, más concretas. Pero bueno, lo intentamos hacer de la manera más acertada. Lo mismo también cuando hablamos de especies muy concretas canarias, como puede ser la vieja. Pues la vieja no se traduce, la vieja es un pescado y punto. Se hace una adaptación al lado diciendo que efectivamente es un pez, pero la vieja va a ser vieja en canario, en español, en inglés y en todos los idiomas que podamos hacer. Pero sí, la verdad que sí, yo lo pasé muy bien, lo disfruté mucho y exactamente es un lenguaje y un vocabulario facilito para niveles bajos de la ESO, podía funcionar muy bien, para primaria también. Pero depende de cómo le cambies un poco o de lo que quieras trabajar, puede ser para niveles más altitos. Así que muy bien, muy bien. Yo lo veo una cosa muy completa.
3: Y cada grupo puede sacar su versión, ¿no, Levis?, de la canción adaptada a muchos ritmos de nuestras islas.
1: Sí, y la letra de la canción está pensada para que se aprenda la toponimia de la zona. Habla que la morena y el pulpo decidieron emigrar. Aquí vivimos en un lugar donde la migración es algo frecuente. La morena salió del lobo y el pulpo del arenal. El lobo es una zona que está entre la punta y bajamar, y el arenal también. Pasaron el charco redondo, que está por fuera de las piscinas y playa San Juan. Y llegaron hasta el Mariane, donde querían su casita instalar. Y de allí pasaron al acantilado. El acantilado, en términos locales, se habla de la gotera, porque gotea mucho, es el acantilado de Achimensei, de la costa de Achimensei. Pues allí los chicos, la gente del pueblo, lo llama la gotera, el acantilado. Entonces, se pueden hacer una idea de los nombres, de la toponimia de la zona.
3: Desde luego es una parte para que nuestros oyentes y los que nos sigan después por los diferentes canales, pues logren buscar en ese mapa online, en ese mapa digital, pues todos estos puntos que la cultura tradicional pues está pasando de abuelos a padres a hijos, sí. Y ahora intentas a través de este libro pues pasarlos a nuevas generaciones.
1: Sí, sí, yo pienso que tiene muchísimos recursos para ser utilizado en la escuela, porque el inglés y en la zona el alemán, allí conviven frecuentemente alemanes e ingleses, los niños juegan. Y el tema de los idiomas es fantástico, el tema de la música también, porque la música pues abre fronteras. Y luego el amor, ¿no? El amor a los animalitos. Cada animal está caracterizado con un sentimiento. Por ejemplo, el cangrejo es como más serio, es la persona más, pues eso, más ecuánime. El erizo.
3: Perdona, Mica, sin embargo, aquí en las caricaturas que tenemos delante, el cangrejo nos está invitando a vernos en el lago, en el charco, Marianne.
1: Sí.
3: Así que.
1: Esto es obra de Wilme, ¿eh?
3: No necesariamente. Bueno.
1: Es un manita, es un profe en todo terreno. Pues el erizo es como tímido y vergonzoso. Entonces el niño tímido se va a ver reflejado en el erizo y cómo lo quieren también y cómo. Y luego la estrella de mar es la diva, pues ella es la estrella, y vemos los tres tipos de personas, o casi caracterizados, los que tenemos ahí. Y ellos también van a saber trabajarse sus propios sentimientos. Y como ellos cuentan sus características físicas, cuáles son, y también su manera de vivir, pues van a aprender acerca de los animales del mar. Y como dice el refrán, solo se ama lo que se conoce. Si lo conocen, pues cumplimos el lema del libro, que la naturaleza somos todos, respetémonos, cuidémonos, amémonos.
3: ¿Y por qué no nos lees esta adivinanza? A ver si aquí el público presente o lo que nos siguen en la red.
1: Pues lo vamos a hacer como lo hicimos en su día en la radio, que la lea Rosa, las adivinanzas. En la radio las grabamos.
2: Tengo que sacar la cara.
1: Y lo leía.
2: No, ¿cómo era?
5: Me tienen que contestar ustedes, ¿no?
1: Sí, tienen que contestar el público. Venga, vamos a ver, Rosa, adelante.
2: Se mueve como un bailarín, camina adelante y atrás, en las rocas toma el sol, pero le encanta nadar. ¿Qué es?
1: ¡Bien!
5: En alemán no se lo voy a decir.
1: Segunda adivinanza.
2: Lo apagué con el libro. Pueden ser de color negro, verde o rojillo. Su cuerpo redondo está lleno de piquillos. Asustándolos, se esconden como las piedras y conseguirás verlos cuando baja la marea. ¿Qué es?
1: El erizo. Muy bien.
2: Tiene una gemela en el cielo, aunque su brillo no es igual. Viéndola mover sus patitas, todos decimos, es genial.
1: Muy bien. Ya ven cómo es participativo. Si esto lo llevas a la escuela, luego la sugerencia es, vamos a decirle a los niños que hagan ellos sus propias adivinanzas, porque eso la hicieron los tres niños del cuento. Pues que ellos hagan las suyas, ¿no?, sobre los distintos animales marinos. Es muy interactivo el libro. Está pensado justo para eso, para que puedan ellos, pues eso, cantar, decir adivinanza y también participar la familia. Porque el cuento, según dice el libro, baja al Mariane, a la costa del Mariane, baja el abuelo de la familia a contar el cuento. Y el cuento nos habla de una historia que sucede en Bajamar y en La Punta, porque Bajamar y La Punta están muy unidas. O sea, los punteros y los bajamareros están siempre por ahí juntos. Y cuenta esa historia de un niño que tiene una familia, que sucede algo con la familia y que va, pues eso, el abuelo a ayudarle. Y termina feliz, ¿verdad, Adriana? Cuéntanos, Adriana, ¿cómo termina ese cuento?
4: El cuento termina muy bien, termina de una manera feliz, como son pues todos los cuentos infantiles, que siempre le dan pues una moraleja optimista a los niños. Cuando hicimos la traducción, intentamos mantenerla también. La traducción del cuento fue más facilita, la traducción de las adivinanzas no tanto, porque claramente las palabras no riman igual, entonces pues esa musicalidad se pierde un poco, pero bueno.
2: ¿Y la bien. Música? A mí me gusta el rap. tiene una versión en piano.
1: Sí, tiene una versión en piano.
2: Otra versión que la toca Esther.
1: Sí.
2: Otra versión lenta que la canta Levis también. Más suavecita, pero el rap que me encanta a mí. Es la misma canción con otro ritmo más, ¿cómo diría? Más rápido, más, no sé cómo se diría, sí. Estilo rap. Un poquito más
3: rápido. Recordemos que dentro de poco Levi actuará también más adelante, aunque no sé si está saliendo su imagen ahora mismo en las redes.
1: Bueno, pues les voy a contar algo que no he contado en ningún otro sitio. En un colegio, el colegio Zamoga del Sausal, en ese colegio la profesora de infantil, de preescolar, me dijo: ay, ¿por qué no vienes a la clase y cantamos la canción? Y la cantamos. Yo creo, Meme, que si le pasas el micrófono a Ian, que está por ahí sentado, él estaba en la escuela y se aprendió la canción. Y la vamos a cantar todos y lo vamos a acompañar.
6: Espera un momentito.
1: Porque Ian, que tiene 4 años ya, antes tenía 3, según dice él. Antes tenía 3, pero ahora tiene 4.
6: Ian es el nieto de Mika.
1: Una morena y un pulpo decidieron emigrar. A ver, Ian.
7: ¿La canción?
1: Venga, venga, con la mamá, venga. Una morena y un pulpo decidieron emigrar. La morena partió del lobo y el
8: pulpo del animal.
1: Pasaron el charco redondo, piscinas y playa San Juan. Llegaron hasta el Mariane, donde querían
9: su casa instalar.
1: Una morena y un pulpo. ¡Bien, Boría!
7: Bueno, ya está.
1: Pues lo pasamos muy bien en el Zamoga porque la profe puso la web que había elaborado Wilme y todo el mundo nadó en el agua del Mariane. Así que si algún colegio quiere también nadar en el Mariane, no tiene sino que poner la página web que tiene el libro.
3: Pues retomando, decías hace un momento que el, como todo cuento infantil, tiene su final feliz. No sé si recuerdas, Mika, el capítulo dedicado al cuento, donde parte del progenitor desesperado pidió un medio de transporte a sus patronos y atravesando las montañas subió a la laguna para traer a un profesional sanitario. Esta es una de las terceras actividades que aparecen dentro de la propuesta del Centro Cultural de la Cultura Canaria. Donde 4 días tardó en regresar con don José, que ocultó al chico y muy en serio pues empezaba a medirle la temperatura y tal. Una de las propuestas es justo la representación gráfica de valores tan estándares como puede ser la temperatura, los kilómetros que hay de un lugar a otro y así sucesivamente, justo para dar a conocer esa toponimia que tenemos en la propia zona.
1: Sí, porque bueno, el cuento se desarrolla en una época donde el traslado se hacía en burro y entonces tenían que moverse de Bajamar a la laguna a buscar al médico y el médico, bueno, pues tardó varios días en llegar hasta Bajamar, ¿no? Y también cuenta pues algo así como los elementos de resolución de problemas que tenían en cuanto a la salud. Pues había gente que sabía utilizar bien las plantas medicinales y esa era una señora que estaba en la punta. Y esta señora que estaba en la punta le recomienda que busque la flor arcoíris, ¿verdad, Adriana? Uh-huh. La flor arcoíris que estaba en el fondo del mar. ¿Y esa flor arcoíris quién se la trajo, Adriana?
4: Adiós.
1: ¿La vie?
4: ¿A la vieja?
1: Claro,
4: es verdad. Claro, porque tenía, como buen cuento, tenía que haber pues su momento de fantasía. Entonces, pues, con la ayuda de toda esa biodiversidad que tenemos en Bajamar, pues pudieron encontrar la flor arcoíris.
1: Claro, y la vieja se metió al fondo y del fondo sacó la flor arcoíris con la que se curó el niño, ¿no? Pero bueno, pasan más cosas en ese cuento que no vamos a desvelar ahora, porque tiene un final que es un final precioso. Ese final viene a continuación de que se cure el niño y de que le pongan una piscina en la cocina de la casa de Nico, que se llamaba así.
3: Cada elemento tiene, cada personaje tiene entonces su propia personalidad. Pero, ¿cómo se te ha ocurrido todo esto?
1: Pues el
3: cuéntanos, Mariana. Cuéntanos ese punto inicial aquí para los oyentes.
1: Bajamar es un lugar maravilloso. Quien lo conoce no puede dejarlo atrás porque es un lugar mágico. Yo tuve la gran suerte de aprender a nadar junto con Adriana también, que también aprendió en el Charco Marianne. Y también Amanda, la madre de Ian, aprendió a nadar en el Charco Marianne. Y aquello es pura magia. Allí pueden ustedes encontrarse las bellezas más grandes, desde las lapas en los distintos huequitos que encuentran en las rocas, desde los burgados, las estrellas de mar. Y entre la gente que estaba había, cuando yo era chiquita, hace ya tiempo, vivía un pescador. Este pescador se llamaba Nicolás, de ahí que el nombre de Nico. Pues Nicolás, Colacho, como lo llamamos, Colacho bajaba todos los días al sitio de Colacho a pescar con su caña. Y todos lo veíamos y aprendimos todos de Colacho. Por ejemplo, Colacho me enseñó a mí ver venir la lluvia. Me decía, ve a casa, que ya está viniendo la lluvia, mírala, mírala que te moja. Y yo decía, ¿dónde? ¿Dónde está la lluvia? Yo no la veo. Hasta que aprendí. Pues nos enseñó a todos, a los chicos los enseñaba a pescar, a mí me enseñó a mariscar. Y Colacho decía que hablaba con las viejas, con los peces. Con los pescados, que hablaba. Y hay una anécdota muy bonita que cuenta él en un documental que se hizo en Bajamar, donde dice que él era pescar para Colacho era tan fácil que su madre le decía, muchacho, ya puse las papas al fuego, vete y coge el pescado. Y mientras se guisaban las papas, Colacho cogía el pescado. Pues esas cosas son las que a mí me han inspirado, todas esas vivencias que tuvimos desde la infancia hasta hoy, que no he dejado de ir nunca a Bajamar, y de hecho, pues, vivo allí. Todas esas vivencias han hecho que surja este libro, porque no quería quedármelas, quería compartirlas con las personas que me rodean. Y con todos, bueno, pues, y con los compañeros. Con Rosa recorrimos las dos haciendo fotos, una maravilla, haciendo fotos por todos lados. A Wilme se las pasamos y él decía, a todas le gustaba para ponerlas en la web. Adriana estaba leyéndolo y se entusiasmaba también, así que pues les recomiendo que si quieren adquirir el libro, lo pueden adquirir aquí en el Centro de la Cultura Popular Canaria, lo pueden adquirir, o si no, pues pueden verlo en la web, www.lospeque, sin S, porque con S estaba cogida, lospeque del Marianne, con doble N, .com. Ahí la pueden ver.
3: Y seguir cantando en este verano la canción con la que empezamos. Y desde luego, Mica, ¿qué más nos podemos decir? ¿O pasamos directamente a escuchar a Levi cómo nos deleita con su música?
1: Claro, porque esta tarde hemos tenido el privilegio, porque es un privilegio, el tener a Levi Aliaga aquí. Él decía que qué canción iba, que si cantaba esta canción. Le dije, no, esa la ponemos, la del vídeo, para que vean animada con el vídeo, pero no te vas a ir sin que nos deleites con tu música. Así que un aplauso para Levi. Pues Levi con su guitarra nos va a deleitar con esa preciosa música cubana que nos va a hacer mover los pies a todos, hasta Ian, que está por ahí detrás. Ian ya sabe cantar, y además con 4 años, muchacha, todo lo que sabe.
10: Mica, tú dijiste que Levi iba a cantar un tema, pero ya que lo tenemos aquí, hay que aprovechar.
1: Lo aprovechamos, ¿verdad, Levi?
11: Bueno, vamos a ver qué se hace. Yo no quiero ser...

0: Disculpe. Gracias.
1: Qué maravilla, qué lujo tenemos aquí. No solamente lo tenemos en la web del centro, del Centro de la Cultura Popular Canaria y en la web del libro, sino en directo. Así que me callo para seguir escuchándolo.

0: La verdad es que estamos pasando una tarde, una tarde mágica.
1: Muchas gracias, Mica. Son canciones que han brotado acá en Canarias.
0: ¡Qué bien! ¡Qué bien!
1: Esta en Fuerteventura, por ejemplo. Vamos allá. Un rap. Ian. Vamos allá. Fui la nostalgia por las Cibeles. Sale a soñar a un

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1: Mira, bro. Ya casi está llegando al micro ya. Muchísimas gracias por la oportunidad de estar aquí entre ustedes.
2: Las gracias te las tenemos que dar a ti por haber dedicado este tiempo a nosotros y sobre todo por la parte del libro que quedó tan bonita y tan preciosa.
1: Y un placer enorme, inmenso. Gracias.
2: Pues señoras, señores, vamos a dar por terminado este acto y lo vamos a hacer con Levis, claro. Oh. Y por supuesto con el Mariane, con la Costa del Mariane, con la que hemos empezado esta preciosa canción que él nos interpreta.

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1: Y ahora Misa queda la pregunta del millón. ¿En qué versarás el próximo cuento?
0: La morena partió del lobo y el pulpo del arenal.
2: Bueno, eso.
3: Cuando formemos equipo, yo le propongo a quien escuche esto que si quiere formar equipo, que se acerque al Centro de la Cultura. Y aquí ya saben cómo localizarnos, formamos un equipo y volvemos a hacer algo tan bonito como es este cuento de los pequeños del Marián en Bajamar, que a pesar del paso del tiempo se sigue leyendo, se sigue escuchando, se sigue, bueno, disfrutando. Así que queda la puerta abierta. Y formamos otro equipo, nos añadimos a más personas al equipo y lo sacamos adelante.
1: Yo dije antes que era el último proyecto.
3: No.
4: No puede ser, no puede ser.
5: Y de verdad que ya 40 años ha estado dedicada a la enseñanza y debemos de estar orgullosas de esas grandes maestras que ha dado Canarias y no solo el entusiasmo que ponen todos los proyectos, sino que hay que tener en cuenta todos los niños, jóvenes y grandes y adultos y que nos enseñan un poquito más lo que es Canarias, amarla y lo como ella bien dice, lo que no se conoce no se respeta. Así que ella nos enseña a amar lo nuestro, a considerarlo, a valorarlo y creo que es ella de verdad que como gran maestra siempre se une con un gran equipo. Todo el mundo que está alrededor siempre quiere colaborar porque todo el mundo aporta su granito de arena y ella es la que el núcleo, la que une a todo el mundo y pone a trabajar. Pero pone a trabajar para que todos seamos un poco más felices y estemos orgullosos de lo que somos. No somos ni peor ni mejor que los demás, pero sí tenemos lo nuestro y lo tenemos que querer, respetar, pues para que las generaciones futuras puedan disfrutar de lo que nosotros hemos disfrutado.
3: Sí, sí, sí, así mismo.
5: Aquí Will me dice que este es el último proyecto, conociendo a Mica, creo que no, porque ella siempre está, de verdad que es una persona que invita a participar, siempre está pensando y siempre nos está demostrando que nos tenemos que mover y tenemos que hacer cosas, que cada uno puede aportar mucho. Y esos granitos de arena al final hacen un montón, que es lo que nos hace falta. Aquí hay muchos maestros, hay muchos amigos y creo que le quieren hacer alguna pregunta a Mica. Vamos a ver.
6: Bueno, yo quería decir, sí. Porque es que el otro día precisamente estaba oyendo, me parece que era una de las infantas, estaba en un congreso o algo y estaba diciendo que una de las labores más bonitas que hay es la docencia, porque es lo que desprenden, porque es un

0: consciente de lo que estaba diciendo, que era, es la realidad, no cabe duda. Yo que también tengo un hijo que es profesor y también los alumnos lo adoran porque es muy entregado también. Que Mica lo conoce.
1: Sí, sí, sí, sí. Es pues que la docencia engancha.
0: Sí, sí, sí.
1: Engancha.
2: Pues aquí tenemos más docentes, vamos a ver si...
3: Bueno, muchísimas gracias, Mica, y a todo el equipo, porque la verdad me ha encantado la presentación, es genial, genial. Y te pregunto que, bueno, la experiencia tuya cuando en el colegio con los niños, porque a mí me encanta, aunque yo soy de FP también como el compañero, pero me encanta. De jovencita sí daba clases a niños en mi pueblo, porque también soy de campo, y no había maestra en verano, entonces sé que los niños son tan agradecidos. Entonces, ¿cómo recibieron ellos cuando tú fuiste al colegio? No sé si me dijiste...
1: Zamoga. Usar.
3: ¿Cómo los niños, cómo recibieron esos cuentos así en vivo, en directo, por la propia autora? Porque eso tiene que ser una experiencia para siempre, para esos niños y niñas.
1: Pues la verdad que fue maravilloso, tanto para ellos como para mí. Para mí, volver al aula me pareció algo increíble. Y los niños son mágicos. Ellos hacen que cualquier momento sea perfecto, ¿no? Disfrutaron, cantaron, se rieron, respondieron a las adivinanzas. Vamos, que lo pasamos muy bien. Fue muy bonito. Yo recomiendo que lo utilicen en el aula porque pueden usarlo perfectamente. De hecho, yo preparé también unas guías didácticas para la profesora de Bajamar. En aquel momento, ya no las tengo, pero las tuve en su día, que vamos, que es fácil de utilizar en el aula. Y lo recomiendo que lo usen porque vale la pena.
3: Pues lo recomendaremos a todo el profesorado que conocemos, que es bastante. De hecho, hasta no sé, propondría hasta que lo pusiéramos como complemento en unos complementos que tenemos en nuestra web también,
1: sí,
3: al menos el enlace.
1: De hecho, sí, Wilmer.
4: Bueno, creo que me has leído el pensamiento, pero lo puedes leer, lo puedes decir.
1: Coméntalo tú.
4: Bueno, el libro formó parte en una de las ediciones de Jóvenes Lectores, del programa de Jóvenes Lectores que el Gobierno de Canarias promueve, y bueno, fue una de las apuestas en su momento para ese curso escolar. Es cierto que con esta nueva edición se gana en vistosidad, tanto por el mero hecho de la propia portada, como también la publicación de la fotografía a color. Entonces, ese formato es muchísimo más atractivo a nivel de pequeños en general.
1: Sí, sí, la letra también, el hecho de que la letra sea más grande y el color, por supuesto. O sea, que hemos ganado en esta edición que ha hecho el Centro de la Cultura.
2: Mica, hemos ganado en esta edición y con todos los libros que se están publicando, pues para los jóvenes. Cuando tú estudiaste, ¿se hablaba en esos textos? ¿Algún texto hablaba de Canarias? ¿Tenías estas historias?
1: Sí, qué pena, ¿no? Por eso nosotros cuando íbamos creciendo en cuanto a nivel docente, porque cuando empezamos no entendíamos, nos pasaba como a todos al principio, y a medida que ibas introduciéndote en el mundo de la enseñanza, echábamos en falta todo esto. Recuerdo cuando salió el Natura y Cultura de las Islas Canarias, que allí teníamos nosotros como nuestro referente, ¿no? Esto hay que hacerlo. Yo recomiendo a aquellos docentes o no docentes que les guste la naturaleza y que les guste. Hay un compañero que hablaba de el pinzón azul, muy bonito, Eusebio. Sí,
2: Eusebio, sí.
1: Sí, Eusebio es compañero también, docente, y habla del pinzón azul y me encanta. Y yo creo que hay que hablar de los árboles, de los pájaros, de los animales marinos, porque tenemos aquí una variedad tan grande y tan bella que hay que destacarlo, y los niños tienen que quererlo. Y solo se quiere lo que se conoce y hay que mostrarlo.
2: Pues con estas grandes maestras vamos conociendo un poquito más lo que somos, y porque tiene esa sonrisa en la boca.
0: Porque estoy oyendo a Mica.
2: Sí. Y Mica... ¿Qué valoración tiene de esta gran mujer que es Mica y que a todo el mundo, pues?
0: Buenísima, buena por todo.

0: amiga, vecina y de todo.
1: Y Carmen Rosa, que conoce la historia desde el principio, ¿qué nos puedes decir, Carmen Rosa?
2: Yo lo que puedo decir es que eres un volcán.
1: Somos.
2: Sí, pero tan especial como eres tú, Mica, sé que te lo dicen muchas veces, pero es que es verdad. Tienes una facilidad de palabra y hablas con un cariño, una ilusión por todo lo que haces, un amor, que yo muy pocas veces he visto eso. Y eso se traduce en el libro también, eso se transmite en el libro. Y es muy bonita la historia, vale la pena leerlo para utilizarlo con los niños, lo que ustedes están diciendo. Y en tu caso yo soy amiga y me siento muy, muy, muy orgullosa de esta pedazo mesa. Y no solo de ti, no te pienses que era solo de ti, de los cuatro y enhorabuena, de verdad. Solo yo creo que un poco creo que estamos todos un poquito con la boca abierta porque ha sido muy, muy bonita. ¿Verdad que sí? Enhorabuena. Sí,
1: yo creo que lo más que hay que destacar es el equipo. La sinergia que se produce es pura verdad, florece como un volcán. Cuando varias personas se unen con una idea común y con una ilusión compartida, lo que sale es algo bello. Así que el equipo es maravilloso.
3: El equipo, Minka lo ha tenido desde que era pequeñita. Yo, aquí se han contado historias de que ella, donde primero vivió, bueno, es de La Laguna, y que en su casa, en el patio, la madre organizaba, tenía allí como una escuela. ¿Cuántos años tenías tú?
1: Pues podía tener 9 años, 8 o 9 años. Mi madre, que Quina la conoce, la conoció, bueno, y las que están aquí también. Mi madre ponía las mesas que tenía, los banquitos en el patio, porque prefería que yo jugara en casa a que fuera a jugar a la calle. Y entonces jugaba pues a la escuelita. ¿Y quién era la maestra? Pues Mica. Así enseñé a leer a un chico, a un vecino del barrio, que luego fue director del Banco Bilbao. Y nos veíamos y nos reíamos porque yo le había enseñado lo poquito que sabía. También aprendía, como ya dije. Quina es un poquito mayor que yo, ella leía los colorines, yo miraba y al final ya yo sabía leer, gracias a ella. Cuando fui a la escuela ya sabía leer. Sí.
3: Quina, pues Mica dice que tú la enseñaste a leer, pero que tú la enseñaste a ella, ¿y ella qué te ha enseñado a ti?
4: Bueno, yo voy a añadir una cosa, es un resquemor que tengo hacia Mica. O sea, ¿sabes? Sí, no es envidia, es como un que le tengo, ¿sabes? Eso guardado.
5: Lo suelta.
4: Porque me dejaba todos los años para irse a veranear a Bajamar. Y entonces yo me quedaba sola en la laguna, ¿no? Pero bueno, si eso ha servido para que ella haya escrito eso y para que haya escrito Bajamar, un pueblecito norteño, bien empleado está. Ya no, te lo perdono ya.
1: Gracias.
3: Bueno, esto es una Mica, amiga. Aquí tanto Mica como Wimel y
1: Rosa
3: y pues dijeron al principio, decía que por qué se llamaba el lago de Marianne. Al final no lo dijeron. Todos vamos a leer y todos vamos a disfrutar, no a leer, sino a releer el cuento. Pero dinos por qué lleva ese nombre.
1: Pues mira, en Bajamar hay un edificio donde vive mi amiga Mari, que antes habló. Ese edificio, cuando yo era chiquita, hace tiempo, pues había una casa terrera preciosa, con unos jardines muy bonitos, donde vivía un médico francés que se llamaba Fournier. Y Fournier tenía una hija, su hija se llamaba Marianne. Y Marianne bajaba todos los días por una escalerita desde su casa al charquito a bañarse. El charquito de Marianne o de Marianne. Si ustedes se ponen delante del charquito de Marianne y miran al edificio que está justo enfrente, un edificio enorme, blanco, en la pared de piedra, en medio de la pared de piedra, allí rodeado de maleza, están los restos de la escalera por donde bajaba Marianne, bajaba y subía Marianne a bañarse al charquito de Marianne o de Marianne. Por eso luego se hizo extensivo ese nombre a toda la costa. Esa es la historia que yo la viví hace muchos años.
3: Pues como habrán comprobado, aquí hay muchas...
4: Cuando me dejaba a mí sola. Sí.
3: Pues todas esas historias que tiene Mica, todos los que están en la mesa, yo creo que las tenemos, las tienes que compartir con todos nosotros y sobre todo para la nueva generación como niños, para que sigamos amando y respetando pues lo que tenemos alrededor, que tristemente no lo conocemos.
1: Sí, sí.
3: Así que, como te dice Wilme, tienes que ponerlos a trabajar. Tienes un equipo perfecto que todo el mundo te sigue, porque todo eres alegría, entusiasmo, pero tú eres, tienes que poner esa primera piedrita.
1: Pero nada de esto funciona si no hay gente como tú y como el Centro de la Cultura y el Ayuntamiento de La Laguna, que nos ayuda y nos apoya y nos saca adelante, porque esta presentación no hubiese sido posible sin el apoyo del Centro de la Cultura Popular Canaria y también el reconocimiento de nuestro ayuntamiento. Así que formamos un equipo.
3: Pero estos equipos, el ayuntamiento, ya que lo nombró Mica y que ha hecho posible pues la edición del libro, el año pasado a Mica la nombraron como Mujeres del Año, ¿no?
1: Sí. ¿Qué cosa?
3: Sí.
1: ¿Quién tendría el ojo?
3: Entonces, te llamaban del ayuntamiento y te decían, mira, tú tienes, ¿por qué no me hablas de Mica? ¿Tú tienes alguna biografía? Y claro, como Mica, pues aquí llevamos también muchos años, pues llamé a Rosa. Rosa, ¿tú tienes una biografía de Mica? Y al final nos hizo una biografía maravillosa. Yo creo que eso ya el ayuntamiento ya había decidido pues honrarla por toda la labor y por todo lo que ha contribuido pues al municipio de La Laguna. Pero de verdad que cuando tú recibes la biografía de las amigas, dices, contras, qué bien tener un equipo alrededor, tener a tanta gente, pues que le... De verdad que Rosa mandó un trabajo terrible, que quien no conoce, no, si uno no conocía a Mica, con eso ya decir, contra, uno sabía de Mica, que se movía, que era una gran maestra, que ha sido un ejemplo de tal, pero la gente que tiene alrededor, pues ese gran equipo lo ha trabajado, se lo ha formado y todo el mundo lo valora. Y mira, no solo un equipo ya con la gente ya formada.
5: ¿Sí? Me llamaste un sábado, creo.
3: Sí.
5: Y te dije, ¿cuánto tiempo tengo? Y dice, hasta el lunes.
3: Aquí todo el mundo pone trabajo. Pero lo bueno que tiene esto es que uno llama y la gente responde. Y sobre todo responde con gente que uno valora y que dice, no, yo esto lo tengo que hacer aunque no duerma, porque la... Mica se lo merece. Y de verdad que si tuviera ¿cómo se llama? Si uno se lo llega a pedir a Ian, pues también, mira, ¿por qué no saludas a Mica? Nos dice, ¿quién es Mica? Ay, que no conoce a Mica.
6: ¿Qué responda? ¿Quién es Mica? ¿Quién
3: es? Mica te ha contado muchos cuentos.
6: Sí. Pero habla.
3: Sí. ¿Qué cuento te ha gustado más?
5: La traductora.
6: ¿El de Marianne? ¿El del Marianne?
3: Sí. ¿Qué te gusta más, la estrellita o el pulpo?
6: La morena.
7: La morena.
6: ¿Y por qué no cantas la canción un poquito? A ver. Cántala un poco.
1: Uy, le da vergüenza.
6: O la otra,
7: tú.
6: Mira, como es de Canarias, la de Somos Costeros, que te la sabes también, venga.
7: Somos Costeros.
6: Venga, cántala.
7: Mamá, dila, que yo, mira, yo te la he dicho muchas veces.
6: Vale.
1: Sí. Pues, es bonito tener buenos amigos.
6: Venga, que yo no sé.
1: Es bonito tener buenos amigos y...
3: Buenos amigos, desde el más pequeñito hasta el mayor, todo el mundo debemos de estar orgullosos de esas grandes maestras que tenemos en Canarias, y una de ellas es Mica. Un aplauso para ella y para todo el equipo.
1: Cerramos, cierra.

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4: La consejera canaria de Sanidad, la señora doña Esther Monzón, de Coalición Canaria, se sube al carro de Feijóo contra las bajas y anuncia una comisión con la patronal para combatir el alto absentismo. Según Esther Monzón, la cifra por incapacidades temporales es muy alta, tanto en el archipiélago como en el resto del Estado. Sin embargo, sindicatos han contrarrestado en reiteradas ocasiones los datos, pues a su juicio, solo un 1% de las faltas al trabajo están injustificadas. La consejera de Sanidad también ha confirmado que su departamento estudia la creación de una mesa de trabajo con la Confederación Provincial de Empresarios de Santa Cruz de Tenerife, la COE, para abordar el absentismo laboral en las islas, con especial atención a las bajas vinculadas a problemas de salud mental leve. El crecimiento poblacional en Canarias, 10 puntos por encima de la media nacional. La población de Canarias ha crecido un 31,61% con respecto al año 2000, hasta las 2.258.866 personas, según los datos que ha dado a conocer hoy jueves el Consejo General de Economistas en sus fichas socioeconómicas del año 2025. En base a estos datos estadísticos que recoge el Consejo General de Economistas, este porcentaje de crecimiento es 10 puntos superior a la media estatal, que se sitúa en el 21,3% en el mismo periodo analizado. El Observatorio de Izaña cambia su nombre por el de Emilio Cuevas, en homenaje a su legado y trabajo incansable. En el reconocimiento celebrado hoy jueves, la ministra para la Transición Ecológica y el Reto Demográfico, Sara Jensen, ha reivindicado más ciencia, más rigor y más Izaña frente al negacionismo, la desinformación y los ataques a la ciencia. Emilio Cuevas fue director científico del centro y ha fallecido recientemente. El reconocimiento ha recordado a quien impulsó, dirigió y dedicó su vida al centro con un trabajo incansable. El Pleno del Parlamento Canario dejó solo al Partido Popular votando junto con Vox en contra de la migración. Los hijos del administrador general de Televisión Canaria consiguen 30.000 euros a dedo de la consejería en la que trabajó su padre. Crearon una empresa en marzo de 2025 y firmaron su primer contrato días antes de que César Toledo diera el salto al ente público ese verano. También facturaron casi 12.000 euros al Ayuntamiento de Mogán con la misma modalidad del contrato menor. La Fiscalía pide la absolución de Begoña Gómez en su escrito de conclusiones para el juicio. Sin delito no hay autor. El fiscal del caso de Begoña Gómez ha presentado su escrito de conclusiones antes del juicio y solicita la libre absolución. El representante del Ministerio Público analiza a lo largo de 26 folios la instrucción del juez Peinado y concluye que no se ha encontrado infracción penal alguna y que, por tanto, sin delito no hay autor. Ni Begoña Gómez, ni Cristina Álvarez, ni Juan Carlos Barrabés obtuvieron remuneración o beneficio directo o indirecto derivado de la Cátedra de Transformación Social Competitiva, ni realizaron presión de ningún tipo sobre las empresas afectadas para su promoción o patrocinios. El portavoz del Ministerio de Exteriores de la República Islámica de Irán, Ismail Baghaei, acusó este jueves al secretario general de la OTAN, Mark Rutte, de admitir explícitamente la participación de países europeos en la ofensiva militar lanzada por Estados Unidos e Israel contra la República Islámica. Baghaei afirmó que las declaraciones de Rutte confirman que los miembros de la alianza no actuaron como neutrales, sino que facilitaron sus territorios y bases para lo que Teherán califica de agresión ilegal y no provocada.

0: Saludos, amigas y amigos. Acaban de llegar las dos juntas. ¿De dónde vendría? Una de Yanira, ¿pero dónde viene? Fui a buscar a Anabel. Le pregunto a Anabel. Anabel, ¿pero dónde viene? Fui a buscar a de Yanira. Pero menudas bandidas. Se tienen todas las excusas preparadas. Hola, Anabel.
1: Hola.
0: ¿De dónde vienes?
1: Pues, ¿a ti qué te interesa?
0: Ah, mira, mira. Muy fina.
1: Qué educación practicamos aquí. Somos colegas y educados en el colegio de las hermanas. Bueno, hola, Deyanira.
0: Mira, hola, Deyanira, como días. Si no te conocí, como si desde ayer no te hubiera visto, ¿sabes?
1: Bueno,
0: ay, qué jeta. El cuadrilátero,
1: César,
0: dice,
1: favor.
0: No, la llaman el dúo del cuadrilátero.
1: Bueno, no la empieces a cagar, con disculpas para los oyentes. Vámonos rapidito con el contenido de la trapera de hoy. Nos está esperando, si es que tiene la santa paciencia de estarnos esperando, Luisa Martín, que estamos muy contentas y contentos de saludarla de nuevo, que hace un tiempito que no, por circunstancias personales, no podíamos hacerlo. Y la voz de Luisa es una voz pues muy clara y muy de izquierda y muy republicana, así que merece la pena escucharla. Hoy hay pleno en La Laguna, en el Ayuntamiento de La Laguna. Se aprueba de manera definitiva el reglamento de participación ciudadana, que es una herramienta pues sin duda muy útil. Y además, bueno, habrá que seguir algunas de las mociones. Hay una moción que presenta, que creo que es la última del pleno, Unidas Se Puede, sobre el rechazo al golpe franquista de 1936 por la reivindicación de las víctimas de la dictadura y el cumplimiento de las leyes de memoria. Bueno, yo creo que habrá que estar muy pendientes de esa moción. Y bueno, por curiosidad, hay una que presenta Vox. Me gustaría saber a ver quién vota a favor. Yo imagino que será el PP y Vox.
0: La presenta Vox. Se escribe Vox, V-O-X, pero se pronuncia Vox.
1: Bueno, pues la
0: si
1: moción...
0: Si se pone acento, mejor.
1: La moción pide sancionar a Pedro Sánchez por la corrupción, ¿no? Entonces vamos a ver, más
0: ay,
1: o menos.
0: Qué bueno.
1: No tengo por aquí el orden del día, pero viene a decir eso. Así que, bueno, por la curiosidad nada más de ver cómo se desarrolla el asunto. Y además nos iremos a escuchar. Hay una rueda de prensa que dio el Consejo de Graduados Sociales presentando el informe de absentismo laboral en España, que evidentemente hay, según, además es un informe técnico, ¿no?, de los profesionales. Y ellos constatan y explican que efectivamente hay un incremento del absentismo laboral, pero dan una serie de claves que habría que haber llevado a Núñez Feijóo y repetirle de manera en bucle, ¿no?, esa rueda de prensa, para que se abstenga de decir estupideces como que el absentismo en España es un cáncer, y encima atreverse a compararlo con esa enfermedad, ¿no? Bueno, creo que Feijóo, en lugar de ganar ahí votos, que es lo que pretendía, yo creo que ojalá y espero que haya perdido un buen puñado de votantes, de gente que diga, pero bueno, si este señor nos gobierna, ¿qué va a ser de los trabajadores, no? Bueno, pues esa rueda de prensa la tenemos, la dieron a nivel estatal, el Consejo de Graduados Sociales. Y aunque son, digamos, han sido muy correctos, no salieron al trapo de pues contestándole como uno cree que se merece a Núñez Feijóo, pero sí dieron datos muy contundentes y será interesante escucharla. Y luego nos iremos a hablar con Samuel Rodríguez Martín, microbiólogo, que lo hemos tenido en alguna ocasión, para que nos hable de la ley de ciencias, una ley que el Parlamento ha aprobado después de mucho tiempo, después de más de un año y tres meses de todo el trámite parlamentario, y el gobierno saca pecho, pero bueno, no están tan contentos los afectados, los científicos, y le afeó también la oposición, que al final pues no defienden como deben hacerlo a la investigación científica, al talento científico, para que no se vaya fuera como está sucediendo y continúa pasando, ¿no? Hoy hay muchas ruedas de prensa, hay un pleno, como decía, en La Laguna. En el Parlamento hay varias comisiones de educación, y en el Congreso también hay comisión de derechos sociales y consumo. Y vamos a estar pendientes, ¿no? Hoy está la ministra Ages en el Teide para clausurar el acto de homenaje póstumo al físico canario Emilio Cuevas, que fue director científico del Centro de Investigación Atmosférica de Izaña en Tenerife. Y bueno, el observatorio pasará a llevar su nombre, ¿no? El de Emilio Cuevas. Así que a ver si tenemos también declaraciones de la ministra en ese entorno del Parque Nacional del Teide. Hablaremos, por supuesto, con Meme Sosa, lo haremos con Carmen Delia Leal y estaremos pendientes de muchas otras cuestiones pues a las que, por supuesto, hay que atender. Ayer asistíamos anoche a una interesantísima manifestación y necesaria concentración, cadena humana en este caso, por Palestina. Y bueno, pues estamos muy muy contentas de que la gente de Tenerife, no mayoritariamente, pero siempre uno quiere pensar que por cada persona que se manifiesta hay un gran grupo de ciudadanos que comparten la defensa del pueblo palestino, y que éramos pues 200 multiplicados por 1000, ¿no? Ojalá fuera así.
0: Bueno, nos vamos ya con la compañera Luisa. Luisa, bienvenida.
2: Bien hallado, César.
0: Pero la última vez que te vi, dice que ibas a desayunar con unos churritos ricos que hacían por allí, por Malasaña y tal, y todavía estás desayunando.
2: ¿Qué dices? Ya se estropeció el desayuno, ya no hay
0: nada. Desayuno y los potajitos que me llevabas a papear. Mira que te gusta comer bien, clásico, como la gente seria. Y no como los finolis y finolas.
2: Nada, de los finolis nada.
0: Bueno, cuéntanos cómo estás viendo, Luisa, este panorama de corrupción absoluta.
2: De locura. Bueno, la corrupción siempre ha sido que se haya, no sé, aireado con más o menos según las necesidades de los políticos o las necesidades de la oligarquía o las necesidades del poder, pues eso ya es otra cosa, ¿no? Pero la corrupción en España, por desgracia, la llevamos siglos arrastrando. A ver, y no sé, mira, yo qué sé, los ferrocarriles, cualquier cosa que hayamos hecho ha sido a base de dinero extranjero, de compra, de llenarse los bolsillos, no sé quién, el otro. Ahora estaban hablando ayer de las casas de protección oficial de Alicante o de, no sé, o de Valencia o de no sé dónde, que se las estaban dando, que decían que en vez de BPO o VPO, ¿no?, se tenían que llamar VPP, porque son casas para el PP, ¿no? Y son casas por cargo. Ya me entregó las llaves con cuatro personas que, claro, no quieren meterse en el rollo. Pero es cualquier cosa, cualquier pequeña cosa, una casa que luego la alquilas, que no la necesitas, ¿eh? Porque la mujer de uno de Alicante, de uno del PP de Alicante, pues ya estaba en el cargo, estaba casada con él, todo, le dieron una casa de estas de protección oficial y la tiene alquilada desde ese momento. O sea, que casos así que ni conocemos, pero que a nivel local sí que se conocen, porque de repente ha salido que esta mujer tiene una casa, o que el otro tiene tal dinero, o que el otro se ha comprado un coche de no sé qué. Estas pequeñas cosas que a nivel local es continuo, si da lo mismo que sea un cargo de político, que un cargo institucional, que un juez, que un magistrado, que lo que sea, ¿sabes? O sea, es algo increíble. La corrupción, pues ese es el modus operandi del país, ¿no? Esto y bueno, pues el pillar, no sé, es que ha sido así, el clientelismo, el no sé, ya tú me votas, yo te doy esto, pero ¿qué me das? Me das a base de, no sé, yo siempre pongo el ejemplo de aquella señora de un pueblo que era de Izquierda Unida, que la mujer tenía tan metido en su ADN la corrupción que decía, pero yo no me he llevado ni un duro de las arcas, por Dios, Pero si yo lo único que he hecho ha sido darle trabajo a mi cuñado, darle trabajo a mi hermana, darle trabajo a mi sobrino. ¿Por qué? Porque aquí había trabajo y ellos lo necesitaban como otro más, como si fuera, como si se lo hubiera dado a otro. Pero mejor es gente conocida, que sabes que lo van a hacer bien. Y ella no sentía ninguna pesumbre de pensar que lo había hecho mal. No. Era lo normal. Lo normal, porque si había un trabajo, ¿a quién se le iba a dar? Pues a gente conocida. Y eso no era corrupción. Eso era lo normal, lo que hacía todo el mundo. Entonces, ahí está. Está muy dentro de nosotros la corrupción. Ya, vamos, no hablo de estas corruptelas que son ya, a ver, de alto copete, porque esas ya, bueno, que están en la justicia, que se llevan millones, que no juegan con la salud, que las mascarillas, que lo otro, que cuando hay una oportunidad te haces millonario, te da lo mismo que se muera media humanidad y luego te llamas socialista. Pues no sé, eso ya sabemos que está ahí, que existe y que a grandes rasgos se lleva media recaudación de Hacienda, ¿vale?
3: Madre.
2: Pero las pequeñas corrupciones también están y también dejan un ambiente pues muy poco... No sé, yo el otro día hablando con unos jóvenes decían, la verdad es que nosotros no creemos en la democracia... Es muy peligroso no creer en la democracia porque la otra alternativa pues es el autoritarismo o lo que sea, pero es que la democracia no se ha defraudado, la democracia es un autoritarismo velado. Es decir, nos repartimos el poder entre dos, tú votas, haces como que votas o votas lo que sea, pero ellos veían que la democracia era también muy corrupta como sistema político y no querían. Y yo me asustaba porque digo, claro, y ellos también, ellos decían, es que qué opción hay, claro, hacia un nivel de Frente Popular o de un gobierno grande, de coalición, de... Es muy difícil porque la democracia ha ido minándose poco a poco, han ido jugando con ella y la han destruido a nivel de concepto y a nivel de hecho, vamos, ¿no? De derecho y de hecho. No ha quedado nada, ¿no? Ha quedado, pues eso, la corrupción que es, el amiguismo, el colocarse, el estar en línea, las votaciones no valen para nada. Los que se presentan siempre dicen lo mismo y luego nunca hacen nada. Y veladamente pues están por no sé qué y dicen que están por otra cosa, pero luego hay un pacto y resulta que no, que estaban por lo que decíamos todos, como el caso del PP y la preeminencia esta nacional o como lo llamen ellos, ¿no? Pues todo este tipo de cosas, ¿sabes? Es alejarse del concepto de clase, de que los proletarios son iguales en todos sitios y que no hay proletarios franceses, ingleses, chinos ni marroquíes, que somos todos uno y que somos una misma clase. Y estos conceptos de la derecha distorsionan toda esta idea, eliminan pues esa conciencia de clase necesaria para luchar contra los intereses de los que quieren robarte y que no quieren dejarte acceder a los recursos. Y eso es muy importante. La labor que está haciendo la derecha para ir minando toda una ideología que está basada en ideas favorables a las capas populares es tremendo, porque las capas populares ahora mismo están desarboladas. Están viendo que no tienen... dónde agarrarse, dónde tirar para adelante, ¿no? Y siguen manifestándose y siguen haciendo, pero claro, ¿qué respuesta te dan desde los poderes? Pues nada, estos cuatro desarrapados que están ahí y que, da lo mismo, que se mueran si quieren y si no también. Es desalentador.
0: Mira, Luisa, todo lo que has dicho es verdad, pero mira, Diego Cañamero, mucha gente. Yo sí conozco todos los personajes, hombres y mujeres, activistas, serias, vamos. No los veo en casos de corrupción. No lo veo. Mira que te acuerdas cuando pues a Cañamero, cuando en el año 14, me parece que fue, cuando, y antes, cuando la marcha de la dignidad, pues era cuando en Madrid dijimos, oye, vamos a elegir una figura que nos representara como presidente de la República y tal. Y elegimos, vamos, pero una absoluta mayoría, al amigo Diego Cañamero. Y Diego Cañamero sigue como una puncha, ¿no? Y una tal, no sé si la conoces, Luisa Martín, ¿eh? Uh-huh. Pues lo mismo. O sea, ¿qué pasa? Hombre. Porque la corrupción... ahí, ¿dónde está? Por ejemplo, Feijóo, la derechona. Pues corrupto, pegándose el yate de Marcial Dorado, vacaciones para allá, vacaciones para acá, pero claro, Marcial Dorado no es un amiguito cualquiera, es un narcotraficante.
2: Ya.
0: Y claro.
2: Sí, pero mira, pero yo lo que digo es que claro que hay excepciones, hombre. Gordillo se fue a Marina Leda, le dieron subvenciones el PSOE porque se las podían haber dado y se las daban a cualquier pueblo, pero en las subvenciones, en vez de metérselas en su bolsillo, las utilizó pues para repartirlas entre el pueblo y hacer viviendas y estar lo mejor posible.
0: Está claro, yo tuve la suerte de conocerlo al compañero, claro. Y un claro. Tío formidable. No, hay gente... Ejemplar. Lo que no sé es por qué la gente ejemplar pues no se ha metido el tema de la unidad con la suficiente eficacia en la cabeza, porque tendríamos que estar unidos.
2: Porque, mira, para que haya... Gordillo lo decía fácilmente, mira, yo estoy aquí, centrado en esto, tal, esto es un ejemplo. Yo quiero que este ejemplo cunda, no quiero yo hacer el resto de ejemplos, ¿por qué? Porque se deterioraría muchísimo la situación. Yo en el momento en que estoy en un terreno que no conozco y que no controlo, pues me pueden meter corrupciones por todos sitios. En su pueblo no había Dios porque controlaba todo que le metiera una gorda. Pero claro, si se va a Andalucía entera y dice, no, este ejemplo que cunda, pero en toda Andalucía, y me uno con este y con el otro, ya no controlas nada, ya no sabes con quién andas. Entonces ese es el problema. El problema es que han sido ejemplos locales que no se han multiplicado por 100, porque si se hubieran multiplicado por 100, otro gallo no se hubiera cantado. Porque gente honrada la hay y la habrá. Eso es evidente, gente que no va a la política por dinero o por postureo o por tener poder. Hay gente simplemente que quiere el bien público y que está ahí dando el callo, y los conocemos, y no solo el Cañamero, es el Oscar Reina ahora, un hombre que está ahí dando el callo sindicalmente y arriesgándose y todo, pero él no está ganando ni un jornal. Por eso, ¿sabes? O sea que no quiero decir de gente ya mayor, sino gente joven de esa misma tanda andaluza, pero bueno, que me da lo mismo, que yo no conozco nada más que a esos, pero que habrá en otras regiones exactamente igual, ¿no?
0: Mira, ya que me hablas de esto y sé tu obsesión, como es lógico, por las generaciones más jóvenes, que claro, siempre has tenido y depositado una esperanza y una confianza enorme, háblanos ahora cómo hay porcentajes muy elevados de la juventud que votan a Vox.
2: A ver, ese es lo que te estaba contando antes. A ellos la democracia les ha fallado, ¿sabes? Y entonces están probando otro tío. Hay gente que tiene una ideología clara y no va a votar a Vox porque sabe que hay cosas que pasan su línea roja. Pero hay otras muchas que no tienen esa ideología ni nada de eso y que dicen, pues bueno, lo mismo, no sé, lo mismo estamos mejor, vamos a probar. Y entonces, o sea, porque este fascismo que se avecina no es un fascismo, no sé, como el de los años 30 o 40, o no, es un fascismo mucho más venenazas, como decía el otro, ¿no? Que, o sea, que digo muchas cosas, pero luego, pues no sé hasta qué punto saldría esta gente por la calle del medio, no lo sé. Pero vamos, que la gente sí que quiere probar otras cosas. Es un peligro ya, pero es que nosotros no hemos hecho nada porque ese peligro no se dé. Es que a ver lo que ofrece la izquierda a los jóvenes. Quedarte sin casa, muerto de hambre, sin trabajo, teniendo que ir y venir, yo qué sé, es que no son cosas como para decir, mira, sí, los voto y encima entusiasmado, ¿vale? O sea, porque es que estoy entusiasmado de que lo de la casa no se resuelva, porque, oye, es un peligro para otros. Estoy, vamos, al servicio de los que me están machacando. Pues no, o sea, la gente lo que hace es que no vota, es que no vota. Si el otro día estaba yo con unas chiquillas italianas que habían venido allí al Valle del Jerte a recoger cerezas, y entonces estábamos hablando y ellas eran de Como, la parte de Italia Norte que ya da con Suiza. Y decían que, bueno, que allí trabajó ninguno, que lo único que ellos habían hecho es crear una cooperativa y lanzarse con una furgoneta que tenían y cuatro cosas a recoger cosechas de aquí y de allí, ¿sabes? O sea, iban por los sitios, venían de la vendimia de Francia, iban a tal, pero a este nivel de ya de hippies trasnochados como nosotros, ¿sabes? Que hacíamos pues, esas cosas, pues ellos sí, lo mismo,
0: pues
2: sí. ¿Sabes?
0: Pues Luisa, explícanos ahora, en este momento, las esperanzas, ¿dónde tenemos que depositarlas para ver cómo avanzamos ya los que queremos una sociedad igualitaria, coño, la gente de izquierda?
2: Sí, yo creo que la unidad es básica, entonces tenemos que hacer una especie de frente popular o de lo que sea, no con partidos políticos exclusivamente, sí con gente de base, con gente que les interese la lucha, que les interese el cambio, que les interese unir. Eso es fundamental. Yo creo que la unidad es la que nos... La unidad y un programa, como decía Julio Anguita, ¿no? Y un programa que sea de izquierdas y que se pueda llevar a cabo por encima de todo, que la gente lo defienda, como pasó en el Frente Popular del 36, ¿no? O sea, sin programa no hay nada. Si tú te unes y vamos a hacer más de lo mismo, y lo que hacen unos y lo que hacen otros, y lo que nos dicen que no lo podemos hacer, ya no lo hacemos porque no se puede, y porque tal, pues entonces apaga y vámonos, porque eso no es lo que quiere la gente. La gente quiere una unidad de clase, una unidad, o por lo menos de clases populares, no de una clase determinada, sino de bueno, pues del pueblo, ¿no? De todas las capas populares que hay, que están en descontento y que están, pues, cada vez en peor situación económica, política y social, pues para mejorar la situación y para crear una verdadera democracia, ¿no? Yo creo que ese es el momento. El momento es el de la unidad.
0: Mira, ¿sí? Luisa, un detalle último nada más. ¿Y por qué, por ejemplo, uno piensa en Cuba y siempre ve uno, bueno, desde los revolucionarios iniciales hasta ahora el presidente Miguel Díaz-Canel, joder, una gente extraordinaria, fuera de serie, preparados, razonables, todo, y con el objetivo el mismo de Fidel Castro lo sigue teniendo Miguel Díaz-Canel.
2: Sí, pero que ya te digo que hay gente que este pueblo ha estado luchando toda la vida contra el imperialismo yanqui, sabe lo que es sufrir, sabe lo que es defender su tierra y defender sus derechos, y desde luego también sale gente gusana, evidentemente, y que se van a Miami, pero lo fundamental está ahí defendiendo una revolución que hicieron, que dio lugar a que un pueblo... tiene una educación extraordinaria, tiene una medicina extraordinaria, tiene un montón de cosas como consecuencia de la redistribución de la riqueza.
0: Mira, Luisa, y como dices tú permanentemente, en cualquier lugar, Haití, cualquier lugar del mundo que pase por circunstancias jodidas, allí están los cubanos ayudando.
2: Claro, están en todos sitios, ellos la solidaridad. Todo esto lo practican, lo han practicado siempre, desde Angola, desde el Che, esto es uno de los de sus principios fundamentales, ¿no? Que lo que saben lo dan, eso está claro. Y tienen una serie de ideas que evidentemente chocan con las que quieren imponernos. Y eso pues les molesta y quieren acabar con ella. Ya no es que quieran que no coman, sino que ya no quieren que vivan. Ya está, fuera. Fuera, porque tenemos al loco este del Trump, que seguramente irá por ella como iba a Venezuela. Y no sé, el otro día estaban comentando ahí en la tricontinental que lo de los terremotos pues había sido... A ver, que no habían sido naturales totalmente, ¿vale?
0: Dios.
2: Sí, porque querían hacer el fracking este con el petróleo venezolano y no sé qué.
0: Joder.
2: Y se ve que se pasaron de rosca. Bueno, no sé, son historias que yo tampoco me quiero meter aquí en historias que no se conocen realmente, pero bueno, era un artículo de la Tricontinental y tenía ciertamente bastante fondo. O sea, que no decían tonterías, ¿no? Otra cosa es que realmente haya sido, ¿no? Porque eso no tienen pruebas de que eso haya sucedido, ¿no? Pero vamos, destruir un país, los Estados Unidos han destruido millones. Pero vamos, así, todos los que han tocado han ido a cualquier sitio y se ha liado la de Dios. Entonces, no me extraña nada que, pues bueno, pues que estén en vías de destrucción de Venezuela y en vías de destrucción de Cuba y todo lo que les molesta para su seguridad, pues van a por ello y ya están, y no hay más. No,
0: pues no, sí, no, la verdad es que estaríamos días enteros hablando de sí. Cómo un descerebrado, asesino, ladrón, pederasta, todos sí. Los, vamos... Todo lo que sabemos.
2: Una amiga mía decía el otro día, ¿tú te acuerdas de aquella canción que cantaba la Lola Flores que decía que te corten los pies por los zapatos y el cuello por los pies?
0: Ay.
2: Pues eso es lo que le tenemos que hacer al Trump.
0: Bueno, pero los dos, la cabeza y los pies.
2: Sí, no. La canción era que te corten los pies por los...
0: Por la cabeza.
2: Por la cabeza y el cuello por los bigotes. Sí, sí, que te sí. Corten los pies por los bigotes y el cuello por los pies.
0: Pues, compañera Luisa, a ver cuándo nos vemos. Y yo creo que Marina Leda, que la nombrabas antes, es el ejemplo del lugar ideal para vernos todos los que queremos esa sociedad.
2: A ver, Antonio, como es que ahora con ese calor y ese pues ha parado. Yo desde luego me tuve que retirar un poco porque es que claro, como era mi hija la que estaba mal, pues resulta que tenía que cuidar a la niña porque ella estaba con antibióticos, con tal, que no le resultaban, estaba súper floja. Un niño con año y medio que tenía, pues vamos, es que no puedes estar mal porque tienen una energía del demonio, ¿sabes? Así que por eso no he tenido más
0: bueno,
2: remedio.
0: Pero tú has estado siempre presente en todo. Sabemos que eres incombustible. Sí. Luisa, un abrazo muy fuerte.
2: Un abrazo.
0: Y el nietito ese a mejorarse rápido y la hijita lo mismo. Hasta luego.
2: Venga, un besito.
0: Ánimo,
2: muy grande.
0: Un beso muy fuerte.
2: Hasta luego.
0: Adiós.
2: Hasta luego.

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1: Pepa Aurora, considerada como una de las principales creadoras de la literatura infantil del último medio siglo en Canarias, recibirá un homenaje en el Parlamento de Canarias en el transcurso de la presentación de su libro Cuenteando con Pepa Aurora. Será este miércoles 15 de julio a las 5 de la tarde en la Sala Europa del Parlamento. Junto a la escritora intervendrán la presidenta del Parlamento, doña Astrid Pérez, Marcial Morera, catedrático de lengua española y académico de número de la Academia Canaria de la Lengua, Remedio Sosa, en representación del Centro de la Cultura Popular Canaria, las palabras de Cecilia Domínguez, Premio Canarias de Literatura, y lectura del cuento El gorro aventurero a cargo de los escolares Gael Mameli Rodríguez, Julia y Eva Arteagabeitia Dorta. Para confirmar asistencia, teléfono 922-47-3325 o al correo actividadesinstitucionales@parcan.es. La Red de Solidaridad Canario-Cubana llama al pueblo canario a participar en la campaña urgente de apoyo al pueblo cubano contra el bloqueo de Estados Unidos, Energía para Cuba. 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
1: La consejera canaria de Sanidad, la señora doña Esther Monzón, de Coalición Canaria, se sube al carro de Feijóo contra las bajas y anuncia una comisión con la patronal para combatir el alto absentismo. Según Esther Monzón, la cifra por incapacidades temporales es muy alta, tanto en el archipiélago como en el resto del Estado. Sin embargo, sindicatos han contrarrestado en reiteradas ocasiones los datos, pues a su juicio solo un 1% de las faltas al trabajo están injustificadas. La consejera de Sanidad también ha confirmado que su departamento estudia la creación de una mesa de trabajo con la Confederación Provincial de Empresarios de Santa Cruz de Tenerife, la COE, para abordar el absentismo laboral en las islas, con especial atención a las bajas vinculadas a problemas de salud mental leve. El crecimiento poblacional en Canarias, 10 puntos por encima de la media nacional. La población de Canarias ha crecido un 31,61% con respecto al año 2000, hasta las 2.258.866 personas, según los datos que ha dado a conocer hoy jueves el Consejo General de Economistas en sus fichas socioeconómicas del año 2025. En base a estos datos estadísticos que recoge el Consejo General de Economistas, este porcentaje de crecimiento es 10 puntos superior a la media estatal, que se sitúa en el 21,3% en el mismo periodo analizado. El Observatorio de Izaña cambia su nombre por el de Emilio Cuevas, en homenaje a su legado y trabajo incansable. En el reconocimiento celebrado hoy jueves, la ministra para la Transición Ecológica y el Reto Demográfico, Sara Jensen, ha reivindicado más ciencia, más rigor y más Izaña frente al negacionismo, la desinformación y los ataques a la ciencia. Emilio Cuevas fue director científico del centro y ha fallecido recientemente. El reconocimiento ha recordado a quien impulsó, dirigió y dedicó su vida al centro con un trabajo incansable. El Pleno del Parlamento Canario dejó solo al Partido Popular votando junto con Vox en contra de la migración. Los hijos del administrador general de Televisión Canaria consiguen 30.000 euros a dedo de la consejería en la que trabajó su padre. Crearon una empresa en marzo de 2025 y firmaron su primer contrato días antes de que César Toledo diera el salto al ente público ese verano. También facturaron casi 12.000 euros al Ayuntamiento de Mogán con la misma modalidad del contrato menor. La Fiscalía pide la absolución de Begoña Gómez en su escrito de conclusiones para el juicio. Sin delito no hay autor. El fiscal del caso de Begoña Gómez ha presentado su escrito de conclusiones antes del juicio y solicita la libre absolución. El representante del Ministerio Público analiza a lo largo de 26 folios la instrucción del juez Peinado y concluye que no se ha encontrado infracción penal alguna y que, por tanto, sin delito no hay autor. Ni Begoña Gómez, ni Cristina Álvarez, ni Juan Carlos Barrabés obtuvieron remuneración o beneficio directo o indirecto derivado de la Cátedra de Transformación Social Competitiva, ni realizaron presión de ningún tipo sobre las empresas afectadas para su promoción o patrocinios. El portavoz del Ministerio de Exteriores de la República Islámica de Irán, Ismail Baghaei, acusó este jueves al secretario general de la OTAN, Mark Rutte, de admitir explícitamente la participación de países europeos en la ofensiva militar lanzada por Estados Unidos e Israel contra la República Islámica. Baghaei afirmó que las declaraciones de Rutte confirman que los miembros de la alianza no actuaron como neutrales, sino que facilitaron sus territorios y bases para lo que Teherán califica de agresión ilegal y no provocada.

Creo que es un día que podemos hablar de esos dos libros de Julio Anguita, Vivo como hablo. Y el otro es Julio Anguita, Combates de este tiempo. Todo esto son la edición de los textos y discursos pues que Julio Anguita pues hizo a lo largo de... Dice, Vivo como hablo, es el título que Julio Anguita sugirió para este libro. Su fallecimiento acontecería días después de la entrega del manuscrito pues a la editorial. La última parte de sus textos y discursos está dedicada a la apasionante era política que nos atacó de vivir. La ruptura del bipartidismo, la corrupción en las altas esferas, los cambios en el seno de la izquierda, la irrupción de nuevas formaciones políticas, la construcción del primer gobierno progresista de coalición de la democracia, la crisis sanitaria del coronavirus. Su mayor legado es su pensamiento y, sobre todo, su propio ejemplo. Este es Julio Anguita, Vivo como hablo, la edición de textos y discursos. Y también en esa colección de edición de textos y discursos tenemos otro que es Combates de este tiempo, que sería el tomo primero. Dice, Julio Anguita ha sido un hombre político, un político reflexivo y un hombre analítico. Los escritos que forman Combates de este tiempo son el fiel reflejo de sus ideas, legado para la izquierda en España. La vigencia de estos textos y discursos, parejos a su trayectoria política, nos invita a pensar sobre el pasado y el presente de este país. El libro se abre con el discurso fúnebre ante el cadáver de Passionari y se cierra con la intervención de Anguita en un acto de la izquierda con Saramago, un texto que respira una pasmosa actualidad. Pues, si quieres, pues, podemos leer parte de... a modo de epílogo, Julio Anguita, pues, escribe lo siguiente. Dice, querido lector, querida lectora, los textos a los que ha tenido la deferencia de prestar atención son hijos exclusivos de mi pluma, pero en absoluto de mis exclusivas ideas. En ellos se reflejan las influencias, aportaciones y enseñanzas de quienes personal o colectivamente se han relacionado conmigo en la lucha, en la elaboración o simplemente en el trato. La vida humana no es otra cosa que una permanente incorporación de experiencias, saberes y hábitos. Somos un producto social que desde su propia e indivisible individualidad expresa y sintetiza también las inquietudes, opiniones y sueños de los otros. Nacía la política de la mano del Partido Comunista de España y con él mi vida personal experimentó un giro nunca previsto con anterioridad. Mi vocación fue y es la enseñanza. Me preparé para ejercerla con toda dedicación y entrega en su doble versión de docencia e investigación al servicio de una pasión, la historia. Pero la historia estudiada, analizada, vivida y recreada tal y como enseñara el maestro Lucien Febvre en Combates por la Historia. La coyuntura histórica precisamente y mi militancia consecuente le dieron a mi vida un sesgo que nunca había ni siquiera intuido. El ejercicio de la política al servicio de los proyectos, programas y estrategias elaborados por el PCE me abrió a una nueva dimensión que, lejos de ser incompatible con el estudio, se erigía en el complemento necesario para aunar teoría y práctica. La política es tensión intelectual, lucha de ideas, aplicación práctica de proyectos y escuela para el diálogo y el debate, tan enriquecedores ambos. La política también es aprendizaje desde la humildad para recibirla, sea quien fuera el que lo imparte. A veces, aunque rara, la política es además creación tal y como Gramsci la describiera, una fantasía concreta.
capaz de hacer emerger y galvanizar

0: energía, sueños y valores para un mundo nuevo. He intentado siempre aunar el ejercicio de mis actividades políticas, mi condición de maestro de escuela y aquella otra que el azar me confió. Estos textos son la mejor prueba de ello. En la enseñanza, la política o el arte, nada existe si no es comunicado, transmitido, transferido, entregado. Y la recompensa a esta labor no es otra que la respuesta cargada de reflexión y de contenidos que devienen en aprendizaje para el primer emisor. En la docencia, como en el ejercicio de la función pública, la interactividad es la piedra angular sobre la que se sostienen los roles de docente y discente. Entre el editor y yo hemos seleccionado aquellos textos que a nuestro juicio podrían reflejar mejor los momentos más intensos de la actividad política del autor y la conexión de la misma con eventos y situaciones de mayor calado e importancia. A este apartado pertenecen los pasajes que reflejan intervenciones parlamentarias. Ha sido difícil seleccionar artículos de prensa de entre un total cercano a los 2000. Yo he hecho la primera cita y sobre ella se ha producido la definitiva. Son artículos que versan sobre temas varios y casi siempre referidos a la actualidad política. Los hay de dos tipos, los que son producto del encargo y aquellos otros que responden a la necesidad de expresarse incidiendo en cualquier coyuntura de la actualidad. Algunos escritos que podríamos llamar de régimen interno partidario han sido publicados porque evidencian aspectos de la actividad política bastante alejada de los discursos, propuestas y análisis propios de la organización. Encontrarán los lectores un tipo de artículos que toman la forma del género epistolar. Ello obedece no solo a una técnica para captar mayor atención del lector, sino también para ser más fluido, más cercano y más cálido, el decurso del pensamiento y su lógica inherente. En todos ellos he puesto algo más que tiempo y dedicación, seguramente porque tal vez presintiera que algún día ustedes me harían el favor de su atención. Gracias, Julio Ángel. 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Así que los esperamos a todos a las 7 de la tarde aquí en el Centro de la Cultura Popular Canaria.
1: Pues a esa hora estaremos todos. Un abrazo.
0: Igualmente.

0: Bueno, no queremos ir al pleno del Ayuntamiento de La Laguna, pero bueno, tras el inicio donde se pedía un minuto de silencio por lo que después se trata en la moción 23, que es el rechazo al golpe franquista del 36, por la reivindicación de las víctimas de la dictadura, por el cumplimiento de las leyes de la memoria. Pero cuando lleguemos al punto 23, que está ya muy alejado en el tiempo todavía, pondremos ya ese minuto de silencio y el punto 23. Pero de momento, bueno, quizás vayamos un rato al otro tema fundamental, y es que hoy se aprueba en el Pleno del Ayuntamiento de La Laguna, de manera definitiva, se aprueba el Reglamento Orgánico de Participación Ciudadana. Ya hablaremos, y de momento vamos a irnos a un discurso formidable del canciller de Cuba en el debate de la Asamblea General de las Naciones Unidas que tuvo lugar hace muy pocos días. Vamos a escuchar.
1: Señor presidente, excelentísimos señores representantes permanentes, distinguidos delegados. Contra Cuba, el gobierno de los Estados Unidos lleva a cabo una guerra multidimensional, no convencional, que dura ya casi...
0: Es realmente Bruno Rodríguez, que es el canciller actual de Cuba, y que, bueno, un hombre de una formación sensacional. Vamos a seguir escuchando a Bruno.
1: 7 décadas y se ha vuelto más cruenta y despiadada en los últimos 7 meses. Ahora se ha sumado el cerco energético, equivalente a un bloqueo naval, que es un acto de guerra. Se impide el acceso de suministros de combustible a Cuba, tanto de carácter comercial como humanitario, mediante amenazas directas, acciones coercitivas unilaterales e incluso el acoso o el amedrentamiento de buques tanqueros por medios navales militares de Estados Unidos. Se han producido reiteradas amenazas de agresión militar por los más altos niveles del gobierno estadounidense y fuentes públicas describen opciones y preparativos bélicos. Al bloqueo económico, comercial y financiero se añaden acciones inéditas y de extremo carácter extraterritorial, como el uso de sanciones secundarias que siguen el macabro plan de provocar en Cuba una crisis humanitaria y la total desestabilización del país, que abran paso o fuercen la orden presidencial de una intervención militar imperialista que provocaría un baño de sangre y cuantiosas pérdidas de vidas cubanas y estadounidenses. A la pregunta de si se seguiría intensificando la presión económica contra Cuba, el propio presidente Donald Trump respondió, y cito: "No creo que se pueda ejercer mucha más presión salvo entrar y destrozar el lugar". En estos meses se ha multiplicado el daño humanitario a nuestra población con el deterioro de la calidad de vida, la reducción de fuentes de subsistencia, la limitación a las potencialidades de desarrollo personal, familiar y social, la violación masiva, flagrante y sistemática de los derechos humanos de todo un pueblo en un acto de castigo colectivo. Son todos estos asuntos de alta importancia y urgencia que merecen no solo la atención, sino el más claro pronunciamiento de las Naciones Unidas y su órgano más universal y representativo, la Asamblea General, en virtud de su mandato de preservar la paz y la seguridad internacionales y de asegurar el disfrute de los derechos humanos. Las familias cubanas, en especial los niños y jóvenes, las madres, sienten el sufrimiento de prolongados e insoportables apagones o cortes de electricidad. Muchas veces, cuando falta la electricidad, falta también el agua potable. Saben de la angustia de la falta de un medicamento para un enfermo. Los agobia la carencia de alimentos o los altos precios de artículos de primera necesidad. La tasa de mortalidad infantil de 4,0 por 1,000 nacidos vivos se ha incrementado a 9,9. Esto significa la muerte evitable en otras condiciones, disponiendo de equipos, dispositivos y tratamientos idóneos de 1,780 recién nacidos. El número de personas que mueren por cáncer en el país ha aumentado significativamente. En el caso de los niños y jóvenes, la supervivencia cayó de un 85% a un 65%. La tendencia coincide con los momentos más duros del cerco estadounidense. El bloqueo asfixia y mata de manera silenciosa. Atender este crimen despiadado es también una responsabilidad de las Naciones Unidas. El gobierno de Estados Unidos, y en especial su Departamento de Estado, difunden la mentira de que el bloqueo no se dirige contra el pueblo cubano, sino solamente contra el gobierno. Pregúntenle al pueblo de Cuba si sufre o no el bloqueo. Incluso pregunten a los diplomáticos, corresponsales y otros extranjeros que viven en Cuba. Hemos escuchado, en abuso de los procedimientos, la desvergonzada intervención del delegado de los Estados Unidos. No se ha referido a ninguno de estos temas que yo he mencionado. No sorprende, porque representa al gobierno autor de los bombardeos nucleares contra Hiroshima y Nagasaki, al responsable de decenas de intervenciones militares y el amparo de las más cruentas dictaduras militares en América Latina y otras regiones. Es el gobierno cómplice del genocidio que ocurre en Gaza, de la represión en las universidades contra los profesores y estudiantes que protestaron por ello. Es el gobierno de la militarización de ciudades con fines políticos, el de la brutal represión contra los inmigrantes, la cacería policial de ellos, la separación de niños pequeños. No sorprende, porque el señor delegado representa al gobierno autor de decenas de ejecuciones extrajudiciales en los océanos Pacífico, Atlántico, en el Caribe, con el pretexto de actos contra crímenes internacionales no demostrados. Son las autoridades responsables de la brutalidad policial contra manifestantes en este país y del crecimiento significativo de las muertes en detención.
2: Para sus actividades de ocio, y muchas veces
1: representa
2: no lo hacen, pues, porque no tienen
1: al gobierno con la que volver. Responsable de la existencia de un patrón
2: un
1: racial diferenciado
2: nocturno, sería muy beneficioso para el acceso
1: a... discrimina de manera brutal a las minorías, en particular a las minorías afroamericanas e
3: para después viajar a Santa Cruz, que la
1: de la población penal más numerosa, 105, masiva pero, del planeta, del sistema penal y penitenciario basado en
4: Peña
1: patrones
4: Cruz,
1: raciales diferenciados.
4: Estos días de información
1: representa también al gobierno que paga salario inferior a las mujeres por el mismo trabajo.
2: Creemos que tenemos que poner todo de nuestra parte para poder responder a estas realidades sociales.
1: La vulneración de las reglas de procedimiento de esta asamblea
2: del ayuntamiento, del área
1: y el haber tenido que escuchar
2: todas las personas
1: antes de que la asamblea acordara sostener un debate.
2: Las trabajadoras sociales, las abogadas, las psicólogas y personas
1: de
2: intervención social,
1: otro discurso
2: que día a
1: día de los Estados Unidos,
2: a muchísimas personas
1: que curiosamente
2: que
1: fue el primer país que se inscribió
2: que
1: en la lista de oradores,
2: por así decirlo,
1: a pesar de que acaba de objetar que este debate tenga lugar. Es fundamental el cinismo de la delegación estadounidense en esta sala.
2: Ha hecho
1: una intervención de sustancia llena de gastadas mentiras para tratar de censurar a la Asamblea su derecho a debatir precisamente estas cuestiones.
2: ¿Quién
1: abusó de las reglas de procedimiento para hacer imputaciones de sustancia calumniosas, pero de sustancia minutos antes o incluso durante ellas fundamentaba el que este debate no tuviera lugar?
2: Tercero,
1: intentaba conculcar el derecho de la Asamblea General a tratar precisamente este tema. Trataba de ejercer un acto de censura que será posible en un campamento de boinas verdes, pero no en este magno recinto. No sé si escucharemos otra vez en esta sesión el gastado argumento del gobierno estadounidense, según el cual el cerco de combustibles contra Cuba no existe, que el bloqueo es una mera justificación del gobierno cubano para sus problemas, que los Estados Unidos solo ejercen el derecho de negarse a comerciar con Cuba y de aplicar un simple embargo bilateral. Es una falacia que no resiste el menor escrutinio, que contradice el actuar del gobierno estadounidense respecto a Cuba y respecto a todos los estados que ustedes representan. Es una mentira en la que no cree nadie, excepto el señor delegado que intervino, que cuente con mínima información o decencia que posiblemente le falten. Los daños del bloqueo, y voy a dar cifras nuevas, los daños del bloqueo en el periodo entre el 1 de marzo de 2025 y el 28 de febrero de 2026, a precios corrientes, ascienden a una cifra récord de 8,083,000,000 de dólares, un 7% mayor que el año anterior. El impacto acumulado desde su inicio alcanza 178,700,000,000 de dólares a precios corrientes. Claro que en estas cifras no puede incluirse el impacto extremo del cerco, del bloqueo total de suministros de combustible a Cuba que comenzó en el propio mes de febrero. Estos impactos son fundamentalmente resultado de acciones coercitivas extraterritoriales que violan las normas del derecho internacional, del comercio internacional y la libertad de navegación, además de vulnerar las prerrogativas soberanas de estados independientes que representan ustedes en su derecho a relacionarse con Cuba conforme a sus propios intereses y leyes. A la medida del brutal cerco energético se suman otras que han ido imponiéndose en el curso del año con idéntico propósito, al plantearse como objetivo el acatamiento por parte de gobiernos soberanos de las ilegítimas prohibiciones que les impone Estados Unidos para el comercio con Cuba. El gobierno de Estados Unidos impone a estados soberanos ciudadanos y empresarios que abandonen su relación con Cuba, no por interés propio, no por desventajas comerciales, ni siquiera por mandato de sus propios gobiernos, sino por el dictado de un régimen ajeno, en este caso el de los Estados Unidos, que se supone no tenga jurisdicción ni autoridad sobre la actividad de ciudadanos y empresarios fuera de sus fronteras. Cuba, como Estado libre, independiente y soberano, rechaza la pretensión de que se dicte desde otro país la forma de gobierno, el modelo económico y las relaciones exteriores que ha de adoptar nuestra nación. Probablemente, si la delegación de Estados Unidos decide repetir su intervención, escucharemos los argumentos mendaces que usualmente expone el gobierno de los Estados Unidos y que nos ha anticipado el señor delegado para justificar el crimen de genocidio. Alegaría como supuesta evidencia cifras de exportaciones selectivas de Estados Unidos a Cuba, altamente reguladas, que dependen de licencias o permisos del gobierno de ese país en violación de las reglas universalmente aceptadas de comercio y de libertad de navegación y circunscritas ahora casi exclusivamente al sector privado, al que también se limita en sus vínculos económicos con contrapartes estadounidenses. Estas exportaciones no contribuyen en modo alguno a resolver los principales problemas que provocan carencias y sufrimientos a nuestro pueblo. No contribuyen, porque el gobierno estadounidense no lo permite, a recuperar la capacidad de generación eléctrica o de abasto de agua potable. No permite el gobierno de Estados Unidos exportaciones que aporten al fomento del transporte público, ni para asegurar los servicios hospitalarios, para beneficiar la educación o siquiera proteger los suministros de alimentos para los sectores más vulnerables de la población. No mencionó el señor delegado que el gobierno de los Estados Unidos hizo un ofrecimiento de ayuda humanitaria aceptada de manera inmediata hace semanas por el gobierno de Cuba y que ha sido diferida y restringida en su contenido por motivos políticos. Tampoco aludió a que la delegación de Estados Unidos al Programa Mundial de Alimentos quedó aislada en una votación en su intento de bloquear un programa de ayuda alimentaria a Cuba por 116 millones de dólares. La delegación estadounidense repite y repite como intento de justificación que el gobierno cubano es supuestamente incapaz. Cualquiera aquí presente podría preguntarse con razón cómo puede acusarse de los problemas que mencionó el distinguido delegado de los Estados Unidos al gobierno de un país al que su gobierno aplica un bloqueo genocida y que ha soportado esa agresión económica durante casi 70 años y desarrollado, a su pesar, una gran obra social y de desarrollo humano. ¿Cómo podría culparse al gobierno cubano de las consecuencias de la privación total de combustibles y otros suministros esenciales aplicada en el curso de los últimos 7 meses? ¿Cómo podría no reconocerse que, a pesar de ello, en Cuba se mantiene la estabilidad, no existe una crisis humanitaria de grandes proporciones y no se ha cejado ni se cejará en la defensa de nuestro pueblo? Nos alivian y alientan la solidaridad colectiva, la participación y el esfuerzo de todos en particular de las mujeres y los jóvenes en las comunidades, en la búsqueda de soluciones y la intensa e infatigable gestión del partido, el Estado, el gobierno, los órganos locales del poder popular y los delegados de la población, de las organizaciones de la sociedad civil. Generan esperanza en nuestro pueblo las soberanas, muy soberanas, recientes y profundas transformaciones económicas y sociales adoptadas por nuestra Asamblea Nacional para adaptar el modelo socialista cubano a las duras realidades actuales, incluida la brutal y creciente agresión de los Estados Unidos. Agradecemos el amplio apoyo internacional y la cooperación de numerosos gobiernos, parlamentos, fuerzas políticas, organizaciones, movimientos de solidaridad y asociaciones de cubanos residentes en el exterior. La hostilidad y amenaza que enfrenta hoy Cuba forma parte de una preocupante secuencia de violaciones al derecho internacional y es preludio de lo que mañana podría ocurrir a cualquier otro país. Debemos preguntarnos en esta asamblea si ese es el nuevo orden mundial al que nos dirigimos. Debemos meditar sobre si ese supuesto orden sería coherente con los postulados y la razón de ser de esta organización. Si ese es el camino que va a salvaguardar la paz y la seguridad internacionales, el que promoverá el entendimiento entre estados igualmente soberanos y fomentará la cooperación, el comercio, el desarrollo y el respeto a los derechos humanos. Es indispensable impedir que esta conducta de dominación, saqueo, ocupación, despojo y guerra cognitiva se integre en un orden internacional aún peor que el de las últimas décadas. Es ineludible defender los valores fundacionales de las Naciones Unidas, el derecho internacional y la Carta de las Naciones Unidas y hacer valer la promesa de preservar a las generaciones presentes y futuras del flagelo de la guerra. Existen conversaciones diplomáticas bilaterales que propuso el gobierno de los Estados Unidos y Cuba aceptó conforme a su tradición y sus principios de política exterior, con el ánimo franco y constructivo de intentar hallar solución a diferencias bilaterales. Pero no muestran progreso y es difícil que lo tengan si la expectativa de quienes lo conducen en Washington es tratar a Cuba como un adversario vencido o conquistado, como una posesión colonial o un dominio sobre el cual Estados Unidos tiene jurisdicción y autoridad. Los datos confirman que esta conducta agresiva no representa el interés de la mayoría de los ciudadanos estadounidenses. Según un estudio concluido ayer, el 98,3% de las publicaciones y comentarios en redes digitales en Estados Unidos no apoyan el cerco energético, no apoyan el bloqueo, no apoyan una agresión a Cuba. Esa política genocida y criminal responde al capricho anticubano y revanchista de un segmento minúsculo, pero poderoso e influyente, que se concentra fundamentalmente en el sur del estado de Florida, pero que muestra capacidad de manipular al sistema político de Estados Unidos y orientar la conducta del actual gobierno. No sé si la delegación de Estados Unidos repetirá en los próximos minutos el ridículo argumento de que Cuba representa una amenaza a la seguridad nacional de la mayor potencia militar y nuclear del planeta, agresiva, depredadora, orientada a imponer la paz a través de la fuerza. No existe pronunciamiento del gobierno cubano, evidencia ni el más mínimo indicio de que Cuba se haya propuesto amenazar a Estados Unidos. No puede identificarse actividad alguna en Cuba que ponga en riesgo la seguridad nacional, el bienestar de los ciudadanos o la competitividad de la economía de ese vecino poderoso. Cuba no es una amenaza. El bloqueo sí. La nación amenazada es Cuba. Pero somos una nación comprometida y defensora de la paz, del derecho internacional, el multilateralismo, la verdad y la justicia. Un pueblo que lleva más de 150 años luchando por su libertad e independencia y que ha escrito páginas de gloria, resistiendo de pie todos los embates, defenderá a ultranza su independencia y soberanía. En el año del centenario del líder histórico de la Revolución Cubana, comandante en jefe Fidel Castro Ruz, fieles a su legado, la decisión de los cubanos será siempre patria o muerte, venceremos.
0: Formidable, la verdad es que es formidable discurso del canciller de Cuba en la Asamblea General de las Naciones Unidas. Una esplendorosa participación que, bueno, que después dio una réplica en el punto 38, también sensacional, ¿eh? El, qué sé yo, desde luego es un nivelazo el que demuestra permanentemente Cuba, que a todos los niveles, dentro de los terrenos de la medicina, dentro del terreno de la educación, dentro, bah, sensacional, sensacional. Pues vamos con un tema que represente, pues mira, la esencia del pueblo cubano, sin duda. Representan nombres como Fidel Castro Ruz, por supuesto, como ha citado el gran jefe de exteriores, pero también la alfabetización, ese objetivo primero que marcó Fidel Castro.

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1: La consejera canaria de Sanidad, la señora doña Esther Monzón, de Coalición Canaria, se sube al carro de Feijóo contra las bajas y anuncia una comisión con la patronal para combatir el alto absentismo. Según Esther Monzón, la cifra por incapacidades temporales es muy alta, tanto en el archipiélago como en el resto del Estado. Sin embargo, sindicatos han contrarrestado en reiteradas ocasiones los datos, pues a su juicio, solo un 1% de las faltas al trabajo están injustificadas. La consejera de Sanidad también ha confirmado que su departamento estudia la creación de una mesa de trabajo con la Confederación Provincial de Empresarios de Santa Cruz de Tenerife, la COE, para abordar el absentismo laboral en las islas, con especial atención a las bajas vinculadas a problemas de salud mental leve. El crecimiento poblacional en Canarias, 10 puntos por encima de la media nacional. La población de Canarias ha crecido un 31,61% con respecto al año 2000, hasta las 2.258.866 personas, según los datos que ha dado a conocer hoy jueves el Consejo General de Economistas en sus fichas socioeconómicas del año 2025. En base a estos datos estadísticos que recoge el Consejo General de Economistas, este porcentaje de crecimiento es 10 puntos superior a la media estatal, que se sitúa en el 21,3% en el mismo periodo analizado. El Observatorio de Izaña cambia su nombre por el de Emilio Cuevas en homenaje a su legado y trabajo incansable. En el reconocimiento celebrado hoy jueves, la ministra para la Transición Ecológica y el Reto Demográfico, Sara Jensen, ha reivindicado más ciencia, más rigor y más Izaña frente al negacionismo, la desinformación y los ataques a la ciencia. Emilio Cuevas fue director científico del centro y ha fallecido recientemente. El reconocimiento ha recordado a quien impulsó, dirigió y dedicó su vida al centro con un trabajo incansable. El Pleno del Parlamento Canario dejó solo al Partido Popular votando junto con Vox en contra de la migración. Los hijos del administrador general de Televisión Canaria consiguen 30.000 euros a dedo de la consejería en la que trabajó su padre. Crearon una empresa en marzo de 2025 y firmaron su primer contrato días antes de que César Toledo diera el salto al ente público ese verano. También facturaron casi 12.000 euros al Ayuntamiento de Mogán con la misma modalidad del contrato menor. La Fiscalía pide la absolución de Begoña Gómez en su escrito de conclusiones para el juicio. Sin delito no hay autor. El fiscal del caso de Begoña Gómez ha presentado su escrito de conclusiones antes del juicio y solicita la libre absolución. El representante del Ministerio Público analiza a lo largo de 26 folios la instrucción del juez Peinado y concluye que no se ha encontrado infracción penal alguna y que, por tanto, sin delito no hay autor. Ni Begoña Gómez, ni Cristina Álvarez, ni Juan Carlos Barrabés obtuvieron remuneración o beneficio directo o indirecto derivado de la Cátedra de Transformación Social Competitiva, ni realizaron presión de ningún tipo sobre las empresas afectadas para su promoción o patrocinios. El portavoz del Ministerio de Exteriores de la República Islámica de Irán, Ismail Baghaei, acusó este jueves al secretario general de la OTAN, Mark Rutte, de admitir explícitamente la participación de países europeos en la ofensiva militar lanzada por Estados Unidos e Israel contra la República Islámica. Baghaei afirmó que las declaraciones de Rutte confirman que los miembros de la alianza no actuaron como neutrales, sino que facilitaron sus territorios y bases para lo que Teherán califica de agresión ilegal y no provocada.
2: Bueno, nos vamos a ir a hablar con Samuel Rodríguez Martín. Ya lo han escuchado ustedes en la sala San Borondón, un microbiólogo excepcional, miembro de Rebelión Científica. Bueno, el motivo que lo tengamos es que esta semana se ha aprobado la Ley de Ciencias en el archipiélago, un año y tres meses después de iniciar su trámite parlamentario. Un año y tres meses, estamos hablando de 15 meses. Y pese de haber estado inmersa en una profunda controversia, el gobierno de Canarias ha conseguido sacar adelante una normativa que viene a renovar los obsoletos preceptos por los que se ha regido la ciencia durante los últimos 25 años en el archipiélago. La ley recoge algunas demandas históricas del colectivo científico, pero no es lo suficientemente ambiciosa ni a los ojos de la oposición ni del sector científico. Así que vamos a ver si podemos hablar con el compañero Samuel Rodríguez. ¿Nos escuchas?
3: Hola, buenos días a César y buenos días a todo el equipo de Radio San Borondón y a nuestros oyentes.
2: Pues muy buenos días y qué suerte contar contigo para que nos hables de esta ley de ciencia, tú que eres súper meticuloso y le das importancia a lo que la tiene y cómo no la va a tener la ley de ciencia. Háblanos.
3: Sí, la verdad es que como comentaba César, pues hacían falta unos cambios y esto se inicia pues hace más de un año, como bien comentaba. Estábamos hablando del anteproyecto de ley y a lo largo pues de todo este tránsito, la verdad que ha tenido una serie de polémicas importantes, muchas de ellas todavía pues no han terminado, y se han incorporado pues una serie de enmiendas que se han hecho y unas modificaciones. La ley fue aprobada en el día de ayer. Todavía el texto final, el documento oficial, pues no está publicado. Tenemos que esperar hasta que salga el próximo número del Boletín Oficial de Canarias. Y a partir de ahí, pues ya podremos discutir mejor pues cómo queda ese texto final, ese texto ya definitivo, y a ver los puntos. La verdad que hay algunas cuestiones bastante interesantes y otras pues todavía bastante controversiales con respecto, ¿no? La ley hace alusión a bastantes puntos distintos. Por resumir un poco para que nos entiendan pues las personas que nos estén escuchando, por un lado se está hablando, la propia ley indica de que se debe mejorar la financiación con respecto al I+D+I, que sea una financiación más estable. También pone un poco en valor, según lo que establece pues, los primeros borradores, que las universidades canarias públicas pues, son un eje vertebrador y que deben ser el núcleo estructural de la ciencia en Canarias. Se habla de un término que todavía no lo tengo yo muy claro hasta que salga el documento final, como digo, en el BOC, que es lo del pasaporte científico canario. Habrá que ver y cómo se define y qué establece este elemento. Tiene como objetivo, por lo menos alguno de los que establece así, tiene como intención recuperar el talento canario que se ha ido perdiendo. Pues estamos hablando de jóvenes investigadores canarios y canarias que han tenido que ir pues, a otras universidades, centros de investigación y otros países pues, debido a la clara y patente inestabilidad laboral y económica pues, que se tiene ahí con respecto a contratos predoctorales y de otra naturaleza, ¿no? Hay un punto clave que destaca bastante los primeros documentos y que saldrá también en esta nueva ley, que es el de la inteligencia artificial. Pone en el centro, lo establece como uno de los pilares fundamentales. Esto sin duda va a ser uno de los puntos pues, más peliagudos que tiene. También como que vincula bastante todo el apartado científico y de investigación en Canarias con la economía, otra controversia más que tiene, y bueno, pues una serie de cuestiones que no vamos a destacar cada uno de los puntos, pero sí, a priori es una ley que destaca distintos tipos de apartados, y como bien dice el refrán, el papel aguanta todo lo que le ponga, entonces vamos a ver si esto de verdad llega a efectos prácticos y conduce a una mejora sustancial, pero está claro que no ha quedado exenta, digamos, de polémica a distintos niveles. si quieres vamos a ir debatiendo.
2: Pues, un poco pues, sí, sí, porque, acá. Mira, yo, tú no lo sabes posiblemente, pero yo estuve toda mi vida laboral siendo pues profesor de la Universidad de La Laguna. Entré, terminé la carrera, fui contratado, vamos, inmediatamente, ¿no? Y al año siguiente estaba dando clases de termodinámica en el 71, y estuve hasta el 2010 que me jubilé, ya es con esos 40 años de actividad laboral. La verdad es que sí, era un martirio lo que nos encontrábamos, que no estuviese claro pues la ciencia, lo que es, y su utilidad, y tantas cuestiones, y que tú vuelvas y ahora al analizarla, pues prácticamente lo que ya desde aquella época se veía, ¿no? Falta de medios, falta de tantas y tantas historias que bah, sigue, por favor, profundizando, Samuel, porque desde luego es necesario que la gente, y sobre todo los jóvenes, digan, pero ¿qué coño futuro nos están dibujando?
3: Por supuesto, y lo que tú comentas, César, que por supuesto yo conocía tu trayectoria, no han cambiado muchas cosas y seguimos teniendo pues una serie de precariedades más que notables. Y yo lo que he hecho en falta, por cierto, que ha habido una carta emitida por las universidades de La Laguna. Y
2: habla un poquito más alto o pégate un poquito más al micro, por favor, Samuel. Al principio se te oía muy bien, ahora se ha dado un bajoncito el nivel.
3: Vale, pues nada, como iba diciendo, pienso que hay que destacar algunos aspectos. Algunos han sido señalados ya por la carta emitida a principios de julio, el 1 de julio, si mal no recuerdo, por el rectorado, tanto de la Universidad de La Laguna como de la Universidad de Las Palmas de Gran Canaria, pero hay otros aspectos, por ejemplo, que no se están haciendo alusión en ningún lado, que lo hemos vivido muchos en primera persona, y es, por ejemplo, no hay un apoyo claro a grupos de investigación pequeños, a nuevas líneas de investigación y todo eso, que siempre ha sido uno de los grandes limitantes. Entonces, eso también, digamos, desde un punto de vista...
2: Mira, Samuel, en la época mía, y supongo que siga padeciéndose, pues todo funcionaba de una manera muy desagradable. Eran los amigos, los catedráticos que estaban en Madrid y que habían ido metiendo a sus discípulos en todo el resto del Estado, en cátedras y en lo que sea, ¿no? Al respecto de la especialidad, en mi caso de química física, pues seguían. Y era un poco absurdo ver a aquel nivel. Bueno, ya te contaré más.
3: El modus operandi no ha cambiado, César.
2: Sí,
3: se ha mantenido,
2: está claro.
3: Lo que yo llamo endogamia académico-científica. Entonces, por eso decía yo y hacía alusión, lo que pasa que no quería desarrollarlo tanto por ahí, pero es cierto lo que comentas y lo hemos vivido muchísimo. Como iba comentando, César, y te doy absolutamente la razón, al final hay, pues como decía, una endogamia académico-científica, los grupos grandes son los de siempre, y sin duda más de uno y uno está beneficiado por parte de las comisiones, que son las que hacen las valoraciones, si aceptan proyectos de investigación, da igual si es de plan nacional, regional o lo que fuera. Entonces, claro, los grupos pequeños, como decía, pues bien con pocos integrantes, o bien que están iniciando una nueva línea de investigación, pues se encuentran eso como óbice, ¿no? Como un impedimento más para pues recibir financiación, porque esto hay que decirlo claramente a la gente, porque creo que se malinterpreta la idea de la financiación a nivel de investigación, de desarrollo e innovación, de más, ¿no? O por lo menos sobre todo en investigación científica lo he visto yo bastante. La financiación es más que necesaria, pero no porque esto sea una ayuda que se da porque sí, sino

0: Eso sí que está claramente señalado en los, en los portales de transparencia de las universidades públicas canarias. Pero no tenemos claro luego cuánto del alumnado que sí está matriculado en un programa de doctorado tiene un contrato. Hay estimaciones que rondan que hay estudiantes de doctorado en torno al 70% en algún caso que no tienen ningún tipo de apoyo económico, de contrato. Además, uno entra en las convocatorias, wow. Y esto lo digo, yo lo viví de entrar a convocatorias de este nivel, y entre comillas yo fui un privilegiado porque por lo menos tuve de casi 5 años de tesis, 2 años de contrato, pero es que hay gente que no tuvo nada, y además hay unas convocatorias incluso en las propias universidades, o por lo menos uno lo encuentra fácilmente en la Universidad de La Laguna, que digamos hay unas bolsas económicas destinadas para alumnado de doctorado solicitante que no sea beneficiario de ningún tipo de contrato predoctoral. Es decir, hay incluso convocatorias para gente que no tiene nada. Por tanto, hay un porcentaje importante del alumnado doctor que está matriculado en programas de doctorado que no tiene ningún tipo de ayuda económica. La cuestión es, redirigiéndolo otra vez a esta ley nueva, ¿la ley solventará, por ejemplo, estos casos? ¿Ayudará a los grupos de investigación pequeños? ¿Se asegurará de que cualquier alumnado canario que esté matriculado en programas de doctorado de las universidades públicas canarias, ya sea la Universidad de Laguna o Las Palmas de Gran Canaria, que tenga algún tipo de contrato predoctoral? No estoy hablando de becas FPI ni similar, que esas son públicas y eso cualquiera lo puede, digamos, consultar. Estamos hablando de todas esas personas que sin duda son base importante y motor de la investigación en Canarias, y que son, como bien decía, leí en alguna declaración en el día de ayer de colectivos de jóvenes investigadores canarios, que el futuro de Canarias tiene sueldos de 900 euros. Y yo añado, joder, los que tengan la suerte de tener un sueldo...
1: De tener 900 euros de sueldo, sí, sí.
0: Es que esa es la realidad. Joder. Entonces, la ley pondrá fin a todo esto.
1: Mira, tú te acuerdas que hace años se hablaba de los 1000 euristas, que son esos los que su sueldo era 1000 euros como tal. Pues seguimos igual años, décadas después.
0: Y ahora, claro, y tenemos que sentirnos, vamos, casi como alegres y orgullosos de ser 1000 euristas a día de hoy, César, cómo está la situación.
1: Y, pero, y la familia manteniéndote cuando tú estás dando clase, como bueno, como nos pasa a montones, estábamos dando clase pues en cursos avanzados, a veces en el último curso de la carrera, pues, increíble. No, es increíble.
0: Sin duda. Quería, hablando antes de alguno de los puntos, hay una cuestión importante, lo estaba citando al principio, no sé si se me escuchó bien, y es que es interesante leer en otras cosas, que ya digo que hay que ser objetivos y también hacer críticas con respecto a lo que lleva a cabo las universidades canarias, pero en este punto sí que hay que darle un poquito la razón en la carta que han emitido este 1 de julio, ¿no? Porque es cierto que al principio la carta empieza pues haciendo alusión de que por lo menos agradecen desde las universidades canarias, el propio rectorado, que ha habido unos cambios sustanciales con respecto a unas mejoras con respecto al documento original, que sin duda pues no tenía en cuenta ni mucho menos a las universidades públicas canarias, sobre todo las públicas, quiero decir. Pero sí que es cierto que hay algunos aspectos que generan como mínimo desconfianza o duda, y en eso creo que son bastante acertados desde el rectorado. Hay una cuestión fundamental que es un poco el centro de las críticas, y me uno sin duda a las mismas, que es el tema de vincular directamente la inteligencia artificial con la investigación científica, y más en el caso de Canarias. Y siempre hago alusión a un dato que fue publicado a principios de este año, el 2026. Para las personas que no lo sepan, pues bueno, hay una serie de revistas científicas internacionales que son súper importantes, y dos de las globalmente, pues que tienen un mayor prestigio, son Nature y Science, entre otras, ¿no? Pues en la revista Nature hicieron un análisis muy interesante de muchísimas publicaciones científicas publicadas el año pasado, en 2025, y señalaron que más de 110.000 publicaciones en 2025 fueron creadas con inteligencia artificial porque veían que habían referencias bibliográficas.

0: prácticas que no existían, que no eran válidas. Entonces, estamos hablando de que la ley de ciencia canaria ha integrado o está destacando que la inteligencia artificial es un pilar fundamental en la ciencia. Y como bien señalan desde esta carta, como digo, de las universidades canarias, hay que tener cuidado con vincular, con, creo que la palabra textual que decían era anclar, todo lo que viene siendo el sistema científico canario o la arquitectura, la estructura legal del mismo, a una tecnología concreta como esto. Porque la ciencia, sin duda, da igual donde sea, se caracteriza por ser algo flexible, no está sujeta a dogmas. Entonces, cuidado con esta serie de condicionantes, por así decirlo, de integrar la inteligencia artificial en todo. Porque es bastante preocupante cómo se ha disparado la producción científica en 2025 y sin duda en 2026, porque, ¿qué pasa? Que hemos mejorado sustancialmente a las personas en estos dos últimos años a nivel de actividad cerebral y de investigación de raciocinio con respecto a antes. Entonces, esta influencia que quiere meterle por parte de esta nueva ley aprobada en el día de ayer, como digo, a la inteligencia artificial sobre el sistema científico es preocupante. Hay otras cuestiones también que destaca esta carta, y yo estaba bastante confuso con una serie de figuras que, como no tenemos el documento final, el BOC, como digo, donde está descrita pues, más en profundidad toda la ley, se quieren crear una serie de figuras, por lo que tengo entendido, que una sería como un consejo canario asesor de ciencia y similar, no entiendo bien el concepto, un comité de ética científica y una fundación canaria de investigación. Demasiadas figuras, algunas las puedo entender, es más, la carta, como digo, de los rectores de las universidades canarias, pues señalan que lo del Consejo Canario Asesor que está correcto, es más, tienen incluso, incluyen en dicho Consejo Canario pues a las universidades, aunque también destacan las propias universidades que les están dando como un único voz, un único voto, ¿no? Dentro, cuando en realidad, y eso es cierto, y uno lo puede consultar, según el Observatorio Canario de I+D+I, el OVISIC, que está dentro de la SISI, para que me entienda la gente, los organismos que están dentro del gobierno de Canarias, que registran todo lo que tiene que ver con investigación, que fomentan, que facilitan pues toda esa labor, ¿no? Pues según lo que señalan, y eso sí es cierto, porque lo he estado consultando desde el día de ayer, más del 95%, entre el 95 y el 96% de la producción científica, estamos hablando de artículos científicos en revistas indexadas, de tesis doctorales, de patentes, etcétera, son producidas, repito, más del 95-96% de producción científica por universidades canarias. Y luego le estás dando el peso a las universidades canarias en un consejo canario que me gustaría saber todos los cargos que están representados ahí. Porque si cada universidad canaria, estoy hablando de la Universidad de Laguna por un lado, y de Las Palmas de Gran Canaria por otro, tienen un único voto cada una de ellas, el resto de votos, ¿a quién pertenece?
1: Ah, fue la pregunta.
0: Eso es lo que a mí me está, como bien decía esa carta, yo pienso lo mismo, me genera bastantes dudas y desconfianza. Y luego, esa nueva entidad que se quiere crear, que se habla de Fundación Canaria de Investigación, por lo que he podido buscar, muchas de las funciones o de las acciones que va a tomar partido, ya digo, de registro, control, revisión, fomentar toda la actividad investigadora, pues ayudar a la recuperación de talentos, entre comillas, todo eso ya lo realiza la SISI. La SISI es la Agencia Canaria de Investigación e Innovación, no recuerdo ahora el término completo del acrónimo, pero que es un organismo ya del gobierno de Canarias. Estamos hablando que se está creando entonces una nueva figura según lo que establece la ley a priori. Ya digo, vamos a esperar el documento final, pero se está creando una nueva estructura dentro de la institución que lo más seguro es que como mínimo van a coincidir o solaparse muchas de las acciones y funciones con una institución que ya existe como es la SISI. Entonces, yo no sé si eso es bastante eficiente a nivel de recursos. Siendo bastante desconfiado y bastante directo, a mí lo que me genera es desconfianza de que se está creando un nuevo chiringuito.
1: Mira, con todo motivo, yo he vivido, como comprenderás, 40 y pico años ahí metido, y figuras como Roque Calero, todavía pues la mayor parte de sus, vamos, de sus ideas, que son profundísimas, están, lo que yo le digo, en las gavetas. En las gavetas hay adormecidos, cuando es un cerebro de nivel mundial indiscutible. Pero así es, así es, así es, así es, así es, así es de terrible, porque como decíamos antes, son pues los egos de los jefazos y tal, pues los mejores son sus discípulos, pues no, hombre, no, los mejores son los mejores. Y eso es lo que hay que descubrir. Y ahí hay revistas, como tú has citado, Science, Nature, que bueno, que ya marcan un nivel, que no es cualquiera.
0: Sin duda. Y para algo están también las clasificaciones que hemos tenido toda la vida de Q1, Q2, Q3, Q4.
1: Está claro, está claro.
0: Podemos discutir sin duda, pero se supone que se basan en unos estándares.
1: Claro, y en los sexenios. Yo viví el momento cuando empezaba aquello de los sexenios y tal. Bueno, que sí, es que habría que escribir la memoria de una ciencia que fue frenada conscientemente, posiblemente, para beneficio de los egos de los catedráticos y las figuritas.
0: Sin duda, sin duda.
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1: Y claro, pues la cuestión es un poquito por aquí, ¿no? Que por, están habiendo, como se dice, por parte de las universidades, por parte de plataformas también, de investigadores canarios, están señalando de que está habiendo una duplicación, según lo que, como que se están generando una serie, pues, de estructuras o de tramitaciones, incluso como ese pasaporte científico canario, que ya digo, no lo tengo todavía muy claro a qué hace referencia, que ya existen, pues, organismos, como es el caso de la CICI, o existen tramitaciones, pues, sobre todo a nivel estatal, para este tipo de cuestiones. Entonces, vamos a ver qué es lo que surge a partir de la publicación del BOC, en el cual se incluya, pues, la ley en cuestión, y vamos a ver, como digo, el papel está muy bien, lo que se ponga, vamos a ver si verdaderamente hay. Me interesa, una de las cosas que más me interesa, aparte de todas estas cuestiones que he comentado y que hay que dilucidar bien, es el tema de la financiación. A mí me interesa que me hablen de números. Bueno, a mí y a cualquiera, quiero decir, no lo digo por interés personal ni mucho menos, sino porque si vemos los presupuestos que se destinan a la ciencia, no hay dato más objetivo que esa cuantía, si verdaderamente va a haber una mejora o no. ¿Por qué digo esto? Pues sobre todo porque las inversiones del PIB canario, el Producto Interior Bruto Canario, de nuestro archipiélago en I+D, han ido descendiendo en los últimos años. No,
2: pues, es terrible. Mira, en la época en que yo trabajaba durante la mayor parte, al principio, después me derivé un nivel más teórico y tal, pero en polarógrafo. Bueno, es que pedías una ayuda y no te daban ni para comprar una unidad, un polarógrafo mejor, vamos. O sea, era la pobreza consciente. Consciente por lo que ya sabes.
1: Que ya sea un polarógrafo o cualquier otro de equipo, la tramitación que uno como investigador tiene que hacer, la burocracia que hay detrás para hacer ese tipo de solicitudes.
2: Total. No, y después, mira, los tópicos, Samuel, que yo espero que ahora no estén, vamos, yo no he seguido los últimos años el tema científico, digamos, desde el punto de vista científico, digamos, de laboratorio, pero yo me acuerdo cuando se ponía, no, se necesita un medio iónico para calcular las constantes de estabilidad. Ah, pues nitratos. Pero coño, se olvidaban de que ese medio iónico complejaba también, los nitratos complejaban también. Entonces tenías que reducir el efecto del medio iónico si querías sacar las constantes de formación verdaderas de un determinado complejante. Bueno, hay cosas que a mí me gustaría revisar un día. Ahora, a lo mejor le dedico algún tiempo a este tema. Y ya te llamaré, coño, porque la verdad es que
1: es mucho más complejo de lo que parece, porque primero encontramos trabas a nivel de la propia institución académica. Hay unas tramitaciones tanto intraacadémicas como externas complejas. Según lo que he podido observar de esta nueva ley, uno de los objetivos principales, creo que no lo comenté al principio, es que quiere reducir la burocracia, según lo que he leído. Esperemos que sea así, porque eso sin duda va a ayudar muchísimo a grupos de investigación, a investigadores e investigadoras principales de grupos, con toda la labor, el papeleo ingente que hay detrás para todos los niveles, desde pues el diseño de un proyecto para una determinada convocatoria, el desarrollo de cátedras de investigación y similar, de cualquier tipo de beca, de contratos con cargo a proyecto, de hacer pedidos dentro de las propias áreas de los distintos departamentos de las universidades, un largo etcétera. Es que hay una tramitación muy importante dentro que sin duda quita muchísimo tiempo, cuando ya la investigación es un trabajo que no atiende de horarios. Eso lo tiene que entender la gente. Uno puede pensar que en un contrato de investigador, predoctoral, postdoctoral, lo que sea, puede tener un horario, pero lo cierto es que luego, sobre todo estoy hablando de los casos que hay una experimentación del tipo que fuere, pues siempre se excede. Muchos hemos estado, y no soy el único, la inmensa mayoría, tampoco estoy diciendo que sea lo mejor del mundo, hemos estado de lunes a domingo y hemos estado años sin vacaciones, no porque alguien nos los imponía de fuera, sino porque nuestro trabajo necesita...
2: La coherencia y la ética personal te obligaba. Esto ya, viene desde la época mía, imagínate.
1: No hay más exigente dentro de un laboratorio que el propio investigador.
2: Claro.
1: Entonces, eso no está contemplado en muchos casos, y desgraciadamente tenemos una cultura entre nosotros en el mundo científico de que lo normal debe ser eso. Eso tampoco debería ser así. Eso se llama esclavitud, que coste en acto. Porque hay que tener ya una conciencia también a estos niveles. No todo vale. Eso de publicar o morir, uno lo puede entender por una parte, pero tampoco sacrificio de las personas. Añado, por cierto, que me acabo de acordar, por lo visto la ley, con respecto a esto que he dicho, también tiene unos puntos que intenta, ¿cómo decirlo?, fomentar la conciliación
2: familiar
1: de las personas investigadoras, pues tanto su vida familiar como laboral como personal, etcétera. Ya digo, es muy interesante, está muy bien, al igual que antes he valorado lo negativo, también tengo que valorar lo positivo, pero repito, hasta que esto no llegue a buen puerto y verdaderamente se lleve a cabo, veremos si de verdad existe esta mejora, que sin duda es más que necesaria y desde hace ya bastantes años se lleva pidiendo. Hay, digamos, varias problemáticas en la situación de la investigación canaria a día de hoy. Yo creo que hay tres puntos que hay que destacar.
2: Sí, y no te olvides de, bueno, seguro lo vas a incorporar, lo de tú perteneces a Rebelión Científica. Pues esa Rebelión Científica, esas dos palabritas, pues son fundamentales.
1: Sin duda. Tiene que haber una organización dentro, no solo de los grupos de investigación, sino en general, y tienen que coordinarse y exigir de forma más patente una mejora. Porque cuando uno se está quejando en un despacho o un laboratorio, está muy bonito porque nos desahogamos, sin duda, pero luego no llevamos las cosas a término. Entonces, es fundamental que haya una movilización mayor y un nivel de exigencia de todo el personal investigador del tipo que fuere, porque la situación es precaria en muchos aspectos. Y ahí hago alusión a los tres, digamos, que estoy viendo yo, tres problemáticas, podríamos sacar muchas más, pero que estas son, digamos, prioritario que la ley lo solventara. Un caso, sin duda, es la financiación, repito otra vez lo que dije antes, inestabilidad absoluta con respecto a los fondos que se destinan para proyectos de investigación, porque está muy bonito que la legislación señale que se van a dar tantos fondos, pero que garantice que verdaderamente esos presupuestos lleguen, es decir, que haya que se blinde la financiación de los proyectos de investigación. Si se van a dar...
2: Mira, fundamentales, porque yo me recuerdo ahora ya, en la época en que yo no estoy metido en el terreno, en el laboratorio, ni en el desarrollo científico más práctico, sino en el periodismo. Pues yo me acuerdo de entrevistar a Fernando Valladares, Fernando Martín, dos de los grandes del cambio climático, y preguntarle, oye, ¿se está haciendo por parte de los estados lo suficiente para conocer, controlar, ver cómo avanzar en este cambio climático tan determinante? Los dos me decían que no, que no. Y claro, con unas instituciones que no a una cosa tan determinante como el cambio climático, por Dios, ¿qué se puede esperar?
1: Por supuesto. Es que y encima, los méritos que consiguen tanto investigadores de primer nivel como es Valladares o como es Prieto y tantos otros que hay y tantas otras, es que al final lo que uno consigue es gracias a la producción científica enorme que consigue, que tiene, que logra, y con unas condiciones precarias, que eso hay que destacarlo también.
2: Mira, tú imagínate, y te doy toda la razón, ¿eh? Yo, Antonio Turiel, cuando que soy un amante de toda su labor, uy, qué labor tan que tiene que llevar adelante casi él solo para llegar a cosas tan determinantes como el colapso.
1: ¿Tú imagínate? Por supuesto. Es que, y encima son trabajos interdisciplinares, multidisciplinares, que exigen una financiación más que notable. Yo he visto casos dentro de las universidades públicas en las cuales sobrevivíamos con cuatro perras. Y sobrevivíamos con cuatro perras porque había también un sentido de comunidad y porque nos ayudábamos y todavía más patente en años previos. Mis directores de tesis me lo decían. Antes, pues íbamos al área, al departamento tal, y si no teníamos el equipo, pues nos lo prestaban allí, al igual que nosotros les prestábamos el otro equipo, o les pasábamos reactivos, o lo que fuera, porque al final era la propia comunidad, en este caso, o universitaria, la que mantenía la investigación. Y sigue siendo así en más de un caso. Entonces,
2: mira, yo te cuento una cuestión que tristemente me dicen que sigue por ahí y tú la apuntas en ese sentido. Nosotros, ante la falta de becas necesarias, suficientes y tal y cual, yo me acuerdo que por ejemplo, a un alumno especialmente destacado, formidable, que tenía, pues yo le daba 50.000 pesetas de aquella época de mi sueldo para que pudiera vivir. Todos los meses tenía que pasarle eso porque, digo, bueno, este va a dejar de investigar porque no va a poder. Y
1: efectivamente, es que yo he visto a profesoras y profesoras de la universidad aportarle su dinero para comprar algo para un trabajo de investigación también. A día de hoy estoy hablando, año 2026.
2: Pues imagínate.
1: Pero por favor.
2: Insoportable, hablando... insoportable. Y esto en el marco que ya vivimos de la corrupción desaforada que hay.
1: Entonces, pues todo eso sin duda es uno de los grandes problemas. Si no hay perras en un laboratorio, y no voy a meterme únicamente con los campos más de las ciencias experimentales, sino el campo que sea de investigación, si no hay dinero, si no hay perras, no se puede hacer nada. Es que estamos hablando de que no tenemos dinero para hacer nuestro trabajo, no ya para que nos den un sueldo, ¿qué?
2: Está claro.
1: Para hacer nuestro trabajo, que es triste.
2: Bueno.
1: Ese es uno de los casos. Otro caso es que cada vez está faltando más personal investigador. Eso he leído algún dato que es todavía incluso más patente y más preocupante en la Universidad de Las Palmas de Gran Canaria. Pero claro, es que la inestabilidad a nivel de los contratos, incluso estoy hablando hasta del PDI, del personal docente investigador, incluso de la propia universidad, pues es que está costando muchísimo porque son unas exigencias, hay un nivel de competitividad terrible, están entrando personas con currículum de profesores titulares o incluso catedráticos como profesores ayudantes doctor, con lo que están cobrando, que es una absoluta miseria para unos currículum espectaculares que tienen, absolutamente brillantes, con una producción científica pues más que notable, y eso también es un punto a tener en cuenta. Y sin duda el último es la fuga que estamos teniendo de personas que se están yendo al extranjero, y me remito al dato de antes. Tenemos, creo que la Universidad de La Laguna, la última vez que lo consulté, creo que en este curso académico teníamos más de 1.200 personas matriculadas en programas de doctorado. Me gustaría saber de esas 1.200 y pico, ¿cuántos tienen un contrato? Me gustaría saberlo. Porque eso sí que no se pone de manifiesto en ningún lado, ni siquiera los portales de transparencia de la universidad. Y ahí hago una crítica a la universidad. En ese caso, no me parece del todo correcto. Está muy bien decir que hay tantos matriculados, pero no vale nada matriculados si esas personas están generando investigación canaria en nuestras universidades públicas, repito, que esta ley de partida apenas tuvo en cuenta, bueno, por lo menos para la creación de la misma no se tuvo en cuenta la valoración de las universidades públicas. Eso también hay que decirlo. Y creo que a día de hoy me parece que no mucho. Y básicamente, esos son un poco los tres puntos. Es decir, que la financiación verdaderamente sea estable, que se consiga evitar que, digamos, soslayar esa falta de personal investigador, y sin duda evitar la fuga de talentos y de jóvenes investigadores, pues, que están en la situación tan precaria, sobre todo a nivel económico, quiero decir, con las exigencias que ya tú como yo, César, estábamos comentando.
2: Sí,
1: antes.
2: Sí. Es que mira, yo me acuerdo, mira, si yo te tengo que contar de las cosas que me dejaron más, bueno, una de las cosas más locas fue... que, claro, nosotros los catedráticos y tal y cual estábamos metidos continuamente en consejos de doctorado, en tal y cual. Y yo me fijé en dos doctorados, vamos, sensacionales, que eran formidables y tal. Y me enteré, pasado el tiempo, pero no mucho tiempo, meses y tal, de que se habían ido para Portugal. Y dije, oye, ¿en qué universidad están? ¿Coimbra, tal? ¿Cuál? No, estaban trabajando en bares de Lisboa. Imagínate.
1: ¿Cuántas personas de investigación están a día de hoy y que han invertido tanto tiempo y tanto esfuerzo, están a día de hoy en otros sectores que no se corresponden con la formación que tienen? Es exagerado.
2: Terrible.
1: Yo veo a mi alrededor y me sorprende, porque en investigación pocos a día de hoy quedan.
2: Pues terrible. Samuel, venga, un abrazote. Te toca libro, como decía el otro día en la sala San Morondón. Te toca libro sobre microbiología, pero también sobre estas reflexiones tan acertadas que nos has dicho. Un abrazo muy fuerte, compañero. Gracias.
1: Un abrazo a todos.
2: Gracias. Adiós.

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4: La consejera canaria de Sanidad, la señora doña Esther Monzón, de Coalición Canaria, se sube al carro de Feijóo contra las bajas y anuncia una comisión con la patronal para combatir el alto absentismo. Según Esther Monzón, la cifra por incapacidades temporales es muy alta, tanto en el archipiélago como en el resto del Estado. Sin embargo, sindicatos han contrarrestado en reiteradas ocasiones los datos, pues a su juicio solo un 1% de las faltas al trabajo están injustificadas. La consejera de Sanidad también ha confirmado que su departamento estudia la creación de una mesa de trabajo con la Confederación Provincial de Empresarios de Santa Cruz de Tenerife, la COE, para abordar el absentismo laboral en las islas, con especial atención a las bajas vinculadas a problemas de salud mental leve. El crecimiento poblacional en Canarias, 10 puntos por encima de la media nacional. La población de Canarias ha crecido un 31,61% con respecto al año 2000, hasta las 2.258.866 personas, según los datos que ha dado a conocer hoy jueves el Consejo General de Economistas en sus fichas socioeconómicas del año 2025. En base a estos datos estadísticos que recoge el Consejo General de Economistas, este porcentaje de crecimiento es 10 puntos superior a la media estatal, que se sitúa en el 21,3% en el mismo periodo analizado. El Observatorio de Izaña cambia su nombre por el de Emilio Cuevas, en homenaje a su legado y trabajo incansable. En el reconocimiento celebrado hoy jueves, la ministra para la Transición Ecológica y el Reto Demográfico, Sara Jensen, ha reivindicado más ciencia, más rigor y más Izaña frente al negacionismo, la desinformación y los ataques a la ciencia. Emilio Cuevas fue director científico del centro y ha fallecido recientemente. El reconocimiento ha recordado a quien impulsó, dirigió y dedicó su vida al centro con un trabajo incansable. El Pleno del Parlamento Canario dejó solo al Partido Popular votando junto con Vox en contra de la migración. Los hijos del administrador general de Televisión Canaria consiguen 30.000 euros a dedo de la consejería en la que trabajó su padre. Crearon una empresa en marzo de 2025 y firmaron su primer contrato días antes de que César Toledo diera el salto al ente público ese verano. También facturaron casi 12.000 euros al Ayuntamiento de Mogán con la misma modalidad del contrato menor. La Fiscalía pide la absolución de Begoña Gómez en su escrito de conclusiones para el juicio. Sin delito no hay autor. El fiscal del caso de Begoña Gómez ha presentado su escrito de conclusiones antes del juicio y solicita la libre absolución. El representante del Ministerio Público analiza a lo largo de 26 folios la instrucción del juez Peinado y concluye que no se ha encontrado infracción penal alguna y que, por tanto, sin delito no hay autor. Ni Begoña Gómez, ni Cristina Álvarez, ni Juan Carlos Barrabés obtuvieron remuneración o beneficio directo o indirecto derivado de la Cátedra de Transformación Social Competitiva, ni realizaron presión de ningún tipo sobre las empresas afectadas para su promoción o patrocinios. El portavoz del Ministerio de Exteriores de la República Islámica de Irán, Ismail Baghaei, acusó este jueves al secretario general de la OTAN, Mark Rutte, de admitir explícitamente la participación de países europeos en la ofensiva militar lanzada por Estados Unidos e Israel contra la República Islámica. Baghaei afirmó que las declaraciones de Rutte confirman que los miembros de la alianza no actuaron como neutrales, sino que facilitaron sus territorios y bases para lo que Teherán califica de agresión ilegal y no provocada.

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1: La consejera canaria de Sanidad, la señora doña Esther Monzón, de Coalición Canaria, se sube al carro de Feijóo contra las bajas y anuncia una comisión con la patronal para combatir el alto absentismo. Según Esther Monzón, la cifra por incapacidades temporales es muy alta, tanto en el archipiélago como en el resto del Estado. Sin embargo, sindicatos han contrarrestado en reiteradas ocasiones los datos, pues a su juicio solo un 1% de las faltas al trabajo están injustificadas. La consejera de Sanidad también ha confirmado que su departamento estudia la creación de una mesa de trabajo con la Confederación Provincial de Empresarios de Santa Cruz de Tenerife, la COE, para abordar el absentismo laboral en las islas, con especial atención a las bajas vinculadas a problemas de salud mental leve. El crecimiento poblacional en Canarias, 10 puntos por encima de la media nacional. La población de Canarias ha crecido un 31,61% con respecto al año 2000, hasta las 2.258.866 personas, según los datos que ha dado a conocer hoy jueves el Consejo General de Economistas en sus fichas socioeconómicas del año 2025. En base a estos datos estadísticos que recoge el Consejo General de Economistas, este porcentaje de crecimiento es 10 puntos superior a la media estatal, que se sitúa en el 21,3% en el mismo periodo analizado. El Observatorio de Izaña cambia su nombre por el de Emilio Cuevas, en homenaje a su legado y trabajo incansable. En el reconocimiento celebrado hoy jueves, la ministra para la Transición Ecológica y el Reto Demográfico, Sara Jensen, ha reivindicado más ciencia, más rigor y más Izaña frente al negacionismo, la desinformación y los ataques a la ciencia. Emilio Cuevas fue director científico del centro y ha fallecido recientemente. El reconocimiento ha recordado a quien impulsó, dirigió y dedicó su vida al centro con un trabajo incansable. El Pleno del Parlamento Canario dejó solo al Partido Popular votando junto con Vox en contra de la migración. Los hijos del administrador general de Televisión Canaria consiguen 30.000 euros a dedo de la consejería en la que trabajó su padre. Crearon una empresa en marzo de 2025 y firmaron su primer contrato días antes de que César Toledo diera el salto al ente público ese verano. También facturaron casi 12.000 euros al Ayuntamiento de Mogán con la misma modalidad del contrato menor. La Fiscalía pide la absolución de Begoña Gómez en su escrito de conclusiones para el juicio. Sin delito no hay autor. El fiscal del caso de Begoña Gómez ha presentado su escrito de conclusiones antes del juicio y solicita la libre absolución. El representante del Ministerio Público analiza a lo largo de 26 folios la instrucción del juez Peinado y concluye que no se ha encontrado infracción penal alguna y que, por tanto, sin delito no hay autor. Ni Begoña Gómez, ni Cristina Álvarez, ni Juan Carlos Barrabés obtuvieron remuneración o beneficio directo o indirecto derivado de la Cátedra de Transformación Social Competitiva, ni realizaron presión de ningún tipo sobre las empresas afectadas para su promoción o patrocinios. El portavoz del Ministerio de Exteriores de la República Islámica de Irán, Ismail Baghaei, acusó este jueves al secretario general de la OTAN, Mark Rutte, de admitir explícitamente la participación de países europeos en la ofensiva militar lanzada por Estados Unidos e Israel contra la República Islámica. Baghaei afirmó que las declaraciones de Rutte confirman que los miembros de la alianza no actuaron como neutrales, sino que facilitaron sus territorios y bases para lo que Teherán califica de agresión ilegal y no provocada.
2: Vamos con Carmen Delia. Hola, Carmen Delia.
3: Saludos.
2: ¿Qué nos cuentas hoy?
3: Pues empezamos invitando a todas las personas que nos están escuchando, pues a que asistan a un encuentro solidario, pues para disfrutar de la excelente música, la canción de autor de nuestro tiempo, pero también para mostrar eficazmente la solidaridad con el pueblo cubano, ¿no? Y pues vamos a dar los datos, ¿no?, de este concierto que denominamos Canción Urgente por Cuba, cuyo objetivo es participar en la campaña de solidaridad con Cuba frente a la guerra económica a la que está sometida en forma de asedio ilegal. Es el momento de ayudar a la isla, que ayuda a todos los pueblos. Esto es un llamamiento desde la Asociación de Amistad Canario-Cubana José Martí y desde la Asamblea Antiimperialista de Canarias, ¿no? Apoya la compra de paneles solares para Cuba por la soberanía de las naciones y el respeto al derecho internacional. Las entradas se pueden adquirir en la librería Aldayo de Tejina, que está justo ahí enfrente del Teatro Unión de Tejina, que es donde se celebra este concierto, ¿no?, el día 19 de julio a las 12 del mediodía. Bueno, pues las entradas a este concierto se pueden adquirir en librería Aldayo de Tejina, librería de mujeres en la calle Sabino Bertelot en Santa Cruz y en el Centro de la Cultura Popular Canaria en la calle Daute número 1 en La Laguna. Y también desde 2 horas antes de las 12 del mediodía del día 19 en la propia taquilla del Teatro de Tejina, ¿no? La entrada a este concierto tiene un precio de 10 euros, pero el llamamiento está en pues todas las personas que quieran aportar las cantidades adicionales que puedan, pues más paneles solares se podrán comprar y enviar a Cuba, ¿no? También hay una fila cero, pues para todas aquellas personas que quieran simplemente hacer una transferencia, un ingreso a una cuenta bancaria, que paso a decir, es un poquito largo el número, pero pues insistimos, fila cero, solidaria, aquellas personas que no puedan, por las razones que sea, acudir a este concierto de canción de autor, Canción Urgente por Cuba, pues pueden hacer un ingreso económico a esta cuenta bancaria que está a nombre de la Asociación Social Casa de los Pueblos. Y el número de cuenta es ES-94-0049-0349-9121-1631-9561. E insistimos que esta cuenta está a nombre de la Asociación Social Casa de los Pueblos, y ahí se pueden hacer transferencias indicando el nombre de la asociación titular de esta cuenta, que es la Asociación Social Casa de los Pueblos, indicar paneles solares, fila cero. Con poner eso ya es más que suficiente. Y hay que decir también que este evento es posible con la colaboración del Ayuntamiento de La Laguna. Repetimos que está organizado por la Asociación de Amistad Canario-Cubana José Martí y por la Asamblea Antiimperialista. Y entre los artistas que participan, pues están los siguientes: Cito Morales, La Cangreja, Cacó, Mofusco, Muriel Sardá, Suso Junco y Pepe Paco. La dirección musical de este espectáculo corre a cargo justamente de Pepe Paco. Y bueno, pues desde luego es bastante significativo que la música se movilice como hace tiempo que no vemos pues una movilización de esta envergadura en apoyo al pueblo cubano y contra el infame bloqueo perpetrado por el imperialismo, en este caso por el gran jefe del imperialismo mundial que es Estados Unidos, pues contra ese infame bloqueo económico que lleva más de 6 décadas castigando al pueblo cubano por el simple hecho de pues que el pueblo cubano ha decidido soberanamente ser dueño de su presente y de su futuro, y es lo que no se perdona y por lo que se le perpetra ese castigo subido de tono en estos últimos meses, cuando Estados Unidos ha prohibido que entre petróleo a Cuba, ¿no? Qué decir que la situación de Venezuela pues ha traído también como consecuencia para Cuba pues el que esa ayuda solidaria en forma de petróleo que Venezuela brindaba a Cuba pues ha sido interrumpido desde enero, pues también por obra y gracia de Donald Trump y del gobierno de los Estados Unidos, ¿no? Contra ese bloqueo, y aunque consideremos que es una pequeñita forma de contrarrestar esa situación, pues muchos granitos de arena pueden hacer montañas, ¿no? Y sobre todo la simbología que tiene y la fuerza para que ese mensaje llegue a mucha gente que se sume a comprar esa fila cero o simplemente hacer aportaciones en esa cuenta, sea o no, a través de este festival Canción Urgente por Cuba en Tejina, que se celebrará el domingo 19 de julio a las 12 del mediodía en el Teatro Unión Tejina. Y si te parece, César, leemos un artículo que viene a mostrar con datos y realidades cómo el avance de la ultraderecha en el mundo no solo se nota, sino que se notan sus políticas, ¿no? Cuando hay presidentes y gobiernos enteros de la ultraderecha, pues que son los que firman las nuevas leyes y también las nuevas, digamos, desapariciones de leyes sociales que miran por la mayoría social de los pueblos, pues bueno, vamos a hablar ahora el manual de la ultraderecha para atacar a las feministas en América Latina. Este artículo lo firma Esther Piñeiro, originalmente en Pícara Magazine y en el digital Rebelión del día 3 de este mes. Bien, pues comienza diciendo Esther Piñeiro: con la toma de posesión del presidente antiabortista José Antonio Kast en Chile y con los recientes resultados electorales en Perú y Colombia, las activistas advierten de que su agenda podría repetir los retrocesos ya vistos en otros países de la región. Desde 2019, los gobiernos de extrema derecha en América Latina, desde Brasil y El Salvador hasta Argentina, han estado adoptando estrategias similares para atacar los derechos de las mujeres y la población LGTBIQ+, y debilitar las políticas de salud sexual y reproductiva.
2: Con los recientes resultados electorales en Perú y Colombia, donde parece que tomarán posesión Keiko Fujimori, heredera del gran dictador de idéntico apellido, y por otro lado Abelardo de la Espriella, respectivamente, estamos hablando, insisto, Perú y Colombia. Otro líder de extrema derecha ha llegado al poder en la región. Ahí es nada. José Antonio Kast en Chile, hijo de un alemán, quien fue miembro del partido nazi. Kast asumió un mandato de 4 años en marzo. Y desde entonces, colectivos feministas chilenos se han movilizado en respuesta a posibles reformas y políticas de su gobierno que podrían amenazar los derechos conquistados tras décadas de lucha. El gobierno de Kast, considerado el mayor giro a la derecha en Chile desde el fin de la dictadura militar en 1990, no se olviden de Pinochet, ya empieza a mostrar indicios de su agenda. Es importante comprender qué cambios podrían producirse durante su presidencia.
3: Y justamente la autora nos habla de los cambios en la educación sexual en las escuelas. Kast pretende reformar la educación sexual en las escuelas. Durante su primera campaña presidencial en 2017, abogó por la eliminación de programas escolares y contenidos curriculares que, según él, promueven el aborto y las llamadas ideologías de género. El año pasado volvió al tema prometiendo, palabras literales también, garantizar una educación sin ideologías.
2: Sí, neutral, neutral, Kast, venga, ponte una palabreja que está moderna ahora, pero tienes que ir al diccionario a entenderla. La propuesta contrasta con la del expresidente de izquierda Gabriel Boric. En enero de 2026, el gobierno de Boric reanudó un proyecto de ley para ampliar la educación sexual en las escuelas, lo que enfrentó una fuerte oposición de parlamentarios de extrema derecha, quienes la calificaron de ideológicamente motivada. El texto fue aprobado por un comité de educación del Congreso en marzo, pero aún debe pasar por otros trámites legislativos antes de convertirse en ley. La postura de Kast se hace eco de discursos ya conocidos en Brasil, como el movimiento Escuela sin Partidos Políticos. Esto entre comillas, escuela sin partidos políticos alimentada durante el gobierno. Podemos intentar preguntarles que acierten, pero seguro que aciertan el 99%. El gobierno de Jair Bolsonaro, del 2019 al 2022, quien buscó restringir la educación sexual asociándola con la sexualización temprana y el adoctrinamiento ideológico. Coño, Bolsonaro, qué listo eres. Échate lejía en el estómago. En El Salvador, el presidente Bukele, en el poder desde 2019, también adoptó medidas similares. Y en el 2022, el Ministerio de Educación ha eliminado del currículo de secundaria los materiales sobre educación sexual, prevención de la violencia de género y orientación sexual.
3: Y la autora aborda ahora el tema violencia digital. La violencia digital, como el acoso en línea y el discurso de odio, ha sido utilizada como herramienta por movimientos de extrema derecha y gobiernos. En Chile, Martín de la Sota, director de Chile Necesita ESI, una organización que promueve la educación sexual, afirma que los ataques en redes sociales se han intensificado desde la campaña presidencial de José Antonio Kast el año pasado, con el objetivo de intimidar y silenciar a los activistas. El propio de la Sota fue víctima de una campaña coordinada de acoso digital. Martín de la Sota informó con las siguientes palabras: me tomaron fotos en una fiesta y las publicaron en internet diciendo, este es el pedófilo que quiere abusar de sus hijos, y cosas por el estilo. Emilia Schneider, la primera parlamentaria abiertamente transgénero de Chile, reelegida el año pasado, también fue víctima de ataques online o en línea. Fotos de ella antes de su transición comenzaron a circular en las redes sociales. Con estas palabras, su nombre es Emilia, pero publicaron las imágenes llamándola Emilio, según afirmó Martín de la Sota.
2: Vamos a hablar ahora de feministas exiliadas. Las amenazas y las campañas de intimidación han llevado a periodistas y voces feministas a abandonar sus países de origen cuando escriben sobre género, denuncian violaciones de los derechos humanos o critican las políticas de gobierno de gobiernos de extrema derecha. La periodista argentina Luciana Pecker afirma que el acoso en línea que sufrió se identificó tras la publicación de un reportaje sobre el aumento de casos de feminicidio en 2022, resultando en amenazas de muerte. En diciembre de 2023, 10 días después de que el presidente de extrema derecha, Javier Milei, asumiera el cargo en Argentina, ella abandonó el país y dijo: la violencia provenía de sectores vinculados a quienes entraron en el gobierno de Milei, por lo que no existían condiciones seguras para hablar, escribir, vivir o trabajar, dijo Luciana Pecker.
3: En Brasil, después de la elección de Bolsonaro en 2018, un patrón de intimidación similar llevó a la especialista en derechos reproductivos, Débora Diniz, a abandonar el país. Afirma haber recibido repetidamente acoso en línea y amenazas de muerte de grupos de extrema derecha tras su testimonio ante el Tribunal Supremo Federal en defensa de la despenalización del aborto. Débora Diniz explica que la cuestión de género es fundamental en la estrategia de la ultraderecha y afirmó: controlar a las mujeres, cuándo, cómo y con quién tienen hijos, significa controlar la reproducción de la vida social y, en última instancia, la reproducción del poder. Dinámicas de intimidación similares también fueron documentadas en El Salvador bajo el gobierno de Bukele. Según Cristosal, una organización local de derechos humanos, decenas de activistas y periodistas, mujeres, se vieron obligadas a abandonar el país debido al ambiente represivo.
2: Hablemos ahora de los obstáculos para acceder al aborto. Cash abogó por el retorno a una prohibición total del aborto, incluso en casos de violación, y afirma que, cita textual, defiende la vida desde la concepción hasta la muerte natural. Una opinión compartida por los miembros de la Iglesia Católica en Chile y por sus partidarios evangélicos. Tras la reforma legal de 2017, el aborto está permitido actualmente solo en 3 casos en Chile: riesgo para la vida de la mujer, violación o inviabilidad fetal. Cerca del 80% de la población chilena está a favor del aborto, al menos bajo ciertas circunstancias. Y una cita muy prudente de conocer: nuestros derechos nunca están garantizados, dependen de que alcemos la voz. La administración anterior de Boric propuso un proyecto de ley para permitir que las mujeres tengan un aborto hasta las 14 semanas. El proyecto avanza lentamente en el Congreso, pero enfrenta importantes obstáculos en las comisiones lideradas por partidarios de CAST. Cita textual: es poco probable que sea aprobado, afirma Ana María Arriagada, presidenta del Colegio Médico de Chile, la Asociación Médica Nacional.
3: Activistas advierten de que podría volverse más difícil para las mujeres en Chile acceder al aborto. Incluso antes de que José Antonio Kast llegara al poder, en casos de aborto que involucran violación, casi la mitad de los profesionales de obstetricia que trabajan en hospitales públicos se han declarado objetores de conciencia. Y afirma Ingrid Narbona, abogada de la Red de Profesionales por el Derecho a Decidir en Chile, declara lo siguiente: bajo un gobierno autoritario que se opone a los derechos humanos, es muy posible que los profesionales de la salud que se oponen al aborto se sientan con mayor libertad para negar la atención médica a al aborto. Cuando se restringen los derechos, las mujeres no dejan de necesitar abortos, recurren a opciones inseguras o ilegales.
2: En El Salvador, Bukele adoptó una retórica similar a la de Kass con respecto a la defensa de la vida desde la concepción. En un país donde el aborto está completamente prohibido, aunque en el pasado había defendido el aborto en circunstancias limitadas, Bukele comenzó a adoptar una postura firmemente anti-aborto, llegando incluso a describirlo como un gran genocidio. Años de movilización por parte de grupos feministas y defensa de los derechos de las mujeres ayudaron a asegurar la liberación de 81 mujeres encarceladas en virtud de las estrictas leyes antiaborto del país. Sin embargo, en una señal de entorno cada vez más represivo, el Grupo Ciudadano para la Despenalización del Aborto en El Salvador anunció su disolución legal en febrero.
3: Y el siguiente epígrafe trata propagación del fundamentalismo cristiano. La propagación gradual y a menudo silenciosa de la influencia antigénero y antirreligiosa más allá de los pasillos del poder, infiltrándose en otras instituciones, es una característica central de la estrategia de la extrema derecha en América Latina, según Giselle Carino, directora de FOS Feminista, una alianza mundial para la defensa de los derechos sexuales y reproductivos. Giselle Carino declaró: esto se extiende a los consejos médicos nacionales y a los comités de bioética, donde la gobernanza técnica puede ser remodelada de acuerdo con agendas conservadoras.
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1: La consejera canaria de Sanidad, la señora doña Esther Monzón, de Coalición Canaria, se sube al carro de Feijóo contra las bajas y anuncia una comisión con la patronal para combatir el alto absentismo. Según Esther Monzón, la cifra por incapacidades temporales es muy alta, tanto en el archipiélago como en el resto del Estado. Sin embargo, sindicatos han contrarrestado en reiteradas ocasiones los datos, pues a su juicio solo un 1% de las faltas al trabajo están injustificadas. La consejera de Sanidad también ha confirmado que su departamento estudia la creación de una mesa de trabajo con la Confederación Provincial de Empresarios de Santa Cruz de Tenerife, la COE, para abordar el absentismo laboral en las islas, con especial atención a las bajas vinculadas a problemas de salud mental leve. El crecimiento poblacional en Canarias, 10 puntos por encima de la media nacional. La población de Canarias ha crecido un 31,61% con respecto al año 2000, hasta las 2.258.866 personas, según los datos que ha dado a conocer hoy jueves el Consejo General de Economistas en sus fichas socioeconómicas del año 2025. En base a estos datos estadísticos que recoge el Consejo General de Economistas, este porcentaje de crecimiento es 10 puntos superior a la media estatal, que se sitúa en el 21,3% en el mismo periodo analizado. El Observatorio de Izaña cambia su nombre por el de Emilio Cuevas, en homenaje a su legado y trabajo incansable. En el reconocimiento celebrado hoy jueves, la ministra para la Transición Ecológica y el Reto Demográfico, Sara Jensen, ha reivindicado más ciencia, más rigor y más Izaña frente al negacionismo, la desinformación y los ataques a la ciencia. Emilio Cuevas fue director científico del centro y ha fallecido recientemente. El reconocimiento ha recordado a quien impulsó, dirigió y dedicó su vida al centro con un trabajo incansable. El Pleno del Parlamento Canario dejó solo al Partido Popular votando junto con Vox en contra de la migración. Los hijos del administrador general de Televisión Canaria consiguen 30.000 euros a dedo de la consejería en la que trabajó su padre. Crearon una empresa en marzo de 2025 y firmaron su primer contrato días antes de que César Toledo diera el salto al ente público ese verano. También facturaron casi 12.000 euros al Ayuntamiento de Mogán con la misma modalidad del contrato menor. La Fiscalía pide la absolución de Begoña Gómez en su escrito de conclusiones para el juicio. Sin delito no hay autor. El fiscal del caso de Begoña Gómez ha presentado su escrito de conclusiones antes del juicio y solicita la libre absolución. El representante del Ministerio Público analiza a lo largo de 26 folios la instrucción del juez Peinado y concluye que no se ha encontrado infracción penal alguna y que, por tanto, sin delito no hay autor. Ni Begoña Gómez, ni Cristina Álvarez, ni Juan Carlos Barrabés obtuvieron remuneración o beneficio directo o indirecto derivado de la Cátedra de Transformación Social Competitiva, ni realizaron presión de ningún tipo sobre las empresas afectadas para su promoción o patrocinios. El portavoz del Ministerio de Exteriores de la República Islámica de Irán, Ismail Baghaei, acusó este jueves al secretario general de la OTAN, Mark Rutte, de admitir explícitamente la participación de países europeos en la ofensiva militar lanzada por Estados Unidos e Israel contra la República Islámica. Baghaei afirmó que las declaraciones de Rutte confirman que los miembros de la alianza no actuaron como neutrales, sino que facilitaron sus territorios y bases para lo que Teherán califica de agresión ilegal y no provocada.
2: enero, la Comisión Nacional de Bioética de Argentina fue reestructurada formalmente bajo la tutela del Ministerio de Salud. Según Carino, el cambio refleja una tendencia más amplia en la que, cita textual, los expertos independientes en ética han sido marginados y reemplazados por actores más cercanos a redes religiosas, suscitando inquietudes sobre cómo podría interpretarse en la práctica el acceso al aborto. Carino también traza paralelismo entre esta estrategia de la extrema derecha latinoamericana y el movimiento MAGA, liderado, como ya saben, por el asesino Donald Trump en Estados Unidos, lo que apunta a una alineación regional más amplia en torno a políticas nacionalistas y antigénero. En Brasil, Bolsonaro ha dependido en gran medida de las iglesias evangélicas y de los pastores para movilizar a los votantes, utilizando la retórica cristiana para oponerse al aborto y a los derechos LGTBIQA+. Los parlamentarios evangélicos de partidos de extrema derecha continúan trabajando contra los derechos de las mujeres y de la agenda de salud reproductiva. Las activistas por los derechos de las mujeres en toda América Latina están demostrando que es posible resistir las estrategias de la extrema derecha.
3: En El Salvador, Bukele frecuentemente utiliza un lenguaje cristiano para justificar sus políticas, llegando incluso a afirmar que Dios le había hablado. En una publicación en redes sociales, expresó su oposición al aborto y al matrimonio entre personas del mismo sexo y destacó el apoyo de Dios, literalmente, para construir lo que él describe como un país más justo. José Antonio Kast, en Chile, miembro del movimiento de Eschosnatat, una red católica ultraconservadora, sigue una línea similar. José Antonio Kast basa sus acciones políticas en valores católicos conservadores y en 2017 declaraba: creo en Dios, creo en la patria, creo en la familia. Desde que asumió la presidencia de su país, el número de servicios religiosos